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2: Qué bueno saludar a cada uno de nuestros fieles oyentes a esta hora, quienes llegan a la sintonía de esta su estación de radio Nuevo Continente. Los acompañamos con momentos de gozo y alabanza. Y siempre que llegamos hasta ustedes, recordamos esas promesas de Dios, porque son aquellas que se cumplen en cada una de nuestras vidas. Por eso, el cumplimiento de esas promesas hoy las mantenemos muy firmes en lo más profundo de nuestro corazón y también las hacemos llegar a ustedes para que nos apropiemos todos de lo que el Señor nos habla a nuestro corazón. En Números capítulo 23, versículo 19 nos dice: Dios no es un simple mortal para mentir y cambiar de parecer. ¿Acaso no cumple lo que promete ni lleva a cabo lo que dice? Los hombres, es cierto, nos pueden mentir, pueden fallar, pero Dios siempre cumple lo que promete y podemos confiar en su fidelidad. Si Él dice que hará algo, sabemos que lo cumplirá. Por eso, en esta noche, tenemos esa libertad de presentarle a Él nuestras necesidades, reconociéndolo como ese Dios fuerte, ese Dios bueno, ese Dios atento a cada una de aquellas peticiones que le vamos a formular. Por eso quiero indicarles una vez más que la línea está disponible para que continúen con nosotros dejándonos sus mensajes. Si desean compartir un testimonio, qué maravilloso es poder honrar a Dios y demostrarles a aquellos que aún no creen en lo que el Señor puede hacer para que ellos también lo puedan glorificar. 311-830-4162. En esta noche me complace saludar y darle la bienvenida, como siempre, a nuestro buen amigo el pastor Jesús Valderrama de la Misión Internacional Fuego y Poder de Dios. Pastor Jesús, qué alegría saludarlo. Muy buenas noches. Bendiciones.
3: Muy buenas noches, Martín. También para mí muy grato poder estar en este espacio maravilloso donde Dios día tras día ha venido manifestándose en cada uno de nuestros oyentes y en nuestra propia vida, Martín. Muchas gracias a ti y a la emisora por la invitación.
2: Bueno, Pastor Jesús, nos da inmensa alegría poder compartir con cada uno de nuestros oyentes, como siempre, conectados a través de los 1460 y otros también lo hacen a través de nuestra página web en www.nuevocontinente.org. Gracias. Allí también pueden consignar, como ya hemos recibido desde lejanas tierras, no solamente aquí en Bogotá, en Colombia, sino en el mundo entero, en Canadá, en Estados Unidos, desde España. Nos han enviado sus mensajes y aquí estamos prestos para apoyarlos en nuestro tiempo de oración. 311-830-4162. Y bien, Pastor Jesús, llegamos a un momento muy especial que compartimos y que disfrutamos, y es la palabra del Señor.
3: Claro que sí, Martín, y esta noche la enseñanza estará basada en el libro de los Salmos, en el Salmo número 103, encontramos un título muy bonito que dice Alabanzas por las bendiciones de Dios. Permito leer los primeros 6-7 versículos y nos adentraremos un poquitico a la palabra de Dios, lo que realmente es el mensaje que Dios tiene para cada uno de nosotros. Dice 103, versículo 1, dice: Bendice, alma mía, Jehová, y bendiga todo mi ser tu santo nombre. Bendice, alma mía, Jehová, y no olvides ninguno de tus beneficios, porque Él es quien perdona tus iniquidades, Él es el que sana todas tus dolencias, Él es el que rescata del hoyo tu vida y el que te corona de favores y misericordias, el que sacia de bien tu boca, de modo que te rejuvenezcas como el águila. Jehová es el que hace justicia y derecho a todos los que padecen violencia. vamos a dejar hasta ahí. Ahora, esta enseñanza es muy bonita para todas las personas que hemos tomado el nombre del Señor. Ahora, ¿por qué digo lo hemos tomado? Porque algunas otras personas solamente han sido espectadores en cuanto al camino de la fe, y la enseñanza en este día, en esta noche, es para que usted no sea meramente alguien que está mirando desde afuera, sino para que ustedes y yo nos involucremos todo, con todo nuestro ser, ¿en dónde? En la obra de Dios. Todas las personas son y somos muy útiles en cuanto a la obra de Dios. Dios necesita personas dispuestas a entregar parte de su vida. Bueno, quisiéramos decir su vida, pero es muy difícil, pero estamos en el proceso de entregar nuestra vida al servicio de Dios. Ahora, el salmista empieza diciendo: bendice alma mía a Jehová. Ahora vemos que es un salmo de David, dando a entender que hay muchos autores entre los salmos. Este 103 es de David. Ahora, teológicamente se dice que David, para cuando escribe este salmo, ya está grande, ya está, sí, ya tiene cierta edad para hacerle expresar mejor. Y dice que más o menos en el tiempo que está viviendo David, más o menos 4 o 5 años antes de su muerte. Pero, mi amado hermano, esto es hermoso. Un hombre como David, y cuando se leen libros como es el primer libro de Samuel, primero y segundo libro de Reyes, las crónicas, vemos de todo el bagaje, de todo lo que estaba hecho un hombre como el rey David. Ahora, qué hermoso referente, porque David tuvo experiencia en haber conocido a Dios, tuvo experiencia en haberse, en el buen sentido de la palabra, enamorado de Dios, hasta sus huesos, sus tuétanos, sus coyunturas. Pero fue una persona que también, como todos los mortales, fallamos delante de Dios. Y ahora, ¿por qué es hermoso esta parte? Porque dice David, ya faltándole algunos 4 o 5 años para estar ya en la eternidad, dice: bendice alma mía a Jehová. Mi amado hermano, mi buen amigo que me escucha, que cada uno de nosotros podamos decir en este día con toda la certeza de que nuestra alma, y qué hace parte del alma, nuestros sentimientos, nuestras emociones, puedan bendecir el nombre del Señor. Ahora, y dice David, y bendiga todo mi ser su santo nombre, espíritu, alma, cuerpo, emociones, deseos, todo debe bendecir el santo nombre del Señor. Ahora, David, con toda la experiencia que tuvo, guerras que tuvo la oportunidad de enfrentar, guerras en las cuales vio cómo la mano de Dios estaba sobre él, cómo Dios lo utilizaba como ese instrumento útil para que la nación fuera bendita. Y dice David: bendice alma mía al Señor, y bendiga mi ser todo su santo nombre. Y en el versículo 2 dice: bendice alma mía Jehová, y no olvides ninguno de sus beneficios. Lastimosamente, si lo dice alguien como David, mi amado hermano, en esta parte donde dice no olvides ninguno de sus beneficios, lastimosamente casi todos los hombres, un día, tarde que temprano, tendemos a olvidarnos de cómo la mano de Dios, de cómo el poder de Dios ha estado con cada uno de nosotros en cada aspecto de nuestra vida. Ahora dice David: no olvides ninguno de sus beneficios. Nunca te olvides en este día de cuando Dios te llamó, de cuando Dios puso los ojos sobre usted. Y yo nunca olvidaré del día que Dios colocó los ojos, sus santos ojos, sobre mí. ¿Por qué, mi amado hermano? Porque a estas alturas del partido no nos podemos olvidar de Dios. Si hacemos de pronto una visión interna, una introspectiva, podemos ver, mi amado hermano, a dónde nos conducía el mundo sin haber conocido a Dios. Pero cuando Jesús viene a tu vida, cuando tú le das el lugar a que Jesús sea el Señor de tu vida, han venido cosas buenas, han venido procesos. Algunos han tenido unos procesos dolorosos. No en todas las personas es lo mismo. Algunas personas parece que el trato de Dios, parece que el proceso de Dios es un poco más llevadero. Pero cualquiera que sea la situación, David nos lleva a mirar por su propia vida, donde dice, no olvides ninguno de sus beneficios. Dios te ha bendecido, Dios te ha dado bienestar,

sentirnos muy abajo de muchos otros. Pero ¿qué dice David? No olvides ninguno de tus beneficios. A la altura donde Dios te haya llamado, recuerda de dónde Dios te llamó un día. Si de pronto venías de un lugar muy lejano, allá Dios te miró. Allá Dios colocó en ti esa visión para que Dios te trajera. Pero, mi amado hermano, dice David, nunca olvide ninguno de sus beneficios. Y el versículo 3 dice, porque él es quien perdona todas tus iniquidades. ¿Qué es una iniquidad? Es ir en contra de lo que Dios ha establecido para cada uno de nosotros. Ahora, ¿qué hace Dios? Perdonar nuestros pecados. Lo he dicho muchas veces y lo digo al lugar donde Dios me ha bendecido haciendo parte del cuerpo pastoral. Ustedes y yo no vemos cómo el Señor toma pecado tras pecado y lo empieza a deshacer de nuestra mente y de nuestro corazón. Pero lo que sí hemos sabido a través de los años es que Dios perdona, Dios lanza el pecado a lo profundo del mar, Dios lanza y te rejuvenece tu mente, tu ser, tu cuerpo. Porque Dios es especialista en perdonar pecados, iniquidades, maldades, transgresiones. Dios es especialista en hacerlo en cada uno de nosotros y en cada una de las personas que venga y conozca su bendito nombre. Dios está dispuesto a perdonar. No sea solamente un oyente, no sea solamente un espectador en este día. Sea usted de los valientes que dan ese paso adelante y entreguen su vida a Jesús. Todos, la mayoría, lo hemos hecho y testificamos y damos buen nombre de que Dios a través de su Santo Espíritu tiene el poder de renovar mentes. Dios tiene el poder de cambiar, de mudar corazón. Dios es especialista en deshacer de nuestro corazón deseos que iban en contra de su palabra, como Dios lo hace a través de su Santo Espíritu. ¿Y qué dice David? Porque él es quien perdona tus iniquidades. Además, si estás enfermo, el Señor Todopoderoso es el que sana tus dolencias. Vuelvo a decirlo, David, un hombre ya grande, un hombre ya mayor, dice, él es el que sana tus dolencias, porque a lo largo de su vida, desde joven, David empezó con un llamamiento. Se dice que era un muchacho cuando Dios le dio la oportunidad de luchar contra Goliat y vencerlo. Ahora, a las alturas donde escribe este salmo, ya ha conocido su misericordia desde que era muy muchacho, y ya cuando está a puertas prácticamente de encontrarse en la eternidad con el Señor, dice, él es quien sana tus dolencias. Si estás joven, si estás empezando, si estás en el ABC del Evangelio, seguramente tienes la dualidad si realmente crees en Dios o no crees en Dios. Pero si ya estás en una edad adulta o una edad madura, no es tiempo de tener esa dualidad, sino enfocar nuestra visión, enfocar nuestra vida realmente en las cosas que no se van a acabar, en las cosas eternas, donde está sentado el Señor Dios, el Señor Jesús y el Espíritu Santo. ¿Y qué dice David? Él es el que sana tus dolencias. Enfócate en la vida eterna, enfócate en el autor y consumador de la fe. Seguramente ya se ha probado por otros lados, seguramente ya hemos, al parecer de cada uno de nosotros, ya hemos de pronto he hecho muchas cosas y de pronto no hemos podido ver cómo podemos llevar fruto mejor en el camino que hemos empezado. Si deseas llevar un buen fruto, es tiempo de que te acerques a Dios. Dios ha sanado a través de la historia y Dios sigue sanando dolencias. Dios sigue sanando, ¿por qué? Porque Él es bueno. ¿Por qué lo hace? Isaías capítulo 53, en la visión que tuvo el profeta, dice que por su llaga, cuando Jesús entrega su vida, fuimos todos curados. Ahora, el profeta no sabía

0: que era Jesús, pero se habla de un Mesías que había de venir. Nosotros, como las profecías bíblicas, no tenemos que verlas hacia adelante, sino hacia atrás. Nosotros sabemos que el texto apunta al Señor Jesús. Pero David también dice, Él es el que sana tu dolencia. El versículo 4 dice, Él es el que rescata del hoyo tu vida. ¿Dónde estarías hoy si no hubieras probado con Dios? ¿Qué sería de tu vida si el héroe, si el superhéroe de todos los tiempos no te hubieras rescatado? ¿Dónde estaría tu alma? Seguramente muchos de los que estamos hoy escuchando ya no haríamos parte de este mundo terrenal si el Señor no te hubiera rescatado. Pero ¿qué dice David? Él es quien rescata del hoyo tu vida, quien tiene el poder de rescatarte, de darte esperanza, de consolar tu alma. De pronto has pasado por un proceso donde no te encuentras, donde la depresión ha estado por encima de muchas situaciones. De pronto estás pasando tiempos de adolescencia, de juventud, estás desarrollando tu personalidad, no te ubicas. Tú no necesitas, joven, aparte de Dios, no necesitas nada más. Dios es lo único que tú necesitas. Si estás adulto y no te has ubicado en la vida, Dios es lo que necesitas. Si seguramente eres un niño que hoy estás escuchando, mi Jesús te necesita. Mi Jesús dijo, dejen que los niños vengan a Él, porque de los niños es el reino de los cielos. La edad que tengas necesitas a Dios, necesitas enfocarte en el camino de la fe. ¿Para qué? Para que Dios rescate el hoyo tuyo. Seguramente el reino de las tinieblas ha hecho trampas de modo que puedas caer en él y que tu alma se pierda. Pero el Hijo del Hombre vino, mi amado hermano, a rescatar. El Hijo del Hombre ha venido a buscar aquello que se había perdido. Y el texto dice que el Señor vino a deshacer las obras del maligno. Y continúa el versículo, parte B del segundo, del versículo 4, dice, Él es el que corona de favores. Él es el que te corona de favores y de misericordia. Dios tiene compasión de la miseria humana. Descuídate un poco, dale larga, dale rienda suelta a tu carne. La carne te va a jugar muy malas pasadas. Pero si te acercas hoy a Dios, Dios va a coronar de favores tu vida. Y la misericordia de Dios estará por ti. La palabra misericordia viene de la compasión que Dios siente por la miseria humana. Eso, redondeando un poco la palabra, es lo que quiere decir el texto. Y el versículo 5 dice, Él es el que sacia de bien tu boca. ¿Quién te puede honrar? ¿Quién puede, hermano querido, exaltarte en un tiempo? Si estás en los peldaños de la vida, del proceso, estás seguramente en los primeros peldaños de esa gran escala que nos van a conducir un día a la eternidad, y has resbalado muchas veces. Nuestro buen Jesús es ahí para socorrer. Él es el que sacia de bien tu boca, de modo que te rejuvenezcas como el águila. La ilustración del águila es una de las mejores ilustraciones, porque un ave tan ágil como el águila no permite en su diseño que se envejezca y que prácticamente se orille, porque el águila debe vivir de su casa. En el proceso donde las águilas rejuvenecen, tienen que estrellarse contra la roca en lo muy alto, de modo que sus plumas, todo su plumaje se acaba. Su propio pico tiene que estrellarlo contra la roca, a modo que se caiga. Y pasa mucho tiempo, aproximadamente entre mes y medio, 2 meses, donde ese nuevo pico y ese nuevo plumaje vuelve a brotar como si fuera todo totalmente nuevo. Mi querido amigo, Dios está dispuesto a que tú experimentes en Él una nueva vida. Si piensas que estás al acecho del mundo, del diablo, de la carne, de la desgracia, no es así. Conéctate con tu Dios a través del Libro Santo. Y en ese proceso de encontrarnos con Dios, hallaremos vida eterna y respuestas a muchos de nuestros interrogantes. Mis queridos oyentes en esta noche, estaremos muy dispuestos a escuchar cada petición y a orar por ella. De antemano sabemos que Dios traerá una respuesta a cada petición. Reciban todos, cada uno, un cordial saludo y un fuerte abrazo. Muchas, pero muchas bendiciones para todos.
1: Gracias, Pastor Jesús. Qué alegría el poder recibir esta palabra que reconforta, que nos ayuda a entender cómo el Señor continúa dándonos esas respuestas de cada uno de sus pasajes, así como el que ha compartido en esta noche, en los versículos 1 al 6 del Salmo 103, enseñándonos esa importancia de la gratitud intencional. Así como el Pastor Jesús nos lo decía y lo explicaba muy apropiadamente, el Rey David nos recuerda que debemos alabar a Dios con todo nuestro ser y no olvidar sus beneficios, el perdón de nuestros pecados, la sanidad, la salvación y el cuidado constante de nuestra vida. Por eso hacemos memoria de todas estas cosas que realmente podemos exaltar y es la palabra del Señor. Usted en el día de hoy también tiene esa posibilidad, como la tenemos todos, de poder llegar a su presencia y lo hacemos convencidos de algo muy especial, que es el hecho de saber que Él está atento a cada una de las súplicas de cada uno de sus hijos. Por eso la invitación cordial para que continúen dejándonos sus mensajes al 311-830-4162. Si desea compartir con nosotros un testimonio, hágalo. 311-830-4162.

0: Esta alabanza que presentamos de la Iglesia Manantial de Vida Eterna, Él es mi Padre. Así continuamos acompañándolos a esta hora de la noche con momentos de gozo y alabanza. Agradecemos a Teresa Posada, nos dice, Martín, bendiciones para ustedes, para el equipo de la emisora. Hoy en 2 de Timoteo capítulo 2 versículo 15 nos dice, procura con diligencia presente a Dios aprobado, como obrero que no tiene de qué avergonzarse, que usa bien la palabra de verdad. Un respetuoso saludo para el Pastor Jesús que hoy nos acompaña, un abrazo grande, y quiero, Pastor Jesús, que por favor sea a esta hora respaldándome en ese tiempo especial de oración por un milagro financiero.
1: Claro que sí. Señor mi Dios, en esta noche nos unimos con cada uno, Dios, de nuestros oyentes. Bendecimos su santo nombre, Dios, por todo lo que harás en este día. Gracias, Dios, porque tu misericordia, Señor, ha sido día tras día en cada uno de los aspectos de nuestra vida. Señor, presentamos la vida de Teresa. Gracias por ella, Dios. Gracias, Señor, porque ella ha tomado la mejor decisión, la cual es seguir tus pasos, Dios. Señor, dejando muchas veces de lado la tribulación, la aflicción, el desespero, pero con el anhelo ferviente, Dios, de encontrarte. Y una cosa te pedimos, Dios, para Teresa, y es que tú la bendigas en este día. Señor, que la casa de Teresa, Dios, sea inundada por tu presencia, Dios amado. Que tú la socorras, Dios, en la petición que ella tiene en este día. Ayúdala, Dios, tómale de su mano, Dios, y llévala, Dios, Señor, a los tiempos de gloria. A los tiempos, Dios, de gloria, donde tu presencia se deje ver. Donde los milagros, Dios, ella los pueda palpar. Donde, Dios amado, Señor, ese milagro financiero sea, si este es el tiempo, Dios, sea el tiempo señalado que tú tienes para ella. En el nombre poderoso del Señor Jesús. Amén y amén.
0: Gracias a quienes continúan con nosotros, acompañándonos a esta hora. El saludo y la bienvenida para Gloria. Gloria, muy buenas noches.
2: Buenas noches, hermano. Gozo de alabanza. Dios le bendiga grandemente. Todo el equipo del continente. Un saludo muy especial y cordial para el pastor invitado. No puse cuál me hizo la cual es el nombre del pastor, pero Dios sí sabe quién es él. Entonces, para que me hagan un favor, nuevamente ayudar por todas las personas que nombré aquí en este audio, que no me fue a volver a repetir, y también por Tata, que también está, esta niña está muy, ¿cómo explicará yo? Como muy sensible, no quiere que le hablen, no quiere nada, está, se la pasa llorando, no se sabe qué será lo que tiene, bueno, en fin. Y a ver si la mamá se pone de pilas y la lleva para al médico, un psicólogo, alguna cosa. Porque como se la pasan es con el celular ahí, pues claro, eso también, también les daña el cerebro, los ojos, en fin. También de pronto se meten en cosas prohibidas, entonces eso es muy difícil. No tienen control de nada, entonces eso es muy grave. Entonces, para que me hagan el favor de orar. Por las peticiones de la noche, muchas gracias, y por esta petición, por esta criatura que me da angustia que le vaya a pasar algo más delicado, ¿no? Con esta situación y todo. Y con esa mamá, pues imagínese, terrible, pastor, qué pena. Que ya no se afana, no se preocupa por ellos, en fin, entonces eso me llena de tristeza a mi pobre alma. Muchas gracias, Dios les bendiga grandemente, muy amables. Nuevamente por todos los hogares del mundo entero y por todos los enfermos, que son una cantidad de enfermos, enfermos del alma y del cuerpo. Muchas gracias, felicidades anoche, feliz noche, y también por sus familias. Señor, bendiga su ministerio, bendiga toda la mesa de producción de Nuevo Continente, y a mis pastores, mis hermanos, todos son unos seres maravillosos. Muchas gracias y muchas bendiciones para ustedes y sus familias. Feliz y bendecida noche y muchas gracias. Discúlpeme, por favor.
0: Gloria a usted, gracias por comunicarse con nosotros, y aquí estamos con el Pastor Jesús para orar por estas peticiones.
1: Señor mi Dios, delante de ti, Dios, presentamos nuevamente en esta hora la vida de Gloria. Señor, en su paso por este mundo, Dios amado, permite que en cada una de sus peticiones, Dios, Gloria pueda experimentar tu amor y tu misericordia, Dios. Toma la vida, Dios, y toma el control, Señor, de cada una de estas personas que necesitan ver tu poderosa mano. Señor, toma la vida de esta joven, Dios amado, que está en situaciones seguramente como todos nuestros muchachos, Dios amado, de desespero, de ansiedad, de tristeza, Señor, muchas veces de melancolía, de incomprensión, Dios amado, pero tú eres el pastor, Dios, de esta joven. Ayúdale a Dios en esta situación que está atravesando. Muéstrale, Dios, tu salvación. Muéstrale, Dios, el amor que has dado por ella, Dios amado. Señor, ayúdale, Dios, y ayuda a Gloria en cada uno de sus asuntos. Ayuda, Dios, a los seres queridos, Dios, que anhela, Dios, ella a través de la oración ayuda. Señor, yo te pido, Dios amado, que hoy en este día traigas tú la respuesta, Dios, a cada situación. Ayúdale, Dios, día tras día, Señor, la situación que están atravesando. Y te pido, Dios, de una manera especial, Señor, que los que estamos aquí, ninguno, Dios, Señor, nuestras almas se pierdan. Ayúdanos, Dios, a encaminar nuestra vida a la causa de la cruz y a seguirte, Dios, seguir tus pisadas, seguir tus caminos, Dios amado, y que cada uno de nosotros te podamos ver. En el nombre poderoso del Señor Jesús. Amén y amén.
0: Amén, Pastor Jesús. Gracias a Blanca Luz Rico Telles. Nos dice, bendecida noche, sigo pidiendo apoyo en oración por Gabriel Huertas, por ubicación laboral. También solicitó especialmente oración por la esposa Caroline, por su embarazo, para que salga todo bien y la bebé no venga prematura. También por la salud de María Teresa, José Rico y por la aprobación de una licitación para Caterine Muñoz. También por toda la familia, por mi salud y economía, es lo que nos expresa Blanca Luz. Pide también, Pastor Jesús, que estemos orando por nuestro país, por Venezuela, por la difícil situación que están enfrentando en este momento, por las familias que están pasando situaciones también difíciles, y por todos los enfermos. Gracias y bendiciones.
1: Claro que sí, Señor mi Dios, en esta noche continuamos, Dios, en tu presencia. Continuamos, Dios amado, en tu oportuno socorro. Señor, y te pedimos, Dios, de una manera especial, Dios, por la petición de Blanca Luz. Señor, la situación, Dios, de este embarazo, Dios amado. La situación, Dios, de ese bebé, Dios amado. Está en tu mano, Dios, está en tu propósito. Y tu propósito, Dios amado, se cumplirá. Dios amado, ayúdale, Dios, a cada uno de ellos. Ayúdale, Dios amado, a perseverar, Dios, en la sana doctrina. En la doctrina de la esperanza, en la doctrina del consuelo, en la doctrina de la cruz, Señor, que aunque es difícil, Dios amado, no es imposible. Tú serás, Dios, quien darás esperanza, consuelo a cada una de sus peticiones, Dios amado. Toma, Dios, la vida, Dios, de cada uno de ellos, Dios. Señor, en esta licitación, Dios amado, yo te pido que tú inclines, Dios, tu favor a esta petición, Dios amado. Ayúdale, Dios, en cada uno de sus aspectos. Oramos también, Dios, por nuestro país. Oramos por nuestra nación, Dios amado. Señor, ayuda, Dios, nuestro país. Ayúdalo, Dios, porque tú eres bueno. Señor, porque tu nombre será exaltado, Dios, en cada rincón de este país. Tu gloria, Dios, se dejará ver en nuestros territorios. De igual manera, Señor, pasa tu mano, Dios, donde ha habido luto, Dios. Oramos por Venezuela. Ayuda, Dios, la nación vecina. Ayuda a Dios nuestros hermanos en Venezuela. Ayuda a Dios, Señor, a esta nación que está pasando días tan duros. Pero tú eres el buen pastor. Pero tú eres quien entregaste tu vida a Dios para rescatar también a esta nación. Gracias te damos por ello, Dios. Y la esperanza, Dios. Muévete, Dios, en medio del dolor. Señor, yo te pido de una manera especial, Dios, por cada persona, Dios, que está luchando en Venezuela, Dios, por su vida, Dios, después de esta catástrofe. Dios amado, que extiendas tu amor, que extiendas tu misericordia. Señor, si de pronto hay personas que partirán, Dios, en estos días a tu presencia, Señor, que ellos tengan la certeza de quién eres tú. Señor, porque todos inevitablemente un día moriremos, Dios. Lo que hace la diferencia es cuando tú estás en los corazones. A ti te bendigo, Dios, en este día. A ti, oh Dios, encomendamos estas causas y tú estarás por ellos. En el nombre poderoso del Señor Jesús. Amén y amén.
0: 311-830-4162. El saludo para María C. María C., muy buenas noches.
3: Buenas noches, hermano Martín Augusto, mi pastor invitado. Deseo protección divina, les declaro protección divina a usted y a todos los de la emisora y al pastor. Hermano Martín, sigo orando, sigo perseverando para el asunto de la matrícula de Yara Catalina, que sea un hecho para dar testimonio y la liberación de drogas de mi hijo Michel Fernando, y por mi salud, por la salud de mis hijos y por la pensión. Bendiciones de la ante y protección divina para ustedes. Bendiciones y buenas noches, hermano Martín Augusto.
0: Muchas gracias, María C. Qué bueno que nos esté acompañando a esta hora de la noche. Y claro que sí, aquí estamos de forma unánime, orando con el Pastor Jesús.
1: Señor mi Dios, presentamos Dios en esta hora a María C. Dios y a todas Dios sus peticiones. Gracias te damos Dios en este día, porque tu palabra Dios será medicina para nuestros huesos. Tu palabra traerá esperanza, consuelo, traerá alegría, Dios amado. Señor, y en cada una de las situaciones, Dios amado, tú te glorificarás. Señor, te pedimos, Dios amado, Señor, por el dinero que se necesita, Dios, para la cancelación de este semestre universitario. Señor, yo te pido, Dios, que te glorifiques en María C., que tú te glorifiques en Yara Catalina, Dios amado. Señor, en ese proceso también te pedimos, Dios amado, que te glorifiques. Dios, destruyendo, Dios, todo grillo, toda cadena, Dios, que ata a Fernando. Señor, yo te pido que tú deshagas las obras del diablo. Que Dios amado, Fernando, un día testifique que tú has sido Dios en su vida a través de la oración, Dios, de su madre, si mal no estoy. Señor, ayúdale, Dios. Ayuda, Dios, a María C., Dios, en su salud. Ayúdale, Dios, tráele, Dios, descanso. Llévate la fatiga, Dios, si es tu voluntad. Señor, tú tienes el poder de hacer órganos nuevos. Tienes el poder, Dios amado, Señor, de hacer milagros creativos. Señor, ayúdale, Dios, en este proceso también de la pensión. Tú serás el pastor para ella, Dios, y ella podrá ver tu amor y tu misericordia en cada aspecto. En el nombre poderoso del Señor Jesús. Amén y amén.
0: Amén, Pastor Jesús. Gracias a este tiempo tan especial, como lo dice también Marta Ramírez, nos dice una bendecida noche, hermanos de momentos de gozo y alabanza. Un saludo fraterno para el Pastor Jesús. Agradezco su apoyo en oración para que el Señor Jesucristo bendiga a mi nieta Sara Valentina Gaviria, que el próximo 26 de julio presentará su examen Prueba Saber 11. Que el Señor le dé sabiduría, ciencia y conocimiento para que pueda hacer su examen con excelencia. Muchas gracias. Ella es Marta Ramírez desde el Colegio Cundinamarca. Pastor Jesús.
1: Claro que sí. Señor mi Dios, la vida de Marta Ramírez, Dios, también está delante de ti. Gracias por ella, Dios. Gracias por tenerla, Dios, en este espacio maravilloso, Dios. Señor, yo te pido que tú bendigas a Marta Ramírez. También te pedimos, Dios, que bendiga, Dios, a Sara Valentina Gaviria. Dios, en estas pruebas de estado, Señor, ayúdale, Dios, dale la inteligencia. Dale, Dios, la sabiduría, Dios. Camínala, Dios, por tu senda. Señor, en el proceso donde ella está, Dios, aunque joven, Señor, yo te pido que tú la ayudes. Tu palabra, Dios, sea medicina para su ser, para su cabecita, Dios, para su alma, para sus sentimientos. Dios amado, que el destructor no le destruya, Dios, y que el mal no le dañe. Guarda sus caminos, Dios, los caminos de Sara Valentina, Dios amado, y que día tras día Sara y Marta puedan testificar que tú has sido el Dios en su vida. En el nombre poderoso del Señor Jesús. Amén y amén.
0: Continuamos presentando las peticiones al Señor, gracias a quienes se comunican con nosotros al 311-830-4162. Julio César Jaramillo nos dice: mis hermanos de Nuevo Continente, el Señor les bendiga grandemente. Reciban un cordial saludo para todo el equipo de esta prestigiosa emisora y para el Pastor Jesús que hoy nos acompaña. Quiero pedir apoyo por la cirugía de mi mamá del riñón derecho para que todo salga bien. también para que el Señor me abra otras puertas de empleo en otras de las universidades con el fin de resolver mis problemas económicos. Y también solicita, Pastor Jesús, oración por su tía Cielo, por la ayuda idónea. Mil bendiciones y aquí los estoy acompañando.
1: Claro que sí, Señor mi Dios, en este día continuamos en tu presencia, Dios. Continuamos, Dios amado, en tu oportuno socorro, Dios amado. Yo te pido, Dios, en esta noche de una manera especial por la vida de Julio César. Gracias, Dios, por él. Gracias, Dios, por todo el camino, Dios, donde le has llevado. Señor, yo te pido, Dios, que tú hagas memoria de él. Que tú estés, Dios, tomando el control, Dios, en la vida de su Señor amado. Toma, Dios, todos los aspectos, Dios, que él necesita para que sean resueltos, Dios, conforme a tu voluntad. Ayúdale, Dios, Señor, en esta cirugía. Permite que su riñón, Dios, y esa cirugía salga con éxito, Dios, y con la bendición del Todopoderoso. Ayuda, Dios, a su tía Cielo. Ayúdale, Dios, Señor, en el proceso que ella está llevando. Y Dios amado, entrégala un día en la eternidad, Dios, para que pueda entrar a la casa del Padre. Señor, también te pedimos, Dios amado, Señor, que en su trabajo, Dios, él te pueda ver. Señor, y si tienes para él, Dios, una ayuda idónea, que sea conforme a tu propósito, Dios amado. Hoy oramos y hoy creemos, Dios amado, que la gloria que tú puedas, Dios, se dejará ver en los aspectos, Dios, de la vida de Julio César. Julio César está en tu corazón, Dios, y experimentará cosas grandes en tu santo y poderoso nombre. En el nombre maravilloso del Señor Jesús. Amén y amén.
0: Continuamos presentando al Señor estas peticiones. Como siempre, en momentos de gozo y alabanza, apartamos estos instantes de acción de gracias, así como lo solicita Blanquita. Nos dice, hermanos de Nuevo Continente, Pastor Jesús, quiero agradecerles por sus oraciones para mis nietos. Estoy viendo las bendiciones del Señor en sus vidas y sé que Él la terminará en el momento preciso. El Señor los bendiga y aquí también los acompaño en acción de gracias.
1: Claro que sí, Señor, presentamos la vida de Blanquita. Gracias por ella, Dios, gracias porque ella manifiesta, Dios, que tus favores hacia ella han sido grandes y abundantes. Gracias por ella, por Blanca, Dios, seguimos orando por sus nietos. Señor, ¿en qué parte del proceso, en qué parte, Dios, del haberte conocido? Señor, no lo sé, pero una cosa te pido, Dios, es que día tras día, Dios, puedan verte, Dios, en sus aspectos, puedan verte, Dios, en su vida, en su ser, en su economía, Dios, en su alegría, en su bienestar. Señor, sáciales de bienes, Dios, y ayúdales. Y permite, Dios, que Blanquita, junto con sus nietos y los que ella ama, Dios amado, pueda un día presentarse, Dios, delante de ti, Señor, y testifiquen hasta el último día, Dios, que tú has sido el Dios en su historia y el Dios en sus vidas. En el nombre poderoso del Señor Jesús. Amén y amén.
0: Amén, Pastor Jesús. Continuamos con otra de las peticiones y específicamente Ruby Penagos nos comparte la palabra en Romanos capítulo 15, versículo 13. Y el Dios de esperanza os llene de todo gozo y paz en el creer, para que abundéis en esperanza por el poder del Espíritu Santo. Bueno, Ruby, muchísimas gracias por estar con nosotros y compartir esta palabra de gran edificación. Alejo y Dila nos dice, buenas noches, hermanos de momentos de gozo y alabanza, Pastor Jesús, quiero hacer un pedido de oración por mi hijo Andrés Muñoz, para que le salga el empleo en la vía que su hoja de vida sea seleccionada. También pido oración por Juan David, Alejandro y Dylan, para que todos los problemas sean solucionados, y oración por mis dos hermanos. Muchas gracias, familia Muñoz del Cauca.
1: Claro que sí. Señor mi Dios, en esta noche, Señor, unimos a Ruby Penagos, Dios, gracias por ella, gracias, Señor, por tenerla en este espacio maravilloso, Dios, que la bendición tuya les alcance. Señor, también presentamos, Dios, Alejo y Dylan, Dios, a esa familia, Dios amado, Señor, que testifica, Dios, que tú has sido el Dios en su vida. Señor, ayúdale, Dios, en este proceso de selección. para Andrés Muñoz, Dios amado. Ayúdale, Dios, en el proceso, si es tu voluntad, porque tú eres quien tienes el poder, tú eres quien tiene, Dios, esa última palabra, Dios. Gracias, Dios, por la confianza que ellos manifiestan en ti. Ayúdale, Dios, en cada parte del proceso. Ayuda a Alejandro, ayuda a Dylan, Dios amado. Ayúdale, Dios, permite que donde ellos se encuentran, Dios, sus campos, Señor, sean reverdecidos, Dios. Señor, que la tierra pueda volver a dar el fruto. Señor, que la gloria, que el poder tuyo, Dios, esté con Alejandro, con Dylan, con Alejo, con Dylan, y que estén con Andrés, Dios amado, que tu gloria, que tu poder, Dios amado, sea derramada sobre cada uno de ellos. Señor, donde ellos se encuentren. Y que día tras día, Dios, tu fe, la fe de ellos, Dios, esté intacta en el Hijo del Hombre, en el nombre poderoso del Señor Jesús. Amén y amén.
0: Gracias a quienes continúan con nosotros acompañándonos a esta hora de la noche, así como lo hace Ligia Vega. Dice, unidos en oración, todos los oyentes con el pastor Jesús Valderrama y el hermano Martín Augusto, por todas las bendiciones recibidas en Colombia y en nuestras familias en momentos de gozo y alabanza. Hoy, acción de gracias, pastor Jesús, por Colombia, por cada uno de los integrantes de mi familia. Ligia Vega.
1: Claro que sí. Señor, mi Dios, Ligia, la presentamos en este día delante de ti. Gracias, Dios amado, por su vida, por su casa, por su familia. Gracias, Dios, por el que, Señor, hasta el día de hoy tú has estado con ella en cada uno de sus asuntos. Señor, hoy agradecemos, Dios, Señor, por su casa, por su familia, por sus seres queridos. Señor, bendecimos, Dios, tu santo nombre en nuestra nación. Gracias, Dios amado, porque tú eres la esperanza para mi país. Tú eres la esperanza, Dios, para los campos, para las ciudades. Tú eres la esperanza, Dios, para aquellas personas, Dios, que se esfuerzan por sacar sus familias, Dios, adelante. Gracias, Señor, por los padres responsables, Dios. Gracias por esas madres, Señor, que aman sus hijos. Gracias, Dios, por aquellas personas, Dios, que también, Dios, están a favor de hacer patria en nuestra nación. Gracias, Señor, por cada uno de los miembros de las fuerzas militares y de policía. Señor, ayúdalos a cada uno de ellos, Dios amado, y ten compasión, Dios amado, con aquellas personas que deambulan, Dios, por las calles sin Dios y sin esperanza, y mucho menos sin consuelo. Sé tú el consuelo para ellos, Dios amado, y permite, Dios, que en ese tiempo, Dios, cada uno de ellos, Dios, nuestros connacionales, Dios, puedan conocerte, Dios amado. Y los que te hemos conocido, Dios, ayúdanos a día tras día, Señor, a esforzarnos más para poder llegar un día delante de tu reino. A ti te bendigo, Dios, en esta noche, en el nombre maravilloso del Señor Jesús. Amén y amén.
0: Amén, pastor Jesús. Claudia Ahumada nos envía la siguiente nota donde nos dice, buenas noches, bendiciones, gracias por el apoyo de oración. Pido por favor respaldo por mis hijos Michael y Henry Enciso por sanidad total, liberación y oración por mi sabiduría, también espiritual. Gracias y bendiciones.
1: Claro que sí, Señor mi Dios. Gracias te damos, Dios, por la vida de Claudia. Gracias por ella, Dios, donde ella se encuentra. Tu gloria, tu poder, Dios, estarán con ella en cada uno de sus aspectos. Gracias te damos, Dios, por la vida de sus hijos, Dios. Gracias, Señor, porque, Señor, cada uno de ellos experimentará, Dios, tu amor, tu misericordia, tu comprensión. Señor, ayúdale, Dios, en el proceso, Dios, que ellos van. Si es bueno, si es malo, Dios amado, tú lo sabes. Pero una cosa te pedimos, Dios, y es que los hijos de Claudia puedan conocerte, Dios, puedan testificar que tú has sido Dios en sus vidas. Ayúdale, Dios, día tras día, dale sabiduría, dale entendimiento. Señor, dales el pan para comer y el vestido para vestir. Dale, Dios, lo que ellos necesitan, Dios amado. Ábrele puertas de bendición, Dios, donde ellos se encuentren. Y que día tras día, Señor, puedan conocerte más y más. Y que Claudia día tras día, Señor, pueda confiar más y más en tu santo nombre, porque sin lugar a duda, Dios, no estarán en vergüenza. En el nombre poderoso del Señor Jesús. Amén y amén.
0: Otra de las peticiones que compartimos a esta hora de Mercedes Mora. Muy buenas noches, pido por favor oración por la restauración de la familia Aguirre Ramírez, comenzando por José Aguirre Rodríguez, que se ha quitado todo velo de inmoralidad y todo espíritu que obviamente lo acompaña, que tenga un encuentro genuino y sincero con el Señor Jesucristo, que haga resplandecer su rostro sobre él, sobre José Aguirre y toda nuestra familia. Ella es Janet, está en oración acompañándonos a esta hora, Pastor Jesús.
1: Claro que sí, Señor mi Dios, presentamos Dios esta petición. Señor, toma la vida de Mercedes Mora, quien coloca el mensaje, Dios amado, y te pedimos, Dios amado, que tú estés en ella, Dios, en su casa, en su familia. Dios amado, ayúdale, Dios, socórrele, Dios, que eres el buen pastor. Señor, alcanza, Dios, a través de tu misericordia, Dios, a la familia Aguirre Ramírez, Dios amado. Y presentan, Dios, de una manera especial a José, Señor, para que su velo, Señor, sea quitado, Dios, de sus ojos, de su mente, de su alma, de su corazón, de su espíritu. Toma la vida de José, Dios amado, y toma la vida de cada uno de ellos, Dios amado. Señor, socórrele, Dios, de una manera especial. Señor, que cada uno de ellos se pueda encontrar contigo. Porque, Señor, hay situaciones de donde lo que necesitamos es presencia tuya. Situaciones, Dios, donde lo que necesitamos es tener esperanza en tu nombre, Dios. Ayúdalo, Dios. Ayuda a esa familia. Ayuda, Dios, a José y a cada uno de ellos. Socórrele, Dios, y sé tú el pronto auxilio para cada uno de ellos, Dios, y de todas las familias. En el nombre poderoso del Señor Jesús. Amén y amén.
0: Amén, Pastor Jesús. Qué bueno, así como lo expresa Primera de Juan, capítulo 5, versículo 11. Y el testimonio es este, que Dios nos ha dado vida eterna, y esa vida está en su Hijo. Dios no solo nos da promesas que podamos disfrutar ahora, también promete darnos la vida eterna a través de Jesús y su sacrificio en la cruz. Por eso, gracias a nuestros oyentes conectados en esta noche con nosotros, en este tiempo especial de oración. Y también queremos agradecerle, Pastor Jesús, por este tiempo tan valioso que ha compartido con los oyentes, esa palabra que ha sido de gran edificación, y también, desde luego, ese respaldo, así como lo hemos tenido en este instante, donde vamos a continuar más adelante también orando por otras de las peticiones que nos van a llegar así continuamente. Pero antes, Pastor Jesús, hay muchas personas que seguramente no cuentan con un lugar donde congregarse. Qué bueno que lo puedan hacer a través de la misión internacional Fuego y Poder de Dios, para que por favor nos indique la dirección exacta, cómo pueden llegar fácilmente a este lugar de bendición, los horarios de reunión, actividades que por estos días se están proyectando y el número de contacto.
1: Claro que sí, mi querido Martín, nosotros, como bien lo dices, somos la Misión Internacional Fuego y Poder de Dios. Estamos ubicados en el barrio La Estancia, en la ciudad de Bogotá. La dirección es la carrera 75F, número 60A49 Sur. Los días de reunión es el día martes de 7 a 8 de la noche, del día viernes de 7 a 8 y 30 de la noche, y el día domingo de 9 de la mañana a 11 del día. El número de contacto es el número celular 319-341-1198.
0: Muy bien, Pastor Jesús. Gracias nuevamente por habernos acompañado en esta noche. Y sé que el Señor también tiene grandes cosas preparadas para sus hijos, porque Él lo ha prometido así. Y nosotros lo creemos, siempre que pongamos delante de Él cada necesidad, cada petición, creyéndolo, así como lo dice su palabra, lo recibiremos. Si desea comunicarse con el Pastor Jesús Valderrama de la Misión Internacional Fuego y Poder de Dios, lo invito para que lo haga llamándolo al 319-341-1198.

0: Como siempre, llegando a muchos lugares, no solamente aquí en Bogotá, en Colombia, sino en el mundo entero, para aquellos que nos escuchan a través de www.nuevocontinente.org. Ya nos vamos preparando porque después de unos anuncios que compartiré con ustedes en unos instantes, estaremos llevando el espacio de Semillas al Aire. Instrucción bíblica aquí en Momentos de Gozo y Alabanza con el pastor Raúl Ferrero. Él continúa en esta serie, El Evangelio de Juan.
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2: Hola mis amigos, muchas gracias por estar allí nuevamente para acompañarnos en otro programa de Semillas al Aire, sembrando la palabra de Dios a las naciones. Si usted nos escucha por radio, sepa que nos puede escuchar también por internet, y es más, nos puede volver a escuchar en cualquier horario del día o de la noche. Estamos en www.semillasalaire.com.ar. Bueno, desde ayer estamos en el capítulo 17 del Evangelio de Juan. Mis amigos, esto es algo solemne, magnífico, pero al mismo tiempo tan espontáneo, tan cálido de parte del Señor. A unos pocos pasos del muro de la ciudad, saliendo por una de las puertas hacia el oriente de la ciudad, aquella noche de luna espléndida, el Señor alzó sus ojos al cielo y espontánea y amablemente comenzó a hablar con el Padre, comenzó a orar al Padre. Ayer considerábamos los primeros 8 versículos de esta gran oración. Este párrafo es como una rendición de cuentas ante el Padre. Le está diciendo el Señor: he terminado la obra que me diste, he anunciado tu nombre, he glorificado tu persona. Y le va a hacer dos peticiones muy importantes. Le va a decir: Padre, la hora ha llegado, glorifica a tu Hijo para que Él pueda glorificarte a ti. La hora había llegado para dar su vida como cordero. La hora señalada, el día siguiente, señalada por la palabra profética bíblica. Y le está pidiendo al Padre que, así como el Padre había decidido darle la potestad de dar vida eterna, ahora le glorificase en todo el proceso de las próximas horas para que él pudiera glorificar al Padre. Dijimos ayer, no hay nada mezquino ni egoísta en ninguna de las palabras del Señor en esta oración, y creo que en toda su vida. Su deseo era glorificar al Padre. Luego va a dar un paso más en sus conceptos y le va a pedir al Padre que lo glorifique, pero con la gloria que tuvo con él antes de que el mundo fuese. Creo que este es otro aspecto de su glorificación. Entienda, por favor, esto de glorificar es como exponer excelencias, desplegar la grandeza, destacar la excelencia y virtud de la persona. Le está pidiendo al Padre en su sola potestad que él determine glorificarle. El Padre le iba a resucitar y luego de unas semanas lo iba a ascender al cielo y lo iba a recibir en gloria en los cielos. Eso era el sello de la aprobación de una obra consumada, de una obra completada de manera magnífica. Eso estaba previsto en la palabra profética del Antiguo Testamento. Era decisión de Jehová decirle a Adonai, el Señor Jesucristo, de acuerdo a la palabra del Salmo 110 y versículo 1, era la decisión del Padre recibirla en gloria, recibirla en los cielos y decirle: siéntate a mi diestra. Por eso el Señor ora esas palabras: Padre, glorifícame en este proceso de las próximas horas para que pueda llevar gloria a tu nombre, y después glorifícame para contigo. Y eso era absoluta determinación del Padre. Glorifícame para contigo con aquella gloria que tuve antes de que el mundo fuese. Y el Señor dijo así: yo terminé la obra de la mejor manera. Y ciertamente Él hizo un trabajo exacto y perfecto, trabajo que iba a consumar cuando entregase su espíritu a la media tarde del día siguiente en la cruz y dijera: consumado es. Padre, en tus manos encomiendo mi espíritu. Bueno, el Señor oró de esa manera y con ese enfoque en los primeros 8 versículos de esta oración del capítulo 17 del Evangelio de Juan. Padre, la hora ha llegado, glorifica a tu Hijo. Ahora bien, mis amigos, continuando con la lectura de aquella extraordinaria oración, nos damos cuenta que a partir de versículo 9, el Señor va a orar por sus 11 muchachos. 11 muchachos que dejaban el mundo, es más, los enviaba al mundo. Entonces va a orar ante el Padre por ellos, por estos muchachos. Versículos 9 al 19, que en un momento voy a leer y compartir con ustedes. En nuestro próximo programa, si Dios quiere, cerraremos el último párrafo de esta gran oración y terminaremos con capítulo 17 del Evangelio de Juan. Y el Señor terminará orando por nosotros. Él dirá: te ruego no solamente por ellos, por los 11, sino por los que han de creer en mí, por la palabra de ellos. ¡Ah, qué magnífico! Pero bueno, los espero en nuestro próximo programa para considerar el último párrafo del capítulo 17. Ahora, si usted puede acompañarme, abra su Biblia, por favor, allí en el Evangelio de Juan, capítulo 17. Voy a leer, de regreso de la pausa musical, desde versículo 9 al 19. El Señor orará por los 11 muchachos. El Señor dirá: yo te ruego por ellos.

Como les dije, mis amigos, leo allí en mi Biblia, Evangelio de Juan, capítulo 17, desde versículo 9 en adelante. Yo ruego por ellos, no ruego por el mundo, sino por los que me diste, porque tuyos son, y todo lo mío es tuyo, y lo tuyo mío, y he sido glorificado en ellos, y ya no estoy en el mundo, mas estos están en el mundo, y yo voy a ti. Padre Santo, a los que me has dado, guárdalos en tu nombre, para que sean uno, así como nosotros. Cuando estaba con ellos en el mundo, yo los guardaba en tu nombre. A los que me diste, yo los guardé, y ninguno de ellos se perdió, sino el hijo de perdición, para que la Escritura se cumpliese. Pero ahora voy a ti, y hablo esto en el mundo, para que tengan mi gozo cumplido en sí mismos. Yo les he dado tu palabra, y el mundo los aborreció, porque no son del mundo, como tampoco yo soy del mundo. No ruego que los quites del mundo, sino que los guardes del mal. No son del mundo, como tampoco yo soy del mundo. Santifícalos en tu verdad. Tu palabra es verdad. Como tú me enviaste al mundo, así yo los he enviado al mundo. Y por ellos yo me santifico a mí mismo, para que también ellos sean santificados en la verdad.

Mis amigos, les dije y les repito que el Señor mencionó al Padre alrededor de 150 veces en el Evangelio de Juan, y a eso debemos sumarle tú, ti, nosotros y diferentes referencias a su persona. Aquella noche oró al Padre de manera directa y varias veces lo mencionó dirigiéndose a él en forma directa. Versículo 1, Padre, la hora ha llegado. Versículo 5, ahora pues Padre. En versículo 11 le llama Padre Santo. Después varias veces conversa con el Padre, hablándole de una manera cálida, franca, amable, directa, como por ejemplo versículo 13, ahora voy a ti, yo les he dado tu palabra, versículo 14, y va a terminar su oración, allí lo vamos a ver en nuestro próximo programa, si Dios quiere, en capítulo 17 y versículo 25, hablándole al Padre y diciéndole, Padre justo, yo te he conocido, Padre justo. Ahora bien, no solo esa palabra es clave para observar el contenido de todo el capítulo, sino también la palabra mundo. El Señor, desde Jerusalén, estaba enviando a los suyos al mundo. ¿Sabe? 19 veces, si no conté mal, aparece la palabra mundo en el capítulo 17 del Evangelio de Juan. El Señor había venido a este mundo, había preparado y edificado a sus discípulos, y ahora, así como el Padre había enviado al Señor, el Señor estaba enviando a sus 11 muchachos al mundo a proclamar su persona, su nombre y su palabra. Pero acompáñeme, por favor, vamos a ir en orden versículo a versículo en el párrafo que hemos leído desde versículo 9. El Señor en versículo 9 dice palabras vinculadas a los versículos 6, 7, 8. Allí él termina de decir, he manifestado tu nombre, Padre, a los hombres del mundo que me diste. Eran tuyos, entendieron, conocieron, creyeron. Ellos al fin y al cabo esa noche dijeron, ahora entendemos, capítulo 16 y versículo 30, ahora creemos que ha salido de Dios. Los discípulos creyeron en él desde el principio. Pero entienda, mi amigo, ellos fueron aprendiendo y creyendo paso a paso más y más del Señor. Bueno, así debería suceder con nosotros también, ¿eh? Conocemos poquito del Señor cuando le recibimos como nuestro Salvador. Paso a paso, día a día y año a año de nuestra vida cristiana, debemos crecer en el conocimiento de Dios y en el conocimiento del Señor. Ayer compartíamos y leíamos las palabras del Señor en su oración allí en versículo 3. Cuando Él dice, esta es la vida eterna, que te conozcan a ti, el único Dios verdadero, y a Jesucristo a quien has enviado. El Señor estaba diciendo, esta es la dicha de vivir y de vivir por la eternidad, conocer a Dios más y más y más cada vez, y conocer a Jesucristo a quien has enviado más y más y más cada vez. Bueno, en ese marco, Él comienza a orar por ellos. Versículo 9, yo ruego por ellos, Padre. No ruego por el mundo. El mundo desoye tu palabra, el mundo está bajo el maligno, el mundo no entiende, rechaza, aborrece. En este momento no oro por la gente del mundo, está diciendo Él. Yo ahora ruego por ellos, porque los estoy enviando al mundo. Padre, ellos eran tuyos, me los diste. ¿Tuyos? Claro, ellos habían creído la palabra del Padre del Antiguo Testamento, eran del Padre. Pero la palabra del Padre indicaba al Mesías, y ellos vinieron y creyeron en el Mesías. Y bueno, por eso el Señor dice, me los diste, tuyos eran, me los diste. Y bueno, hace ese juego de palabras porque al fin y al cabo, dice en versículo 10, todo lo mío es tuyo y lo tuyo mío, y he sido glorificado en ellos. Juan había dicho en Juan 1:14, vimos su gloria como el unigénito del Padre. Ahora bien, el Señor dice en versículo 11, ya no estoy en el mundo. Claro, Él se iba a ir y consideraba que ya no estaba en el mundo. Ya no iba a cuidarlos de manera directa.

0: directa, aunque iba a estar con ellos luego de la resurrección por varias semanas. Pero ya no estaba en el mundo, ya había cumplido su tarea terrenal de predicar, enseñar, que hizo por años, a partir de que cumplió 30 y fue bautizado por Juan el Bautista en el Jordán. Entonces entendamos esas palabras. Él dice, ya no estoy en el mundo, mas estos están en el mundo, quedan en el mundo, yo voy a ti, Padre. Y continuando así con el versículo 11, dice, Padre Santo, los que me diste, guárdalos para que sean uno, así como nosotros. ¡Qué precioso plural ese! Nosotros, Dios el Padre y Dios el Señor Jesucristo. El Señor dice, guárdame estos 11 en el mundo para que sean uno, en unidad total, unidad e integración total, así como somos nosotros. El Señor dice, cuando estaba con ellos, yo los cuidé, ninguno se perdió, excepto el hijo de perdición que estaba anticipado por las escrituras proféticas que se iba a perder por absoluta responsabilidad propia. Pero dice el Señor, ninguno se perdió de los demás. Y a través de todo el Evangelio de Juan, estimado oyente, el Señor habla de salvación segura y de que nadie se va a perder. Usted lo sabe, es tan conocido Juan 3:16. De tal manera amó Dios al mundo que dio a su Hijo unigénito para que todo aquel que en él crea no se pierda. Usted lo dijo, aunque no le pude escuchar, muchos lo dijeron, para que todo aquel que en él crea no se pierda, mas tenga vida eterna. Lo mismo el Señor repitió en su enseñanza como buen pastor. Yo les doy vida eterna, no se perderán jamás. Juan capítulo 10. Aquí el Señor dice, ninguno se perdió. Ahora voy a ti, versículo 13, y hablo esto en el mundo para que tengan mi gozo cumplido en sí mismos. Ah, miren, el Señor está pidiéndole esto al Padre, pero en presencia de aquellos 11 que sorprendidos atentamente le miran y atentamente le oyen. Digo esto, que tú los cuides para que ellos se sientan seguros en un mundo de inseguridad, se sientan tranquilos, tengan mi gozo cumplido en sí mismos. Yo les he dado tu palabra, dice versículo 14. El mundo los aborreció. Bueno, todavía ellos no habían sido expuestos ante eso, pero muy prontito se iba a cumplir y el Señor lo daba por hecho. No son del mundo, como tampoco yo soy del mundo. Estamos en el mundo, el Señor los envió al mundo a predicar, pero no somos mundanales, no somos del sistema de este mundo. Y el Señor dice, no te ruego que los quites, que los saques del mundo o que se aíslen en un convento o en una cueva. No, no, no, no los saques del mundo, pero guárdales del mal. La violencia, el aborrecimiento y sobre todo la confusión. En eso les habría de ayudar el Espíritu de verdad y la Palabra de verdad. Amparo seguro para tener la verdad en un mundo de mentiras, engaños, errores e ignorancias y confusiones. Deduzco eso porque inmediatamente el Señor dice en versículo 17, Padre, santifícalos en tu verdad. Sepáralos de este mundo, no geográficamente, sino conceptualmente, que puedan tener tu verdad en un mundo de confusiones. Santifícalos en tu verdad. Mire esas dos palabras, por favor. Recuerde conmigo por un momento. El Señor habló del Paracleto como el Espíritu Santo y como el Espíritu de verdad. Claro, les habría de santificar, es decir, separar de la mundanalidad y les habría de guardar en la verdad. El Espíritu Santo iba a obrar en sus corazones y en sus mentes para que tuviesen la verdad en medio de una selva de confusiones que se llama mundo y para que ellos pudiesen anunciar la verdad. E incluso, guiados por el Espíritu Santo de Dios, pudiesen escribir esa verdad en la forma que hoy conocemos como Nuevo Testamento. El Señor oró aquella noche, santifícalos en tu verdad, tu palabra es verdad. Creo que el Señor hacía una referencia al Salmo 119, versículo 160. Es que la suma de tus palabras son verdad. Vivimos en un mundo de confusiones Y a eso súmele, mi amigo, los engaños del príncipe de este mundo y todos los demonios. Ah, si no fuera por la palabra de verdad y el espíritu de verdad y por la obra y palabra del Señor que dijo: yo soy el camino, la verdad y la vida. Si no fuera por ellos, ¿qué sería de nosotros? Bueno, el Señor les estaba separando, guardando en la verdad y los estaba enviando al mundo. Versículo 18. El Señor orando al Padre dice: de la misma manera que tú me enviaste al mundo, así yo los he enviado al mundo. Sí, mis amigos, el Padre envió al Hijo al mundo, al Mesías, al Señor Jesucristo. Completó su obra, rindió cuentas al Padre, fue aprobado y regresó al Padre. Ambos, el Padre y el Señor, enviaron el Espíritu de verdad, el Paracleto, para obrar en nosotros, en principio en aquellos 11, y los envió al mundo a predicar su palabra, y dice: tu palabra es verdad. El Señor dice: yo me santifico a mí mismo por ellos. Se guarda aparte de todo el engaño de este mundo, por ellos y para ellos. Y dice: para que también ellos sean santificados en la verdad. Mi amigo, luche la buena batalla de la fe, pero recuerde que el Señor oró por sus muchachos. Ah, y le digo, también oró por nosotros. Lo vamos a considerar en nuestro próximo programa, porque a renglón seguido comienza diciendo en versículo 20: mas no ruego solamente por estos, sino también por los que han de creer en mí por la palabra de ellos. Magnífica oración, que nos trae una rotunda convicción y una rotunda seguridad del respaldo y el amparo de Dios el Padre, Dios el Hijo y Dios el Paracleto, el Espíritu Santo, el Espíritu de verdad. ¡Qué obra magnífica la de Dios en nosotros, mis amigos! El Padre Santo. El Señor buscaba glorificar al Padre Santo. Y el Espíritu Santo, como leímos allí en capítulo 16 y versículo 14, Él glorificaría al Señor. El Señor estaba enviando sus 11 muchachos. Ellos hasta estaban un poco desprevenidos porque no entendían toda la situación. Pero aquella noche los cuidó, les enseñó, les prometió volver a buscarlos y a buscarnos, les prometió el Paracleto y les dejó el tremendo amparo de la oración al Padre por ellos. Ellos y nosotros, mis queridos oyentes creyentes, estamos resguardados y respaldados por aquella preciosa petición del Señor Jesucristo en aquella última noche. Confíe, gócese en el Señor. Buena parte de estas cosas las dijo para que tengamos paz en Él y para que tengamos gozo en Él y nuestro gozo sea cumplido. Los 11 en el mundo tuvieron antagonismo, nosotros también, pero aquellos 11 pudieron llevar la palabra al mundo porque tenían las escrituras del Padre, porque tenían en sí mismo la presencia y las obras del Paracleto, quien les aseguró la verdad para que la recibiesen, predicasen y escribiesen. Y además tuvieron el respaldo de aquella tremenda oración del Señor al Padre a pocos pasos afuera de los muros de Jerusalén. Seguro estoy que el Padre respondió, responde y habrá de responder hasta el último momento las peticiones del Señor. Motivados y respaldados por todo lo que el Señor hizo, sigamos adelante. No somos del mundo, estamos en el mundo para creer, disfrutar y proclamar la verdad de Dios. El Padre nos ha de cuidar. El Paracleto sigue obrando en nosotros. No somos del mundo, pero estamos en el mundo. Por eso el mundo nos aborrece. No somos del mundo, pero hemos sido enviados al mundo. Con gozo, con convicción, seguros y gozosos en este enorme respaldo del Dios Altísimo, cumplamos la tarea que tenemos por delante, cumplamos la misión que Él nos ha confiado.
1: Gracias a quienes continúan con nosotros acompañándonos en este espacio de momentos de gozo y alabanza y recibiendo esta enseñanza, esta serie que viene presentándonos el pastor y maestro Raúl Ferrero en Semillas al Aire. En este estudio de Juan capítulo 17 versículos 9 al 19 se analiza la segunda parte de la oración del Señor Jesucristo, conocida como la oración sacerdotal. Después de presentar al Padre que había cumplido perfectamente la obra encomendada, Jesús comienza a orar específicamente por sus discípulos. El Señor pide al Padre que los guarde y proteja, porque Él está a punto de regresar al cielo, mientras que ellos permanecerán en el mundo para continuar la misión de anunciar el Evangelio. Jesús aclara que no pide que sean retirados del mundo, sino que sean guardados del mal y permanezcan firmes en medio de la oposición. Uno de los énfasis principales del pasaje es la unidad de los creyentes, reflejando la perfecta comunión entre el Padre y el Hijo. Además, Jesús ora para que sus discípulos sean santificados en la verdad, afirmando que la palabra de Dios es la verdad, el fundamento que los sostendrá en un mundo lleno de engaño y confusión. El estudio también destaca la obra del Espíritu Santo, llamado el Espíritu de Verdad, quien guía a los creyentes y les permite comprender, vivir y proclamar el mensaje de Dios. Finalmente, se recuerda que, aunque los cristianos no pertenecen al sistema del mundo, han sido enviados a él para cumplir la misión de testimonio de Cristo con gozo, seguridad y confianza en el respaldo de Dios. Y ya en esta conclusión, la oración de Jesús en Juan capítulo 17 nos recuerda que nunca estamos solos en nuestra misión como creyentes. El Señor intercedió por sus discípulos y también por todos los que creerían en él. Dios nos llama a vivir en el mundo sin adoptar sus valores, permaneciendo unidos, firmes en la verdad de su palabra y confiados en la protección del Padre y la obra del Espíritu Santo. Con ese respaldo podemos cumplir con fidelidad la misión de anunciar el Evangelio y glorificar a Cristo en nuestra vida. Escucha.

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1: Lectura de la Biblia en un año, versión Reina Valera 1960, para hoy 2 de julio. Cuarto libro de los Salmos, capítulo 103. Alabanza por las bendiciones de Dios. Bendice alma mía Jehová, y bendiga todo mi ser su santo nombre. Bendice alma mía Jehová, y no olvides ninguno de sus beneficios. Él es quien perdona tus iniquidades, el que sana todas tus dolencias, el que rescata del hoyo tu vida, el que te corona de favores y misericordias, el que sacia de bien tu boca, de modo que te rejuvenezcas como el águila. Jehová es el que hace justicia y derecho a todos los que padecen violencia. Sus caminos notificó a Moisés y a los hijos de Israel sus obras. Misericordioso y clemente es Jehová, lento para la ira y grande en misericordia. No contenderá para siempre, ni para siempre guardará el enojo. No ha hecho con nosotros conforme a nuestras iniquidades, ni nos ha pagado conforme a nuestros pecados. Porque como la altura de los cielos sobre la tierra, engrandeció su misericordia sobre los que le temen. Cuanto está lejos el oriente del occidente, hizo alejar de nosotros nuestras rebeliones. Como el padre se compadece de los hijos, se compadece Jehová de los que le temen. Porque él conoce nuestra condición, se acuerda de que somos polvo. El hombre como la hierba son sus días, florece como la flor del campo, que pasó el viento por ella y pereció, y su lugar no la conocerá más. Mas la misericordia de Jehová es desde la eternidad y hasta la eternidad sobre los que le temen, y su justicia sobre los hijos de los hijos, sobre los que guardan su pacto y los que se acuerdan de sus mandamientos para ponerlos por obra. Jehová estableció en los cielos su trono, y su reino domina sobre todos. Bendecid a Jehová, vosotros sus ángeles, poderosos en fortaleza, que ejecutáis su palabra, obedeciendo a la voz de su precepto. Bendecid a Jehová, vosotros todos sus ejércitos, ministros suyos, que hacéis su voluntad. Bendecid a Jehová, vosotras todas sus obras, en todos los lugares de su señorío. Bendice alma mía Jehová. Salmo 104. Dios cuida de su creación. Bendice alma mía Jehová. Jehová Dios mío, mucho te has engrandecido. Te has vestido de gloria y de magnificencia. El que se cubre de luz como de vestidura, que extiende los cielos como una cortina, que establece sus aposentos entre las aguas, el que pone las nubes por su carroza, el que anda sobre las alas del viento, el que hace a los vientos sus mensajeros y a las flamas de fuego sus ministros. Él fundó la tierra sobre sus cimientos, no será jamás removida. Con el abismo, como con vestido la cubriste, sobre los montes estaban las aguas. A tu reprensión huyeron, al sonido de tu trueno se apresuraron. Subieron los montes, descendieron los valles, al lugar que tú les fundaste. Les pusiste término, el cual no traspasarán ni volverán a cubrir la tierra. Tú eres el que envía las fuentes por los arroyos, van entre los montes. Dan de beber a todas las bestias del campo, mitigan su sed los asnos monteses. A sus orillas habitan las aves de los cielos, cantan entre las ramas. Él riega los montes desde sus aposentos, del fruto de sus obras se sacia la tierra. Él hace producir el heno para las bestias, y la hierba para el servicio del hombre, sacando el pan de la tierra, y el vino que alegra el corazón del hombre, el aceite que hace brillar el rostro, y el pan que sustenta la vida del hombre. Se llenan de savia los árboles de Jehová, los cedros del Líbano que él plantó. Allí anidan las aves. En las hayas hace su casa la cigüeña. Los montes altos para las cabras monteses, las peñas madrigueras para los conejos. Hizo la luna para los tiempos, el sol conoce su ocaso. Pones las tinieblas y es la noche. En ella corretean todas las bestias de la selva. Los leoncillos rugen tras la presa y para buscar de Dios su comida. Sale el sol, se recogen y se echan en sus cuevas. Sale el hombre a su labor y a su labranza hasta la tarde. ¡Cuán innumerables son tus obras, oh Jehová! Hiciste todas ellas con sabiduría. La tierra está llena de tus beneficios. He allí el grande y anchuroso mar, en donde se mueven seres innumerables, seres pequeños y grandes. Allí andan las naves. Allí está Leviatán que hiciste para que jugase en él. Todos ellos esperan en ti para que les des su comida a su tiempo. Les das, recogen, abres tu mano, se sacian de bien. Escondes tu rostro, se turban, les quitas el hálito, dejan de ser y vuelven al polvo. Envías tu espíritu, son creados y renuevas la faz de la tierra. Sea la gloria de Jehová para siempre, alégrese Jehová en sus obras. Él mira la tierra y ella tiembla, toca los montes y humean. A Jehová cantaré en mi vida, a mi Dios cantaré salmos mientras viva. Dulce será mi meditación en él, yo me regocijaré en Jehová. Sean consumidos de la tierra los pecadores y los impíos dejen de ser. Bendice alma mía, Jehová. Aleluya. Salmo capítulo 105. Maravillas de Jehová a favor de Israel. Alabad a Jehová, invocad su nombre. Dad a conocer sus obras en los pueblos. Cantadle, cantadle salmos. Hablad de todas sus maravillas. Gloriaos en su santo nombre. Alégrese el corazón de los que buscan a Jehová. Buscad a Jehová y su poder. Buscad siempre su rostro. Acordaos de las maravillas que él ha hecho, de sus prodigios y de los juicios de su boca. Oh vosotros, descendencia de Abraham su siervo, hijos de Jacob sus escogidos. Él es Jehová nuestro Dios, en toda la tierra están sus juicios. Se acordó para siempre de su pacto, de la palabra que mandó para mil generaciones, la cual concertó con Abraham y de su juramento a Isaac. La estableció Jacob por decreto, a Israel por pacto sempiterno, diciendo: A ti te daré la tierra de Canaán como porción de vuestra heredad. Cuando ellos eran pocos en número y forasteros en ella, y andaban de nación en nación, de un reino a otro pueblo, no consintió que nadie los agraviase, y por causa de ellos, castigó a los reyes. No toquéis, dijo, a mis ungidos, ni hagáis mal a mis profetas. Trajo hambre sobre la tierra y quebrantó todo sustento de pan. Envió un varón delante de ellos, a José, que fue vendido por siervo. Afligieron sus pies con grillos, en cárcel fue puesta su persona. Hasta la hora que se cumplió su palabra, el dicho de Jehová le probó. Envió el rey y le soltó, el señor de los pueblos, y le dejó ir libre. Lo puso por señor de su casa y por gobernador de todas sus posesiones, para que reprimiera a sus grandes como él quisiese, y a sus ancianos enseñara sabiduría. Después entró Israel en Egipto, y Jacob moró en la tierra de Cam. Y multiplicó su pueblo en gran manera, y lo hizo más fuerte que sus enemigos. Cambió el corazón de ellos para que aborreciesen a su pueblo, para que contra sus siervos pensasen mal. Envió a su siervo Moisés, y Aarón, al cual escogió. Puso en ello las palabras de sus señales y sus prodigios en la tierra de Cam. Envió tinieblas que lo oscurecieron todo. No fueron rebeldes a su palabra. Volvió sus aguas en sangre y mató sus peces. Su tierra produjo ranas hasta en las cámaras de sus reyes. Habló y vinieron enjambres de moscas y piojos en todos sus términos. Les dio granizo por lluvia y llamas de fuego en su tierra. Destrozó sus viñas y sus higueras y quebró los árboles de su territorio. Habló y vinieron langostas y pulgón sin número. Y comieron toda la hierba de su país y devoraron el fruto de su tierra. Hirió de muerte a todos los primogénitos en su tierra, las primicias de toda su fuerza. Lo sacó con plata y oro, y no hubo en sus tribus enfermo. Egipto se alegró de que salieran, porque su terror había caído sobre ellos. Extendió una nube por cubierta, y fuego para alumbrar la noche. Pidieron, e hizo venir codornices, y los asió del pan del cielo. Abrió la peña, y fluyeron aguas, corrieron por los sequedales como un río, porque se acordó de su santa palabra dada a Abraham su siervo. Sacó a su pueblo con gozo, con júbilo a sus escogidos, les dio las tierras de las naciones y las labores de los pueblos heredaron, para que guardasen sus estatutos y cumpliesen sus leyes. Aleluya.
0: Continuamos acompañándolos en momentos de gozo y alabanza.
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Este era el tema musical del colombiano Omar Herrera, Dulce Compañía, que a propósito es una expresión de fe donde se describe la presencia divina como una fuente de consuelo y amor. Su significado radica en la transformación personal. Dios convierte lo oscuro en claridad y lo pesado en liviano, aliviando el dolor y brindando seguridad. Esta alabanza nos deja una enseñanza profunda sobre la dependencia de Dios y la paz que trae a su presencia, recordando que en medio de las dificultades de la vida no estamos solos. Podemos hallar como referencia varios versículos que deseo, por qué no, compartir ya en esta parte final de momentos de gozo y alabanza. Y uno de ellos es Mateo capítulo 28, versículo 20. Y he aquí, yo estoy con vosotros todos los días hasta el fin del mundo. Refleja la promesa de la dulce compañía constante. El Salmo 34, versículo 18. Cercano está Jehová a los quebrantados de corazón. Enseña cómo Dios sana las heridas, tal como lo expresa la canción. Y otra está en Mateo capítulo 11, versículo 30. Porque mi yugo es fácil y ligera mi carga. Se relaciona con el verso de la canción donde lo pesado se hace liviano. Qué importante es reconocer que el Señor está en todos nuestros caminos, en cada una de nuestras circunstancias y situaciones. Él está ahí, ayudándonos en medio de cualquier dificultad. De esta manera nos despedimos. El pastor Jesús Valderrama, de la Misión Internacional Fuego y Poder de Dios, que estuvo con nosotros acompañándonos. Quien se despide también, Martín Augusto Flores, los dejó en una muy buena compañía en esta noche para que ustedes también puedan estar allí descansando en casa, algunos escuchando la radio, y qué mejor, los 1460, donde van a escuchar también palabra y respaldo a través de la oración. Los dejo en la compañía de Carlos Fernando Ballesteros.

En momentos de gozo y alabanza, nos motiva un verdadero interés porque supere sus problemas y establezca una relación personal e íntima con Dios.

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2: Saludo cordial a nuestros queridos oyentes. A esta hora de la noche me complace saludarlos. Les habla Carlos Fernando Ballesteros. Sean ustedes bienvenidos a este espacio de Una Voz en la Noche por Nuevo Continente, su emisora preferida, su programa preferido. Gracias por estar con nosotros, saludando a todos los que se encuentran en sus sitios de trabajo, tal vez están ahorita ejerciendo la celaduría también, están en una fábrica, o están laborando en la industria por turnos, bueno, en fin, a todos los que se encuentran en sus hogares, sean ustedes un cordial saludo a ustedes, y saludando también a nuestro transmisorista que se encuentra a esta hora en el sector de transmisores. Mil gracias por estar ahí pendiente de toda su labor. Su labor es especial para nosotros también, gracias, y nos complace saludarlo también. Saludando a todos nuestros queridos oyentes en el exterior, gracias por estar ahí pendientes, gracias porque estamos aquí, pues, gozosos, alegres, transcurren los días, y gracias por todo lo que Dios hace en medio de tantas situaciones, vicisitudes que se presentan en nuestro diario vivir. Vamos con esta linda canción a esta hora. Y ya ven el programa de Momento Decisivo.

0: Bien, esta era la canción interpretada por la agrupación Suburban Graves, La Gloria de la Cruz. Y bueno, llegamos a este tiempo de dar inicio a escuchar el programa de Momento Decisivo para hoy 2 de julio, Fe que Transforma, volumen 1. Da inicio a esta serie en esta oportunidad con el pastor David Jeremiah. Al comenzar el estudio de Efesios, descubrimos que la verdadera transformación de la vida no comienza con lo que hacemos, sino con lo que Dios ya ha hecho por nosotros en Cristo. En un mundo donde las personas buscan seguridad en las riquezas, el poder, la fama o la aceptación de los demás, el apóstol Pablo dirige nuestra vida hacia las bendiciones espirituales que jamás se pierden. En los primeros versículos de esta carta encontramos un tesoro de verdades eternas que revelan nuestra identidad como hijos de Dios. Hemos sido escogidos, adoptados, aceptados y redimidos por su gracia. Estas bendiciones no dependen de nuestras circunstancias, sino del amor inmutable de Dios. Al meditar en este pasaje, seremos animados a fortalecer nuestra fe y a vivir una vida transformada por la certeza de todo lo que hemos recibido en Jesucristo. Así que, bueno, escuchemos al pastor David Jeremiah. Pastor, sea usted bienvenido.
1: Gracias por acompañarnos hoy. Me entusiasma poder compartir con ustedes, nuestros oyentes, las enseñanzas que el apóstol Pablo nos da en la carta a los Efesios. Estudiaremos todo el contenido de esta carta, versículo por versículo, durante todo este mes de julio y también todo el mes de agosto. Sé que su vida cambiará mientras estudiamos juntos este libro. Así que abramos la Biblia al capítulo 1 de la carta a los Efesios en el Nuevo Testamento. Hablemos de 8 bendiciones espirituales.

Para Roman Yurkov fue un sueño hecho realidad. Era vendedor de autos de 35 años en Tula, Rusia. Yurkov tenía sus propios problemas financieros, incluyendo el hábito de apostar. Como muchas personas en su comunidad, hacía lo que podía para sobrevivir. Entonces, un día en mayo del 2020, Yurkov se sorprendió al ver que en su cuenta bancaria habían sido depositados 95 millones de rublos, algo así como $1.300.000. El depósito había venido por intermedio de su corredor de apuestas en línea, lo que le hizo a Yurkov pensar, o quizá esperar, que esa bonanza era el resultado de alguna apuesta que había ganado en grande. Con todo, sintiéndose algo escéptico, Yurkov llamó al banco. Para su sorpresa, los empleados le dijeron que no había ningún problema con su cuenta bancaria. El dinero era real y en realidad le pertenecía. Para Roman Yurkov, este inesperado giro de los eventos representaba una bendición increíble y se dispuso a bendecirse a sí mismo en toda manera posible. En la noche del 31 de mayo y en la mañana de junio primero, Yurkov hizo 200 transacciones comerciales separadas. En su avalancha de despilfarro, compró, entre otras cosas, 4 apartamentos, un nuevo teléfono celular, un BMW y un Mercedes-Benz. Compré todo lo que quería, dijo después. Es decir, solo no compré el avión. Tristemente, la experiencia de Roman Yurkov no tuvo un final feliz. El banco halló luego algunas discrepancias en su contabilidad. En noviembre del mismo año, la cuenta de Yurkov, que asombrosamente todavía tenía algo así como 500,000, fue bloqueada. Al mes siguiente lo arrestaron acusándolo de haberle robado al banco. A pesar de sus vehementes protestas de inocencia, la corte halló a Yurkov culpable de aprovecharse de un mal funcionamiento del software del banco y lo sentenciaron a 6 años en la cárcel. Para Roman Yurkov, el sueño se convirtió en pesadilla. ¿Por qué? Porque sus esperanzas para el futuro descansaban en recursos que en realidad no poseía. Confió en lo que inherentemente no es confiable. Por supuesto, no es el único. Nuestro mundo se concentra en la búsqueda de lo temporal, y eso va más allá de la riqueza y las finanzas. La sociedad constantemente nos empuja a buscar el poder y la autoridad. Nuestra cultura está obsesionada con la fama y la notoriedad. Nuestras comunidades nos convencen de que las palancas correctas a la larga nos abrirán las puertas correctas y senderos al propósito y significado. Pero el poder puede esfumarse en un momento. La fama es fugaz. Las relaciones personales que se basan en la indulgencia propia muy pronto se vuelven tóxicas. Peor aún, incluso si nos aplicamos por décadas y ferozmente nos aferramos a todo lo que conseguimos, nuestro dinero, nuestra reputación, nuestras conexiones y más, con todo queda la inescapable realidad del sepulcro. Y como lo he dicho ya, la última vez que lo verifiqué, eso nos afecta al 100% de nosotros. Sin que importe lo que logremos o realicemos o adquiramos en esta vida, lo dejamos todo cuando esta vida llega a su fin. Toda bendición que este mundo ofrece es una bendición que no podemos conservar. Si usted es un seguidor de Jesucristo, las bendiciones que se describen en la carta a los Efesios ya son suyas, ya han sido depositadas en el banco del cielo y las cifras están comprobadas. No hay error de contabilidad ni cambios de partida. Al recorrer juntos los versículos iniciales de esta carta, quiero recordarnos a usted y a mí de nuestra verdadera riqueza, lo que en realidad tenemos como seguidores de Cristo, una herencia que no es vulnerable a las fluctuaciones del mercado de valores ni la afecta la inflación, no se puede perder debido a la corrupción o codicia de los poderosos. En otras palabras, sus bendiciones, mis bendiciones como creyentes en Jesucristo, están seguras, ya están listas.

trata de nuestra conducta. De hecho, el libro se bosqueja fácilmente alrededor de dos temas. Los primeros capítulos tratan de lo que creemos y el resto de cómo nos comportamos. ¿Cuántos de ustedes saben que la forma en que usted se comporta depende de lo que crea? Efesios lo expone para nosotros. Capítulos 1 al 3, lo que creemos. Capítulo 4 y siguientes, cómo nos comportamos. Pablo nos dice que nuestra conducta se basa en la bendición de Dios. Y por eso he titulado a esta serie de mensajes, Fe que Transforma. El pasaje de las Escrituras que vamos a estudiar en este mensaje es verdaderamente interesante. Es la oración gramatical más larga de la Biblia. Si se la lee en el griego, no hay puntos desde el principio del versículo 3 hasta el mismo fin del versículo 14. Sé que eso es cierto porque cuando estaba en el seminario y en la clase de griego, tuve que hacer un diagrama de esos versículos y el diagrama fue desde la primera página hasta la segunda. Todo modifica a todo lo demás y la oración gramatical completa simplemente sigue y sigue. Solía preguntarme por qué Pablo incluiría una oración gramatical tan larga en una carta, pero ahora pienso que lo entiendo. Pienso que Pablo empezó a decirles a los efesios en cuanto a las bendiciones que Dios tiene para nosotros, y se entusiasmó tanto que ni siquiera podía detenerse para respirar. Siguió y siguió una tras otra hasta que agotó todo lo que tenía para decir. Pablo empezó con las bendiciones conectadas a la eternidad pasada, luego pasó a nuestras vidas presentes y luego acabó en la eternidad futura. Como resultado, esta lista de dones es una secuencia. Cada uno refuerza al anterior e introduce el que viene luego. Es un párrafo verdaderamente asombroso en la Biblia. Quiero seguir el ejemplo de Pablo en este mensaje. Hay tanto empacado en estos versículos que podría escribir numerosos libros solo sobre esto. Podría predicar un mensaje en cada frase, pero si lo hiciera, usted se perdería la esencia de lo que Pablo quiere. Pablo mencionó una tras otra estas cosas como esta carta. Voy a tratar de hacer lo mismo, así que póngase sus oídos para escuchar y acompáñeme. Así que esta es una gira vertiginosa por algunos de los dones que hemos recibido de nuestro Dios bueno y clemente. En primer lugar, en Efesios capítulo 1, versículo 4, se nos dice que somos escogidos. Pablo empezó la oración gramatical más larga de la Biblia diciendo a toda persona que ha recibido la dádiva de gracia de la salvación por Jesucristo que hemos sido escogidos. Note lo que dice en el versículo 4, porque Dios nos escogió en Cristo antes de la fundación del mundo para que fuéramos santos y sin mancha delante de Él. La Biblia nos dice que Dios es amor y el amor no puede vivir solo. El amor necesita de otros. Así que Dios decidió atraer a sí a un grupo de personas que Él escogería para que vinieran y pasaran la eternidad con Él. Las Escrituras dicen que Él escogió estas personas para sí mismo, incluso antes de que el mundo empezara. Sé que estoy pisando territorio muy controversial en esto. Cuando escribo acerca de que somos escogidos, tal vez usted ya ha oído la palabra elección y se le atrancó en la garganta. ¿Qué quiere decir cuando dice que Dios Todopoderoso nos escogió antes de la fundación del mundo? Pues bien, he estudiado esto con todo cuidado en el griego y en todos los comentarios y me lo he figurado. ¿Está listo para oír lo que quiere decir? Quiere decir que Dios nos ha escogido. Eso es lo que significa. Nos guste o no, sea que lo podamos entender o no, la palabra de Dios dice que antes de que hubiera mundo, antes de que usted y yo existiéramos, antes de que hubiera nada, en su corazón, el Dios Todopoderoso ya pensó en nosotros. Él vio nuestras caras, entendía nuestros corazones. Él formó el teje y manejé de nuestra mente. Y entonces, sabiendo todo en cuanto a lo que seríamos y lo que llegaríamos a ser, nos escogió. Él lo escogió a usted. Usted pregunta, ¿cómo fui yo escogido y otra persona no lo fue? Nunca he podido comprender eso. Esta verdad es un misterio que no puedo explicar, pero con todo es verdad. Con todo es la palabra de Dios. Ahora, por favor, no se engría por esto.
porque en realidad no tiene nada que ver con usted o conmigo. Usted no fue escogido porque sea guapo o hermoso, o porque tenga un gran intelecto, o porque su cociente de inteligencia

0: sea más alto que otros, y ni siquiera porque sea una persona buena, moral. Dios nos escogió a usted y a mí debido a Jesucristo. Nuestra elección no tiene nada que ver con quiénes somos, y tiene todo que ver con quién es Dios. La Biblia lo dice. No podemos contradecirlo. Yo no sería fiel si no lo enseñara. Piense usted lo que piense en cuanto a esta verdad. Dios poderoso lo ha escogido. Y usted debería poder decir con humildad, gracias, Señor, por escogerme desde antes de la fundación del mundo. Segundo, somos adoptados. Versículo 5. La segunda bendición que Pablo nos revelan es que no solo fuimos escogidos, sino que también somos adoptados. En amor, nos predestinó para adopción como hijos para sí, mediante Jesucristo, conforme a la buena intención de su voluntad. Allí está otra de esas palabras peligrosas, predestinado. Probablemente ha oído esa palabra antes, pero Pablo no usa esa palabra de la manera en que muchos la usan hoy. No está diciendo que en la eternidad pasada, Dios predestinó todo lo que resultaría en su vida, a fin de que usted no tenga libre albedrío y no tenga la capacidad de tomar decisiones reales. No, la palabra predestinó significa simplemente poner límites alrededor de algo a fin de que se mantenga en un curso determinado. Esto es lo que la Biblia dice. Dios lo escogió a usted en la eternidad pasada y entonces predestinó o lo predeterminó en su soberanía que usted sería adoptado como hijo o hija en su familia. Esta es una verdad esencial, porque la adopción en el mundo antiguo era diferente a lo que nosotros consideramos adopción hoy. Tener un hijo adoptivo significa haber seguido todo el proceso de adopción, y sabemos todo eso. Pero en los días de Pablo, los niños en realidad no tenían ningún derecho o estatus legal, sino cuando llegaban a cierta edad, hasta que se les consideraba maduros. Cuando llegaba ese tiempo, el hijo era presentado y oficialmente reconocido como adulto, lo que quería decir que se le concedían todos los derechos y privilegios que merecía como adulto dentro de esa familia. Así que lo que Dios comunica mediante este pasaje de las Escrituras es que cuando Él nos escogió en el pasado, determinó que seríamos adoptados en su familia como hijos e hijas maduros. Tendríamos todos los derechos y privilegios asociados con ser miembros de su familia. Esas son noticias maravillosas, por supuesto, pero esto es lo realmente asombroso. La Biblia dice que debido a que hemos sido adoptados como hijos e hijas maduros en la familia de Dios, tenemos el mismo estatus ante Dios Todopoderoso como Jesucristo. Somos coherederos con Él, lo que quiere decir que todo lo que Cristo tiene con el Padre, nosotros lo tenemos con el Padre. Trate de permitir que esta realidad penetre. Usted ha sido escogido por Dios. Ha sido bendecido no solamente con la inclusión en su familia, sino también con plena adopción como hijo o hija. Usted es legal y espiritualmente su hijo o hija. Y luego Pablo dice, y este me gusta en particular, somos aceptados. Una ocasión vi un video que presenta a un joven llamado Kurt Kinley de Normal, Illinois. Al tiempo de filmación, Kurt tenía 21 años y trabajaba en dos empleos. También tenía síndrome de Down. El video capta el momento en que Kurt abre una carta de aceptación de una universidad comunitaria local. Mientras Kurt saca la carta del sobre, se puede ver la expectativa en su cara, así como también el temor. Su cabeza se mueve de un lado a otro al leer las primeras frases, y luego levanta sus brazos en triunfo. «¡Lo logré! ¡He sido aceptado!» La risa y gritos de alegría de Kurt rápidamente son superados por los de su familia y amigos que se reúnen alrededor de él. Después de un momento en el video, literalmente brinca de alegría. La mamá le pide que lea la carta en voz alta. Empieza a hacerlo y está de pie junto a su padre. Kurt obedientemente lee la primera frase. «Nos complace informarle que usted ha sido aceptado en...» Pero no pudo seguir. Se deshizo en lágrimas. «¡Ah, lo que significa ser aceptado! ¡Ah, la universidad es importante! Pero ser aceptado en la vida...» Al mirar al mundo alrededor hoy, damas y caballeros, lo que se ve es que Kurt Kinley no es la única persona que está buscando aceptación. Ese es el caso de todos nosotros, aceptación de nuestros padres. he oído lo que dicen muchos que crecieron en mi generación y que nunca sintieron como que su padre en realidad los aceptaba. Y dicen, ah, bueno, era una generación diferente. En ese entonces los padres no comunicaban gran cosa. Eran una especie de desapegados, como sabes. Espero que usted no haya tenido un padre desapegado. Y si usted es padre, no sea un padre desapegado. A veces, aceptación de nuestros amigos. Vivimos en una cultura en donde la internet impera y muchos se descarrían debido a que no se sienten aceptados. Y acuden a la internet y tratan de hallar aceptación allí y no la hallan. Y si no prestamos atención, siguen la senda errada de alguien o reciben abuso por la internet y a veces se destruyen. Más suicidios tienen lugar en ese grupo que jamás en la historia de nuestro país debido a esa falta de aceptación. Aceptación del mundo, aceptación donde usted trabaja y ahora incluye el espectro sombrío de los medios sociales. Y entonces, aceptación de Dios. ¿Cómo sé que Dios me ha aceptado? Los que hemos escogido seguir a Jesús, podemos estar tranquilos en esto último. Como Pablo lo dice con claridad en los versículos 5 y 6, ya hemos sido aceptados por nuestro Padre Celestial. En amor, nos predestinó para adopción como hijos para sí, mediante Jesucristo, conforme a la buena intención de su voluntad, para alabanza de la gloria de su gracia, que gratuitamente ha impartido sobre nosotros en el amado. Note la palabra amado. Ese es un término que se refiere a Jesucristo. Hay dos ocasiones en las Escrituras cuando el cielo se abrió y el Dios Todopoderoso dijo, «Este es mi Hijo amado, en quien me he complacido». Mateo 3:17, 17:5. Pablo nos enseña a usted y a mí que hemos sido escogidos y adoptados, que también hemos sido aceptados debido a Jesucristo. Pertenecemos a la familia de Dios de la misma manera en que Jesucristo pertenece a su familia. ¿No le encanta ese don? ¿No es una bendición que vale la pena atesorar? El Dios Todopoderoso le acepta de la misma manera que aceptó a su Hijo amado, Jesucristo. Así que, cuando usted atraviese ese momento de preocupación, y tal vez en alguna ocasión algo de sentir lástima por sí mismo también, y se pregunta, ¿alguien me acepta? ¿Le pertenezco a alguien? ¿Le importo a alguien? Permítame pedirle que vuelva y lea esto de nuevo. Subráyelo. El Dios Todopoderoso le ha aceptado. Escuche, si usted ha sido aceptado por la más alta fuente de poder en el universo, usted ha sido aceptado en verdad y le pertenece a Dios. Y no tiene que andar por allí preguntándose, ¿encajo aquí o llego a la altura? Usted llega a la altura con Dios porque Él usa la medida de Jesucristo y cuando lo mira para medirlo, mide a Jesucristo en su lugar. Y Jesucristo siempre llega a la altura. Hemos sido escogidos, hemos sido adoptados y somos aceptados. Luego la Biblia dice también que somos redimidos. Mire el versículo que sigue en la oración gramatical más larga de la Biblia. En Él tenemos redención mediante su sangre, el perdón de nuestros pecados, según las riquezas de su gracia. Efesios 1:7. Redención, esa es una palabra que se oye mucho en la iglesia. ¿Qué significa ser redimido? En el idioma griego que Pablo utilizó para escribir esta carta, redimir algo significaba comprarlo de nuevo o hacer que sea libre. Pensamos de la redención primordialmente como un concepto teológico, pero en el mundo antiguo tenía más bien una asociación financiera. Mi esposa y yo hemos tenido el privilegio de viajar por todo el país. Hace algunos años nos detuvimos en una cierta ciudad del sur de la nación y fuimos a un hotel. Mientras nos inscribíamos, el empleado dijo, «Asegúrense de ir y ver el mercado». Le pregunté, «¿Por qué es eso importante?». Después de todo, si usted estuviera casado con mi esposa, habría visto muchos mercados. Nunca olvidaré su respuesta. Dijo, «Pues bien, apenas a una calle de este hotel hay uno de los más antiguos mercados de esclavos en donde vendían y compraban esclavos, pero ahora lo han convertido en una especie de mercado de baratijas». Y deben ir y verlo. Pues bien, fuimos a verlo. Y tengo que decirle que en ninguna otra parte la piel se me ha puesto de gallina como allí. Estaba caminando en un lugar que representaba uno de los peores momentos en la historia de esta nación. Un periodo en el cual se compraban y vendían como si fueran propiedad hombres y mujeres creados a la imagen de Dios. Tal como cualquiera de los varios artículos que se venden y se compran en ese mercado de baratijas hoy. Ese es un pensamiento terrible, una imagen terrible, pero quiero que mantenga en mente esa imagen al leer Romanos capítulo 6, versículos 17 y 18. Pero gracias a Dios, que aunque ustedes eran esclavos del pecado, se hicieron obedientes de corazón a aquella forma de doctrina a la que fueron entregados, y habiendo sido libertados del pecado, ustedes se han hecho siervos de la justicia. ¡Qué maravilloso pasaje es ese! La Biblia dice que usted y yo éramos esclavos en el mercado de esclavos del pecado. ¿Qué quiere decir eso? Antes de que usted viniera a Cristo, era imposible que no pecara. Quiero decir que uno todavía peca después de que se convierte a Cristo, pero no tiene que ser así. Pero antes no tenía poder que le ayudara a no hacer cosas del pecado. Uno era esclavo. Usted dice, vamos, soy una persona buena. Sí, pero ¿sabe? La Biblia no lo mira de esa manera. La Biblia dice que no solo por lo que hace, sino por los motivos que tiene para hacerlo. ¿Cuál era su propósito? Antes de que se convirtiera a Cristo, no tenía la capacidad para no pecar, y por eso era esclavo. Usted estaba atrapado en el mercado de esclavos del pecado, pero un día Dios Todopoderoso vino para comprarnos de nuevo. ¿Sabe lo que usó como garantía? La sangre preciosa de Jesucristo. Puso a su Hijo Jesucristo y su sangre preciosa. Nos compró con la sangre preciosa de Cristo en el mercado de esclavos del pecado. Y esa sangre que fue derramada en el altar de la cruz nos compró de nuevo, a fin de que pudiéramos ser libres para no pecar y libres para hacer lo bueno. Nos redimió. Somos escogidos, somos adoptados, somos aceptados, somos redimidos. Y luego dice que somos iluminados. Versículos 8 y 9, que ha hecho abundar para con nosotros en toda sabiduría y discernimiento, nos dio a conocer el misterio de su voluntad, según la buena intención que se propuso en Cristo. Hay dos frases que quiero que note. Primero, Dios ha hecho abundar para con nosotros las riquezas de su gracia.
1: Bien, de seguir el programa del pastor David Jeremiah. Excelente mensaje a esta hora de la noche. Y también, pues bueno, estamos con esta conclusión de este excelente programa. La fe que transforma nace cuando comprendemos y creemos las riquezas espirituales que Dios nos ha concedido en Cristo. Nuestra seguridad no descansa en los bienes temporales ni en la aprobación del mundo, sino en las promesas eternas de Dios. Saber que hemos sido escogidos antes de la fundación del mundo, adoptados como hijos, aceptados en el amado y redimidos por la sangre de Cristo, debe llenar nuestro corazón de gratitud, confianza y esperanza. Esas verdades no solo fortalecen nuestra relación con Dios, sino que también transforman nuestra manera de vivir cada día. Que nuestra respuesta sea alabar al Señor por su gracia incomparable y caminar con la certeza de que pertenecemos a Él, disfrutando desde ahora las bendiciones eternas que ha preparado para todos los que creen en Jesucristo. Ese era el mensaje del pastor David Jeremiah, momento decisivo para hoy, 2 de julio, fe que transforma, volumen 1. Y bueno, y escuchemos esta linda canción que dice, que tu fe nunca muera, en la voz y el estilo musical de Yuri.

0: continuamos en este espacio de Una Voz en la Noche por Nuevo Continente. Son las 9:40 y vamos con este mensajes importantes y ya seguimos con el versículo de esta noche.
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Sí, señores, esa era la canción interpretada por Abel Zavala, Enamórame. 9:46 a esta hora de la noche. Vamos a ir ya con el versículo que nos compete en esta noche. Vamos a Mateo, capítulo 7, versículo 7. Pedid y se os dará, buscad y hallaréis, llamad y se os abrirá. Ese es el versículo, Mateo 7, 7. Pedid y se os dará, buscad y hallaréis, llamad y se os abrirá. Esa es la Reina Valera 1960, pero vamos a ir a otras versiones a ver cómo entendemos versículos. A ver, Biblia Nueva Traducción Viviente dice: sigue pidiendo y recibirás lo que pides, sigue buscando y encontrarás, sigue llamando y la puerta se abrirá. Vamos a ir con otra, la Biblia Traducción Viviente ya, la Biblia Traducción en Lenguaje Actual: pidan a Dios y Él les dará, hablen con Dios y encontrarán lo que buscan, llámenlo y Él los atenderá. Y la Biblia de las Américas dice: pidan y se les dará, busquen y hallarán, llamen y se les abrirá. Bueno, está muy claro ese versículo en las diferentes versiones, para que lo podamos entender, y vamos a ir con este tiempo de reflexión a esta hora de la noche, 9:47. Tal vez hoy sientes el peso del mundo sobre tus hombros, la duda carcome tu interior mientras las batallas de la vida te zarandean de un lado a otro. Pero alto ahí, no te dejes arrastrar por la corriente del desánimo. La palabra de Dios es tu ancla, tu faro en esta tormenta. Piensa por un momento en la historia de Bartimeo, aquel hombre ciego sentado al borde del camino. Marcos capítulo 10, versículo 46 al 52. Imagina su anhelo por ver la luz del día, su deseo profundo por la vida plena. A pesar de la multitud, a pesar de las adversidades, no se detuvo, clamó con fuerza: Jesús, Hijo de David, ten misericordia de mí. ¿Sabes qué pasó? No solo lo escuchó, sino que también sanó su vista. De la misma forma, tú también hoy puedes clamar a Jesús con la seguridad de que Él te escuchará. ¿Cuáles son esas cadenas que te atan hoy? Ese peso que te impide levantar vuelo. Jesús te dice: no temas, solo cree. Marco capítulo 5, versículo 36. Tus anhelos más profundos, esos sueños que arden en tu corazón, están al alcance de tu mano si tienes la valentía de acercarte a Él. No esperes más. No seas un espectador de tu propia vida. Levanta tu voz. Él no te pide perfección. Busca sinceridad. Él ve a través de la fachada. Conoce la angustia de tus ojos. ¿Qué esperas para derramar tu corazón ante Él? Pídele con sabiduría aquello que parece imposible. Pide. No titubees en presentarle tus necesidades y aspiraciones. Busca, no te conformes con las respuestas sencillas, y profundiza en su palabra, en su voluntad, escarpa en la verdad. Llama, insiste, persevera en tu clamor, y la puerta se abrirá ante ti. El viaje de la fe puede ser empinado, solitario algunas veces, pero jamás olvides las palabras del Señor Jesucristo en Mateo, capítulo 7, versículo 7. Pedid y se os dará, buscad y hallaréis, llamad y se os abrirá. ¿Por qué aferrarte a un mañana incierto? ¿No harás una vida guiada por la mano divina? Es tiempo de derribar las barreras del temor. Permite que tu confianza crezca en la tierra firme de su fidelidad. Dios te está esperando con unos brazos abiertos. Él está a tu lado, peleando tus batallas, y tus planes son perfectos para ti. Así como está escrito en Salmo 50, versículo 15: invócame en el día de la angustia, te libraré y me honrarás. Confía, pide y busca y llama, porque en Cristo Jesús recibirás todo lo que necesitas y más y más. La promesa es segura y la victoria es tuya.
Hablemos con el Señor Jesús. Señor, en esta noche elevamos la oración agradeciéndote a ti, Padre, por el infinito de tu gracia y misericordia, y por esa palabra que ilumina nuestra senda, mostrándonos el camino de la verdad. Reconocemos tu sabiduría, que nos revela la regla de oro, ese faro que guía nuestros pasos. Te pedimos, Dios Todopoderoso, que grabes cada palabra en nuestra alma, para que no solo la valore, sino que la haga vida en cada acto, en cada pensamiento. Anhelo, oh Dios, recibir todas las promesas que has derramado sobre nuestras vidas. Estamos esos regalos que tu gracia, que esperan por ser tomados. Confiamos en que nuestros anhelos, esos que claman desde lo más profundo de nuestro ser, estén alineados con tu perfecta voluntad. Aquella es buena, agradable y perfecta. Deseamos con todas nuestras fuerzas mantenernos fiel a ti, a tu palabra, que es viva y eficaz, a la oración que nos conecta contigo siempre, Señor. Danos, Señor, la fuerza para desarrollar esas actividades que agradan tu corazón, que pueden avanzar de victoria en victoria, de triunfo en triunfo, siempre bajo la guía y protección. Te entregamos todo, Señor, nuestro ser, confiando en tu poder y tu amor, Señor, porque tú estás con nosotros, Señor. Tú siempre nos estás ayudando ahí, Señor. Gracias, en el nombre de Cristo Jesús. Amén.

0: Bien, bien, bien, esa es la canción interpretada por Alejandro Alonso. ¿Qué pedí? ¿Qué recibí? 9:56, vamos ya con unos mensajes importantes y ya regresamos una vez más con este espacio de Una Voz en la Noche. 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
11: 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Por lo general, incluye a una persona con grilletes o a alguien que es arrojado a una oscura prisión. Pero la verdad es que todos somos cautivos de una cosa u otra. Hay miles de ataduras, muchas de ellas al parecer inofensivas, que nos alejan de la verdadera libertad que da el Señor Jesús. Tal vez usted sea cautivo de los elogios y sufra cada vez que se sienta ignorado. O puede ser que anhele el éxito y pase mucho tiempo esforzándose tras la riqueza o el poder. Sí, incluso cosas buenas como trabajar y relacionarnos con otros pueden mantenernos esclavizados y no tenemos cuidado. Sin embargo, Cristo vino a libertar a los cautivos, a todos nosotros.
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Hablando. Cristo te amo. Bueno, y linda canción a esta hora de la noche. Y vamos a tener un tiempo de oración. Por bueno, en estos días, les soy sincero, yo como comunicador social y periodista, pues soy también periodista deportivo. Entonces me fascinan los deportes, me fascina el fútbol. Y en estos días, pues, como le decía mi compañera Erika, tengo los ojos cuadrados de ver tanto fútbol. No sé cuántos partidos ya me he visto. Creo que todos. Pero bueno. Pero es lo que viene al caso y a la curiosidad fue que, pues, ya mañana la selección Colombia una vez más juega contra la de Ghana. Y se ha presentado una controversia por todo eso de que Ghana en las tribunas tiene un brujo, un hechicero, bueno, tantas cosas que se han inventado. Pero nosotros como hijos de Dios sabemos que Dios nos protege, Dios nos cuida. Ah, bueno, han orado, han hecho cosas que para que Luis Díaz no juegue, que el arquero deje de pasar los goles, el balón, para que puedan marcar hartos goles los de Ghana. Bueno, en fin, hay una controversia en estos días tan chistosa porque pues sí sabemos que hay gente que le trabaja las tinieblas, pero nosotros creemos en el Señor Jesucristo. Entonces, pues, Dios es el que protege, ayuda y, bueno, vamos a hacer una oración. Hemos orado hasta por los presidentes electos, por los presidentes de la República, hemos orado por Venezuela, bueno, en fin. Pero en esta oportunidad, pues, vamos a orar por nuestros linda selección Colombia y que sea la voluntad del Señor. Unas veces se pierde, unas veces se gana y otras veces se empata. Pero vamos a orar para que Dios sea protegiéndolos a ellos y que les vaya bien y que el país, si Colombia gana, pues no se van a presentar disturbios, ni violencia, ni molestia. Porque pues ese no es el fin. El fin es competir, ganar, eso sí. Pero bueno, pues Dios sabe, lo sabe todo y Él ve la intención del corazón de todos. Padre, amado Dios, creador del cielo y de la tierra, hoy venimos ante ti con un corazón lleno de fe y esperanza para elevar nuestras plegarias por nuestra selección Colombia. Te damos gracias por la vida y el talento de cada jugador, fruto de su dedicación y esfuerzo. Señor, te pedimos humildemente que pongas tu mano poderosa sobre ellos. Guía sus pasos en cada entrenamiento y en cada partido. Concede a nuestros futbolistas sabiduría, disciplina, unidad y fortaleza para afrontar cualquier adversidad con valentía y juego limpio. Dale sabiduría también al técnico, también para que pueda elaborar la estrategia, la defensa, todo lo que es relacionado con el juego. Señor, bendícelo, aunque él no es colombiano, pero bueno, está al servicio de nuestra nación en esta oportunidad. Es argentino, bendícelo, Señor. Cúbrelos con tu manto de protección para que no sufran lesiones y mantengan su integridad física y emocional. Que tu paz llene sus mentes antes de salir a la cancha y que con tu favor y bendición puedan alcanzar la victoria jugando con pasión, honrando a nuestro país. Que su esfuerzo sea de inspiración para muchos y que en todo momento mantengan la humildad y el compañerismo. Que cada jugada y cada triunfo sean testimonio de tu gracia. Que en tus manos encomendamos este equipo, creyendo que si tú estás con nosotros, nada podrá detenernos. Protégelos de cualquier cosa o obra del maligno y sabemos que en ti podemos ser más que victoriosos por tu mano poderosa. Muchos de los jugadores son creyentes, bendícelos, ayúdales, bendice sus familias y también, bueno, que mañana el país pueda disfrutar de una alegría más como ojalá podamos tenerla y no siempre que solo sean peleas, gritos, contiendas, todo lo que se escucha a diario, que el país está polarizado, que unos van con uno, que con el otro, que no, que ya descansamos en ti, Señor, y te pedimos que seas tú
obrando en la vida de cada uno de los jugadores y bendice a nuestro país y a la Selección Colombia. Te damos muchas gracias porque sabemos que confiamos es en ti, que tú nos das la paz, nos das el entendimiento, nos deleitamos en ti y todas las cargas están en ti. En el nombre de Cristo Jesús. Amén.

Bien, esa era la canción interpretada por Jonathan y Sara Jerez. Vivir es Cristo. La ira. A veces el sentimiento más fuerte que experimenta una persona en el momento de la muerte de un ser querido es la ira. ¿Puede ser? ¿Puede alguien que esté lleno de pena y de angustia también estar airado? ¿Puede alguien que ha aprendido a confiar en el Señor estar enojado? A veces sí. Enojado con Dios por haberse llevado un ser querido de su lado. Airado por los doctores por no haber mantenido al amado con vida. Harto de los demás, que hablan con ligereza sobre el consuelo cuando nunca han pasado por tal pena ellos mismos. Airado contigo mismo por no haber demostrado más amor cuando pudiste serlo. Deja tu enojo. Rinde tu ira. Ante el Señor, pídele que te quite la amargura de tu corazón. Ruégale que llene tu corazón de paz. Escuchemos esta linda canción a esta hora, a las 10:20, en este espacio de Una Voz en la Noche. Todo irá bien, todo irá mal. Dani Berríos.

señores, esa era la canción interpretada por Dani Berríos. Todo irá bien, todo irá mal. Y en esta oportunidad, bueno, tenemos ya una vez más 100 historias extraordinarias de oración para niñas valientes. En esta oportunidad tenemos la historia de Bethany Hamilton. En 1990, la surfista Bethany Hamilton y su madre disfrutaban leyendo la Biblia y orando juntas. Uno de sus versículos favoritos era Jeremías 29, capítulo 11. Pues yo sé los planes que tengo para ustedes, dice el Señor. Son planes para lo bueno y no para lo malo, para darles un futuro y una esperanza. Nueva traducción viviente. Bethany confiaba en esas palabras. Sentía paz al saber que Dios tenía un plan para ella. El 31 de octubre del 2003, cuando Bethany tenía 3 años, su vida cambió para siempre. Ella era una excelente surfista. Cuando ya tenía 13 años, sí. Participaba a menudo en campeonatos. Pero esa misma mañana estaba surfeando con su padre por diversión. Estaba tendida en su tabla con los brazos en el agua esperando una ola. Entonces de repente sintió presión en su brazo izquierdo. Un fuerte tirón le sacudió el brazo varias veces y el agua a su alrededor se tiñó de rojo. Bethany vio que le había arrancado el brazo izquierdo por el hombro. Se las arregló para decirle a su padre: «Me ha atacado un tiburón». Luego le pidió a Dios que la rescatara. La ayuda llegó rápido. En la ambulancia, camino al hospital, un paramédico le dijo: «Dios no te dejará ni te abandonará». Bethany se aferró a esas palabras. Sabía que Dios la había rescatado. La pérdida de su brazo no apartó a Bethany del surf. Un mes después del ataque, estaba de nuevo en la tabla y ganando más competencias. Se convirtió en una surfista profesional. En la actualidad, Bethany está casada con un pastor y es madre. Continúa surfeando e inspira a otros, dando charlas sobre el surfing. El ataque de tiburones y Dios. Ella cree que está viviendo el plan de Dios para su vida. La próxima vez que te enfrentes a un problema, piensa en Bethany Hamilton y recuerda que Dios está contigo. Haz lo que hizo ella. Pídele ayuda a Dios. Josué 1:9. Yo sé quién te manda que tengas valor y firmeza. No tengas miedo ni te desmayes, porque yo, tu Dios y Señor, estaré contigo donde quiera que vayas. Bueno, esa linda reflexión, esa historia de esta linda mujer. Las niñas que oran transforman el mundo. Y bueno, en esta oportunidad nos tocaba esta surfista. Escuchemos la canción de Paulina Aguirre, Mujer de Fe.

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2: Mi esposa sacrifica su tiempo por mí. Ella me da tiempo para hacer cosas que me gustan. Se queda con los niños en casa o hace lo que sea necesario para que eso suceda. Eso me hace sentir muy importante.
3: En un banquete en Londres, le preguntaron a Winston Churchill, si usted pudiera no ser quien es, ¿quién le gustaría ser? Ja, él se levantó lentamente de su asiento y dijo dramáticamente, si yo pudiera no ser quien soy, me gustaría ser. Paró un momento para tomar la mano de su esposa y continuó, me gustaría ser el segundo esposo de la señora Churchill. El primer ministro era completamente devoto a su esposa. Yo no tengo ese encanto, pero frecuentemente le hago saber a mi esposa Bárbara cuánto me importa diciéndole, ah, me volvería a casar contigo. He aprendido que ese tipo de afirmaciones refrescan nuestros votos matrimoniales y comunican lo profundo de mi afecto por ella. Un pensamiento final. ¿Por qué no deja que su esposa sepa cuán comprometido está con ella? Dígale que se volvería a casar con ella. Cumpliendo sus votos de esta forma, no solo estará agradando a Dios con sus acciones, sino que le estará dando a su esposa un gran regalo. Soy Denis Reini y esto es Vida Real en Familia.
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0: nome. Gracias, Señor.
1: Viene a ser la canción interpretada por Gabriel Espinosa, Tuyo Soy Jesús. Bueno, y a esta hora de la noche, bueno, estamos agradeciendo a todos los que de una u otra forma están aportando a Nuevo Continente, pero lo importante es que también ustedes siguen orando por este ministerio radial, porque, bueno, con su amor, con su ternura, en sus diferentes ministerios están orando por este ministerio y todos los que laboramos aquí en Nuevo Continente. 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Entonces, pues, muy amable por ese aporte a Nuevo Continente. Mil gracias. Ustedes no saben cuánto nos ayudan, pero también ustedes siguen orando por este ministerio radial. 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Gracias por todos esos aportes y sus prendas a este ministerio. Escuchemos esta linda canción, Señor, levántame, y venimos con tiempo de oración.

Buena la canción interpretada por Francisco Javier, Señor, levántame. Y continuamos en este espacio de La Voz de la Noche por Nuevo Continente. Bueno, tenemos una anécdota que nos dice el peligro de hablar claro. Bueno, escuchemos esta historia que dice: un joven predicador llegó a pastorear su primera iglesia. La congregación era pequeña y estaba compuesta en su totalidad por la gente de un pequeño pueblo maderero. Todos trabajaban en la industria de la madera del lugar, que se hallaba en fuerte competencia con otra empresa a unos kilómetros del río arriba. No pasó mucho sin que el pastor se diera cuenta de algo que le dejó muy pensativo. Un día, que paseaba por el bosque, vio por casualidad a unos obreros de la empresa del pueblo sacando troncos del río que pertenecían a la competencia. Les cortaban la punta donde aparecían las siglas de la otra empresa y los metían en su propia cerrería. El pastor se quedó muy preocupado por lo que había visto y trabajó todo el resto de la semana en un sermón titulado «No codiciarás la propiedad de tu vecino». El mensaje cayó bien y la mayoría felicitó al pastor elogiando bastante su manera de predicar. Pero el lunes siguiente todo siguió como de costumbre. Nadie se dio por enterado y siguieron haciendo las mismas cosas de siempre, robando los troncos del vecino. Entonces, así que el siguiente domingo predicó un mensaje más específico y fuerte. Lo tituló «No robarás». «Fantástico, estupendo», le dijeron muchos. Pero la semana siguiente todo siguió igual. El pastor se sintió indignado y pensó: «Esto ya es por demás. Hay que terminar con esta situación». Por lo que el domingo siguiente predicó un mensaje bien específico: «No robarás del río los troncos de tu vecino». Aquella misma noche le expulsaron de la iglesia y del pueblo. El peligro de hablar claro, pero es mejor hablar y no quedarse callado. Pero mira esa anécdota que escuchamos en esta oportunidad.

0: Bien, esa era la canción interpretada por Marco Vidal, Cristianos. Vamos con unos mensajes importantes, son las 10:56 y continuamos con este espacio de Una Voz en la Noche.
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La canción interpretada por Marcos Luis, Sana Nuestra Tierra. Bien, y continuamos aquí en este espacio de Una Voz en la Noche, recibiendo algunas peticiones y mensajes de nuestros queridos oyentes. Por ejemplo, aquí Cecilia nos dice que en esta noche Dios te llene de bendiciones y mañana al despertar puedas ver la luz de un nuevo día. Buenas noches. Muchas gracias, Cecilia. Y el plan de Dios para nuestra vida es más grande que el nuestro. Por eso debemos confiar en Él. Gracias, gracias, Cecilia, por ese mensaje. Bueno, seguimos, recibimos otro mensaje aquí de Giovanni Calderón. Nos dice, buenas noches, hermanos, Dios los bendiga. Pido oración por la salud de mi hermano Ángel Mantilla, de la iglesia, ya que fue diagnosticado con cáncer, por mi vida en salud. Y también porque Dios sea dándole ricas bendiciones. Con mucho gusto, Giovanni Calderón, estaremos orando por esas peticiones. También Mercedes Mora nos saluda a esta hora y nos dice, Mercedes Mora, SOS, Sandrita Lombana y su esposo sufrieron un accidente en la moto y se encuentran muy delicados en el hospital. Ella es nuestra compañera de grupo de oración. Gracias, Janet Intercesora. Elkin Perilla es el esposo de Sandrita Lombana. Buenas noches, Sara Valle. Pide oración por las finanzas de su hijo, Nicolás Acuña, que Dios toque el corazón de su patrón para que le pague ese dinero. Muchas gracias por su respaldo en oración. Buenas noches, Janet. Con mucho gusto vamos a interceder a esta hora por los que están enfermos, han presentado un problema de salud. Padre amado, hoy te presentamos a nuestros familiares, amigos, hermanos en la fe. Presentamos la vida de esta oyente, Tatiana Nope, por sanidad de migraña y fibromialgia, por Ramón Mora Vargas, por sanidad de cáncer, Jenny Asmín Pizón Cubillos, por sanidad, Rosa Inés, quien se encuentra en un estado de salud delicado, pero también por las peticiones de nuestros queridos oyentes, como Giovanni Calderón, que nos decía que Ángel Mantilla, de la iglesia, también fue diagnosticado con cáncer. Y también por Sandrita Lombana y Elkin Perilla, quienes pues tuvieron un accidente en la moto. Entonces, pues pidámosle oración al Señor a esta hora y colocarlos en manos de Dios. Padre amado, hoy te presentamos a nuestros familiares y amigos enfermos. Te rogamos que les restaures la salud para que vuelvan a estar sanos y fuertes. Creemos que tú eres el médico de médicos, el Dios que sana. No hay ninguna condición demasiado fuerte para ti, Señor. Tú tienes poder sobre todas las enfermedades físicas, emocionales y espirituales. Obra hoy en la vida de los que, Señor, te nombramos y todos los enfermos que están en una clínica, en un hospital, tal vez están convalecientes en sus hogares, que ellos puedan recuperar sus fuerzas y levantarse, Señor. Gracias porque tú escuchas nuestras oraciones, Señor Padre amado. Hoy te presentamos a todas las familias. Te rogamos que les restaures la salud para que vuelvan a estar sanos y fuertes. Creemos que tú eres el médico de médicos, Señor. Por eso acudimos a ti. Padre Dios, gracias por la dirección de cada uno de nuestros queridos oyentes. Gracias porque en ti tenemos claridad de propósito. Ayúdalos a buscar tu rostro en este día, en esta noche, para que puedan tener prioridad de hacer tu voluntad. Señor, sigue guiando las decisiones, las palabras y sus acciones, Señor. Señor, que seas tú bendiciéndolos, ayudándoles. Señor, que tu mano poderosa esté sobre sus cuerpos, la parte afectada, la parte dañada. Señor, oramos también por cada niño que presenta un problema, por su sanidad también, Señor. Señor, gracias por la bendición de cada niño. Gracias porque podemos verlos crecer y desarrollarse. Ayúdales a ser un buen ejemplo para ellos. Queremos criarlos en tu amor, que sepan que tú eres Dios. Ayúdanos a dar ejemplo como hijos tuyos, para que ellos sean inspiradores a buscarte y a seguirte, Señor. Pero también te pido por la salud y protección y el cuidado constante de cada niño, Señor.
Hay muchos peligros en este mundo, pero confiamos en tu vida, confiamos sus vidas en sus manos, Señor. Ayúdalos a ser sensibles a tu voz, a tu dirección, para que crezcan amándote, llevándote tu amor a todos los que los rodean, Padre. Por eso acudimos a ti, Señor, porque estamos confiando que tú sanarás, limpiarás, restaurarás y vas a bendecir a todos los que están enfermos, Señor. Te lo pedimos, Padre, en el nombre de Cristo Jesús, para que seas tú obrando milagros, señales, seas restaurando, Señor. Por eso hoy pedimos un milagro en la vida de cada uno de los que están enfermos. Te pedimos, Señor, en esta oportunidad, para que seas sanando, limpiando, restaurando, limpiando, quitando toda enfermedad, que los procedimientos médicos se desarrollen como deben ser. Y también, Señor, pedimos por eso, por todos los que están enfermos, por los bebés que están en una unidad de cuidado intensivo neonatal, también en los que están en la unidad de cuidado intensivo, Señor, los que tienen problemas en los riñones, en el corazón, aún en sus pulmones, Señor, en su cabeza, en sus ojos, Señor, a ti clamamos, Señor, que seas tú, Señor, obrando ese milagro, en el nombre de Cristo Jesús, amén y amén.

0: Jackie Velázquez, Milagro. Continuamos en este espacio de Una Voz en la Noche por Nuevo Continente a esta hora. Y continuamos recibiendo más comunicaciones de nuestros queridos oyentes. Nancy de Godoy, buenas noches.
1: Muy buenas noches, hermanito Carlos. Que Dios lo guarde y lo bendiga. Muy agradecida por toda la palabra que ha leído, por la palabra del Señor que has dado, los textos, todo. Está muy precioso, hermanito, y me ha caído como anillo al dedo que debemos confiar en el Señor, en su palabra, y vamos a esperar en Él la salud de mi nieto, el trabajo de mi hija, la salud mía, y confiando en el Señor, hermanito. Ruego de tus oraciones y agradezco porque estás acompañándonos. Qué bendición, el Señor te cuide, el Señor te bendiga, y gracias, hermanito. Mil bendiciones. Chao, chao.
0: Con mucho gusto, pero aquí tenemos otro mensaje.
1: Muchas gracias que oraste por la selección Colombia, y también, hermanito, sigamos orando por Colombia, porque por ahí han salido cosas de amenazas, y que en los centros comerciales va a haber peligro, que hay que cuidarnos de bolsas, de cosas que dejen por ahí sueltas y no sé qué, una cosa que mandaron hoy que no lo volví a encontrar, que yo quería enviártelo. Si lo encuentro más tardecito, te lo envío. Y sigamos, hermanito, como su merced dice, que hay brujos y brujas y todo, pero sabemos que nosotros estamos con el Señor, que nos guía, nos acompaña, y si Él permitió que este presidente subiera es porque es para cosas buenas, para destapar lo malo que ha habido, y confiando en el Señor todo va a salir bien. Aunque sabemos que la paz no llega si el Señor Jesucristo no viene a llevarnos a donde nos tiene prometido. Bueno, hermanito, te agradezco por tus oraciones y gracias nuevamente.
0: Con mucho gusto, estamos orando por todas esas peticiones, Nancy Godoy. Bueno, gracias por lo que nos manifiesta a esta hora de la noche. Y bueno, y seguimos intercediendo, orando por los que necesitan su trabajo. También oramos por las finanzas de muchos de los que necesitan un milagro en sus finanzas también. Por eso clamamos al Señor para que Dios sea obrando en la vida de cada uno de nuestros

dice, consuelo. ¿Cómo brinda Dios su consuelo al corazón afligido? De muchas maneras, mediante la presencia y afecto de seres queridos y de amigos, mediante los gestos de amor y cuidado de ellos que comparten nuestra pena, y mediante su palabra. La Biblia contiene muchas verdades y promesas alentadoras para los que están de luto. Presentamos algunas de esas promesas. La Biblia dice, no temas porque yo estoy contigo, no desmayes, porque yo soy tu Dios, que te esfuerzo, siempre te ayudaré, siempre te sustentaré con la diestra, con la diestra de mi justicia. Cuando pases por las aguas, yo estaré contigo, y si por los ríos, no te anegarán. Cuando pases por el fuego, no te quemarás, porque yo, Jehová, tu Dios, tuyo, el Santo de Israel, soy tu Salvador. Porque Jehová será por luz perpetua, y los días de luto serán acabados. Bueno, eso es lo que trae Dios el consuelo. Pero también trae Dios consuelo a todos los que están enfermos, los que están sin trabajo, los que tienen problemas en su salud, en sus finanzas. Y vamos a orar por todas estas peticiones que nos hacen llegar. Y por las peticiones que nos han manifestado Mercedes Mora, Joanny Calderón, Nancy, Cecilia, Yolanda, Claudia, Ligia Vega. Bueno, en fin, vamos a orar a esta hora por las finanzas de nuestros queridos oyentes. Señor Dios Todopoderoso, dueño del oro y de la plata, hoy venimos ante ti a rendir las cargas y las preocupaciones económicas. Reconocemos que tú eres nuestro proveedor y confiamos en que en tú no nos dejarás desamparado. Padre, te pedimos perdón por nuestros errores pasados, el manejo del dinero, y te pedimos sabiduría para administrar rectamente todo lo que nos das. Danos discernimiento para ser un buen mayordomo de nuestros bienes, para honrarte con nuestros diezmos y ofrendas, y para cubrir las necesidades sin caer en el afán. Señor, ponemos en tus manos las deudas y las obligaciones, pero también nuestras responsabilidades de pagarlas. Extiende tu mano poderosa y ayúdanos a salir de ellas para vivir en libertad financiera. Multiplica el fruto de nuestro trabajo y abre las puertas de nuevas oportunidades para prosperar. Señor, quita del corazón el estrés, el miedo a la escasez, el amor al dinero. Ayúdanos a poner el tesoro en el cielo y a mantener la paz, sabiendo que tú tienes el control de la economía y del futuro, Señor. Te lo pedimos, Señor, en el nombre de Cristo Jesús. Amén y amén.

0: La canción que escuchaban anteriormente era de Marco Barriento. Eres el rey de los cielos. Hasta ahora vamos con unos mensajes importantes. Son las 11 y 28 minutos y continuamos con este espacio de Una Voz en la Noche por Nuevo Continente. 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
2: Toda persona desea ser recordada después de partir de este mundo. Algunos aspiran a que su nombre quede inscrito en un edificio o parque. Otros buscan dejar huella mediante logros deportivos, descubrimientos notables o productos exitosos que beneficien a muchos y generen riqueza. Sin embargo, la Biblia enseña que solo dos cosas perduran para siempre: las almas humanas y la palabra de Dios. Al reflexionar sobre el legado que usted dejará, asegúrese de que incluya su dedicación a ayudar a otros a conocer la verdad acerca de Dios y de su Hijo Jesucristo. Ese impacto eterno será el recuerdo más valioso y duradero que usted pueda dejar. Le habla David Jeremiah, animándole a que tome el camino a una vida nueva. Descubra cómo hablarles de Jesús a otros. En su minuto, en la Biblia.

Vígenes era la canción interpretada por la agrupación Su Presencia, 10.000 razones. Y a esta hora, bueno, tenemos este tiempo de reflexión. ¿Por qué la cruz? Génesis 1, capítulo 10, dice: en el principio creó Dios, nuestro Señor hizo al hombre específicamente para que fuera el recipiente de su amor y para que tuviera una íntima, amorosa y relación personal con él. Pero cuando Dios diseñó el plan y propósito del hombre, escogió darnos libre albedrío, la libertad de aceptar o rechazar su amor y señorío sobre nuestras vidas. El Señor sabía que al darnos libre albedrío, tendríamos la libertad de escoger diariamente entre el bien y el mal. Como Dios es santo, Él no le permite la entrada al pecado. Dios no es un hombre, por lo que no miente, pero tampoco puede mentir que el pecado sea absuelto sin condena, porque la paga del pecado es muerte, pero la dádiva de Dios es vida eterna en Cristo Jesús, Señor nuestro, Romanos capítulo 6, versículo 23. Por eso el Señor diseñó un plan de salvación para el hombre, una expiación, reconciliación entre Dios y el hombre por medio del sufrimiento y la muerte de Jesucristo en la cruz, para todos aquellos que clamen a Él. Dios dijo al pueblo del Antiguo Testamento: porque en este día se hará expiación por vosotros, y seréis limpios de todos vuestros pecados, pecados delante de Jehová. Levítico capítulo 16, versículo 30. Una expiación fue hecha por Aarón cuando puso sus dos manos sobre la cabeza del macho cabrío vivo y confesó sobre él todas las iniquidades, rebeliones y pecados de los hijos de Israel. Así los pondrá sobre la cabeza del macho cabrío y lo enviará al desierto por medio de un hombre destinado para esto. Levítico capítulo 16, versículo 21. El animal fue sacrificado y la sangre ofrecida para remisión de pecados. Esta fue la visión del futuro, la expiación total y final por el pecado de toda la humanidad. En el tiempo señalado por Dios, Él envió a su Hijo Jesucristo, quien, libre de pecado, limpia los pecados de todos aquellos que le busquen en fe, pidiéndole y aceptándole como salvador personal. La cruz fue el lugar de una ejecución pública. Cuando Jesús, por voluntad propia, fue crucificado, mostró públicamente su gran amor por la humanidad y su sumisión al plan del Padre. Dios hizo que Él, quien no cometió pecado, llegara a ser pecado por nosotros. La muerte y la resurrección de Jesús proclamaron al mundo que la deuda del pecado había sido pagada con su propia sangre. ¿Por qué la cruz? Porque en el principio Dios decidió que este sería el plan y el camino para el hombre, que el hombre recibiera el perdón y el regalo de la vida eterna. Nosotros podemos ahora estar seguros que hay vida eterna en Jesucristo. Y escuchemos esta linda canción de la agrupación Supreme Grace, La Gloria de la Cruz.

La agrupación Suburban Race, La Gloria de la Cruz. Bueno, y tenemos ese tiempo de intercesión también, pero también de leer la palabra del Señor. Jesucristo es el Señor. Romanos 14, versículo del 7 al 12. Y dice así, versículo del 7 al 12. La palabra del Señor. Porque ninguno de nosotros vive para sí, y ninguno muere para sí. Pues si vivimos, para el Señor vivimos, y si morimos, para el Señor morimos. Así pues, que sea que vivamos o que muramos, del Señor somos, porque Cristo para esto murió y resucitó, y volvió a vivir para ser Señor así de los muertos como de los que viven. Pero tú, ¿por qué juzgas a tu hermano? ¿O tú también por qué menosprecias a tu hermano? Porque todos compareceremos ante el tribunal de Cristo. Porque es escrito está, vivo yo, dice el Señor, que ante mí se doblará toda rodilla y toda lengua confesará a Dios. De manera que cada uno de nosotros dará a Dios cuenta de sí. Amén y amén. Y dice este relato, y toda lengua confiese que Jesucristo es el Señor, para la gloria de Dios Padre. Filipenses capítulo 2, versículo 11. Ha comenzado una oración con Señor, pero usualmente hacemos esto cuando sabemos que Dios desea que de nosotros algo que particularmente no deseamos hacer. Enfrentamos su condición. Quizá digamos, Señor, yo sé que deseas que haga esto, pero piensa en lo que podría pasarme. ¿Por qué hacemos oraciones con Señor, pero? ¿Estamos discutiendo con Dios? ¿Pensamos que Él no pensó de antemano en todas las consecuencias? A veces hacemos esto porque honestamente pensamos que seremos de mejor utilidad a Dios si hacemos otra cosa. Y así nuestras acciones pueden decir, eso es bueno, Señor, pero yo tengo una mejor idea. Esto es exactamente lo que Pedro hizo en Mateo, capítulo 16, versículo 22. Enfrentado con la profecía de Jesús acerca de su propia muerte, Pedro saltó y exclamó, Señor, ten compasión de ti. En ninguna manera esto te acontezca. La motivación de Pedro fue entendible, y él deseaba proteger a Jesús, a quien amaba con todo con sus acciones. Pedro reveló que prefería hacer las cosas a su manera. Si Jesús es Señor de nuestras vidas, no debemos contradecir sus instrucciones. Cuando Dios le guía a hacer algo, confíe que Él tiene un plan divino para esa acción. Él lo sabe todo. No necesita sus sugerencias, pero sí demanda su obediencia. Bien, escuchemos esta linda canción interpretada por Marco Barrientos, Jesucristo.

linda canción a esta hora de la noche, Jesucristo. Y con esa despedimos a esta hora de Una Voz a la Noche por Nuevo Continente. Dios los bendiga, gracias a todos nuestros oyentes que se comunicaron con nosotros. Gracias por estar ahí pendiente de esta programación. Sigan orando por este ministerio radial y por todos los que laboramos en Nuevo Continente. Mil gracias, Dios los bendiga, que tengan un sueño reparador, que descansen, que mañana sea un día fenomenal y mañana tengamos otra alegría en nuestro país y nos gocemos de esa alegría y que podamos celebrar con respeto, con tolerancia y con amor. Que nos respetemos todos y bueno, y que Dios bendiga a cada oyente, donde se quiera que se encuentre esta hora, que está laborando, está trabajando, nos está escuchando en un hospital, en una clínica, en un sitio de reclusión, en sus hogares. Dios los bendiga y gracias también a nuestro transmisorista que nos acompaña también en la sede de transmisores. Mil gracias, que Dios los bendiga, chao, chao y bueno, seguimos disfrutando de esta linda canción Solo en Jesús con Dani Berríos.

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9: Esta es la hora en Nuevo Continente 1460. Son las 12:03.

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2: 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Salmos, capítulo 106. Aleluya, alabado sea el Señor. Den gracias al Señor porque Él es bueno. Su gran amor perdura para siempre. ¿Quién puede proclamar las proezas del Señor o expresar toda su alabanza? Dichosos los que practican la justicia y hacen siempre lo que es justo. Recuérdame, Señor, cuando te compadezcas de tu pueblo. Ven en mi ayuda el día de tu salvación. Hazme disfrutar del bienestar de tus escogidos, participar de la alegría de tu pueblo y expresar mis alabanzas con tu heredad. Hemos pecado, lo mismo que nuestros padres. Hemos hecho lo malo y actuado con iniquidad. Cuando nuestros padres estaban en Egipto, no tomaron en cuenta tus maravillas. No tuvieron presente tu bondad infinita y se rebelaron junto al mar, el Mar Rojo. Pero Dios los salvó, haciendo honor a su nombre, para mostrar su gran poder. Reprendió al Mar Rojo, y éste quedó seco. Los condujo por las profundidades del mar, como si cruzaran el desierto. Los salvó del poder de sus enemigos, del poder de quienes los odiaban. Las aguas envolvieron a sus adversarios, y ninguno de estos quedó con vida. Entonces ellos creyeron en sus promesas y le entonaron alabanzas. Pero muy pronto olvidaron sus acciones y no esperaron a conocer sus planes. En el desierto se dieron a sus propios deseos. En los páramos pusieron a prueba a Dios, y Él les dio lo que pidieron. Pero les envió una enfermedad devastadora. En el campamento tuvieron envidia de Moisés y de Aarón, el que estaba consagrado al Señor. Se abrió la tierra y se tragó a Datán. Sepultó a los seguidores de Abirán. Un fuego devoró a esa pandilla. Las llamas consumieron a los impíos. En Horeb hicieron un becerro. Se postraron ante un ídolo de fundición. Cambiaron al que era su motivo de orgullo por la imagen de un toro que come hierba. Se olvidaron del Dios que los salvó y que había hecho grandes cosas en Egipto. Milagros en la tierra de Cam y portentos junto al Mar Rojo. Dios amenazó con destruirlos, pero no lo hizo por Moisés, su escogido, que se puso ante él en la brecha e impidió que su ira los destruyera. Menospreciaron esa bella tierra. No creyeron en la promesa de Dios. Refunfuñaron en sus tiendas de campaña y no obedecieron al Señor. Por tanto, Él levantó su mano contra ellos para hacerlos caer en el desierto, para hacer caer a sus descendientes entre las naciones y dispersarlos por todos los países. Se sometieron al yugo de Baal Peor y comieron de las ofrendas a ídolos sin vida. Provocaron al Señor con sus malvadas acciones, y le sobrevino una plaga. Pero Finés se levantó e hizo justicia, y la plaga se detuvo. Esto se le acreditó como un acto de justicia para siempre, por todas las generaciones. Junto a las aguas de Meribá hicieron enojar al Señor, y a Moisés se le fue mal por culpa de ellos, pues lo sacaron de quicio, y él habló sin pensar lo que decía. no destruyeron a los pueblos que el Señor les había señalado, sino que se mezclaron con los paganos y adoptaron sus costumbres. Rindieron culto a sus ídolos y se les volvieron una trampa. Ofrecieron a sus hijos y a sus hijas como sacrificio a esos demonios. Derramaron sangre inocente, la sangre de sus hijos y sus hijas, al ofrecerlos en sacrificio a los ídolos de Canaán. Su sangre derramada profanó la tierra. Tales hechos los contaminaron. Tales acciones los corrompieron. La ira del Señor se encendió contra su pueblo. Su heredad le resultó aborrecible. Por eso los entregó a los paganos, y fueron dominados por quienes los odiaban. Sus enemigos los oprimieron, los sometieron a su poder. Muchas veces Dios los libró, pero ellos, empeñados en su rebeldía, se hundieron en la maldad. Al verlos Dios angustiados, y al escuchar su clamor, se acordó del pacto que había hecho con ellos, y por su gran amor les tuvo compasión. Hizo que todos sus opresores también se apiadaran de ellos. Sálvanos, Señor, Dios nuestro. Vuelve a reunirnos de entre las naciones, para que demos gracias a tu santo nombre y orgullosos te alabemos. Bendito sea el Señor, el Dios de Israel, eternamente y para siempre. Que todo el pueblo diga: Amén. Aleluya. Alabado sea el Señor. Quinto libro de los Salmos. Salmos, capítulo 107. Den gracias al Señor porque Él es bueno. Su gran amor perdura para siempre. Que lo digan los redimidos del Señor, a quienes se redimió del poder del adversario, a quienes se reunió de todos los países, de oriente y de occidente, del norte y del sur. Vagaban perdidos por parajes desiertos, sin dar con el camino a una ciudad habitable. Hambrientos y sedientos, la vida se les iba consumiendo. En su angustia clamaron al Señor, y Él los libró de su aflicción. Los llevó por el camino recto, hasta llegar a una ciudad habitable. Que den gracias al Señor por su gran amor, por sus maravillas en favor de los hombres. Él apaga la sed del sediento, y sacia con lo mejor al hambriento. Afligidos y encadenados, habitaban en las más densas tinieblas por haberse rebelado contra las palabras de Dios, por menospreciar los designios del Altísimo. Los sometió a trabajos forzados. Tropezaban, y no había quien los ayudara. En su angustia clamaron al Señor, y Él los salvó de su aflicción. Lo sacó de las sombras tenebrosas y rompió en pedazos sus cadenas. Que den gracias al Señor por su gran amor, por sus maravillas en favor de los hombres. Él hace añicos las puertas de bronce y rompe en mil pedazos las barras de hierro. Trastornados por su rebeldía, afligidos por su iniquidad, todo alimento les causaba asco. Llegaron a las puertas mismas de la muerte. En su angustia, clamaron al Señor, y Él los salvó de su aflicción. Envió su palabra para sanarlos, y así los rescató del sepulcro. Que den gracias al Señor por su gran amor, por sus maravillas en favor de los hombres. Que ofrezcan sacrificios de gratitud, y jubilosos proclamen sus obras. Se hicieron a la mar en sus barcos. Para comerciar surcaron las muchas aguas. Allí, en las aguas profundas, vieron las obras del Señor y sus maravillas. Habló Dios, y se desató un fuerte viento, que tanto encrespó las olas, que subían a los cielos y bajaban al abismo. Ante el peligro, ellos perdieron el coraje. Como ebrios tropezaban, se tambaleaban. De nada les valía toda su pericia. En su angustia clamaron al Señor, y él lo sacó de su aflicción. Cambió la tempestad en suave brisa. Se sosegaron las olas del mar. Ante esa calma, se alegraron, y Dios los llevó al puerto anhelado. Que den gracias al Señor por su gran amor, por sus maravillas en favor de los hombres. Que lo exalten en la asamblea del pueblo, que lo alaben en el consejo de los ancianos. Dios convirtió los ríos en desiertos, los manantiales en tierra seca, los fértiles terrenos en tierra salitrosa, por la maldad de sus habitantes. Convirtió el desierto en fuentes de agua, la tierra seca en manantiales. Hizo habitar allí a los hambrientos, y ellos fundaron una ciudad habitable. Sembraron campos, plantaron viñedos, obtuvieron abundantes cosechas. Dios los bendijo y se multiplicaron, y no dejó que menguaran sus rebaños. Pero si merman y son humillados, es por la opresión, la maldad y la aflicción. Dios desdeña a los nobles y los hace vagar por desiertos sin senderos. Pero a los necesitados los saca de su miseria y hace que sus familias crezcan como rebaños. Los rectos lo verán y se alegrarán, pero todos los impíos serán acallados. Quien sea sabio, que considere estas cosas y entienda bien el gran amor del Señor. Salmos, capítulo 108. Firme está, oh Dios, mi corazón. Voy a cantarte salmos, gloria mía. Despierten, arpa y lira. Haré despertar al nuevo día. Te alabaré, Señor, entre los pueblos. Te cantaré salmos entre las naciones, pues tu amor es tan grande que rebasa los cielos. Tu verdad llega hasta el firmamento. Tú, oh Dios, estás sobre los cielos, y tu gloria cubre toda la tierra. Líbranos con tu diestra. Respóndeme para que tu pueblo amado quede a salvo. Dios ha dicho en su santuario: triunfante repartiré a Siquén, y dividiré el valle de Sucot. Mío es Galaad, mío es Manasés. Efraín es mi yelmo y Judá mi cetro. En Moab me lavo las manos, sobre Edón arrojo mi sandalia. Sobre Filistea lanzo gritos de triunfo.
3: Esta es la hora en Nuevo Continente 1460. Son las 12 y 17 minutos.
4: Cuando usted enfrenta a personas que introducen encubiertamente herejías destructoras a la iglesia, le puedo asegurar que esas personas actuarán como que están siendo perseguidas y fingen ser las víctimas incomprensibles de la intolerancia religiosa, y de esta manera manipulan a los demás.
5: 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Solo tienen apariencia de ser reales, pero son más falsos que un billete de $3.
4: Amigos, gracias por sintonizar esta nueva edición de El Amor que Vale. Mi nombre es Irving Ravelo. Recuerde que es terrible decir una mentira y enseñar una mentira acerca de Dios, porque usted puede causar que un alma se vaya a la perdición eterna. Hoy en nuestro programa, el Dr. Adrián Rogers, en la voz del pastor Lenín de Llanón, nos entrega la primera parte de su mensaje, ¿Cómo detectar al falso?
5: Tenga la bondad de buscar 2 de Pedro, el capítulo 2. Estuve leyendo en una revista un artículo intitulado Alta tecnología en las falsificaciones.

Estamos viendo un dramático aumento en excelentes falsificaciones sin prácticamente tener ninguna habilidad para hacerlo. Esta es una fracción del artículo de la revista. Así que, ¿quién sabe la clase de billetes que tenemos en nuestros bolsillos ahora mismo? A lo mejor usted no tiene tanto dinero como pensaba. A lo mejor lo que tiene sea solo dinero falsificado. Y con todo lo malo que eso puede ser, ni siquiera se aproxima a lo malo que es tener una fe falsificada, una fe que no es real. Así que en este estudio bíblico, ¿cómo detectar algo falsificado? No estaré hablando de dinero falsificado, sino de falsos profetas, pastores, apóstoles y maestros. Bien. Veamos 2 de Pedro capítulo 2, empezando en el primer versículo. Pero hubo también falsos profetas entre el pueblo, como habrá entre vosotros falsos maestros, que introducirán encubiertamente herejías destructoras y aún negarán al Señor que los rescató, atrayendo sobre sí mismos destrucción repentina. Y por avaricia harán mercadería de vosotros con palabras fingidas. Sobre los tales, ya de largo tiempo la condenación no se tarda, y su perdición no se duerme. Hoy vamos a mirar este asunto de falsos creyentes, apóstoles, pastores, profetas y predicadores. Nuestro mundo hoy está lleno de peligrosas y condenables herejías. La necesidad en estos días es de un auténtico cristianismo bíblico. En la Biblia no hay crimen mayor que el ser un profeta falso. De hecho, un profeta falso en el Antiguo Testamento tenía que morir. Busque Deuteronomio 18:20. El profeta que tuviere la presunción de hablar palabra en mi nombre, a quien yo no le haya mandado hablar, o que hablare en nombre de dioses ajenos, el tal profeta morirá. En otras palabras, el falso profeta tenía que ser ejecutado. Es malo el decir una mentira y es peor el enseñar una mentira. Pero es terriblemente peor el decir una mentira y enseñar una mentira acerca de Dios, porque usted puede causar que un alma se pierda eternamente. La Biblia llama a esto una herejía condenable. Y yo quiero que vea tres cosas al referirnos a falsos profetas, maestros, apóstoles y predicadores. Primero, usted debe estar consciente de la presencia de ellos. Primera de Pedro 2:1. Pero hubo también falsos maestros entre el pueblo, como habrá entre vosotros falsos maestros. Cuando el apóstol está hablando del pueblo, se está refiriendo al antiguo pueblo de Israel y dice que en el pasado hubo falsos profetas. Así que eso no es nada nuevo. De hecho, la religión falsa es tan antigua como el jardín del Edén. Y quiero decir que hay solo dos clases de religión. Nosotros subdividimos la religión en cristianismo, budismo, islamismo, confucianismo, catolicismo y hasta reumatismo. Aún más, tomamos el cristianismo y lo subdividimos en catolicismo y protestantismo. Y aún subdividimos el protestantismo en metodistas, luteranos, episcopales, presbiterianos, bautistas y así por el estilo. Pero hay solo dos clases de religión en el mundo, la verdadera y la falsa, eso es todo. Dos categorías, aquello que es verdadero y aquello que es falso. Y desde el tiempo del jardín del Edén ya aparecieron los falsos maestros, y en nuestros días hay una verdadera proliferación de falsos maestros, apóstoles, profetas y predicadores. Pedro reconoce que hubo falsos profetas en el pasado y que habrá entre vosotros falsos maestros. Las palabras entre vosotros se refieren a la iglesia del Señor Jesucristo. Pedro está hablando de la iglesia, y hay falsos maestros en la iglesia hoy en día. De hecho,
Usted puede pensar en cualquier cosa que quiera creer, no importa cuán extraña y rara.

0: sea y encontrará una iglesia justo como usted la quiere. Es increíble lo que la gente cree. Yo solía pensar que era extraño que la gente no creyera, y estoy descubriendo que es aún más extraño lo que la gente cree. Veamos 2 Corintios capítulo 11 y desde el verso 13. Pablo está hablando sobre algunos que ocupan los púlpitos y dice, porque estos son falsos apóstoles, obreros fraudulentos que se disfrazan como apóstoles de Cristo. Y no es maravilla, porque el mismo Satanás se disfraza como ángel de luz. Así que no es extraño si también sus ministros se disfrazan como ministros de justicia, cuyo fin será conforme a sus obras. O sea que van a morir e irse al infierno, pero mientras están en vida, quieren que se les diga reverendo, o doctor, o eminencia, o títulos de esa naturaleza, pero no conocen al Señor Jesús. Y se paran tras los púlpitos como falsos apóstoles y ángeles de luz. En nuestros días, usted no tiene que buscar al diablo fuera de las iglesias. Muchas veces está ocupando el púlpito disfrazado de ministro, apóstol, predicador o milagrero. No deje que los falsos maestros le sorprendan. La Biblia claramente enseña que estarán entre nosotros. Pedro también menciona herejías destructoras. La raíz de la palabra herejía significa dividir. Cuando la herejía penetra en la iglesia, siempre causará que la gente se divida, porque si alguien trae una doctrina falsa a la iglesia, el liderazgo de la iglesia podría decir, usted no puede enseñar eso aquí. Y los promotores de falsa doctrina dirán, oh, sí que podemos. Y a lo mejor el pastor diga, ustedes no pueden creer eso. Y ellos dirán, claro que creemos. Y así comienza la división. Y cuando usted enfrenta a esa clase de personas que introducen encubiertamente herejías destructoras, ellas actuarán como que están siendo perseguidas. Aparentan ser las víctimas. Y usted es culpable por oponerse a la verdad. Son como los dos hermanitos que peleaban en el dormitorio y su mamá vino para calmarles. Y Juan dijo, mamá, todo comenzó cuando Jaime me devolvió el golpe que le di. Y así son muchas personas que traen doctrinas heréticas a la iglesia. Y si usted no las acepta, entonces usted es el causante de la división. Y sin embargo, algunas veces usted tendrá que enfrentar herejías, sea a nivel denominacional, a nivel eclesial o a nivel personal. Aquí, permítame decir algo que lo he dicho muchas veces. Es mejor estar divididos por la verdad que estar unidos en el error. La Biblia las identifica como herejías destructoras. No tenemos que llevarnos bien con todo el mundo. Llega un momento en que debemos decir, basta. Eso está equivocado. Esa no es la verdad. No puede enseñar esto aquí. Martín Lutero, el líder de la Reforma Protestante, dijo lo siguiente. Yo no quiero saber nada de paz y concordia cuando en el trayecto se pierde la palabra de Dios y la vida eterna y todo lo demás. No es correcto para mí el retirarme o ceder solo por el amor que tenga para alguna persona, sino porque delante de la palabra de Dios todos debemos ceder. Profundo pensamiento. Muchas veces la gente piensa que la Biblia no es verdadera porque hay falsos maestros y dicen, el cristianismo tiene tantas divisiones y tantos errores que no puede ser la verdad. Por el contrario, si no hubiera cultos falsos, la Biblia no sería verdad porque la Biblia dice que habrá cultos falsos. ¿Qué es lo que dice Pedro? Pero hubo también falsos profetas entre el pueblo, como habrá entre vosotros falsos maestros. Si no hubiera falsos maestros, la Biblia no sería verdad, porque la Biblia dice que habrá falsos maestros. Por favor, busque 1 Timoteo 4:2. Pero el Espíritu dice claramente que en los posteros tiempos algunos apostatarán de la fe, escuchando espíritus engañadores y a doctrinas de demonios. Y ahora surge la pregunta: ¿cómo puede detectar algo que es falsificado? Porque una cosa es identificar un billete falso, pero otra muy diferente es el detectar a un falso profeta, predicador o maestro. Bien, permítame darle 5 pruebas con las cuales puede enfrentar a cualquier predicador, profeta o maestro sobre la faz de la tierra para saber si es genuino o falsificado. Primero, la prueba del origen. ¿Cuál es la base, el fundamento, la fuente o el origen de su enseñanza? ¿Tiene otras revelaciones aparte de la Biblia? Por ejemplo, alguien puede venir a su puerta y decir: oh, nosotros aceptamos la Biblia como la palabra de Dios, pero también aceptamos a José Smith como profeta. Lo que ellos quieren hacer es poner otro fundamento junto a la palabra de Dios. Pero Dios dice que no debemos ni añadir, ni quitar, ni enmendar, ni reinterpretar nada de su palabra. Para ellos, el origen de lo que creen es la palabra de Dios. ¿Tienen alguna otra revelación aparte de la Biblia? Segundo, la prueba del Salvador. ¿Creen ellos que Jesucristo es el Mesías, el Hijo de Dios nacido de una virgen, coigual y coeterno con Dios el Padre? El otro día vinieron a mi casa unos testigos de Jehová. Y yo me porté con ellos muy bondadosa y cortésmente, y cuando empezaron a hablar les dije: antes de que digan algo más, quiero hacerles una pregunta. ¿Adoran ustedes al Señor Jesucristo? Ellos respondieron: creemos que Jesucristo es el Hijo de Dios. Les dije: me alegra escuchar eso, pero yo pregunté si adoraban al Señor Jesucristo. Y ellos contestaron: bueno, le damos a Él alabanza y honor. Oh, eso suena muy bien, pero ¿adoran ustedes al Señor Jesucristo? Y dijeron: nosotros le reverenciamos. Les dije: amigos, yo quiero que sencilla y claramente respondan a mi pregunta. ¿Adoran al Señor Jesucristo? Y ellos contestaron: no. Y les pregunté: ¿y por qué no? La Biblia está llena de adoración a Jesucristo. Los evangelios relatan cómo sus seguidores le adoraron. Ahora, si Él no es Dios, por supuesto que no debe ser adorado. Pero si Él es Dios, debe ser adorado. Ellos dijeron: discúlpenos, pero debemos irnos. Y más rápido de lo que vinieron, se fueron. La verdad es que yo quería que se queden porque quería mostrarles con la palabra de Dios que Jesucristo debe ser adorado. Pero claro, si Él no es Dios, no debe ser adorado. Porque la Biblia dice: al Señor tu Dios adorarás y a Él solo servirás. Tercero, la prueba de la persona. Es la fuente primaria de sus enseñanzas el Evangelio de Jesucristo. Pablo dijo en 1 Corintios 2:2, pues me propuse no saber entre vosotros cosa alguna, sino a Jesucristo y a este crucificado. Todo lo demás se deriva de esto o concluye en esto. Esta es la base, el fundamento. Toda la Biblia es acerca de las buenas nuevas del Evangelio de Jesucristo. El Antiguo Testamento profetiza que alguien vendrá. El Nuevo Testamento certifica que ese alguien vino. Y el libro de Apocalipsis dice que ese alguien vendrá otra vez. Y ese alguien es el Señor Jesucristo. Él es el héroe de la Biblia. La Biblia tiene un tema, la salvación. Tiene un héroe, Jesús. Tiene un villano, Satanás. ¿Qué clase de persona es la que ellos representan? ¿Cuál es su motivación? ¿Quieren hablar de lo que ellos llaman la verdad del reino? ¿O de lo equivocada que está la cristiandad? ¿O temas de ese estilo? ¿O quieren hablar de la predicación del Evangelio de Jesucristo, que es el Evangelio de salvación por gracia, por medio de la fe? Pablo, escribiendo a los Gálatas, les dijo: «Mas si aún nosotros o un ángel del cielo os anunciare otro evangelio diferente del que os hemos anunciado, sea anatema». Literalmente, la palabra anatema significa condenación, maldición. Y alguien pensará que esa es una expresión muy dura. No es ser duro si yo le digo a alguien: «Usted no puede enseñar algo que va a guiar a la gente al infierno». Amigo, aquí no estamos hablando de las preferencias en cuanto al color de las paredes, o si en las papas necesitan más sal, o qué sabor de helado le gusta más. No. Estamos hablando del destino eterno de los seres humanos. Cuarto, la prueba de la salvación. Estos falsos profetas, apóstoles, maestros y predicadores enseñan que la salvación es por gracia, por medio de la fe, o tratan de añadir obras y algunas otras cosas raras, aunque digan que son manifestaciones del Espíritu. Cada vez que se le dice a una persona que tiene que hacer algo más que simplemente confiar en el Señor Jesucristo para ser salvo, se debe quitar de la Biblia las palabras «todo aquel que cree». Por ejemplo, si usted dice que una persona tiene que ser bautizada para ser salva, ¿sabe lo que está haciendo? ¿Sabe a cuánta gente está eliminando? Piense en una guerra en pleno desierto. Un soldado es herido mortalmente y el capellán se acerca y le pregunta: «¿Eres salvo?». El soldado responde: «No, no lo soy, pero quiero serlo». Y el capellán le dice: «Lo siento mucho, no puedo bautizarte. Todo lo que tenemos alrededor nuestro es solamente arena. No tenemos ni una gota de agua ni en las cantimploras». Ve lo incongruente de la situación. Cada vez que alguien añade otros requisitos para la salvación, anula el requisito bíblico que sencillamente declara «todo aquel que cree». Busque Romanos 10:13. «Porque todo aquel que invocare el nombre del Señor será salvo». Y eso, mi amigo, significa cualquier persona que quiera ser salva, se arrepiente y pone su confianza y fe en Jesucristo, será salva en cualquier lugar, a cualquier hora, sin ningún otro requisito. ¡Gloria a Dios por esto! Quinto, la prueba de la santificación. Enseñan ellos que el creyente debe procurar vivir una vida santa. Si es que no enseñan santidad personal y separación del pecado, hay algo fundamentalmente podrido en sus enseñanzas. ¿Viven ellos mismos una vida de santificación? ¿O todo lo que puede ver y saber de ellos es una vida de ostentación? Bien, terminaré este estudio en el próximo programa. No quiero finalizar este programa sin antes invitarle a usted que todavía no tiene una relación personal con Dios por medio de su Hijo Jesucristo, a que lo reciba hoy mismo en su corazón como Salvador y Señor. ¿Cómo hacerlo? Hable con Dios. Arrepiéntase de sus pecados, pídale perdón y entréguele por completo el control de su vida. Pídale que le ayude a nunca avergonzarse de él y que más bien le utilice como poderoso testimonio de su gracia y amor. Y pida todo esto en el nombre de Jesús.
1: Si oró de corazón, qué gozo saber que por medio de la fe, Cristo Jesús hoy es su Señor y Salvador. Escríbanos para regocijarnos con usted. 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
3: Esa es la hora en Nuevo Continente 1460. Son las 12 y 42 minutos.
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8: Aquí está la hora exacta en toda Colombia a través de Nuevo Continente. Es la 1:00 a.m.
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1: Hola, muchacho.
2: Jay, buenos días. ¿Cómo te encuentras?
1: Qué barbaridad. Un poco mareado. Mi boca me sabe como el interior de un guante de motociclista.
2: Se te nota, hombre.
1: ¿Alguna novedad esta mañana?
2: Sí. Algunos clientes llamaron a solicitar nuestros servicios. Querían que les dé cita para hoy mismo, pero en la tarde.
1: Ya. Somos clientes habituales.
2: ¿Por qué dices eso?
1: Los clientes habituales ya me conocen y saben muy bien que es mejor venir pasado las 10.
2: Ya. Con razón, ellos dijeron que no querían que nadie más compusiera su vehículo.
1: Eso es bueno. Nos vemos al rato.
0: 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El hombre de nuestra historia, un simple observador de alguien que fue víctima del alcohol. 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Se pasaba diciendo que era demasiado malo para entrar al cielo, pero muy bueno para estar en el infierno. Esta es la verdadera historia de Jack Orr, tomada de los archivos clásicos de Desencadenados.
3: Yo nací en Nueva York, Pensilvania. Fui el único hijo de unos padres muy amorosos. Mi padre tenía su propio negocio y mi madre era ama de casa. La religión era un aspecto importante en la vida de muchos norteamericanos de esa época, así como para mi familia. La mayor parte de mi vida social giraba en torno a las actividades de la iglesia. Y yo era muy tímido en mis primeros años de vida. Sin embargo, en el colegio me convertí en el payaso de la clase. Además de un instigador, otro cambio en mi comportamiento fueron mis constantes blasfemias y burlas en la iglesia.
4: Ya cállense, por favor, silencio.
5: ¿A qué clase de luz se refiere usted, señor Tarver?
4: Les estoy hablando de Jesucristo. Él es la luz del mundo.
5: Eso no tiene sentido, señor. Y además, es ridículo.
4: ¡Silencio! Dije que se callen.
5: Ay, señor Tarver, ¿no le parece que yo tengo el mismo derecho que usted de hablar?
4: Bueno, o te callas o sales de la clase. No quiero escucharte.
5: Oh, ¿qué pasó con esa luz, señor? ¿Qué pasó? Me pregunto yo. Bien. Usted es un hipócrita. Mírese cómo reacciona. Mírese cómo está, mire. Y usted cree que tiene el derecho de decirnos a nosotros cómo actuar. ¡Por favor!
3: Mis amigos y yo no entendíamos por qué era tan importante que conozcamos a Jesús de manera personal. Pero el Evangelio era tan ofensivo para nosotros. Éramos religiosos, pero nos comprometimos con el peor pecado de todos, la incredulidad. Una joven especial llamada Millie también era miembro de nuestra iglesia. Los dos participamos juntos en muchas actividades sociales. Me gradué, seguimos saliendo juntos. Después de 2 años, comenzamos a analizar nuestro futuro y la posibilidad de unir nuestras vidas. Conseguí trabajo en un patio de automóviles para ir después de mi horario de clases. Ahí conocí a Jake Wickett. Todo el mundo sabía que él tenía problemas de alcoholismo. Aunque su desempeño en el trabajo era tan bueno, que sus clientes siempre regresaban con él.
1: ¿Has logrado vender algo, muchacho?
5: No, Jake, todavía nada. Ya son 2 meses desde que realicé esa gran venta.
1: Quizás debas considerar la idea de hacerte mecánico.
5: No sé, pero debo hacer algo pronto. Mi boda será en menos de un año y necesito tener un trabajo estable.
1: Así es, y a las esposas no les gusta tener que preocuparse por cómo pagar las cuentas.
5: No, yo creo que Milly será una esposa maravillosa. Es que ella es tan linda, no sé.
1: Sí.
5: Debo prepararme, Jake. Tengo que prepararme para cuidarla, para mantenerla. Tal como mi padre lo hizo con mi madre y conmigo, yo no quiero que ella sufra.
1: Sea lo que te refieres. Bueno, tengo que regresar a trabajar. Al rato nos vemos, ¿sí?
3: Jake era uno de los mejores mecánicos de automóviles del pueblo. Sin embargo, también era uno de los más borrachos. Pero aún así, la gente prefería a Jake como su mecánico. Por esta razón, la administración del negocio tuvo que ajustarse a su condición, aunque rara vez estaba en sus cabales para tomar una llave inglesa antes de las 10 de la mañana. Sin embargo, después de un tiempo, inadvertidamente, Jake parecía haber cambiado. Cierta mañana, a las 8, entró precipitadamente, marcó su hora de entrada, recogió su caja de herramientas y se puso a trabajar. Eso sí fue inesperado. Pero nadie se atrevió a decir nada por un buen rato.
1: Oigan, ustedes, ¿es mi idea o me están acorralando?
5: No.
1: ¿Acaso estoy en vitrina?
6: ¿Qué pasa?
5: No, Jake, mira, lo que pasa es que estamos un poco sorprendidos.
1: ¿De qué? ¿Acaso no han visto antes a un hombre arreglar el motor de un vehículo?
5: Sí, pero es que has estado actuando en forma tan distinta en estos últimos 3 días.
1: Escuchen. Mejor cada uno dedíquese a lo suyo. Jack, por favor, pásame el filtro de aceite.
5: Claro. Jake, ya dime la verdad, ¿qué mosca te picó?
1: Nada, nunca me había sentido mejor en toda mi vida.
5: No te has emborrachado hace 3 días, Jake. El encargado del local dice que te has metido en una religión o algo así.
1: No es así, muchacho. No se trata de religión. El último domingo por la noche recibí al Señor Jesucristo como mi salvador personal. Él me salvó ya.
5: Ah, bueno, te felicito, Jake. Creo que todos se sentirán aliviados al saber de lo que se trata.
3: Jake nunca más vino borracho al trabajo. Él y yo llegamos a ser muy buenos amigos.
1: Mira, muchacho, mis borracheras prácticamente destruyeron mi hogar. Mi esposa me amenazó con tomar a nuestros hijos y dejarme. Entonces le pedí que me diera otra oportunidad. Bueno, como siempre. Pero esta vez fui a la iglesia el domingo por la noche.
5: Yo también voy a la iglesia todos los domingos, Jake. Y muchas noches durante la semana. Pero nunca me ha pasado nada extraordinario.
1: Ya. El hecho de que vayas a la iglesia no garantiza que seas cristiano. Es como si venir a este patio de automóviles te convirtiera en mecánico. Y no es así.
5: Bueno, creo que tienes razón.
1: Sin embargo, el Señor realmente te puede transformar. En esta ocasión, yo estuve listo para que Dios me cambie.
5: ¿Y cómo fue eso?
1: Durante el culto, sentía como si fuera yo el único en ese lugar. Porque cada palabra de esa prédica era como para mí, como si se narrara de toda mi vida. Y me hizo recordar y descubrir todos mis años en pecado, mis problemas y el dolor que había causado a mi familia y a otras personas. Al final de la prédica, el pastor explicó cómo murió Jesús en la cruz por mí y que su resurrección significaba que Él tuvo la victoria sobre el pecado y la muerte.
5: Pero no habías escuchado eso antes.
1: Pero esa noche me di cuenta de lo que Jesucristo había hecho realmente por mí. Él llevó todo mi pecado a la cruz y tomó sobre sí toda mi culpa. De golpe me di cuenta de que yo debía entregarle mi vida porque Él había muerto para darme una nueva.
5: ¿Y entonces qué pasó?
1: Bueno, me arrepentí de todos mis pecados y le pedí a Jesús que me salvara. Y sé que lo hizo. Jesucristo me cambió. Y desde entonces soy diferente, soy feliz.
3: Realmente me impresionaron sus palabras. Nunca había pasado algo así a mi alrededor. Una tarde fui a visitar a Jake a su casa, pero comenzó a decirme cosas que me incomodaron.
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1: Yo sé que estás involucrado en varias actividades de la iglesia, pero ¿has recibido alguna vez al Señor Jesús como tu salvador personal?
2: Ay, bueno, Jake, mira, yo nunca he tenido problemas de pecado como tú. Yo nunca me he emborrachado. Quizá haya blasfemado algo contra Dios, pero creo que todos alguna vez lo hacen. No creo que sea eso un pecado grave. Yo siempre he conocido sobre Jesús.
1: Esa es la palabra clave, sobre. Esa palabra ha llevado a muchas personas al infierno. Conocer sobre Jesús es totalmente distinto a conocerlo como tu salvador personal, tan distinto como lo es el cielo del infierno.
2: Me alegro por ti, Jake. Sabes, tengo que irme. Está un poco tarde y después no voy a alcanzar el bus. Nos vemos mañana.
3: Está por demás decir que no acepté otra invitación de Jake. Comencé a evadirlo. Sus comentarios me incomodaban demasiado. Finalmente decidí dejar ese trabajo. Conseguí trabajo en una cadena de farmacias. Al año siguiente, Mil y yo nos casamos. Seguimos colaborando con el grupo de jóvenes de la iglesia. Me habían ascendido en mi trabajo. Nos ganamos un inmenso respeto y admiración. Parecía que lo teníamos todo. Hasta me eligieron para formar parte de la junta administrativa de los diáconos. Mil y yo nos dedicábamos a editar el boletín informativo de la iglesia. Todos los domingos por la noche abríamos nuestra casa al grupo de jóvenes, por lo que nos quedábamos trabajando una hora más limpiando todo.
4: Jack, mi amor, tengo que sentarme. Estoy tan cansada. Te ayudo a terminar de limpiar después de un rato.
2: No te preocupes, mi amor.
4: Ay, qué alivio. Me podría quedar toda la semana sentada en esta silla y no dar un solo paso más.
2: Yo me siento igual. O nos estamos envejeciendo o los jóvenes están cada vez más activos e inquietos.
4: Sabes, yo creo que son las dos cosas. Jack, mi amor, ¿quisieras que dejemos de organizar estas reuniones en nuestra casa?
2: No, no. Muy aparte de todo el trabajo que esto implica, siempre nos hace sentir mejor saber que estamos haciendo algo útil para la iglesia.
3: Nuestro hijo nació y estábamos tan agradecidos que lo dedicamos a Dios. También oramos para que Él nos tocara de manera más profunda, pero nuestras vidas continuaron igual. Un predicador especial vino a nuestra iglesia y comenzó a dar algunos argumentos que me llegaron a molestar bastante.
4: Jack, mi amor, ¿cuándo vas a dejar de dar vueltas por esta habitación? ¿Te pareces a esos leones que están hambrientos y que esperan por su comida?
2: Quizás tú y otros creen que la prédica del Dr. Schwartz estaba buena. ¿Pero quién se cree que es él? A mí me parece que tiene demasiado ego. Cuando yo muera, estoy seguro de que iré al cielo. Debe pensar que es perfecto.
4: Ay, mi amor, yo no lo interpreto de esa manera. No creo que él sea como tú dices.
2: Me hierve la sangre. ¿Sabes qué creo? Que él es un hipócrita.
4: ¿Qué dices, Jack? Más bien yo creo que el Dr. Schwartz predicó la verdad.
2: Claro, la verdad que estaba diciendo tontería y media. Se cree mejor que los demás.
4: Mi amor, yo creo que él sí está convencido de lo que dice.
2: ¿Tú también lo crees? Bueno, veamos, ¿qué tal tú? ¿Estás segura de que cuando te mueras irás al cielo?
4: Yo creo que si hoy me muero, me voy directo al infierno.
2: ¿Al infierno? ¡Milly! ¡No estoy para bromas! Tú eres una buena persona, una maravillosa esposa y fiel en el trabajo de la iglesia. Deja de decir tonterías.
4: Ay, mi amor, tú mismo te estás contradiciendo. Si el Dr. Schwartz dice que se irá al cielo, te enojas. Y si yo digo que me voy al infierno, también te enojas. Piensa, Jack, solo hay dos lugares a donde puedes ir. O al cielo o al infierno.
3: Esa noche no pude dormir. Las palabras de Milly se pasaron dando vueltas en mi cabeza. Después, decidí visitar a mi pastor y discutir con él. Pero en el camino, pasé al lado de 6 iglesias. Entonces pensé en detenerme en cada una de ellas para preguntar lo que pensaban sobre este asunto. Pero me dije, ¿qué pasará si no se ponen de acuerdo entre todos ellos? Solo me confundirán más. Entonces, decidí darme la vuelta y regresar a mi casa. Cuando llegué, me di cuenta de que Millie había salido. Me quedé pensando en todo lo que ella me dijo la noche anterior.
4: Yo creo que si hoy me muero, me voy directo al infierno. Piensa, Jack, solo hay dos lugares a donde puedes ir: o al cielo o al infierno.
3: Tomé rápido mi Biblia. Cuando la abrí, encontré un versículo de la primera carta de Juan 5:13 que dice: estas cosas os he escrito a vosotros que creéis en el nombre del Hijo de Dios, para que sepáis que tenéis vida eterna y para que creáis en el nombre del Hijo de Dios. Si Dios hubiera retratado en una pared todos mis pensamientos, en verdad me hubiera dado vergüenza. Estaba demasiado sucio delante de Dios, por lo cual era un buen candidato para ir al infierno.
4: Jack, ¿qué te pasa? Últimamente has estado tan pensativo, no sé qué te sucede.
3: Perdóname, mi amor, lo que pasa es que ya llevo como 3 meses leyendo la Biblia y te juro que no entiendo nada. Y lo poco que entiendo me parece tan terrible, tan espeluznante, escalofriante.
4: ¿Pero qué dice? Cuéntame.
3: Mira lo que está aquí marcado. En Romanos capítulo 6, versículo 23 dice esto: porque la paga del pecado es la muerte, mas la dádiva de Dios es vida eterna en Cristo Jesús, Señor nuestro. Entonces, lo que aquí dice es que tengo que pagar por mi pecado. Uh-huh. Y que estoy condenado a morir.
4: Pero entonces, ¿eso quiere decir que todos nos vamos a ir al infierno?
3: Es lo que me tiene confundido. Mira, en Hebreos capítulo 9, 27 dice: y de la manera que está establecido para los hombres que mueran una sola vez, y después de esto, el juicio. Realmente estaba con mucha confusión, tenía miedo y me sentía miserable. Ya no congeniaba con nadie.
0: ¿Qué te pasa, Jack?

0: Probablemente otros aquí en la iglesia piensan igual que tú. Así que te propongo algo. Reunámonos para el evangelismo. Yo creo que el Espíritu de Dios está obrando aquí. Y debemos responder a esa manifestación.
1: El doctor Schwartz volvió a predicar. Ese mismo predicador con quien antes me había enfurecido. A lo largo de su prédica, mantenía una lucha amarga por dentro. Y durante su llamado para aceptar a Jesucristo en nuestra vida, tuve una intensa lucha contra mi ego. ¿Cómo se vería que alguien como yo, diácono, maestro de escuela dominical, presidente del grupo de jóvenes, recién pase adelante para aceptar a Jesucristo? ¿Qué iba a decir la congregación? Pero otra vez vino a mi mente lo que Milly me había dicho.
2: Yo creo que si hoy me muero, me voy directo al infierno. Piensa, Jack, solo hay dos lugares a donde puedes ir: o al cielo o al infierno.
1: Y cuando el culto estaba por terminar, corrí al altar, aunque no entendía qué tenía que hacer.
3: Jack, estoy tan feliz de que hayas pasado adelante para recibir tu salvación. ¿Vas a aceptar a Jesucristo por fe?
1: No entiendo qué es lo que usted me está pidiendo.
3: Es como si yo te extendiera mi mano y tú la tomaras. Así es el paso que tienes que dar para alcanzar la salvación.
1: ¿Pero qué puedo hacer con todo mi pecado?
3: Jesús ya pagó por tu pecado en la cruz del Calvario. Solo cree en lo que Jesús hizo por ti.
1: Voy a tratar de hacerlo. Es más, sinceramente lo haré. Oh Dios, ahora recién me doy cuenta de todo esto. Gracias por haber enviado a tu Hijo para que muera en lugar mío y por levantarlo de la muerte, de modo que Él pudiera vivir dentro de mí. Sé que soy un pecador y que necesito tu perdón. Por favor, entra a morar en mí, en mi vida, como mi Salvador personal, y dame una nueva vida. Quiero ser tu Hijo y también quiero vivir para ti. Amén. Mi amor, Milly, necesito salir un momento.
4: ¿A dónde te vas, mi amor?
1: Nos vamos a reunir para orar.
4: Es increíble que ahora tú estés trabajando en el mismo grupo con Jake.
1: Es verdad. Dios sabía que algún día lo íbamos a servir juntos.
4: Pero Jack, tu agenda está demasiado apretada. Estás haciendo de todo, mi amor. Asistente administrativo en el negocio y también pastor de la iglesia.
1: Milly, Dios me ha dado todas estas responsabilidades para que pueda experimentar lo que dice Proverbios capítulo 3.
4: Fíate de Jehová de todo tu corazón y no te apoyes en tu propia prudencia. Reconócelo en todos tus caminos y Él enderezará tus veredas.
1: Exactamente. Uno de los diáconos me sugirió que considerara la idea de dejar el negocio de la farmacia y que ingresara al ministerio a tiempo completo, pero no sé.
4: Sabes, mi amor, yo creo que lo mejor es que oremos juntos para que Dios sea quien nos guíe. Él nos dirá lo que debemos hacer.
1: Un misionero me donó los libros que yo necesitaba para estudiar en el seminario, aún sin conocer que yo los necesitaba. Y después de graduarme, pude pastorear una iglesia de apenas 12 miembros. Pero creció rápidamente. Mis padres también comenzaron a asistir a la iglesia. Y mi madre aceptó a Jesucristo antes de morir. Luego, mi padre ingresó a un hogar de ancianos, donde yo lo visitaba todos los días.
4: ¿Y esa felicidad por qué?
1: Milly, mi papá me dijo que anoche al acostarse agradeció a Dios por mi madre, por nosotros y por su propia vida. Sintió como si los cielos se vinieran hacia él de una manera muy palpable. Estaba tan consternado por lo sucedido que le dijo a Dios que me preguntaría si algo no andaba bien en él.
4: ¿Y qué era lo que no andaba bien?
1: Dios le confirmó que él no era salvo y que no estaría en el cielo con nosotros.
4: ¿Y tú qué hiciste, mi amor?
1: Le pedí que me contara sobre el momento cuando él había creído que ya había sido salvo. Me contó de un encuentro evangelístico al que fue cuando era niño. En esa ocasión, él pasó adelante para aceptar a Jesús. Eso fue todo. Después le dije que piense sobre lo que él había hecho cuando se casó con mi madre. Él me dijo que había declarado su compromiso personal con ella y que

0: debía poner en práctica ese compromiso.
1: O sea que le ayudó esa ilustración del matrimonio.
0: Así es. Dios iluminó su mente para que él se dé cuenta de que necesita tener un compromiso real con Dios. En ese mismo momento, oró y recibió al Señor Jesucristo como su Salvador. ¡Gloria a Dios, Milly! ¡Ahora él es salvo!
2: Jack fue un esposo ejemplar y un excelente pastor. Se entregó a la iglesia por 34 años y el número de asistentes ascendió a 1.200 personas. En 1982 se jubiló del pastorado, pero siguió sirviendo en otros ministerios. Un Viernes Santo, en 1993, lo habían invitado a predicar acerca de una de las siete palabras que Cristo pronunció antes de morir. De cierto te digo que hoy estarás conmigo en el paraíso. Después de compartir esta poderosa prédica, bajó del púlpito, se sentó junto a mí, me tomó de la mano y suavemente recostó su cabeza sobre mi hombro y se fue a la presencia del Señor.
3: Jack Orr, el hombre que creyó que era demasiado malo para ir al cielo y también demasiado bueno para ir al infierno, se desprendió de su manto de admiración, descubriendo su condición de pecador. Pero en ese Viernes Santo fue saturado de la presencia del Señor. Mi amiga, mi amigo, si usted cree que su manto de admiración es suficiente, no se siga engañando. La Biblia dice en el libro de los Efesios, capítulo 2, versículos 8 y 9. Porque por gracia sois salvos, por medio de la fe. Y esto no de vosotros, pues es don de Dios, no por obras, para que nadie se gloríe. 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
4: Aquí está la hora exacta en toda Colombia a través de Nuevo Continente. Es la 1:29 a.m.
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0: Aquí está la hora exacta en toda Colombia a través de Nuevo Continente. Es la 1:33 a.m.
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2: El señor de estas montañas nos ha insistido siempre la hospitalidad. Por lo tanto, cuanto bueno hay aquí, está a disposición de ustedes.
3: Gracias. Muchas gracias, señor pastor.
4: Somos ciencia, experiencia, vigilancia y sinceridad. Vengan con nosotros para que de paso nos cuenten su entrada en el buen camino y su perseverancia en seguirlo, porque son muy pocos los que llegan a estas montañas.
2: Vengan, vengan a nuestras tiendas. Allí permanecerán con nosotros un poco de tiempo para que nos conozcamos bien y se alegren con las delicias de estas montañas.
5: Con muchísimo placer lo haremos. Ustedes, adelante.
1: 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Y un nuevo y molesto personaje se les unirá en el camino al Monte de Sion. 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

0: Señores pastores, qué dulce paseo el que nos están dando por las montañas. Es una vista realmente sublime la que se observa desde aquí.
1: Y vamos a enseñarles algunas otras maravillas. ¿Ven esa montaña? Se llama Error, y su bajada es muy perpendicular por el lado opuesto. De hecho, muchos han caído de esa altura y han quedado despedazados.
2: Aquella otra elevación se llama Cautela.
3: ¿Y lo que se ve en ellas son sepulcros?
2: En efecto. También pueden ver algunos hombres dando vueltas entre las tumbas.
0: ¿Y esto qué quiere decir?
2: ¿No ven un poco más abajo, al pie de esas montañas, unos escalones que dan a una pradera a la izquierda del camino? Desde aquellos escalones se llega directamente al castillo de la duda, cuyo dueño es el gigante Desesperación. Y esos hombres que van entre las tumbas vinieron en peregrinación como ustedes. El camino recto les parecía áspero y determinaron salirse de él. Pero los atrapó el gigante Desesperación y los metió en el castillo de la duda. Después de tenerlos en el calabozo por algunos días, les sacó los ojos y los condujo a estos sepulcros. Y allí los ha dejado vagar hasta el día de hoy. Así se cumple el dicho del sabio. El hombre que se extravía del camino de la sabiduría vendrá a parar a la compañía de los muertos.
4: Cristiano y Esperanza se miran con los ojos llenos de lágrimas, pero nada dicen a los pastores.

0: ¿Y esta puerta que hay en el fondo del valle?
1: Miren adentro.
0: Está oscuro y lleno de humo. Y huele a azufre. Por favor, explíquenos esto.
2: Es una contrapuerta del infierno. Por ella entran los hipócritas como Esaú, que venden su primogenitura. Los que venden a su maestro como Judas. Los que blasfeman del evangelio como Alejandro. Los que mienten y fingen como Ananías y su mujer.
0: Por lo que veo, todos tuvieron señales de peregrinos como nosotros, ¿no es verdad?
2: Sí, y algunos de ellos las tuvieron durante mucho tiempo.
0: ¿Hasta qué punto habían llegado en su peregrinación para perderse así tan miserablemente?
1: Unos habían llegado más allá y otros más acá de estas montañas.
3: Esperanza, debemos llamar a aquel que es poderoso. Hay que pedirle fuerzas.
1: Sí, y preciso será también que las empleen cuando las reciban.
0: Despidámonos aquí. Debemos proseguir el camino.
2: Es un justo reclamo, pero primero quisiéramos mostrarles la puerta de la ciudad celestial. Digo, si es que tienen habilidad para mirar por este anteojo.
4: Cristiano y Esperanza procuran mirar por el anteojo de los pastores. Sin embargo, el recuerdo de lo que han visto últimamente hace temblar su mano de tal manera que no pueden ajustar el artefacto a su vista.
0: Creo divisar algo que parece ser la puerta.
5: Secretos nos revelan los pastores que están para otros hombres bajo velo. A ellos vengan, pues son reveladores de bellas cosas que nos guarda el cielo.
1: Hasta la vista.
2: Cuídense de un tal adulador y guárdense de dormir en el terreno encantado.
1: Buen viaje. Y que la compañía del Señor vaya con ustedes.

0: Esta es la montaña que baja a la ciudad.
1: ¿Usted de qué parte viene?
2: Nací en aquel país de la izquierda y voy a la ciudad celestial.
1: ¿Pero cómo cree usted que va a entrar? Porque es posible que a la puerta encuentre alguna dificultad.
2: Pues entraré como entran otras buenas personas.
1: ¿Pero qué documento va a presentar para que le franqueen la entrada?
2: Conozco bien la voluntad de mi señor y he vivido bien. Doy a cada uno lo suyo. Oro, ayuno, pago diezmos y doy limosnas. Y he abandonado mi propio país para dirigirme a otro.
1: Pero no ha entrado por la portezuela que está al principio de este camino. Más bien se ha colado por esa senda de las ideas fantasiosas. Y me temo que por más que piense bien de sí mismo, al final lo acusarán de ladrón y robador.
2: Caballeros, ustedes son realmente extraños para mí. No los conozco. Sigan en buena hora la religión de su país, que yo seguiré la del mío. Y todo saldrá muy bien. En cuanto a la puerta de la cual me hablan, todo el mundo sabe que está muy distante de nuestro país. No creo que haya ni siquiera uno en todo el país que conozca cómo llegar a ella. Así que eso tampoco debe importarnos, pues tenemos, como ven, una agradable y fresca vereda que nos trae hasta este camino.
3: Este hombre es sabio en su propia opinión. Un necio tiene más esperanza que él. ¿Qué te parece, hermano? ¿Seguimos hablando con él o nos adelantamos y lo dejamos que medite un poco? Luego podremos esperarlo para ver si es posible ayudarlo.
0: Soy de tu mismo parecer. Vamos a dejarlo solo por ahora, y luego volveremos a hablarle según nos brinde la ocasión.
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0: Aquí está la hora exacta en toda Colombia a través de Nuevo Continente. Es la 1:46 a.m.
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9: En los 1460 de Nuevo Continente, esta es la hora. Son las 2 de la mañana.

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En la vida resulta casi imposible escaparse del dolor. No obstante, todo ser humano intenta evitarlo a toda costa, ¿verdad? Sin embargo, la aflicción es una de las mejores maestras que tenemos y Dios la usa para transformarnos a la imagen de su Hijo. Bienvenido a Visión para Vivir con el pastor Carlos Azazueta. Hoy resumiremos el estudio del tercer capítulo de la primera carta a los Tesalonicenses con el mensaje titulado «Cuando su zona de comodidad siente el apretón».

Observemos entonces el ejemplo de los tesalonicenses, un grupo de personas que estaban descubriendo en carne propia la realidad del dolor. Eran los creyentes de Tesalónica. Al retomar la línea del pensamiento del apóstol Pablo en la carta a los tesalonicenses, la primera carta, capítulo 3, examinemos cómo Pablo responde al sufrimiento de ellos y lo que puede enseñarnos a nosotros en nuestros días difíciles. Lo primero que puede enseñarnos es una preocupación por las relaciones personales. Usted recordará que un desate de persecución obligó al apóstol Pablo a alejarse de los creyentes de Tesalónica. Pero como un padre que da vueltas y vueltas en su cama, preocupado por los hijos que están lejos, así Pablo se preocupaba por estos nuevos creyentes mientras viajaba por otras ciudades. Finalmente, Pablo actuó mientras visitaba Atenas. Antes de llegar a Corinto, Pablo se preguntaba cómo estaban ellos enfrentando esa tormenta que les azotó cuando él tuvo que salir. Por eso él dice en el capítulo 3, en los primeros dos versículos, por lo cual, no pudiendo soportarlo más, acordamos quedarnos solos en Atenas y enviamos a Timoteo, nuestro hermano, servidor de Dios y colaborador nuestro en el Evangelio de Cristo, para confirmaros y exhortaros respecto a vuestra fe. La doble instrucción a Timoteo era fortalecer y alentar. La palabra griega para fortalecer quiere decir respaldar, establecer. La palabra lleva la idea de apuntalar o apoyar una estructura. Así que Pablo envía a Timoteo para ser un pilar, un apoyo fuerte para ellos. Les envió palabras de ánimo para que no se moviesen ni se doblegasen, usando la esperanza como mezcla y la verdad como piedras. Así edificó columnas sólidas para que la gente se apoyara al soplar los vientos de la adversidad. La segunda palabra importante que usa Pablo al pedirle a Timoteo que cumpliera sus labores fue que los alentara en su fe. En el griego la palabra alentar es parakaleo, que es una combinación de dos palabras, para, al lado, y kaleo, llamar. Juntas quieren decir alentar, animar, consolar. Timoteo fue llamado para estar al lado del pueblo para ayudarles a mantener fuerte su fe en la hora más difícil. Algunos que han pasado por el valle del dolor saben que la razón por la cual pudieron sobrepasarlo fue porque algún Timoteo vino para estar a su lado. Allí Dios envió a un Timoteo y le trajo fortaleza y ánimo que tanto usted necesitaba. Quizá ese Timoteo pudo haber sido el médico que le orientó y le ayudó a tratar con sabiduría el problema que usted tenía. O tal vez pudo ser un consejero. Quizá pudo ser su pastor, o un vecino, o un hermano de la congregación, o algún familiar, incluso hasta alguno de sus hijos. Timoteo no fue simplemente a hacer un acto de presencia. Fue, como lo dice el versículo, a confirmarlos y a exhortarlos con respecto a su fe. Los tesalonicenses deben haberse sentido como se sintió David, mientras él huía en el desierto por la despiadada persecución de Saúl. Ellos también sentían la implacable presencia de sus enemigos en cada vuelta. Si usted ubica en el primer libro de Samuel, capítulo 23, va a encontrar allí una de mis historias favoritas, una historia con respecto al amor y el compañerismo entre dos hombres llamados Jonatán y David. David, como les dije anteriormente, estaba siendo perseguido por Saúl. Saúl estaba fuera de sí. Había llegado a la conclusión de que David quería arrebatarle el trono. Por lo tanto, habiéndose olvidado de cómo David peleó con gran valor por su ejército, habiendo matado al gigante Goliat, ahora quería él matarlo a él. Mientras tanto, Jonatán, el hijo de Saúl, desarrolló una relación de amistad y cariño de hermanos con David. Y lo apoyó hasta el final. Note cómo nos dice 1 de Samuel, capítulo 23, versículos 16 al 17, y leo de la Nueva Versión Internacional. Dice la palabra de Dios: Jonatán, hijo de Saúl, fue a ver a David en Hores, y le animó a seguir confiando en Dios. No tengas miedo, le dijo, que mi padre no podrá atraparte. Tú vas a ser el rey de Israel, y yo seré tu segundo. Esto hasta mi padre lo sabe.
¿Conoce usted algún David en su vida? Es decir, ¿a alguien que esté siendo perseguido despiadadamente por el desierto del sufrimiento? O tal vez es alguien que está siendo perseguido por la nueva fe que ha adoptado, una fe en Cristo Jesús, y su familia o sus amigos se burlan de él. Lo que necesitamos es gente que nos brinde apoyo. Eso es lo que más necesitamos en nuestras congregaciones. No solamente grupos de estudio, sino más bien grupos de apoyo, donde la gente pueda compartir sus necesidades y apoyarse mutuamente. Necesitamos entrenarnos para animarnos los unos a los otros, para apoyarnos los unos a los otros, y no solamente para tener compañerismo. Recuerde que David ya había estado con las multitudes, ya había derrotado al gigante. Y usted podrá pensar que David ya no tenía de nada de qué preocuparse. Pero nadie puede escapar ese momento, ni siquiera usted y yo, ni David, ni nadie. El hecho de que usted pueda asesinar a un gigante no significa que el próximo que lo ataque va a ser presa fácil. Porque puede llegar a su vida alguien tan insidioso como Saúl. Por eso es que necesitamos a un Jonatán cerca de nosotros. Alguien que venga y que nos apoye. Alguien que nos fortalezca. Por eso es que también necesitamos a un Timoteo, para que no solamente nos dé palabras de aliento, sino también nos afirme, nos exhorte con respecto a nuestra fe. ¿Cómo debió David haber atesorado la amistad y el apoyo fraterno de Jonatán? De igual manera que los tesalonicenses debieron haber valorado el consuelo que Timoteo había traído a sus afligidos corazones. Las caras de los tesalonicenses quizá no dejaban de aparecerse en la mente de Pablo, y ya no lo pudo soportar más. Se preocupaba profundamente, por eso es que decía, no vaya siendo que el tentador os hubiera tentado y que nuestro trabajo hubiese resultado en vano. Si usted siente esta clase de retorcijón por otro creyente, no se calle. Envíele ayuda, así como Pablo lo hizo a los tesalonicenses que les envió a Timoteo. O muéstrele palabras de aliento como lo hizo Jonatán a David. No ignore esto, más bien practíquelo. Para fortalecer la fe de los tesalonicenses, Pablo necesitaba impartir una perspectiva teológica apropiada al sufrimiento. Esta aparece en los versículos 3 y 4. Pablo les dice, les enviamos a Timoteo a fin de que nadie se inquiete por causa de estas aflicciones, porque vosotros mismos sabéis que para esto hemos sido destinados. Porque en verdad, cuando estábamos con vosotros, os predecíamos que íbamos a sufrir aflicción, y así ha acontecido, como sabéis. No dejen que las aflicciones les inquieten, les dice Pablo. Y la palabra en griego para aflicción en este texto es saino, y es usada únicamente aquí en el Nuevo Testamento. Quiere decir menear la cola, ¿sí? Aunque se oiga curioso, como lo hace un perro, menear la cola. Pablo probablemente estaba haciendo un juego de palabras y les estaba diciendo, no se dejen engañar por el meneo de la cola del perro. Una aflicción, según Pablo, se puede comparar al meneo de la cola de un perro. No debe confiarse, porque a distancia puede parecer este animalito dócil y amigable. Sin embargo, cuando usted se acerca lo suficiente, este perro gruñe y rabiosamente trata de morderle la mano. De manera similar, el apóstol Pablo no quería que los tesalonicenses, en medio de esta prueba que meneaba la cola, se dejaran morder y quedaran aturdidos y lastimados. Un hijo de Dios no tiene que dejarse perturbar por la aflicción. Cuando sufrimos adversidad, es muy fácil hacernos preguntas inquietantes que nos hace temblar hasta los huesos. Nos cuestionamos y decimos, ¿será que Dios ya no se preocupa por mí? ¿Será que ya me abandonó? ¿Él acaso no prometió ayudarme? ¿Dónde está Dios cuando más lo necesito? ¿Cómo puede un Dios bueno dejar que esto tan malo me ocurra? Poco a poco comenzamos a poner en tela de duda el amor que Dios nos tiene y nos preguntamos si nos hemos equivocado en lo que hemos creído en toda nuestra vida. Esa es precisamente la razón por la que Pablo mandó a Timoteo a Tesalónica para fortalecer y para alentar a los creyentes, a fin de que las dudas no logren que su fe zozobre en medio de la aflicción. Para proteger más a sus lectores, Pablo les recuerda a ellos y a nosotros también dos importantes hechos. Primero, vosotros mismos sabéis que para esto
estamos puestos, como dice el versículo 3. Así como Cristo fue destinado a la cruz, así también nosotros tenemos que cargar nuestra cruz. Ellas no son destructivas, sino al contrario, una parte del programa divino de entrenamiento para nuestras vidas. En segundo lugar, Pablo les dice, porque también, estando con vosotros, os predecíamos que íbamos a pasar tribulaciones, como ha acontecido, y lo sabéis. Versículo 4. Así como los soldados, al ser advertidos de antemano de lo difícil que puede ser el ataque del enemigo, ellos podrán defenderse mejor. Así también los cristianos, al saber de antemano que la persecución y la aflicción se avecinan, pueden prepararse mejor. Por otro lado, si rehusamos creer las advertencias y damos por sentado que confiar en Cristo resolverá nuestros problemas terrenales, nos hacemos vulnerables a un ataque imprevisto que no solo nos sorprenderá a nosotros, sino también puede dejarnos devastados. Pienso que este mensaje es muy práctico. El apóstol Pablo lo determinó y el Espíritu Santo lo guió a escribir de esta manera, porque una de las más grandes batallas que los cristianos padecen es el sufrimiento que trae la adversidad. El adversario busca el lugar más débil en nuestra armadura y por ahí nos ataca. Por eso necesitamos que vengan a fortalecer nuestra fe y que se nos exhorte. Hay un tiempo en que la ansiedad es buena, como en este caso, pero ahí es necesario que el que está sufriendo escuche la voz del líder. Cuando usted no pueda soportar experiencias como esta, busque ayuda. Levante el teléfono, busque a un amigo o a un hermano maduro en la fe. Eso es lo que está diciéndole Pablo a los tesalonicenses. Cuando ya no pude soportar más, les envía un amigo. Fíjense cómo lo dice en el versículo 5. Por lo cual también yo, no pudiendo soportar más, envié para informarme de vuestra fe. No sea que os hubiese tentado el tentador y que vuestro trabajo resultase en vano. Por cierto, déjeme decirle que a usted le será mucho más difícil soportar el sufrimiento y la aflicción si usted no tiene a Cristo en su vida. Para que usted pueda verdaderamente pasar los tiempos de adversidad, Cristo debe estar en el lugar más importante de su vida. Tiene que haber confiado en Él por medio de la fe. Ahora, esto no es automático. Y es que no porque usted haya nacido en un hogar cristiano, va a heredar fortaleza espiritual. De igual manera que si usted confía en Cristo hoy, no espere que en 2 horas usted va a adquirir esa fortaleza que le ayuda a vencer la tentación o a vencer el sufrimiento. No. Usted tiene que aprender a madurar. Y eso toma tiempo, es un proceso. Usted necesita crecer en la palabra de Dios, tener intimidad con Dios, de tal manera que esta intimidad le permita alcanzar misericordia y hallar gracia para el oportuno socorro. Permítame hablarle ahora sobre una respuesta personal. Esta clase de devastación espiritual puede traer 3 terribles resultados en nuestros corazones. Primero, resentimiento contra alguna figura de autoridad presente o pasada. Segundo, aislamiento de amigos o creyentes. Tercero, indiferencia hacia la enseñanza bíblica. Para alivio del apóstol Pablo, los creyentes tesalonicenses no mostraban ningún indicio de estas reacciones amargas. Más bien, por los siguientes versículos nos podemos dar cuenta que las respuestas de ellos eran totalmente diferentes. Observe con atención los versículos 6 al 7. Pero cuando Timoteo volvió de vosotros a nosotros y nos dio buenas noticias de vuestra fe y amor, y que siempre nos recordáis con cariño, deseando vernos como también nosotros a vosotros. Por ello, hermanos, en medio de toda nuestra necesidad y aflicción, fuimos consolados de vosotros por medio de vuestra fe. La reacción de los tesalonicenses muestra un cristianismo contagioso. Primero, rehusaron echarle la culpa a sus figuras de autoridad anteriores, porque Pablo escribió, siempre nos recordáis con cariño. El cristiano que empieza a sufrir y se aleja del Señor, muchas veces se resiente en contra de su pastor o en contra de algún otro líder de la iglesia, alguien que está en autoridad. No permiten el consejo. Y esto es una respuesta errónea, querido oyente. En segundo lugar,
Ellos deseaban mantener los lazos estrechos con sus amigos creyentes. Fíjese lo que dice la Escritura: deseando vernos como también nosotros a vosotros. Y esta segunda tendencia es muy típica entre algunos cristianos que pasan por adversidad o que son confrontados. Ellos tienden a alejarse, tienden a separarse, no quieren ni contestar las llamadas telefónicas, no quieren que se les visite, no quieren que se les exhorte. Quieren estar solos y tomar sus propias decisiones ellos solos. Lo peor que usted puede hacer cuando esté en duda, cuando esté en dolor, cuando pase aflicción y amargura, es querer enfrentarlo solo. Usted necesita un amigo, así como Jonatán o como el apóstol Pablo. En tercer lugar, se comprometieron a la verdad espiritual. Escuche: fuimos consolados de vosotros por medio de vuestra fe. Podemos imaginarnos que Pablo durmió mucho más tranquilo después de haber oído el informe que Timoteo le trajo en cuanto a los tesalonicenses. ¡Qué peso le había quitado de encima! Pablo le dice: porque ahora sí que vivimos. Y los anima con esta exhortación: porque ahora vivimos si vosotros estáis firmes en el Señor. El apóstol sabía que ellos estarían bien y que nadie podría sacar a la fuerza a Dios de Tesalónica. Y recuerde que tampoco lo podrán sacar a la fuerza de nuestros corazones. De las palabras de Pablo en cuanto al sufrimiento, podemos obtener dos grandes lecciones para todos nosotros el día de hoy. La primera de ellas es la siguiente: cuando como creyentes veamos invadida nuestra zona de comodidad, pensemos que es esencial y no injusta. ¿Sabe cuál es un claro ejemplo de esto? Tener más de un hijo en casa. Porque cuando se tiene un hermano o una hermana, es muy fácil que se invada las zonas de comodidad, ¿no es cierto? Porque un hermano no solo le saca uno de quicio, sino que también le saca la ropa hasta del closet. Los hijos encuentran la forma de ensuciar los platos cuando usted los acaba de lavar. Buscan la forma de estropear la alfombra que usted acaba de aspirar. Ellos encuentran la forma de sacarlo a usted de su zona de comodidad. De hecho, es bien sabido que quienes son hijos únicos saben que se pierden de algo maravilloso al no tener hermanos con quien compartir en la casa. Sabemos que es esencial. No es injusto el que se nos saque de nuestra zona de comodidad. Pero aún más importante, y esto nos lleva a la segunda lección: cuando como soldados en la batalla sufrimos adversidad, pensemos

0: el enemigo como algo normal y no extraño. Ahora, si queremos vivir un cristianismo contagioso, debemos recordar que estamos en territorio enemigo y debemos estar listos y firmes en el Señor, usando la armadura que nos ha provisto. Tertuliano, uno de los padres de la iglesia primitiva, en sus palabras a los mártires, escribió lo siguiente: ningún soldado va a la guerra rodeado de lujos, ni va a la acción en un dormitorio cómodo, sino en una pequeña carpa donde toda clase de dureza y severidad y las cosas no placenteras se encuentran. Esas son excelentes palabras, ¿no cree? Comencé con una cita de Scott Peck en el libro El Camino Menos Transitado y voy a terminar con otra. Él dice: la verdad es evitada cuando es dolorosa. Podemos revisar nuestro mapa solamente cuando tenemos la disciplina de vencer el dolor. Para poder tener esa disciplina, debemos estar totalmente dedicados a la verdad. Esto quiere decir que debemos siempre tener la verdad como lo más importante, lo más vital, incluso más que nuestra comodidad. Opuestamente, nosotros siempre debemos considerar nuestra incomodidad presente relativamente poco importante y verdaderamente darle la bienvenida en el servicio de la búsqueda de la verdad. No cabe duda que Dios ha usado cuanto recurso ha querido para llamar su atención y la mía. Aunque para algunos de ustedes que me escuchen, todavía no ha sido suficiente. ¿Sabe usted una cosa? Dios no va a parar hasta captar su atención. Y Él le traerá el conocimiento de esta gran verdad mientras hace pedazos su zona de comodidad y lo ubica en una realidad. Por favor, escuche estas palabras y considere lo siguiente. Para algunos de ustedes, esta incomodidad significa depositar su confianza plena en Jesucristo. Y usted lo sabe muy bien. Sabe perfectamente y se está resistiendo a ello. Pero ya no aguanta más. ¿Sabe qué? Hoy es el día para que usted se rinda a Cristo. ¿Por qué no se somete a su voluntad? No espere más. Este es el día de salvación para su vida.
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0: Algunos cristianos quizá estén batallando porque han perdido su trabajo debido a su fe. Otros cuentan que sus familias ya ni les hablan. Algunos todavía deben tener sus servicios religiosos en secreto debido a la persecución y a la brutalidad de las autoridades tan intolerantes en su país. Imagínese que alguno de estos cristianos

0: lo mire a usted y lo busque a usted y espere de usted fuerza y esperanza, ¿qué le diría usted? Así como Pablo mandó a Timoteo, nosotros le mandamos a usted, a los tesalonicenses de su propio mundo. Sin duda, las sandalias de Timoteo no son fáciles de llenar. Se necesita compasión, se necesita tacto, se necesita esfuerzo. Pero utilizando el poder de Dios, usted puede ser un fabuloso Timoteo. Le invito a que hablemos con Dios. Padre, muchas gracias por permanecer fiel a nosotros en medio de la guerra que estamos teniendo en este mundo. Una guerra que no tiene cuartel, porque el enemigo de nuestras almas nos la ha declarado sin descanso. Gracias por darnos las armas necesarias para hacerle frente. Ahora te pedimos que invadas nuestra zona de comodidad, para que ni los lujos de una recámara, ni la comodidad de una cocina o de unos muebles bien acojinados nos impidan que salgamos a las calles, a que compartamos con aquellos afligidos de corazón que no tienen esperanza, palabras de ánimo, palabras de esperanza que solamente podrán encontrar en tu Hijo Jesucristo. Te pido por aquellos que necesitan a un Salvador en sus vidas. No permitas que las cosas que les están atormentando en este momento se alejen de sus vidas hasta que ellos reconozcan que necesitan de Cristo y pongan su confianza en Él. Padre, que desde este día en lo adelante podamos resistir la tentación de evitar el dolor a toda costa, que aprendemos a recibirlo y a darle la bienvenida, porque sabemos que aunque es el camino menos transitado, fue el camino que Jesús hizo posible para nuestra redención, para nuestra salvación, para librarnos de esa condena eterna en el infierno. Y es en el nombre de Jesús que llevó a cabo ese recorrido, que caminó ese camino menos transitado y murió en la cruz, pero al tercer día resucitó, y en su nombre podemos decir que hemos conocido de la salvación. En el nombre de Jesucristo te pedimos todas estas cosas. Amén.
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0: En los 14:60 de Nuevo Continente, esta es la hora. Son las 2 de la mañana y 45 minutos.
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1: Bienaventurado el varón que soporta la tentación, porque cuando haya resistido, recibirá la corona de vida que Dios da a aquellos que le aman. ¡Qué lindo! No solo Daniel, sino sus tres compañeros resistieron la tentación allí en Babilonia. Aunque eran cautivos, no pudo el imperio babilónico romper su relación que tenían con el Dios del cielo, con el Creador del universo. Se mantuvieron fieles hasta la misma muerte. Dios quiere que tú hagas lo mismo. Vendrá la prueba, vendrá la tentación, pero sé fiel. No estás solo. Dios está contigo y te dará las fuerzas para soportar cualquier tentación o prueba que llegue a tu vida. Y saldrás victorioso y podrás ascender a niveles espirituales mucho más altos que el nivel en el cual te encuentras ahora mismo. Y hay otro personaje, y es el apóstol Pedro, quien también resistió algo que se le presentó. En Hechos capítulo 8, versículos 17 al 24. Entonces les imponían las manos y recibían el Espíritu Santo. Cuando vio Simón que por la imposición de las manos de los apóstoles se daba el Espíritu Santo, note, les ofreció dinero, diciendo: dame también a mí este poder, para que cualquiera a quien yo pusiere las manos reciba el Espíritu Santo. Entonces Pedro dijo: tu dinero perezca contigo, porque ¿has pensado que el don de Dios se obtiene por dinero? Arrepiéntete, pues, de esta tu maldad, y ruega a Dios, si quizás te sea perdonado el pensamiento de tu corazón, porque en hiel de amargura y en prisión de maldad veo que estás. Respondiendo entonces Simón dijo: rogad vosotros por mí al Señor, para que nada de esto que habéis dicho venga sobre mí. Veamos la actitud de Pedro. Pedro tuvo la posibilidad de recibir beneficios económicos, pero Pedro no era un negociante del Evangelio, como hoy hay muchos en los cinco continentes que negocian con la palabra, negocian con el Evangelio, acumulan riquezas, recogen montones de dinero, mientras hay viudas que no tienen qué comer, huérfanos, desamparados, y gente que los vemos en la televisión como esqueletos forrados en la piel, mientras muchos gozamos de abundancia de popularidad. Pedro tuvo la posibilidad de recibir los beneficios que le ofrecía este mago, pero Pedro no era un negociante del Evangelio. Por ese motivo rechazó la oferta del mago. Por eso conoció la intención del mago y por eso pudo discernir lo que había en el mago. El mago era prisionero de hiel de amargura. Era prisionero de la maldad. Parece que su conversión no era real. Creyó y se bautizó, tocado quizá por las emociones del alma, pero no por el poder glorioso del Espíritu del Dios viviente. Pensó que lo que tenía Pedro era mejor que lo que él practicaba o que la brujería que él practicaba. Y hay muchos que negocian con las cosas de Dios, pero Pedro rechazó la tentación que le ofreció el mago. Dame también a mí esta potestad que cualquiera sobre el cual yo ponga las manos reciba el poder del Espíritu. Es trágico. Yo he oído, por ejemplo, de alguien que quería ser apóstol y fue a un grupo y pagó $5,000 para que le dieran el título de apóstol. Queridos, la palabra dice que él dio a unos primeramente apóstoles, es en el pasado, no es presente, es futuro. Los ministerios fueron dados por el Señor en el pasado. Y Él sabe a quiénes dio este ministerio. Y hay posibilidad de que, aún dentro de muchos inconversos, dentro de muchos ejecutivos de compañías, hay ministerios dados a la iglesia que un día tendrán que encontrarse con el Señor de la gloria, y alguien podrá confirmar su ministerio y entonces podrán ejercerlo. Y si no logran tener este encuentro, tendrán que responder delante del Señor. Así es que todos estos personajes que he mencionado antes fueron personajes que no tenían ambición de cosas terrenales y resistieron la tentación y fueron premiados, fueron bendecidos, progresaron en la vida espiritual y recibieron revelación, iluminación y comprensión de las cosas que Dios tiene para aquellos que le aman. Que Dios, pues, haga de ti que me estás escuchando un creyente, un líder victorioso, que aunque venga la tentación o la prueba, la soportes y salgas victorioso para que asciendas a niveles espirituales mucho más elevados. Que Dios, pues, te bendiga y te ayude. 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

0: bendiga a todas las familias del mundo.
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5: ¿Sabes qué hora es? Aquí en Nuevo Continente te decimos. Son las 3 de la mañana y un minuto.
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2: En Gálatas 6:7 la palabra de Dios dice: no os engañéis, Dios no puede ser burlado, porque todo lo que el hombre sembrare, eso también cosechará. 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
4: Bueno, muchas gracias. Llegamos a la última parte del capítulo 17 del Evangelio de Juan. Llegamos a escuchar ahora la última parte de la oración del Señor por sus discípulos y por nosotros, los que habríamos de creer. Él oró en las afueras del muro de Jerusalén. La última noche que estuvo con sus discípulos, por todos nosotros, y eso es realmente grandioso. Bueno, mis amigos, gracias por acompañarme en un nuevo programa. Somos Semillas al Aire, sembrando la palabra de Dios a las naciones. 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Bueno, como les decía, llegamos a la última parte del capítulo 17, al último párrafo de la oración del Señor aquella noche. Pero además llegamos a las últimas palabras de todo el tiempo que compartió con sus discípulos aquella última noche en Jerusalén, antes de ser traicionado por Judas y crucificado el día siguiente. La última cena comenzó allí. Nosotros tenemos el registro en el Evangelio de Juan, capítulo 13. Todo lo que el Señor hizo y dijo, o bueno, todo lo que quedó escrito, ¿verdad?, corresponde a los capítulos 13 y 14 del Evangelio de Juan. Saliendo de ese lugar y pasando por las calles de Jerusalén, el Señor le dijo grandes cosas a sus discípulos. Lo tenemos registrado en capítulo 15 y 16 del Evangelio de Juan. Les habló de la necesidad de permanecer en Él, porque ahora Él es la vid verdadera. Nunca olvidemos la tremenda necesidad que tenemos de permanecer en Él para ser fructíferos en la vida espiritual, en la vida terrenal, en la vida cristiana. También aquella noche les habló de la importancia de amarnos unos a otros como Él nos ha amado. Y luego les dijo a sus discípulos que los enviaba al mundo a predicar. Bueno, no los iba a dejar huérfanos, ni a ellos ni a nosotros, les iba a enviar desde el cielo, y a nosotros los creyentes también, el Paracleto, el Espíritu Santo, el Espíritu de verdad. El Señor, con mucha amabilidad, con palabras cálidas, aquella noche les entregó la promesa que volvería a buscarnos, les habló del otro Paracleto, les explicó que en el mundo íbamos a tener antagonismo, porque al anunciar su nombre, una buena cantidad de la gente del mundo nos rechazaría. Bueno, así como el Padre le envió al mundo, el Señor envió a sus 11 al mundo. Y en el correr de los siglos, aquí estamos nosotros, que también tenemos la misma misión en el mundo. El Espíritu Santo ha guardado para nosotros las palabras de verdad, las que los discípulos del Señor escribieron y llegaron a ser para nosotros el Nuevo Testamento. Y nosotros también tenemos una responsabilidad similar, llevar la palabra al mundo, hablar de Cristo al mundo. Bueno, mis amigos, desde hace dos días, hoy es el tercero, finalmente estamos considerando el capítulo 17 del Evangelio de Juan para cerrar esta sección tan especial. Capítulos 13 al 17, la sección que nos informa de todo lo que el Señor dijo e hizo la última noche que estuvo con sus discípulos en Jerusalén. Bueno, dividimos, como yo les dije hace tres días, el capítulo 17, la gran oración del Señor, en tres párrafos. Capítulo 17, del 1 al 8, espontáneamente el Señor levantó sus ojos al cielo y comenzó a orar al Padre, a hablar cálida, afectuosa y amablemente con el Padre. Fue como una rendición de cuentas. La hora había llegado. El Señor le pidió que el Padre le glorificase en todo lo que iba a enfrentar en las horas siguientes. La traición, la injusticia y la corrupción de aquellos hombres que le juzgarían, aquel demoledor castigo que sin causa le infligirían, y luego el camino hacia la cruz, la crucifixión y la muerte a la hora señalada por el Padre. La hora había llegado. Pidió que el Padre le glorificara, pero para que él pudiese glorificar al Padre en todo eso. Luego pidió un paso más. Le dijo al Padre, Padre, glorifícame para contigo, con aquella gloria que tuve contigo antes de que el mundo fuese. Al completar toda su obra y regresar al Padre, era potestad del Padre elevarlo, recibirlo y glorificarlo, y el Padre lo hizo, dando muestras de su conformidad, de una obra terminada de una manera completa, de una manera correcta, de una manera excelente. De acuerdo al Salmo 110, al ascender al cielo, Jehová le dijo a nuestro Señor Jesucristo, Jehová le dijo a Adonai, siéntate a mi diestra. Luego ellos enviarían el Espíritu Santo. Bueno, ese es el contenido de la oración del Señor, Juan 17, del 1 al 8, Padre, la hora ha llegado, glorifica a tu Hijo. Pero en el programa anterior avanzamos por los versículos 9 al 19, párrafo en que Él oró por sus 11 muchachos. Yo no ruego por el mundo, te ruego por ellos. Te ruego que no los quites del mundo, te ruego que los guardes del mal. Te ruego que los santifiques en tu palabra es verdad. Decíamos que el Señor hizo referencia a dos palabras claves, santifícalos en tu verdad. Y en ese emprendimiento, el Paracleto, el Espíritu Santo, el Espíritu de verdad, los guardaría, los respaldaría, los ampararía en el mundo. Él los santificaría, es decir, los separaría de todas las impurezas del mundo y además les revelaría y les aclararía toda la verdad en un mundo de confusiones, ignorancias, discusiones y conflictos. El Paracleto les guiaría a toda la verdad y ellos serían responsables por anunciar toda la verdad. No solamente anunciarla, sino que también ellos habrían de escribir la palabra de verdad inspirada por el Espíritu Santo, que para nosotros llegó a ser lo que hoy llamamos los libros del Nuevo Testamento. Así que del 1 al 8 el Señor oró al Padre. Padre, la hora ha llegado, glorifica a tu Hijo. Capítulo 17, del 9 al 11, Él oró por sus 11 muchachos a los cuales enviaba al mundo. Padre, protégelos. Padre, santifícalos en tu palabra es verdad. Que ellos puedan entenderla, creerla, crecer en ella y anunciarla al mundo. Mis amigos, en un momento vamos a avanzar en el programa de hoy hacia el último tramo de la oración del Señor en Jerusalén aquella noche. Capítulo 17 del Evangelio de Juan, versículos 20 al 26. El Señor va a decir, mas no ruego solamente por estos, te ruego por los que han de creer en mí, por la palabra de ellos. Así que si usted puede, luego de la pausa musical, acompáñeme en la lectura. Voy a leer en mi Biblia, Evangelio de Juan, capítulo 17, versículos 20 al 26. Te ruego, Padre, por los que han de creer en mí, por la palabra de ellos.

Leo entonces allí Evangelio de Juan capítulo 17 desde el versículo 20 en adelante. Mas no ruego solamente por estos, sino también por los que han de creer en mí por la palabra de ellos, para que todos sean uno, como tú, oh Padre, en mí y yo en ti, que también ellos sean uno en nosotros, para que el mundo crea que tú me enviaste. La gloria que me diste yo les he dado, para que sean uno, así como nosotros somos uno, yo en ellos y tú en mí, para que sean perfectos en unidad, para que el mundo conozca que tú me enviaste y que los has amado a ellos como también a mí me has amado. Padre, aquellos que me has dado, quiero que donde yo estoy, también ellos estén conmigo, para que vean mi gloria que me has dado, porque me has amado desde antes de la fundación del mundo. Padre justo, el mundo no te ha conocido, pero yo te he conocido, y estos han conocido que tú me enviaste, y les he dado a conocer tu nombre, y lo daré a conocer aún, para que el amor con que me has amado esté en ellos y yo en ellos.

Quiero decirles, mis amigos oyentes, que es una de las más gratas noticias de esta vida terrenal enterarme que hace 20 siglos atrás el Señor Jesucristo oró por mí, oró por nosotros, por todos los creyentes en el mundo a través de los siglos y continentes, que habríamos de creer en Él por el testimonio de aquellos. En principio por el testimonio de aquellos 11 apóstoles y muchos más que se iban a añadir en Jerusalén y en la prédica en las naciones hasta la última de la tierra. Me alienta tanto saber que Él oró por nosotros, oró por mí. Básicamente en el párrafo que recién leía y compartía con ustedes, el Señor Jesucristo está orando por nosotros y básicamente pide dos cosas. Él repite varias veces la palabra uno, pidiendo por la unidad de nosotros los creyentes, una unidad, una integración, un vínculo de unidad, no solamente entre nosotros, sino también con el Padre y con el Hijo. Y en segundo lugar, básicamente el Señor pide también que los creyentes puedan estar con Él, que donde vaya a estar el Señor, los creyentes también puedan estar con Él, para que vean, o es decir, dentro de muy pronto podamos ver, la gloria que el Padre le ha dado. Muy bien, vamos a abordar de nuevo el párrafo desde el versículo 20 en orden. Versículo 20 dice el Señor: «Mas no ruego solamente por estos. En las afueras del muro de Jerusalén oró por aquellos 11 muchachos, pero no solamente por ellos». Allí lo dice: «Oro también por los que han de creer en mí por la palabra de ellos». Los 11 apóstoles en capítulo 1 del libro de los Hechos, días después que el Señor se fuera desde el monte de los Olivos al cielo, eligieron a Matías como sucesor de Judas. Allí fueron 12. Luego, en la fiesta de Pentecostés, luego de recibir el Espíritu Santo, salieron a la calle a anunciar la palabra del Señor, su resurrección y exaltación, y para anunciar que en Él había salvación para todo aquel que creyese. Desde aquellos días y desde las calles de Jerusalén, de a miles comenzaron a confiar en Cristo el Señor como Salvador personal. Y desde allí llevaron la predicación a las naciones. Y han pasado 20 siglos y ha llegado la predicación del nombre de Cristo a nuestras vidas. Además, el Espíritu Santo les utilizó, como les dije ya reiteradas veces, para escribir lo que nosotros llamamos Nuevo Testamento, la palabra escrita de Dios, sumada al Antiguo Testamento que no ha perdido su vigencia, la palabra del Padre, testimonio veraz, palabra veraz de Dios inspirada por el Espíritu Santo de Dios. Ahora el Señor estaba preocupado por nuestra unidad. En versículo 21 Él dijo: «Para que todos sean uno». Primero marcó la importancia de la unidad de todos los creyentes. «Como tú, Padre, en mí y yo en ti, que también ellos sean uno en nosotros». Bueno, después de 20 siglos nos hemos dividido de diversas maneras, pero la oración del Señor no caerá en saco roto. Un día seremos uno en unidad con el Padre y con el Hijo. Uno en nosotros, dice versículo 21. ¡Qué lindo es ese nosotros! De la misma manera termina el versículo 11. Que sean uno así como nosotros. Es el mismo nosotros del Dios Creador del Génesis 1 y 2. Aquí el Señor dice que ellos puedan ser uno en unidad, como nosotros somos uno, yo en ellos, tú en mí, para que sean perfectos en unidad. Y todo esto a fin de que el mundo conozca que tú me has enviado. Evidentemente el Señor no solo apuntaba a la unidad perfecta futura, sino también a la unidad de los cristianos mientras todavía estamos en la tierra, porque dice allí, para que seamos uno, perfectos en unidad, para que el mundo conozca que me enviaste, lo dice en versículo 23. Ya reiteradas veces le había dicho a los discípulos que se amasen unos a otros, que se perdonasen, que fuesen humildes. Les lavó los pies y les dijo: «Miren, ejemplo les he dado». Y después les dijo varias veces:
ámense unos a otros como yo os he amado. Ahora bien, mis amigos, esto ha llegado a ser bastante intrincado, porque el mundo ha diversificado los puntos de vista de lo que mundialmente se llama cristianismo. Hay una variedad de personas que ostentan ese nombre y es en la práctica imposible la unidad de todos. La unidad por la cual el Señor oró no es una unidad ecuménica que envuelve a todos, no importa mayormente lo que cree. No, un momento. La unidad que el Señor marca aquí para los creyentes es una unidad con el Padre, esa es la palabra del Antiguo Testamento, y con el Hijo. Unidad basada en una creencia de las palabras del Nuevo Testamento. Palabras que no les pudo dejar a sus discípulos en la última noche porque no las podían sobrellevar. ¿Se acuerdan ese texto que leímos? Evangelio de Juan, capítulo 16, versículo 12. Pero palabras que con el correr del tiempo el Espíritu Santo iba a madurar, a hacer entender a los discípulos, el Espíritu de verdad les iba a hacer profundizar en la verdad, en la revelación del Señor, y les iba a utilizar para escribir las palabras de verdad que el Señor todavía no había revelado. Todo el Nuevo Testamento, terminando en la gran revelación de Jesucristo, el Apocalipsis, la revelación de Jesucristo que Dios le dio para hacer saber a sus siervos las cosas que habrían y que han de suceder pronto. Así que nuestra unidad es con el Padre y con el Hijo. Pero obviamente no creyendo cualquier cosa, sino creyendo la palabra del Padre y creyendo la palabra del Hijo, textos inspirados y guiados por el Espíritu Santo de Dios. Y todo para que el mundo sepa que Dios nos ha amado. Nos ha amado a nosotros los creyentes, como dice allí en versículo 23 al final, como también a mí me has amado.

que el mundo vea y crea y conozca que Él nos ha amado. En realidad es para que el mundo conozca que tú me enviaste, dice. Eso es un concepto muy importante para este mundo. Lo envió el Padre, hizo una obra completa y consumada, regresó al Padre. Y número dos, para que el mundo conozca que Él nos ha amado a nosotros también como ha amado al Señor. Bueno, segundo motivo de oración en versículo 24, oración del Señor en Jerusalén por nosotros a través de los tiempos, por mí. Esto es algo magnífico. Él oró, Padre, aquellos que me has dado, versículo 24, quiero que donde yo estoy, también ellos estén conmigo, para que vean mi gloria que me has dado, porque tú me amaste desde antes de la fundación del mundo. ¿Cuánto que contienen sus palabras? Él está orando aquí para que el Padre le conceda que los que rescató estemos para siempre con Él y veamos y compartamos su gloria. Bueno, Él ya lo había prometido. Voy a la casa del Padre, Juan 14, regreso a buscarlos y me los llevaré conmigo, porque quiero que donde yo esté, ustedes estén conmigo. Como que le está pidiendo al Padre que dé por consumado lo que Él prometió y lo que pretende hacer muy pronto. Padre, quiero que donde yo estoy, ellos estén conmigo, para que vean mi gloria. Hemos de gozarnos, mis amigos, en los cielos, viendo la gloria del Cordero, el Señor, y compartiéndola con Él. ¿Quiénes somos nosotros? ¿Quién soy yo? Por su gracia lo prometió, y por su gracia se lo pidió al Padre para consumar tremenda y grandiosa promesa en favor de nuestras pequeñitas vidas. Todo porque nos amó, porque Dios al Padre amó al Hijo y nos amó a nosotros, porque amó al Hijo desde antes de la fundación del mundo. Ya pasamos repitiendo varias veces este concepto. El Señor comenzó la oración allí a pasos del muro en Jerusalén diciendo, Padre, glorifica a tu Hijo con aquella gloria que tuve contigo antes de que el mundo fuese. Eso lo leímos en esta misma oración, en este mismo capítulo, en el versículo 5. Y yo en ese momento les dije que ya en capítulo 1, el escritor de este libro nos decía que en el principio era el verbo estaba con Dios y el verbo era Dios, que Él creó todas las cosas y nada fue hecho sin que Él participase. Y luego nos dijo en versículo 14 que aquel verbo se hizo carne, se hizo ser humano y habitó entre nosotros. Es más, un día regresará. Y casi sobre el cierre de su oración aquella noche en Jerusalén, en Juan 17, el Señor vuelve a repetirlo. Padre, me has amado desde antes de la fundación del mundo. Mi amigo, entienda la dimensión de la persona del Señor Jesucristo. No es simplemente ser humano, es Dios en ser humano perfecto. Existía con Dios, con el Padre, antes de que el mundo fuese y participó en la creación. Él es el creador. No es una cuestión de discutir la interpretación de un versículo. No, abundantemente se lo dice aquí en el Evangelio de Juan y en Colosenses y en Hebreos. Y él oró aquella noche diciendo, quiero que los que crean en mí por la palabra de ellos, aquellos primeros discípulos, quiero que todos ellos puedan estar conmigo, para que puedan ver mi gloria y puedan compartir la gloria que tuve contigo antes de la fundación del mundo. Esto es algo maravilloso, mis amigos. Las palabras del Señor nos dan seguridad. Créale, créalas. Nos dan seguridad, respaldo. Él prometió que pronto nos viene a buscar y llevar, y Él le pidió al Padre que consumase en su total y soberana voluntad, que consumase su deseo de llevarnos a compartir su gloria. Eso es algo realmente magnífico. Ya vamos terminando el capítulo, ya vamos terminando el programa, porque el Señor va terminando su oración. Es notable cómo las últimas palabras las dirige al Padre y le dice en versículo 25, Padre justo, el mundo no te ha conocido. Mi amigo oyente, entienda que el Señor en un ratito va a bajar el valle del Cedrón, va a ir al huerto de Getsemaní
y desde allí enfrentar la

0: mayor de las injusticias sobre su persona. Hombres corruptos que tenían la autoridad religiosa y civil allí en Jerusalén iban a determinar un castigo demoledor sobre él sin causa alguna, e iban a insistir y determinar su crucifixión y muerte sin causa alguna. Yo no tengo dudas en decir que todo aquello fue el mayor acto de injusticia de la humanidad en la historia del mundo. Sin embargo, el Señor mansamente va a enfrentar todo lo que le sobrevenía, con los ojos clavados en el cielo y diciendo: Padre justo. Sí, mis amigos, ante la peor de las injusticias del mundo, Él sigue aferrado al Padre, el Padre justo que habría de conducir toda esta atrocidad a buen término, a un término de magnífica justicia y victoria final, como ya lo había anunciado en su palabra en Isaías 53. Cerramos el programa, mis amigos. El Señor bajó los ojos aquella noche y se encaminó hacia el Valle del Cedrón, hacia el huerto de Getsemaní. Y nosotros quedamos asegurados para siempre por su extraordinaria oración de aquella noche. En el primer párrafo de su oración, oró rindiendo cuentas al Padre y pidiéndole que lo glorifique. En el segundo párrafo de su oración, oró por sus 11 muchachos y su misión al mundo. Y en el último párrafo, oró por nosotros, los que habríamos de creer en Él por la palabra de ellos. Le pidió al Padre por nuestra unidad, para que el mundo conozca realmente que el Padre había enviado al Señor, y para que el mundo conozca que el Padre nos ha amado a nosotros también. Finalmente le pidió al Padre que consumara su promesa, que dicho de paso es su deseo, el deseo que nosotros podamos estar donde Él está para ver y compartir su gloria. Y todo porque el Padre amó al Hijo desde la fundación del mundo y nos involucró y envolvió en su amor eterno. ¡Qué tremenda seguridad que nos da todo esto, mis queridos amigos! Jamás nos hemos de perder. Estamos seguros en las manos del Pastor, en las manos del Padre, y aún seguros, respaldados para cumplir nuestra misión, ir y anunciar su nombre a las naciones. Recuerde que todo esto fue escrito, me refiero al libro que llamamos Evangelio de Juan, para publicar la persona y las virtudes del Señor Jesús, y para que creyendo tengáis vida en su nombre. Y no solamente nosotros, sino todos a los que podamos alcanzar.
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7: ¿Sabes qué hora es? Aquí en Nuevo Continente te decimos. Son las 3 de la mañana y 32 minutos.
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9: Un saludo cordial para todos nuestros amigos conectados a esta hora con Nuevo Continente y este programa. Tres canciones del ayer que lo emitimos de lunes a viernes en este horario. Los saludo, mi nombre es María Erika Hurtado Nivia y hoy vengo con un gran cargamento de coros. Esas canciones maravillosas, alegres, popurrís, que yo sé que muchos de ustedes van a recordar. Y bueno, ¿por qué no en este día entonarlos allí donde usted quiera que se encuentre? Por eso empezamos con esta selección de cánticos clásicos y uno de ellos es Demos Gracias al Señor, entre otros que vamos a escuchar aquí por Nuevo Continente.

Y escuchábamos esta selección de coros aquí por Nuevo Continente. Demos gracias al Señor, quédate Señor, caminando de la mano con Jesús, entre otros. Espero que hayan sido de su agrado. Y para cerrar con broche de oro, les tengo un tema también que hace Carlos Anacondia. Viva la fe, viva la esperanza y viva el amor.

Bueno, gracias a todos por habernos acompañado aquí compartiendo tres canciones del ayer por Nuevo Continente en esta entrega especial de coros, cánticos, de alabanza, de exaltación a Dios. Muy alegres en forma de popurrí. Siga conectado con nosotros. Mi nombre es María Erika Hurtado Nibia. Me despido y hasta una próxima oportunidad.

Como de costumbre, hoy me toca la predicación. Me tomó tiempo el mensaje para la congregación. Mis ovejas que me esperan para que yo les predique. Solo espero que Dios me dé fuerza y se glorifique. Pues confieso que ha sido una semana muy dura. Nadie piensa que tengo problemas, pues por mi postura. Soy el que intercede y ora ante sus

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4: ¿Sabes qué hora es? Aquí en Nuevo Continente te decimos. Son las 3 de la mañana y 57 minutos.
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1: Cuando usted logra visualizar lo que Dios quiere hacer, eventualmente eso es lo que usted conquista. Lo que le estoy tratando de decir es el uso de la fe para hacer palpables las cosas que usted necesita de este lado del cielo. Usted lo puede visualizar por medio de la fe, lo cree y se hace posible. Eso es lo que dijo nuestro Señor Jesucristo. Al que cree, todo le es posible. Pero antes de que esto sea una posibilidad, usted por medio de la fe lo puede visualizar. No lo tiene aún. No se ha manifestado, pero la fe es la certeza de lo que se espera, la convicción de lo que no se ve, de lo que no se ve humanamente, porque ya usted tiene la facultad de poderlo percibir y visualizar mediante este poderoso don que opera en los creyentes. Y cuando usted logra ver el cielo abierto, esto tiene una enseñanza muy práctica y vital para nuestra vida. Básicamente, el que usted pueda tener contacto con el cielo lo conecta con su verdad. Y Juan miró al cielo y vio una puerta abierta. Esto tiene que ver con algunos detalles importantes que concierne a nuestra vida. Ver el cielo abierto, conectarse con el cielo, tiene que ver con lo que somos, con lo que Dios quiere hacer en nuestra vida, con el lugar de residencia eterna nuestro, con nuestra ayuda, con nuestra provisión y con los propósitos divinos. Por eso es que el salmista David, por ejemplo, en una oportunidad dijo: alzaré mis ojos a los montes, ¿de dónde vendrá mi socorro? Y luego dijo: no, mi socorro viene de Jehová, que hizo los cielos y la tierra. Cuando Dios nos vincula mediante su palabra para conectarnos con el cielo, es para recordarnos que todo lo que nosotros necesitamos aquí en la tierra, para que nuestra vida sea mejor, para que sea diferente, para que no nos desviemos de sus eternos propósitos, lo encontramos como un medio de provisión para nosotros. En otras palabras, la provisión de los hijos de Dios no depende del gobierno, de las leyes, ni del dólar. La provisión para los hijos de Dios depende del cielo. El asunto aquí no es que nuestra provisión dependa del cielo. El asunto aquí es: si usted cuenta con el respaldo de la verdad de que tiene la puerta abierta o las ventanas abiertas. Porque si usted las tiene abiertas, no tendrá falta de ningún bien. No se verá atravesando por periodos de necesidad. Experimentará continuamente lo que necesita, y Dios de manera milagrosa suplirá todas sus necesidades conforme a sus riquezas en gloria. Permítame plantear de otra manera, considerando lo que significa el cielo para todos los que forman parte de la familia de Dios. Y por supuesto, el cielo es una realidad en la que se establecen las verdades eternas en nuestra vida y que de manera simbólica representan toda una serie de detalles que favorecen la vida de los creyentes. O sea, el cielo representa provisión, recursos y bendición. Los que están necesitados de provisión, de recursos para poder hacer frente a la vida, los que están necesitados de bendición, la cual se hace evidente operando en nuestras vidas, deben dedicar más tiempo para pensar en el cielo. Cuando usted se desconecta de lo que es este mundo y comienza a pensar en el cielo, su sentir comienza a ser diferente, su manera de pensar diferente, y como vive, viene a ser diferente. La causa por la cual nos cargamos tanto en este mundo es porque todo nuestro enfoque está en lo que estamos viviendo, en lo que sentimos, en lo que vemos, en lo que quisiéramos hacer y que nos sentimos tan impotentes a veces de realizarlo, que de momento las puertas se cierran, que se pierden conexiones, que surgen necesidades, se manifiestan dolencias. Y cuando nuestro enfoque está ahí, lógico, comenzamos a sentirnos abatidos, cargados, desmoralizados, más cuando de momento no sentimos a Dios o no lo vemos obrando. Y pasamos por alto que Dios dijo: yo estoy contigo todos los días hasta el fin del mundo. Me sientas o no me sientas, me veas obrando o no me veas obrando. Hay veces, humanamente hay veces que el creyente se expone atravesar por periodos de crisis en el área emocional, en el área espiritual, en el área familiar, en el área financiera. Y todo esto en conjunto provoca el ardiente deseo de quererse enterrar 3 metros bajo tierra. Lo único que no encuentra quien lo tape. Pero humanamente eso quisiera hacer por todo lo que está viviendo. Bien, eso solamente tiene que ver con su realidad y con sus hechos, pero no con su verdad. Su verdad radica en el cielo, y si usted ha sido obediente, si usted ha sido fiel, usted tiene las puertas abiertas para entrar y las ventanas abiertas para que la bendición sea derramada sobre su vida. Ahora, por decirlo de otra manera, el cielo representa a Dios. Y todo el que de alguna forma tiene contacto con el cielo, inevitablemente tendrá contacto con Dios. Eso trae la verdad a la tierra de que puede comunicarse con Dios, hablar con Él, manifestarle lo que le preocupa, lo que le inquieta, lo que le duele, lo que le hace sentirse mal. Y Dios no solamente tiene el poder de obrar y cambiar las circunstancias, pero Dios también tiene el poder de transmitir consuelo, infundir fortaleza, otorgar dirección y llevarnos de triunfo en triunfo y de fe en fe. Eso es lo que Dios puede hacer. Cuando de momento nosotros sentimos que ya no podemos, pensamos que no lo hacemos, cuando estamos en las últimas, Dios todavía sigue teniendo poder para obrar en beneficio de nuestra vida. Y lo que hace la diferencia es el contacto que nosotros tenemos con Él. Y está comprobado. Usted puede recibir una noticia de que le digan: ¿Sabes qué? Te quedan 3 meses de vida. Tienes cáncer terminal. ¿Cómo se sentiría con una noticia de esa naturaleza? Algunas personas se sienten devastadas. En medio de eso, usted se sienta tranquilamente, comienza a desarrollar una plática con Dios. Déjeme decirle que para hablar con Dios, usted no necesita doblar sus rodillas. Lo puede hacer, pero no necesita. Para hablar con Dios, usted no necesita estar en una iglesia. Lo puede hacer, pero no lo necesita. Para hablar con Dios, usted no puede, no necesita tener una cúpula, una aureola. Si usted lo que quiere es hablar con Dios, mire, hasta arriba de un nopal Dios le escucha. Usted lo único que tiene que hacer es tomar un tiempo. Se aparta sentado, parado, en su auto. Y usted comienza a decir: Señor, esta es la noticia que llegó a mis oídos y me ha producido preocupación. Porque yo no quiero dejar a mi esposa sola, no quiero dejar a mis hijos solos y voy a extrañar a mi suegra. Por esa causa, yo deposito mis cargas sobre ti. ¿Acaso eso no dice la Biblia? El Salmo número 55, versículo 22. Echa sobre Jehová tu carga y Él te sustentará. Entonces usted viene porque a usted lo respalda una verdad. Usted es hijo de Dios. Y cuando viene a la presencia de Dios, usted no viene como invitado. Usted viene como hijo. ¿Y qué pasa con el hijo? El hijo llega a la casa, abre el refrigerador, se sube corriendo a la... hace lo que quiere. Es su casa. Es su padre. Puede llegar y hacer lo que le venga en cara porque tiene la confianza, el acceso. Entonces usted le presenta a Dios sus cargas, se comunica con Él. Y puede hacer que las cosas de momento no cambien. Pero cuando usted se levanta de ahí, se levanta diferente. Tranquilo, confiado, seguro. Porque ahora lo que habrá de ocurrir con su vida no lo determina el doctor. Lo que habrá de ocurrir con su vida lo determina la conversación que usted tuvo con Dios. Y a partir de ese instante usted vive en paz y es casi seguro que no vivirá 3 meses, sino que podría vivir todavía 3 décadas. Porque la palabra final la tiene Dios. Permítame hacer una pregunta. Pudiera resultar ilógica, infantil. ¿Quién de ustedes quisiera irse con el Señor? Levante la mano. Déjeme se la pregunto de otra manera. ¿Quién de ustedes se quiere morir? Eso ya es otra cosa. Bueno, todos nos queremos ir con el Señor, pero no nos queremos morir. Como dicen, todos queremos llegar a viejos, pero nadie quiere serlo. Muy bien. ¿Qué ocurriría si usted el día de mañana tuviera que estar en los umbrales de la muerte? No por una enfermedad, no por causa de un infortunio. ¿Qué si el día de mañana usted tuviera que entrar a los umbrales de la muerte por las intenciones perversas de sus vecinos? Que lo golpean, lo apedrean, cuando usted lo que hizo en todo el tiempo que vivió con ellos, hablarles de Dios, orar por ellos, bendecirlos, declarar el favor sobre sus vidas y de momento se le voltean. ¿Cómo se sentiría? humanamente, usted quisiera ofrecérselos a Dios en sacrificio santo, en un holocausto y con gasolina premium, de la más costosa. Mire la actitud de Esteban. Hechos 7:56. Esteban estaba predicando el evangelio, les habló de las verdades de Dios en su palabra, y el pueblo se rebeló en su contra. Se molestaron. ¿Y qué ocurrió? No solo se enojaron, sino que comenzaron a apedrearlo. Oiga, eso es gacho. ¿Cómo es posible que usted haga el bien y le paguen mal? Usted espera que cuando ayuda a alguien, la otra persona le agradezca. Esteban quería sacarlos de la idolatría, de una vida de miseria, del engaño, que experimentaran el poder de Dios, que vivieran con la plenitud de Dios en sus propias vidas. Y esta gente se vuelven en su contra y comienzan a apedrearlo. Oiga, y yo pienso que la mayoría de los que lo apedrearon eran zurdos, porque los zurdos tienen una puntería. ¡Qué bárbaro! Son certeros. Si usted lee la Biblia, usted descubrirá que hay un pueblo que se propagó y que eran zurdos, y decían que si usted se quitaba un cabello y lo ponía, le pegaban. Tan certeros que eran con la zurda. Y hay algo interesante en la vida de los zurdos, pero no se los voy a decir ahora. Entonces, Esteban, en medio de lo que estaba viviendo, haciendo un bien. Mire, a Esteban no lo estaban apedreando por ser ladrón, homicida, depredador sexual, sino que él, haciendo el bien, se encuentra con que lo estaban apedreando. Y mire lo que él dice. Hechos 7:56. He aquí, veo los cielos abiertos y al Hijo del Hombre que está a la diestra de Dios. ¡Qué tremendo! El hombre, en medio de lo que estaba viviendo, logra visualizar los cielos abiertos y luego logra visualizar a Dios. Esto trae una enseñanza de gran utilidad para nuestra vida. Nos enseña que no importa lo que usted le toque vivir de este lado del cielo, lo que cuenta es si usted tiene la facultad de ver el cielo y de ver a Dios. Porque si usted logra ver el cielo y ver a Dios, usted puede enfrentar cualquier situación difícil. Cualquier traición, cualquier engaño, cualquier pérdida, cualquier quebranto, cualquier herida. Es así, la vida es difícil, la vida es dura, pero Dios espera que nosotros aprendamos a vivir en medio de todo lo difícil que represente la vida. Y nos dice: yo estoy con ustedes, tienen el cielo abierto, los ángeles acampan alrededor de ustedes, les he confiado el nombre de Jesús, tienen autoridad. Hay principios en mi palabra para que vivan de una manera victoriosa. Y todo esto tiene sentido cuando usted se conecta con la verdad de Dios. Por eso, aprendemos algunos detalles importantes de Esteban y con esto vamos a concluir. Primero, Esteban estaba viviendo una realidad en la tierra, pero tenía conocimiento de su verdad en el cielo. Lógico, su realidad era crítica, negativa, devastadora, apedreado, golpeado, herido, a punto de morir, y el hombre logra visualizar hacia el cielo y ve los cielos abiertos y ve al Hijo de Dios para dar a entender que Él estaba consciente de lo que le estaba ocurriendo, para enseñarnos que Dios podría haber permitido que ángeles vinieran para que lo defendieran, que no atentaran contra su vida, que no lo dañaran, y sin embargo no lo hizo. Ejemplo, Dios libró a Daniel, Sadrac y Abednego del horno ardiendo, y lo calentaron 7 veces, y luego lo libró del foso de los leones. Dios libró a Pedro de que lo mataran. Habían matado a Jacobo, y de momento, al siguiente día, se esperaba la ejecución de Pedro, y en la noche Dios envía un ángel que

Cuando sale, los guardias no lo vieron. Estaban cuidando y no lo vieron. Salió el ángel y salió Pedro. No abrieron la reja, traspasó. Dios podía haber hecho lo mismo preservando la vida de Esteban. Y sin embargo, no lo hizo. ¿Por qué? Porque cada uno de nosotros tiene un propósito diferente, ¿sabía? Y cuando Dios permite que ocurra algo negativo, nunca es para que nos dañe. Déjeme se lo digo de otra manera. Cuando usted verdaderamente ama a Dios, no que lo conoce, no que cree en Él, no que sabe de su existencia. Cuando usted verdaderamente ama a Dios y le ocurre algo malo, es que viene algo bueno. Cuando usted no ama a Dios, puede ser que crea en Él, puede ser que lo conozca, puede ser que sepa de Él, pero que no lo ame y le ocurre algo malo, luego le ocurre algo peor. Es una secuela. Por lo tanto, el desenlace de los hechos se efectúa por causa del amor que usted tiene para con Dios. Porque si usted verdaderamente ama a Dios, oiga, no hay infortunio, desgracia, tragedia o situación que Dios no controle que pueda dañarle. Lo que hace la diferencia es lo que a usted lo respalda. La verdad de que verdaderamente ama a Dios. Ahora, dos, cielos abiertos significa que se tiene acceso a Dios y a todos los recursos que se necesitan. Quiero concluir con esto. Mire, Esteban bien hubiera podido maldecirlos, condenarlos, mandarlos al infierno. Y sin embargo, Esteban le dice a Dios: Padre, no les tomes en cuenta este pecado. Es que es así. Cuando alguien le hace un desaire, cuando alguien habla mal de usted, o cuando alguien le hace un mal y usted no lo suelta, usted vive sobre su realidad y sobre sus hechos, no sobre su verdad. Pero cuando alguien le hace un mal y usted se sobrepone a ello, usted está viviendo de acuerdo a la verdad de Dios. Por eso, cualquier otra persona, en el caso de Esteban, hijos del diablo, malnacidos, véngase de a uno por uno, fuego del cielo los va a consumir. Nada de eso. El hombre mantuvo una postura que nos enseña que hay cosas más importantes en la vida que lo que nos ocurre negativo. Y esto es conectar nuestra verdad con lo que Dios dice, porque eso nos ayudará a mantener los cielos abiertos y la ayuda que necesitamos para cada día.

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1: Nuevo Continente te informa la hora Bogotá, Lima, Quito. Son las 4 de la mañana y 27 minutos.
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0: Nuevo Continente te informa la hora Bogotá, Lima, Quito. Son las 4 de la mañana y 32 minutos.
1: 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El Señor nos libra. Estamos viviendo situaciones difíciles, por lo que es tiempo de encomendar nuestra vida a Dios y esperar en su tiempo, porque solo en Dios podemos confiar, porque Él nos libra de todo temor o angustia, porque para Él nada hay imposible. Es momento de recordar que el perfecto amor echa fuera el temor y que el temor reverente a Dios nos librará de todo temor, porque en el gozo del Señor nos dará nuestra fortaleza para salir adelante. A pesar de las dificultades y de las situaciones que la vida nos presente en nuestro diario caminar, el Señor Jesucristo nos dice que no se turbe nuestro corazón ni tenga miedo, porque aunque pasemos por el valle de sombra, Él estará con nosotros como poderoso gigante. Es necesario que tengamos presente en cada momento que Dios nos ha dado un espíritu de poder, amor y dominio propio, y que por esa razón ninguna arma forjada en contra de nosotros prosperará, porque su presencia irá con nosotros y nos dará descanso. No olvidemos que el Señor Jesucristo es nuestra luz y nuestra salvación. ¿A quién temeremos si nuestras vidas están seguras en Él? Es tiempo de reconocer que el Señor nos librará de todo mal o angustia, que solamente debemos clamar a Él y Él nos librará de toda opresión y de toda obra mala, pues Él tiene suficiente poder para liberarnos y defendernos en todo el trayecto de la vida terrenal. Dios nos libra es una verdad que no cambia. En el temor a Dios encontramos confianza y seguridad. Meditación escrita por Oswaldo Canales, Honduras.

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Apláudale fuerte a Jesús, vamos. Vamos a adorarlo con todo nuestro ser.

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8: Nuevo Continente te informa la hora Bogotá, Lima, Quito. Son las 4 de la mañana y 55 minutos.
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2: 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Salmos, capítulo 106. Aleluya, alabado sea el Señor. Den gracias al Señor porque Él es bueno. Su gran amor perdura para siempre. ¿Quién puede proclamar las proezas del Señor o expresar toda su alabanza? Dichosos los que practican la justicia y hacen siempre lo que es justo. Recuérdame, Señor, cuando te compadezcas de tu pueblo. Ven en mi ayuda el día de tu salvación. Hazme disfrutar del bienestar de tus escogidos, participar de la alegría de tu pueblo y expresar mis alabanzas con tu heredad. Hemos pecado, lo mismo que nuestros padres. Hemos hecho lo malo y actuado con iniquidad. Cuando nuestros padres estaban en Egipto, no tomaron en cuenta tus maravillas. No tuvieron presente tu bondad infinita y se rebelaron junto al mar, el Mar Rojo. Pero Dios los salvó, haciendo honor a su nombre, para mostrar su gran poder. Reprendió al Mar Rojo, y éste quedó seco. Los condujo por las profundidades del mar, como si cruzaran el desierto. Los salvó del poder de sus enemigos, del poder de quienes los odiaban. Las aguas envolvieron a sus adversarios, y ninguno de estos quedó con vida. Entonces ellos creyeron en sus promesas y le entonaron alabanzas. Pero muy pronto olvidaron sus acciones y no esperaron a conocer sus planes. En el desierto cedieron a sus propios deseos. En los páramos pusieron a prueba a Dios, y Él les dio lo que pidieron. Pero les envió una enfermedad devastadora. En el campamento tuvieron envidia de Moisés y de Aarón, el que estaba consagrado al Señor. Se abrió la tierra y se tragó a Datán. Sepultó a los seguidores de Abirán. Un fuego devoró a esa pandilla. Las llamas consumieron a los impíos. En Horeb hicieron un becerro. Se postraron ante un ídolo de fundición. Cambiaron al que era su motivo de orgullo por la imagen de un toro que come hierba. Se olvidaron del Dios que los salvó y que había hecho grandes cosas en Egipto. Milagros en la tierra de Cam y portentos junto al Mar Rojo. Dios amenazó con destruirlos, pero no lo hizo por Moisés, su escogido, que se puso ante él en la brecha e impidió que su ira los destruyera. Menospreciaron esa bella tierra. No creyeron en la promesa de Dios. Refunfuñaron en sus tiendas de campaña y no obedecieron al Señor. Por tanto, Él levantó su mano contra ellos para hacerlos caer en el desierto, para hacer caer a sus descendientes entre las naciones y dispersarlos por todos los países. Se sometieron al yugo de Baal Peor y comieron de las ofrendas a ídolos sin vida. Provocaron al Señor con sus malvadas acciones, y le sobrevino una plaga. Pero Finés se levantó e hizo justicia, y la plaga se detuvo. Esto se le acreditó como un acto de justicia para siempre, por todas las generaciones. Junto a las aguas de Meribá hicieron enojar al Señor, y a Moisés se le fue mal por culpa de ellos, pues lo sacaron de quicio, y él habló sin pensar lo que decía. no destruyeron a los pueblos que el Señor les había señalado, sino que se mezclaron con los paganos y adoptaron sus costumbres. Rindieron culto a sus ídolos y se les volvieron una trampa. Ofrecieron a sus hijos y a sus hijas como sacrificio a esos demonios. Derramaron sangre inocente, la sangre de sus hijos y sus hijas, al ofrecerlos en sacrificio a los ídolos de Canaán. Su sangre derramada profanó la tierra. Tales hechos los contaminaron. Tales acciones los corrompieron. La ira del Señor se encendió contra su pueblo. Su heredad le resultó aborrecible. Por eso los entregó a los paganos, y fueron dominados por quienes los odiaban. Sus enemigos los oprimieron, los sometieron a su poder. Muchas veces Dios los libró, pero ellos, empeñados en su rebeldía, se hundieron en la maldad. Al verlos Dios angustiados, y al escuchar su clamor, se acordó del pacto que había hecho con ellos, y por su gran amor les tuvo compasión. Hizo que todos sus opresores también se apiadaran de ellos. Sálvanos, Señor, Dios nuestro. Vuelve a reunirnos de entre las naciones, para que demos gracias a tu santo nombre y orgullosos te alabemos. Bendito sea el Señor, el Dios de Israel, eternamente y para siempre. Que todo el pueblo diga: Amén. Aleluya. Alabado sea el Señor. Quinto libro de los Salmos. Salmos, capítulo 107. Den gracias al Señor porque Él es bueno. Su gran amor perdura para siempre. Que lo digan los redimidos del Señor, a quienes redimió del poder del adversario, a quienes se reunió de todos los países, de oriente y de occidente, del norte y del sur. Vagaban perdidos por parajes desiertos, sin dar con el camino a una ciudad habitable. Hambrientos y sedientos, la vida se les iba consumiendo. En su angustia clamaron al Señor, y Él los libró de su aflicción. Los llevó por el camino recto, hasta llegar a una ciudad habitable. Que den gracias al Señor por su gran amor, por sus maravillas en favor de los hombres. Él apaga la sed del sediento y sacia con lo mejor al hambriento. Afligidos y encadenados, habitaban en las más densas tinieblas por haberse rebelado contra las palabras de Dios, por menospreciar los designios del Altísimo. Los sometió a trabajos forzados, tropezaban, y no había quien los ayudara. En su angustia clamaron al Señor, y Él los salvó de su aflicción. Los sacó de las sombras tenebrosas, y rompió en pedazos sus cadenas. Que den gracias al Señor por su gran amor, por sus maravillas en favor de los hombres. Él hace añicos las puertas de bronce, y rompe en mil pedazos las barras de hierro. Trastornados por su rebeldía, afligidos por su iniquidad, todo alimento les causaba asco. Llegaron a las puertas mismas de la muerte. En su angustia, clamaron al Señor, y Él los salvó de su aflicción. Envió su palabra para sanarlos, y así los rescató del sepulcro. Que den gracias al Señor por su gran amor, por sus maravillas en favor de los hombres. Que ofrezcan sacrificios de gratitud y jubilosos proclamen sus obras. Se hicieron a la mar en sus barcos, para comerciar surcaron las muchas aguas. Allí, en las aguas profundas, vieron las obras del Señor y sus maravillas. Habló Dios y se desató un fuerte viento que tanto encrespó las olas que subían a los cielos y bajaban al abismo. Ante el peligro, ellos perdieron el coraje. Como ebrios tropezaban, se tambaleaban. De nada les valía toda su pericia. En su angustia clamaron al Señor, y él lo sacó de su aflicción. Cambió la tempestad en suave brisa. Se sosegaron las olas del mar. Ante esa calma, se alegraron, y Dios los llevó al puerto anhelado. Que den gracias al Señor por su gran amor, por sus maravillas en favor de los hombres. Que lo exalten en la asamblea del pueblo, que lo alaben en el consejo de los ancianos. Dios convirtió los ríos en desiertos, los manantiales en tierra seca, los fértiles terrenos en tierra salitrosa, por la maldad de sus habitantes. Convirtió el desierto en fuentes de agua, la tierra seca en manantiales. Hizo habitar allí a los hambrientos, y ellos fundaron una ciudad habitable. Sembraron campos, plantaron viñedos, obtuvieron abundantes cosechas. Dios los bendijo y se multiplicaron, y no dejó que menguaran sus rebaños. Pero si merman y son humillados, es por la opresión, la maldad y la aflicción. Dios desdeña a los nobles y los hace vagar por desiertos sin senderos. Pero a los necesitados los saca de su miseria y hace que sus familias crezcan como rebaños. Los rectos lo verán y se alegrarán, pero todos los impíos serán acallados. Quien sea sabio, que considere estas cosas y entienda bien el gran amor del Señor. Salmos, capítulo 108. Firme está, oh Dios, mi corazón. Voy a cantarte salmos, gloria mía. Despierten, arpa y lira. Haré despertar al nuevo día. Te alabaré, Señor, entre los pueblos. Te cantaré salmos entre las naciones, pues tu amor es tan grande que rebasa los cielos. Tu verdad llega hasta el firmamento. Tú, oh Dios, estás sobre los cielos, y tu gloria cubre toda la tierra. Líbranos con tu diestra. Respóndeme para que tu pueblo amado quede a salvo. Dios ha dicho en su santuario: triunfante repartiré a Siquén, y dividiré el valle de Sucot. Mío es Galaad, mío es Manasés. Efraín es mi yelmo y Judá mi cetro. En Moab me lavo las manos, sobre Edón arrojo mi sandalia. Sobre Filistea lanzo gritos de triunfo.
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0: Era la música de Jesús Adrián Romero, que sonaba aquí en Nuevo Continente. Son las 5 de la mañana, 28 minutos. Es viernes 3 de julio. Les comento a nuestros oyentes, en especial nuestros amigos, oyentes que manejan su taxi, su amarillito, que la restricción pico y placa para el día de hoy, al igual a nuestros oyentes que también tienen su transporte especial, pues que este viernes la restricción pico y placa aplica para las placas terminadas en los números 1 y 2. Comienza a las 5 y 30 de la mañana, es decir, en un minuto. 5 y 30 de la mañana, repito, la restricción pico y placa para taxis y transporte especial. Este viernes aplica para las placas terminadas en los números 1 y 2. Comienza a las 5:30, termina a las 9 de la noche. No está por demás de una vez decirles que la restricción pico y placa para vehículos particulares este viernes aplica para las placas terminadas en los números 6, 7, 8, 9 y 0. Hoy es día impar. Eso significa que los vehículos, repito, los vehículos que sí pueden circular siendo día impar son los vehículos con placas terminadas en 1, 2, 3, 4 y 5. Por eso digo que la restricción para los particulares este viernes es para placas terminadas en 6, 7, 8, 9 y 0. Con la novedad que hoy no hay cortes de agua programados para este viernes, según informa la empresa de acueducto y alcantarillado de Bogotá, lo cierto es que, bueno, no hay cortes, aunque sí hay agüita, está lloviznando en algunos sectores de la capital de la República. Tenemos cielo parcialmente nublado a esta hora con una temperatura de 11 grados Celsius. El reloj marca las 5 de la mañana, 30 minutos, y a esta hora, como es costumbre, damos inicio a nuestro programa Buen Día.
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0: Bendito sea nuestro amado Dios, que nos concede la vida, nos concede levantarnos un día más. 5 de la mañana, 30, bueno, 31 minutos, acaba de cambiar el reloj. 5 y 31. Es viernes 3 de julio, día 184 de este año.
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0: Y lo decíamos estos días, ya ahora sí comienza el conteo regresivo. ¿Cuántos días faltan para finalizar este 2026? Faltan 181 días. Bueno, no es que nos adelantemos, ¿no? Cada día trae su propio afán. Y eso lo dice la escritura y a veces se nos olvida, ¿no? Cada día trae su propio afán. Pero sí, faltan 181 días para finalizarlo. Y bueno, pues también con el placer de poder saludar, como es costumbre en las mañanas de Nuevo Continente, a nuestro gerente, Luis Enrique Ramos. Bien desde el comienzo, el tiempo de reflexión que siempre en las mañanas de lunes a viernes tenemos aquí en Nuevo Continente. Luis Enrique, muy buen día.
2: Víctor, mi saludo especial para usted, también para Erika y de igual forma para usted, amigo y amiga de Nuevo Continente. Iniciamos este último día de esta corta semana con una gran expectativa, Víctor. Esperamos que hoy sí. Colombia se luzca, que haga... primero que confíe en el Creador de los cielos y la tierra. Muchos de los jugadores colombianos son creyentes, uh-huh. o por lo menos conocen el Evangelio. Entonces que confíen en el Autor de los cielos y la tierra, en el Autor de nuestras vidas, en el Autor de nuestra salvación por medio del Señor Jesucristo, y que hagan el máximo esfuerzo, que estén atentos, lo más atentos posibles para que logren un buen resultado. Y con esto quiero motivarlos a todos también para que hagamos siempre lo mismo. Confiemos por completo en el Autor de nuestras vidas, en el Autor de nuestra salvación a través del Señor Jesucristo, pero también hagamos la parte que nos corresponde. Siempre, siempre, lo posible, hagámoslo y hagámoslo lo mejor posible. ¿No le parece, Víctor?
0: Por supuesto, Luis Enrique, por supuesto que sí. Siempre, Dios nos da las capacidades, los dones, los talentos, y Él hace, obviamente, lo imposible, pero nosotros tenemos que hacer lo posible. A propósito de lo que mencionas, Luis Enrique, del partido de la Selección Colombia el día de hoy en la Copa Mundial FIFA 2026, me llamaba la atención que un narrador de fútbol ayer decía, bueno, mañana, o sea, era el día de ayer, decía, mañana Colombia gana. Y bueno, o sea, sí, el partido es entre Colombia y Ghana, pero decía, Colombia gana. Bueno, esperemos que así sea, obviamente, para la alegría de los colombianos. Lo propio estarán haciendo también los de Ghana, por supuesto. Ahora, no me quiero extender, porque pues tenemos nuestro tiempo bien desde el comienzo, pero los de Ghana confían por ahí en su chamán, ¿no? Por ahí tienen un chamán que va a los estadios y que mientras están en el partido está haciendo brujería y lanzando como unos polvos, una harina, una cosa así toda rara. Y me daba como cierta tristeza ver que el día de ayer también salían por redes sociales y por ahí salían algunas personas diciendo que no, que si ellos tenían brujo, nosotros también teníamos brujo y algunos pues haciendo ritos religiosos y cosas. Y no, o sea, bien lo decía Luis Enrique, dentro de la Selección Colombia hay cristianos. ¿Y en quién estamos poniendo la confianza? ¿Realmente en Dios? ¿O estamos poniendo la confianza en un brujo, en un chamán o algo? No, o sea, de hecho la misma escritura prohíbe, ¿no? La hechicería, el ocultismo, de forma directa lo prohíbe y dice que nadie practique la adivinación, no haya agorero, ni sortílego, ni hechicero, porque todo eso es abominación al Señor. Ni tampoco uno pudiera pues poner la confianza en los hombres, dice, o en las riquezas, como lo dice, ¿no? El que confía en las riquezas caerá, mas los justos reverdecerán como ramas. Entonces, que nuestra confianza esté puesta en el Señor. Ah, la Selección Colombia, de pronto no todos los integrantes de la selección son cristianos o ponen su confianza en el Señor, seguramente no, es posible que no. Algunos de ellos sí, pues que estos que sí conocen al Señor le compartan a sus compañeros de la selección, pues que sí hay un Dios vivo y verdadero en quien debemos confiar. Y bueno, y nosotros también, ¿no? ellos están haciendo lo propio, pero nosotros aquí, usted, querido oyente, depositemos nuestra fe y nuestra confianza en el Señor en todas las áreas de nuestra vida. Y bueno, que ahora sí, dispongamos también este tiempo bien desde el comienzo, en oración, en ruego y con acción de gracias. Padre Celestial, hoy te alabamos y queremos hacerlo con nuestros labios, sí, y queremos hacerlo también con nuestra vida. Sí, Señor, queremos hacerlo con nuestra vida. Como lo mencionábamos en esta mañana, Señor, ayúdanos a depositar nuestra confianza en ti, no en el hombre. Tú dices en tu palabra, a través del profeta Jeremías, que es maldito el varón que confía en el hombre y pone carne por su brazo y su corazón se aparta del Señor. Pero que bendito es el hombre que confía en Dios, que confía en ti. Y hoy, Señor, decidimos también poner nuestra confianza en ti. Poner nuestra confianza, Señor, en el único y suficiente Salvador, que es Jesucristo, tu Hijo. Gracias, Señor, porque también no nos has dejado solos, porque nos has enviado a tu Espíritu Santo. Bendito seas, Señor, porque no nos dejaste solos. Tu Espíritu está con nosotros, el Espíritu de Dios, y en nosotros para quienes hemos sido salvos. Señor, que este día sea un día pleno de tu bendición en todos los aspectos. Y para hacerlo bien desde el comienzo, pues aquí estamos, Señor, dispuestos a escuchar tu palabra, la exposición de tu palabra, por quien también, Señor, en esta mañana te pedimos que sea Luis Enrique, usado por ti, la palabra expuesta, Señor, que venga con ese poder y con esa unción de tu Espíritu Santo. Y háblanos, Señor, Tú sabes, particularmente cada uno de nosotros, cada oyente, cada servidor aquí de Nuevo Continente, de qué tiene necesidad, Señor. Así es que háblanos, ministra nuestras vidas, estamos atentos a tu voz, Señor. De antemano, gracias. Y oramos en el nombre de Cristo Jesús. Amén.

0: Ahora el reloj ya marca las 5 de la mañana y 39 minutos. 5:39, Luis Enrique. Este es el tiempo para estar bien desde el comienzo con la reflexión que nos compartes. ¿Cuál es?
1: Bueno, Víctor, hoy continúo con el tema que he venido compartiendo tanto con usted como con nuestros amigos oyentes. Hoy lo titulo El Señor Jesús supera la dignidad y grandeza de Moisés. Dice entonces en Hebreos capítulo 3, versículos 1 al 6. Así que, amados hermanos, ustedes que pertenecen a Dios y tienen parte con los que han sido llamados al cielo, consideren detenidamente a este Jesús, a quien declaramos mensajero de Dios y sumo sacerdote, pues él fue fiel a Dios, quien lo nombró, así como Moisés fue fiel cuando se le encomendó toda la casa de Dios. Pero Jesús merece mucha más gloria que Moisés. Así como el que construye una casa merece más elogio que la casa misma. Pues cada casa tiene un constructor, pero el que construyó todo es Dios. En verdad, Moisés fue fiel como siervo en la casa de Dios. Su trabajo fue una ilustración o testimonio de las verdades que Dios daría a conocer tiempo después. Pero Cristo, como Hijo, está a cargo de toda la casa de Dios, y nosotros somos la casa de Dios si nos amamos o armamos de valor y permanecemos confiados en nuestra esperanza en Cristo. No olvidemos el énfasis con que empezó y continúa el autor de Hebreos. El fundamento de su enseñanza es que la suprema revelación de Dios nos ha llegado por medio del Señor Jesucristo, y que solamente por medio de Él tenemos acceso directo a la presencia de Dios. El punto de partida del autor fue demostrar que Jesús es superior a los profetas. Luego continuó demostrando que Jesús es superior a los ángeles, y ahora, en los versículos 1 al 6 de Hebreos, demuestra que el Señor Jesús es superior a Moisés. Recordemos también que para los judíos, Moisés es el gran libertador, el legislador y el mediador del pacto. Sin embargo, el escritor de Hebreos enseña que, aunque Moisés fue un siervo fiel de Dios y de su pueblo, el Señor Jesucristo es mucho más grande, porque Él es el Hijo de Dios y quien edifica o trabaja en el crecimiento espiritual del pueblo, de nosotros que somos su pueblo. El versículo 1 dice: Por tanto, hermanos santos, participantes del llamamiento celestial, consideren al apóstol y sumo sacerdote de nuestra profesión, Cristo Jesús. La frase, por tanto, conecta estos versículos con el capítulo anterior, capítulo 2 y capítulo 1, donde se presentó al Señor Jesucristo como el gran sumo sacerdote, quien es misericordioso y fiel. El autor llama a los creyentes, a usted y a mí, hermanos santos. Somos hermanos porque pertenecemos a la familia de Dios y santos porque hemos sido apartados para el servicio a Él y a su pueblo y a las personas que aún no tienen una relación viva y personal con el Creador por medio del Señor Jesucristo. Recordemos que la santidad no es producto del esfuerzo humano, sino el resultado de la gracia de Dios en nuestras vidas como creyentes, porque hemos sido sensibles al llamado del Señor, le hemos prestado atención, y también porque reconocemos nuestra necesidad de Él. En estos versículos, el Espíritu Santo también nos señala como participantes del llamamiento celestial. La salvación cristiana, o lo que yo llamo la relación viva y personal con Dios por medio del Señor Jesucristo, tiene su origen o viene de Dios y nos conduce hacia Él. Dios nos llamó desde el cielo y ahora como creyentes nos conduce hacia la herencia eterna, la cual consiste en tener la oportunidad de vivir con Él por la eternidad. Luego viene la exhortación: consideren. El verbo implica fijar la atención cuidadosamente, como le compartía ayer, meditar profundamente y observar con diligencia. En tiempos de dificultades, victorias, tristezas, alegrías, abundancia o escasez, en todo tiempo, los creyentes necesitamos mantener nuestra confianza en el Señor Jesucristo. Aquí la actitud de Pablo es un gran ejemplo digno de ser imitado. Filipenses 4, 10 al 13. En gran manera me gocé en el Señor de que ya al fin habéis revivido vuestro interés por mí. Ciertamente lo teníais, pero os faltaba la oportunidad para manifestarlo. No lo digo porque tenga escasez, pues he aprendido a contentarme cualquiera que sea mi situación. Esto quiere decir que Pablo, en todas las situaciones, por difíciles que fueran o alegres que fueran, siempre mantuvo cuidadosamente su relación con Dios por medio del Señor Jesucristo. Y continúa diciendo Pablo, sé vivir humildemente y sé tener abundancia. En todo y por todo estoy enseñado, así para estar saciado como para tener hambre, así para tener abundancia como para padecer necesidad. Todo lo puedo en Cristo que me fortalece. En los versículos 1 al 6 de Hebreos, el Señor Jesús también es llamado apóstol. Algunas traducciones hacen la traducción inmediata y dicen enviado o mensajero. Eso es lo que significa la palabra apóstol. Él es el Señor de señores, el Rey de reyes, pero también es el apóstol de los apóstoles, el enviado del Padre al mundo. Juan 20:21 es un ejemplo de lo que le acabo de decir. Dice, una vez más les dijo, la paz sea con ustedes. Como el Padre me envió, ahí está la palabra apóstol traducida como envió. O podría decir, como el Padre me ha declarado su mensajero, así también yo los envío o los declaro a ustedes mis mensajeros. Entonces, el Señor es el apóstol de apóstoles, pero también es el sumo sacerdote, es decir, quien representa al hombre delante de Dios y quien se ofreció a sí mismo como el sacrificio perfecto por nuestros pecados. Nuestra fe siempre debe estar enfocada en el Señor Jesucristo. Cuando los creyentes apartamos la mirada de Él, llega el desánimo y la debilidad espiritual. El versículo 2 dice, el cual es fiel al que lo constituyó, como también lo fue Moisés en toda la casa de Dios. La característica que une al Señor Jesús y a Moisés es la fidelidad. Pero el propósito del escritor no es despreciar a Moisés, no, en ningún momento, sino establecer una comparación para demostrar que, aunque ambos fueron fieles, la posición del Señor Jesucristo es, lógicamente, infinitamente superior. Versículos 3 y 4. Pero Jesús merece mucha más gloria que Moisés, así como el que construye una casa merece más elogio que la casa misma, pues cada casa tiene un constructor, pero el que construyó todo es Dios. Aquí tenemos una ilustración muy significativa, la casa y el constructor. La casa nos representa a usted y a mí como parte del pueblo de Dios. Moisés formaba parte de esa casa y servía en ella. En cambio, el Señor Jesús es el constructor de la casa. Ahora, el constructor siempre tiene mayor dignidad que la construcción misma. Cuando admiramos la belleza de una casa o de un edificio, inmediatamente reconocemos al arquitecto o al constructor que la diseñó o que diseñó el edificio y preguntamos quién fue. El argumento del escritor es sencillo. Moisés pertenece a la casa. El Señor Jesucristo es el constructor de la casa. Por esta razón, el Señor Jesús es superior a Moisés. El versículo 4 hace énfasis diciendo que el creador de todo es Dios. Esta declaración constituye una gran evidencia sobre la divinidad de Jesucristo, porque el contexto los identifica a Él como el constructor de la casa de Dios, al Señor Jesús. La Biblia enseña repetidamente que Cristo participó en la creación del universo. Todas las cosas por Él fueron hechas, Juan 1:3. Porque en Él fueron creadas todas las cosas. Colosenses capítulo 1, versículo número 16. Por consiguiente, Jesús no es solamente un hombre excepcional, ni un profeta más, sino el Hijo eterno, ¿de quién? De Dios. Versículo 5. Su trabajo fue una ilustración, ejemplo o testimonio de las verdades que Dios daría a conocer tiempo después. El autor vuelve a destacar la fidelidad de Moisés, pero ahora añade un detalle importante. Fue fiel como siervo. La palabra utilizada aquí describe a un servidor honorable y obediente. Moisés ocupó una posición privilegiada en la historia de la redención, pero seguía siendo solo un siervo. Además, su ministerio tenía un carácter temporal y profético. Su vida y su obra señalaban hacia un evento futuro de mayor alcance. Todas las circunstancias que rodearon el servicio y trabajo de Moisés anunciaban que la llegada del Señor Jesucristo. Los sacrificios de animales eran un pequeño anticipo acerca del sacrificio perfecto del Señor Jesús. Por eso Juan exclamó diciendo cuando vio al Señor Jesús, «He ahí el Cordero de Dios». El sacerdocio levítico señalaba al gran sumo sacerdote. La Pascua anuncia el Cordero de Dios. El tabernáculo simboliza la presencia de Dios entre nosotros los seres humanos. En otras palabras, Moisés fue un testigo de las bendiciones que vendrían, pero el Señor Jesús es el cumplimiento de todas ellas. Por eso yo siempre hablo de que nadie hizo y nadie hace ni nadie hará tanto por nuestro bienestar eterno como el Señor Jesucristo. Versículo 6. Pero Cristo como Hijo sobre su casa, y esa casa somos nosotros, con tal de que retengamos firme hasta el fin la confianza y el gloriarnos en la esperanza. Aquí encontramos el gran contraste del pasaje. Moisés fue fiel como siervo. El Señor Jesús es fiel como hijo. El siervo trabaja en la casa. El hijo tiene autoridad sobre la casa. El Señor Jesucristo gobierna la casa de Dios porque es el Hijo de Dios eterno, o el Hijo eterno del Padre también. Luego el escritor afirma, y esa casa somos nosotros. La iglesia constituye la familia espiritual de Dios. La iglesia somos usted y yo. El lugar donde nos reunimos es el templo. Los creyentes somos piedras vivas edificadas sobre el fundamento del Señor Jesucristo. Finalmente aparece una exhortación. La repito, con tal de que retengamos firme hasta el fin la confianza y el gloriarnos en la esperanza. La perseverancia es la mejor evidencia de una fe genuina. El verdadero creyente permanece confiando en el Señor Jesucristo y manteniendo firme la esperanza de la salvación. La esperanza cristiana no es una simple ilusión, es la certeza de que las promesas de Dios se cumplirán o se van cumpliendo completamente. Aplicaciones prácticas ya para terminar. Debemos fijar nuestra mirada en el Señor Jesucristo. En medio de las dificultades, en medio de las alegrías, la mejor solución no es mirar las circunstancias, sino considerar cuidadosamente al Señor Jesucristo. 2. El Señor Jesús merece mayor honra que cualquier otro líder humano. Dios ha usado grandes hombres a lo largo de la historia, por supuesto. Admiramos a José, pero ninguno puede ocupar el lugar que le corresponde al Señor Jesucristo. 3. La fidelidad es una característica esencial del creyente. Así como Moisés y el Señor Jesucristo fueron fieles, los hijos de Dios hemos sido llamados a servir con perseverancia y obediencia. Esto es fidelidad. 4. Somos parte de la casa de Dios. Los creyentes no somos extranjeros, ¿sí? Ni huérfanos espirituales. pertenecemos a la familia de Dios y disfrutamos de sus privilegios y responsabilidades. Número 5. La vida cristiana es un estilo de vida de fe y esperanza. El Señor nos llama a permanecer firmes en medio de cualquier dificultad o abundancia o alegría, en todo tiempo, fieles al Señor. Te damos gracias, Padre Celestial, por recordarnos, Señor, que debemos imitar la fidelidad tanto de Moisés como del Señor Jesucristo, pero mantener puestos nuestros ojos en el Señor Jesús como Dios el Hijo, como nuestro Salvador, pero también como nuestro Señor. Muchas gracias, Padre, en el nombre de Jesús. Amén.

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0: Muy buen día, queridos oyentes, quienes apenas se conectan y están en sintonía de Nuevo Continente, o llegan a la sintonía de Nuevo Continente, les cuento que el tiempo bien desde el comienzo estuvo basado en Hebreos capítulo 3, versículos del 1 al 6, con el tema El Señor Jesús supera la dignidad y la grandeza de Moisés. Era nuestro tiempo bien desde el comienzo con Luis Enrique Ramos, y a partir de este punto y hora, pues seguimos aquí en El Buen Día, ahora acompañados también de María Erika Hurtado. María Erika, muy buen día, bendecido viernes.
1: Víctor Augusto, muy buenos días, igualmente.
0: Víctor Augusto.
1: Con mucho gusto, qué alegría saludarte, Víctor.
0: Bueno,
1: Víctor,
0: los que tenemos dos nombres, ¿no? Porque, bueno, Delson le dice a Valeria, le dice Angie Valeria. Una vez él dice Delson Dani, pero de los compañeros de Nuevo Continente, bueno, Luis Enrique. Pero, sí. ¿Quiénes tienen solamente un nombre? Ah, bueno, Carlos Fernando, sí. Uriel.
1: Creo que Uriel.
0: Uriel.
1: Y también, no, Carlos Fernando tiene dos, Uriel.
0: Martín Augusto tiene dos.
1: Martín Augusto, dos. Sí. ¿Daniela tiene dos o uno? Solo
0: no
1: la
0: sé.
1: Conozco por Daniela.
0: Ahí sí, no sé, pero bueno, en fin, algunos tenemos dos nombres. Y a veces cuando le dicen a uno los dos nombres es como si estuvieran bravos, ¿no? ¡Víctor Augusto! O sea, María Erika.
1: Sí.
0: María
1: sí.
0: Erika está brava conmigo.
1: Sí. No, para nada. Es más, a mí me encanta que me digan los dos nombres.
0: ¿Ah, sí?
1: A veces me dice, sí, me encanta. Me encanta.
0: Bien.
1: Sí, para nada me disgusta, ¿no? Al contrario, me gusta mucho. Mi mamá dice, usted se llama es María Erika. Y yo, bueno, madre, sí. Pero pues, para evitar tanto esfuerzo, pues un nombre.
0: Erika.
1: Porque bueno. Erika o María, los dos me gustan, por mí no hay lío. Pero me encanta María Erika porque pues sí, es mi nombre, ¿no?
0: Muy bien.
1: Bueno, mi querido Victor, qué alegría saludarte, qué alegría saludar a todos nuestros amigos en esta linda mañana de viernes. Sí, señor, como usted lo dice, ya pues final de semana, primera semana laboral que concluye de este julio, de este séptimo mes del año 2026. Qué alegría poder compartir con cada uno de ustedes nuestra emisión de Buen Día.
0: Bueno, les habíamos comentado muy temprano, pero no está por demás reiterarlo, que la restricción pico y placa para vehículos particulares este viernes ya comenzó. Comenzó hace 8 minutos, es decir, a las 6 de la mañana. Y la restricción para los vehículos particulares, casi se me cae una calza para decir particulares, pero no se me cayó afortunadamente, es con placas terminadas en 6, 7, 8, 9 y 0. 6, 7, 8, 9 y 0 comenzó a las 6 de la mañana, termina a las 9 de la noche. Y bueno, por otro lado, con la novedad que hoy no hay cortes de agua programados por la empresa de acueducto y alcantarillado de Bogotá. Eso es una muy buena noticia, o sea que si no hay ninguna emergencia, si no hay alguna situación de último momento, pues hoy y durante este fin de semana no se presentarán cortes de agua por obras de reparación y mantenimiento. ¿Cómo está la temperatura en Bogotá a esta hora? Yo siento como frío, bueno, la verdad.
1: Pues yo estoy mirando por aquí 12 grados Celsius, no tan frío, mi querido Víctor. Hay una temperatura alta, la mayor va a estar al mediodía, 19 grados Celsius. Cielo parcialmente nublado con algo de lluvia en algunos lugares moderados.
0: Muy bien. Y noticias, como es costumbre a esta hora, pues les presentamos a nuestros oyentes los titulares. ¿Qué noticias tenemos de este día viernes para comenzar este día? ¿Noticias nacionales o internacionales?
1: Sí. Pues mira, tenemos ya que Abelardo de la Espriella está eligiendo su gabinete y los ministros que le van a acompañar en su gobierno, y pues vemos que Vivian Morales será la ministra de Educación. Pues el nombramiento de la líder se sumaría a las designaciones del Tigre, como Rodrigo Lara, Restrepo del Interior y Miguel Gómez Martínez. Bueno, por supuesto que también sigue eligiendo otras carteras de sus ministerios.
0: A propósito de eso, pues otra de las noticias que tenemos es otro ministro que ha elegido el presidente entrante Abelardo de la Espriella, y nos referimos al biólogo marino Fabio Arjona Hincapié. Este biólogo marino será el ministro de Ambiente. Este investigador fue viceministro también de Medio Ambiente y trabajó como consultor del Banco Mundial.
1: Y Abelardo de la Espriella sigue moviendo sus fichas. Ahora su primera ficha internacional retomó también conversaciones con Israel y sacude la política exterior. El presidente electo anunció el inicio del proceso para restablecer las relaciones diplomáticas entre Colombia e Israel tras sostener una conversación telefónica con su homólogo Isaac Herzog.
0: En noticias internacionales, una lamentable noticia: un niño de 11 años estaba frente al volante de una camioneta. O sea, hasta uno se pregunta, ¿cómo así? ¿Un niño de 11 años manejando una camioneta? Pues sí, atropelló a varios monjes en Tailandia, mató al menos a 9. Hay una cámara de seguridad que registró a los monjes caminando en fila al costado de una carretera justo cuando esa camioneta impactó contra ellos. Un niño de 11 años manejando. O sea, ¿dónde estaban los papás?
1: Sí. Bueno, por otra parte, les contamos que miles de bogotanos ya aseguraron su primer recorrido en el metro, pues con la línea 1 del Metro de Bogotá superando el 75% de su ejecución, la ciudad comenzó a reconocer a los ciudadanos que apoyaron su financiación. Más de 21.000 contribuyentes recibirán una tarjeta conmemorativa para viajar sin costo en el recorrido inaugural del sistema.
0: Muy bien. Y finalizamos con noticias de deportes. La Selección Colombia. Néstor Lorenzo, el entrenador, pues, se iba molestando un poquito porque le preguntaron por la titular que utilizará ante Ghana en el partido del día de hoy. Lo cierto es que la tricolor pues estará enfrentando a este equipo africano a las 8:30 de la noche en los 16avos de esta final de la Copa Mundo. Lo decíamos con Luis Enrique esta mañana en el Buen Día y en el Bien desde el Comienzo, que había un periodista que decía el día de ayer, ¿no? O sea, haciendo referencia al partido de hoy, el día de ayer decía: mañana Colombia gana. Pues sí, ese es el anhelo, ¿no? Colombia gana. Y sí, hoy juega contra este equipo africano. Esperemos que así sea. Esos son los titulares que tenemos para nuestros oyentes. Noticias que estaremos ampliando en esta emisión de viernes, hoy 3 de julio de 2026. Aquí, por supuesto, en el programa Buen Día de Nuevo Continente.

0: Bueno, y a esta hora, Víctor, vamos a ver el tiempo de la enseñanza bíblica, como es costumbre, y quiero que tú introduzcas el tema de hoy de este programa Momento Decisivo con David Yeremaya.
1: Magnífico, claro que sí. Es, de hecho, ustedes saben que comenzó el pastor David Yeremaya una nueva serie, a la cual ha titulado Volumen 1, la nueva serie denominada La Fe que Transforma, así se llama, La Fe que Transforma. Hoy será el segundo mensaje y seguiremos estudiando la carta a los Efesios, el capítulo 1, donde nos revela una de las oraciones más profundas y extensas del apóstol Pablo. En ella se enumeran 8 bendiciones espirituales que ya pertenecen a quienes han recibido a Jesucristo como Señor y Salvador. Estas verdades no son promesas lejanas, sino realidades presentes que transforman nuestra identidad y nos aseguran un futuro glorioso en la familia de Dios. La fe que transforma, parte número 2 de esta serie que, reiteramos, apenas comienza el pastor David Yeremaya en Momento Decisivo, por supuesto aquí en Nuevo Continente.
2: Gracias por acompañarnos hoy. Hoy vamos a continuar nuestro estudio del capítulo 1 de la Carta a los Efesios, mirando los versículos 1 al 14 y concluir nuestra enseñanza en cuanto a las 8 bendiciones espirituales, que ya son nuestras, si hemos recibido a Jesucristo como nuestro Señor y Salvador. El día lunes, aquí, en Momento Decisivo, pasaremos al siguiente pasaje en este capítulo 1, en el mensaje que he titulado La clave del poder espiritual. Usted no querrá perderse el día lunes, aquí, en Momento Decisivo, mientras continuamos nuestro recorrido por este increíble libro del Nuevo Testamento que se llama La Carta a los Efesios. Así que, volvamos a nuestro estudio. Estamos de nuevo en la Carta a los Efesios, capítulo 1. Hoy vamos a concluir este pasaje estudiando otras de las 8 bendiciones espirituales que el apóstol Pablo menciona en esta epístola que llamamos Carta a los Efesios y en esta serie que hemos titulado Fe que Transforma.

Así que lo que Dios comunica mediante este pasaje de las Escrituras es que cuando Él nos escogió en el pasado, determinó que seríamos adoptados en su familia como hijos e hijas maduros. Tendríamos todos los derechos y privilegios asociados con ser miembros de su familia. Esas son noticias maravillosas, por supuesto, pero esto es lo realmente asombroso. La Biblia dice que debido a que hemos sido adoptados como hijos e hijas maduros en la familia de Dios, tenemos el mismo estatus ante Dios Todopoderoso como Jesucristo. Somos coherederos con Él, lo que quiere decir que todo lo que Cristo tiene con el Padre, nosotros lo tenemos con el Padre. Trate de permitir que esta realidad penetre. Usted ha sido escogido por Dios. Ha sido bendecido no solamente con la inclusión en su familia, sino también con plena adopción como hijo o hija. Usted es legal y espiritualmente su hijo o hija. Y luego Pablo dice, y este me gusta en particular, somos aceptados. Una ocasión vi un video que presenta a un joven llamado Kurt Kinley de Normal, Illinois. Al tiempo de filmación, Kurt tenía 21 años y trabajaba en dos empleos. También tenía síndrome de Down. El video capta el momento en que Kurt abre una carta de aceptación de una universidad comunitaria local. Mientras Kurt saca la carta del sobre, se puede ver la expectativa en su cara, así como también el temor. Su cabeza se mueve de un lado a otro al leer las primeras frases, y luego levanta sus brazos en triunfo. «¡Lo logré! ¡He sido aceptado!» La risa y gritos de alegría de Kurt rápidamente son superados por los de su familia y amigos que se reúnen alrededor de él. Después de un momento en el video, literalmente brinca de alegría. La mamá le pide que lea la carta en voz alta. Empieza a hacerlo y está de pie junto a su padre. Kurt obedientemente lee la primera frase. «Nos complace informarle que usted ha sido aceptado en...» Pero no pudo seguir. Se deshizo en lágrimas. «Ah, lo que significa ser aceptado. Ah, la universidad es importante, pero ser aceptado en la vida...» Al mirar al mundo alrededor hoy, damas y caballeros, lo que se ve es que Kurt Kinley no es la única persona que está buscando aceptación. Ese es el caso de todos nosotros, aceptación de nuestros padres. He oído lo que dicen muchos que crecieron en mi generación y que nunca sintieron como que su padre en realidad los aceptaba. Y dicen, ah, bueno, era una generación diferente. En ese entonces los padres no comunicaban gran cosa. Eran una especie de desapegados, como sabes. Espero que usted no haya tenido un padre desapegado. Y si usted es padre, no sea un padre desapegado. A veces, aceptación de nuestros amigos. Vivimos en una cultura en donde la internet impera y muchos se descarrían debido a que no se sienten aceptados. Y acuden a la internet y tratan de hallar aceptación allí y no la hallan. Y si no prestamos atención, siguen la senda errada de alguien o reciben abuso por la internet y a veces se destruyen. Más suicidios tienen lugar en ese grupo que jamás en la historia de nuestro país debido a esa falta de aceptación. Aceptación del mundo, aceptación donde usted trabaja y ahora incluye el espectro sombrío de los medios sociales. Y entonces, aceptación de Dios. ¿Cómo sé que Dios me ha aceptado? Los que hemos escogido seguir a Jesús, podemos estar tranquilos en esto último. Como Pablo lo dice con claridad en los versículos 5 y 6, ya hemos sido aceptados por nuestro Padre Celestial. En amor, nos predestinó para adopción como hijos para sí, mediante Jesucristo, conforme a la buena intención de su voluntad, para alabanza de la gloria de su gracia que gratuitamente ha impartido sobre nosotros en el amado. Note la palabra amado. Ese es un término que se refiere a Jesucristo. Hay dos ocasiones en las Escrituras cuando el cielo se abrió y el Dios Todopoderoso dijo, «Este es mi Hijo amado, en quien me he complacido». Mateo 3:17, 17:5. Pablo nos enseña a usted y a mí que hemos sido escogidos y adoptados, que también hemos sido aceptados debido a Jesucristo. Pertenecemos a la familia de Dios de la misma manera en que Jesucristo pertenece a su familia. ¿No le encanta ese don? ¿No es una bendición que vale la pena atesorar? El Dios Todopoderoso le acepta de la misma manera que aceptó a su Hijo amado, Jesucristo.
Así que cuando usted atraviese ese momento de preocupación y tal vez en alguna ocasión algo de sentir lástima por sí mismo también y se pregunta, ¿alguien me acepta? ¿Le pertenezco a alguien? ¿Le importo a alguien? Permítame pedirle que vuelva y lea esto de nuevo. Subráyelo. El Dios Todopoderoso le ha aceptado. Escuche, si usted ha sido aceptado por la más alta fuente de poder en el universo, usted ha sido aceptado en verdad y le pertenece a Dios. Y no tiene que andar por allí preguntándose, ¿encajo aquí o llego a la altura? Usted llega a la altura con Dios porque Él usa la medida de Jesucristo y cuando lo mira para medirlo, mide a Jesucristo en su lugar. Y Jesucristo siempre llega a la altura. Hemos sido escogidos, hemos sido adoptados y somos aceptados. Luego la Biblia dice también que somos redimidos. Mire el versículo que sigue en la oración gramatical más larga de la Biblia. En él tenemos redención mediante su sangre, el perdón de nuestros pecados, según las riquezas de su gracia. Efesios 1:7. Redención, esa es una palabra que se oye mucho en la iglesia. ¿Qué significa ser redimido? En el idioma griego que Pablo utilizó para escribir esta carta, redimir algo significaba comprarlo de nuevo o hacer que sea libre.

dijo, asegúrense de ir y ver el mercado. Le pregunté, ¿por qué es eso importante? Después de todo, si usted estuviera casado con mi esposa, habría visto muchos mercados. Nunca olvidaré su respuesta. Dijo, pues bien, apenas a una calle de este hotel hay uno de los más antiguos mercados de esclavos en donde vendían y compraban esclavos, pero ahora lo han convertido en una especie de mercado de baratijas y deben ir y verlo. Pues bien, fuimos a verlo. Y tengo que decirle que en ninguna otra parte la piel se me ha puesto de gallina como allí. Estaba caminando en un lugar que representaba uno de los peores momentos en la historia de esta nación, un periodo en el cual se compraban y vendían como si fueran propiedad hombres y mujeres creados a la imagen de Dios, tal como cualquiera de los varios artículos que se venden y se compran en ese mercado de baratijas hoy. Ese es un pensamiento terrible, una imagen terrible, pero quiero que mantenga en mente esa imagen al leer Romanos capítulo 6, versículos 17 y 18. Pero gracias a Dios, que aunque ustedes eran esclavos del pecado, se hicieron obedientes de corazón a aquella forma de doctrina a la que fueron entregados, y habiendo sido libertados del pecado, ustedes se han hecho siervos de la justicia. ¡Qué maravilloso pasaje es ese! La Biblia dice que usted y yo éramos esclavos en el mercado de esclavos del pecado. ¿Qué quiere decir eso? Antes de que usted viniera a Cristo, era imposible que no pecara. Quiero decir que uno todavía peca después de que se convierte a Cristo, pero no tiene que ser así. Pero antes no tenía poder que le ayudara a no hacer cosas del pecado. Uno era esclavo. Usted dice, vamos, soy una persona buena. Sí, pero ¿sabe? La Biblia no lo mira de esa manera. La Biblia dice que no solo por lo que hace, sino por los motivos que tiene para hacerlo. ¿Cuál era su propósito? Antes de que se convirtiera a Cristo, no tenía la capacidad para no pecar, y por eso era esclavo. Usted estaba atrapado en el mercado de esclavos del pecado, pero un día Dios Todopoderoso vino para comprarnos de nuevo. ¿Sabe lo que usó como garantía? La sangre preciosa de Jesucristo. Puso a su Hijo Jesucristo y su sangre preciosa. Nos compró con la sangre preciosa de Cristo en el mercado de esclavos del pecado. Y esa sangre que fue derramada en el altar de la cruz nos compró de nuevo a fin de que pudiéramos ser libres para no pecar y libres para hacer lo bueno. Nos redimió. Somos escogidos, somos adoptados, somos aceptados, somos redimidos. Y luego dice que somos iluminados. Versículos 8 y 9, que ha hecho abundar para con nosotros en toda sabiduría y discernimiento, nos dio a conocer el misterio de su voluntad, según la buena intención que se propuso en Cristo. Hay dos frases que quiero que note. Primero, Dios ha hecho abundar para con nosotros las riquezas de su gracia, de esta manera, en toda sabiduría y discernimiento. Cuando nos convertimos a Cristo, Dios nos da una cierta clase de sabiduría e inteligencia, y entonces Dios nos da a conocer el misterio de su voluntad. Esto retrocede a la idea de que antes de que usted se convirtiera a Cristo, no podía entender ni a Dios ni las cosas santas. Simplemente se preguntaba, ¿y de qué trata todo esto? ¿Qué piensan esas personas medio locas que están haciendo en eso? Permítame darle un versículo de la Biblia que lo explica. Primera a los Corintios capítulo 2, versículo 14. Pero el hombre natural no acepta las cosas del Espíritu de Dios, porque para él son necedad y no las puede entender, porque son cosas que se disciernen espiritualmente. Lo que Pablo está diciendo es que antes de que usted se convirtiera a Cristo, no podía entender. He hablado con muchas personas con el correr de los años, hablándoles de mi fe en Jesús y llevándolos a una relación personal con Cristo. Alguien me dijo una vez, ¿sabe? Solía tratar de leer esa Biblia que usted tiene y nunca le hallé sentido. Luego recibí a Cristo y entre lo uno y otro, alguien reescribió la Biblia. Lo que quería decir es que ahora que tenía el Espíritu Santo en su corazón, podía empezar a entender la Biblia. Hay un versículo en Juan que básicamente dice que si uno quiere saber la voluntad de Dios y ya es cristiano, puede saberla. Y esa es una promesa de Dios. El asunto es que a veces no queremos saberla o queremos saberlo a fin de poder compararlo con otras opciones, pero se trata de saber.

0: la voluntad de Dios a fin de hacerla. Debe decir, está bien, Señor, dime qué hacer y te prometo que lo haré. Así es como se halla la voluntad de Dios. Somos escogidos, adoptados, aceptados, redimidos e iluminados. Y luego la Biblia dice que obtenemos una herencia que nos espera. Efesios 1, versículos 11 y 12. También en él hemos obtenido herencia, habiendo sido predestinados según el propósito de aquel que obra todas las cosas conforme al consejo de su voluntad, a fin de que nosotros, que fuimos los primeros en esperar en Cristo, seamos para alabanza de su gloria. Si usted es un seguidor de Jesús, tiene una herencia que está reservada especialmente para usted. Debido a que somos hijos e hijas maduros en la familia de Dios, debido a que hemos sido adoptados en su familia y hemos sido aceptados por el Padre, tenemos todos los derechos y privilegios que vienen con esa situación legal. Uno de esos derechos y privilegios es una herencia, que es una bendición especial que cada uno de nosotros recibirá un día. Déjeme darle algo en qué pensar. Si usted está poniendo todos sus recursos en lo que tiene aquí, hoy, gradualmente se está alejando de ese tesoro. Si usted pone sus recursos en las cosas de Dios, gradualmente está acercándose a su recompensa. Tiene que tomar esa decisión. ¿Qué es esa herencia? ¿Qué quiere decir el apóstol al decir que vamos a recibir una herencia? En realidad no lo entiendo por completo, pero el apóstol Pedro nos ofrece algo más en términos de una descripción de esa bendición. Dice, bendito sea el Dios y Padre de nuestro Señor Jesucristo, quien según su gran misericordia nos ha hecho nacer de nuevo a una esperanza viva, mediante la resurrección de Jesucristo de entre los muertos, para obtener una herencia incorruptible, inmaculada y que no se marchitará, reservada en los cielos para ustedes. Primera de Pedro 1, 3 a 4. En otras palabras, Pedro dice que si uno es cristiano, Dios tiene una recompensa especial, una herencia especial en el cielo para uno. Nótese cómo la describe. Es incorruptible, es inmaculada y no se marchita. No está sujeta a la inflación. Alabado sea el Señor. Leí una triste crónica de una mujer llamada Kathy, que vivía en Astoria, Oregón, que falleció en un hogar para indigentes. Mucho de la vida de Kathy fue difícil. Era drogadicta y sufría de dificultades de salud mental. Estaba sola y desconectada, habiendo pasado años en las calles sin ningún lugar seguro que pudiera llamar hogar. En otras palabras, Kathy necesitaba mucha ayuda. Lo más triste de su experiencia es esto. La mamá de Kathy había fallecido algunos años atrás, dejándole a su hija más de $884,000 depositados en un banco. Algunos habían tratado de conectar a Kathy con el dinero que le pertenecía. Hubo anuncios en los periódicos e incluso contrataron a un investigador privado para que tratara de hallarla. Pero, desdichadamente, nunca la hallaron. Y el dinero permaneció sin que nadie lo reclamara hasta cuando ella murió. Quiero decirle que eso no sucederá con su herencia. Dios nos ha prometido que es incorruptible y que está reservada en los cielos para usted. Cualesquiera que sea la naturaleza de eso, es más maravilloso de lo que usted puede imaginarse. Es más grandiosa de cualquier cosa que usted posiblemente pudiera anotar en una hoja de papel. Tenemos una herencia y, número 7, somos sellados. En él, también ustedes, después de escuchar el mensaje de la verdad, el evangelio de su salvación y habiendo creído, fueron sellados en él con el Espíritu Santo de la promesa. Efesios 1:13. ¿Qué quiere decir eso de que somos sellados? La Biblia dice esto. Cuando usted se convirtió a Cristo, en ese momento tuvieron lugar varias cosas. Una de ellas es que el Espíritu Santo vino a morar en usted, vino a vivir en su corazón. No en el músculo del corazón, sino en el corazón de quién es usted, el real usted. Su personalidad, su espíritu, su alma, el Espíritu Santo, viene a morar en usted. Usted dice, siempre pensé que uno tiene que hacer algo después de haber sido salvado. La Biblia dice que nadie puede ser cristiano sin el Espíritu Santo. El Espíritu Santo viene a morar en usted. La mayoría de personas viven toda su vida sin darse cuenta del tremendo recurso que tienen viviendo en ellos el Espíritu Santo que les capacita a vivir su vida de una manera que ni siquiera pueden imaginarse. Cuando el Espíritu Santo viene a morar en usted, ese mismo Espíritu Santo sirve como sello de que le pertenece a Dios. Es la garantía que le dice que sin que importe lo que suceda en su vida, las cosas resultarán bien. Dios está con usted. La mejor manera en que puedo explicar esto es lo que sucede cuando uno franquea algo por correo certificado. Cuando uno va a la oficina postal, llena un formulario y entrega la carta, y entonces ellos le ponen un sello a fin de que nadie pueda abrirla sin que el destinatario sepa lo que sucedió. El sello provee una garantía de la autenticidad de esta carta. Pues bien, la Biblia dice que el Espíritu Santo es la garantía de que lo que Dios prometió en el pasado va a cumplirlo en el futuro. ¿Cómo sé que voy a recibir lo que Dios tiene para mí? El Espíritu Santo vive en mi corazón. ¿Cómo sé que el Espíritu Santo vive en mi corazón? Porque da testimonio a mi espíritu de que soy un hijo de Dios. La Biblia dice que una de las bendiciones que recibimos cuando nos convertimos a Cristo es la garantía de que todo lo que Dios nos prometió lo cumplirá. Somos cristianos y el Espíritu Santo es el sello. Debido a que tenemos el Espíritu Santo, sabemos que es cierto que un día tendrá lugar todo lo que Él ha dicho. Como seguidores de Jesús, somos escogidos, adoptados, aceptados, redimidos, iluminados, se nos da una herencia, somos sellados y, finalmente, estamos seguros. Note nuevamente el versículo 14, que nos es dado como garantía de nuestra herencia, con miras a la redención de la posesión adquirida de Dios para alabanza de su gloria. Algunas versiones anteriores de las Sagradas Escrituras reemplazan la palabra garantía con la palabra arras. En la compra de bienes raíces se le llama depósito o entrada. Cuando se compra bienes raíces, se deposita cierto dinero para mostrar que no está simplemente viendo la oferta, que no está desperdiciando el tiempo. Por lo general, es una cantidad suficiente que resultará doloroso perderla. Así que el dinero de entrada o de depósito es la idea de que usted se propone a comprar la casa que ha visto. Al hacer ese depósito estaba mostrándole al vendedor que su oferta es seria. Está predicando con el ejemplo. De manera similar, el Espíritu Santo es el depósito de nuestra herencia. Él ha provisto parte de nuestra herencia a fin de que podamos estar seguros de su promesa de que nos va a llevar un día para que estemos con el Padre. Para decirlo de otra manera, una vez que recibimos la bendición del Espíritu Santo, nuestra salvación es segura. El Espíritu Santo es prueba positiva de que usted y yo estaremos en el cielo un día. Algunos discuten sobre la doctrina de la seguridad eterna. Adelante y hágalo si quiere hacerlo, pero no discuta conmigo, porque yo ya he resuelto eso. Leo la Biblia y la Biblia dice que cuando el Espíritu Santo viene a vivir en uno, Dios no viene y quita. En tanto y en cuanto uno tenga el Espíritu Santo en el corazón, se halla camino al cielo. ¿Cómo debemos responder a todas estas bendiciones? En Efesios 1, versículos 3 y 14, Pablo lo dice de esta manera: toda la alabanza sea para Dios, el Padre de nuestro Señor Jesucristo, quien nos ha bendecido con toda clase de bendiciones espirituales en los lugares celestiales, porque estamos unidos a Cristo. Dios hizo todo esto para que nosotros le diéramos gloria y alabanza. Efesios 1, 3, 14 de la Nueva Traducción Viviente. Fue un día triste para los Williams cuando se enteraron de que su vecino, Ken Watson, había fallecido. Su muerte no fue una sorpresa, puesto que tenía 87 años y había sufrido varios reveses en su salud. Pero Owen Williams y su esposa sabían que su fallecimiento sería especialmente difícil para su hija Cady. Cady tenía solo 2 años en ese entonces, pero tenía una conexión especial con el señor Watson. De hecho, el anciano la trataba más como una nieta que como una vecina, incluso haciendo un esfuerzo especial para darle regalos de Navidad a la niña cada año. Su fallecimiento dejaría un vacío, no solo en el barrio y la calle, sino también en el corazón de la niña. Felizmente, ese no es el fin del episodio. Resulta que Ken Watson tenía un truco más en su manga, o, para decirlo de manera más acertada, un regalo más para dar. Poco después de la muerte de Watson, su hija pasó por la casa de los Williams llevando una bolsa muy grande. Dijo que era para Cady. Adentro había 14 regalos que Ken había comprado para su amiguita. 14 regalos envueltos para bendecir a la niña las próximas 14 Navidades. Yo seguía metiendo la mano en la bolsa y sacando más presentes, dijo Owen Williams. Parecía como que nunca se acabarían. 14 regalos en esa bolsa. Los regalos que Ken Watson dejó para Cady Williams eran en verdad algo especial, pero los dones con que Dios nos ha colmado son infinitamente mejores. A su muerte, el señor Watson dejó 14 regalos que durarían por 14 años. Pero Dios Padre nos ha colmado con toda bendición espiritual que van del un extremo al otro del horizonte del tiempo, de la eternidad del pasado a la eternidad del futuro y a nuestras vidas ahora mismo. Así que hemos sido bendecidos incluso más que la pequeña Cady. Hemos sido bendecidos con bendiciones eternas que se anotan para nosotros en la oración gramatical más larga de la Biblia.
1: Escuchábamos la enseñanza que nos compartía el pastor David Jeremiah. Nos dijo que Pablo, en su carta a los Efesios, enseña que en Cristo hemos sido escogidos desde antes de la fundación del mundo, adoptados como hijos e hijas, maduros, con todos los derechos de la familia de Dios y aceptados en el amado, con el mismo favor que el Padre mostró a Jesús. Además, hemos sido redimidos por su sangre, liberados del mercado del pecado e iluminados para comprender el misterio de su verdad. A estas bendiciones se suma una herencia incorruptible, reservada en los cielos, el sello del Espíritu Santo como garantía de permanencia y de pertenencia, y finalmente la seguridad eterna de nuestra salvación. Todo esto apunta a un propósito, que nuestras vidas sean para alabanza de la gloria de Dios. Perdón, si ya hemos recibido estas bendiciones, no necesitamos buscar aceptación en lugares equivocados, ni vivir inseguros. Nuestra identidad está firme en Cristo. Por eso, la respuesta natural es vivir agradecidos, confiados y comprometidos a obedecer la voluntad de Dios, sabiendo que lo mejor aún está por venir. Y los textos utilizados el día de hoy, Efesios capítulo 1, versículos 1 al 14, Mateo 3, 17, Mateo 17, 5, Romanos 6, 17 y 18, 1 Corintios 2, 14 y 1 Pedro 1, del 3 al 4. 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Son las 6 de la mañana, 41 minutos. Esta es la hora en Nuevo Continente, 6:41. 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
3: 6:45, 46 ya, acaba de cambiar el reloj, 6:46. Y bueno, hoy María Erika, siendo ya viernes 3 de julio, 3 días van corridos de este séptimo mes, ¿hoy qué se celebra en el mundo o en Colombia?

0: Bueno, aquí ya estamos, sí señor. Y bueno, las fechas de hoy: Día Internacional Libre de Bolsas de Plástico. Creo que esto es una muy buena campaña, Víctor, porque nos ayuda a concientizar sobre el impacto ambiental que tienen los plásticos y sobre todo esos plásticos de un solo uso, ¿no? Pues la fecha promueve reducir ese consumo. Muchas veces tenemos que es desmedido y que tiene en práctica pues una vida útil promedio de 20 minutos, pero puede durar siglos en degradarse. Y pues estas jornadas impulsan a nivel global, y que es impulsada por organizaciones como Gaia, invitan a adoptar hábitos más sostenibles, a promover políticas públicas orientadas a eliminar estos plásticos. Bueno, no se ha podido hacerlo de forma tajante, pero sí se está haciendo de forma gradual. Esto va en la conciencia de cada individuo. Y el objetivo es entrar, es visibilizar cómo estos residuos están contaminando pues los ecosistemas terrestres y también marítimos. Y lógicamente fomentar el uso cotidiano de otras alternativas, ¿no? Como las bolsas de tela, canastos, bueno, otras alternativas que sean reutilizables. Y yo creo que eso pues ha venido creciendo en cuanto a la conciencia que debemos tener en no utilizar estas bolsas de plástico, Víctor.
1: Bueno, de hecho, cuando uno va al supermercado, ya no le dan a uno bolsa. O sea,
0: sí, tiene que comprar, sí, algunas veces, ¿no?
1: Exacto, muchas veces toca comprarla si uno no lleva pues la bolsita desde la casa o el canasto. Aunque hoy en día ver personas con canasto en mano,
0: no creo es que eso es común.
1: Sí, ya eso no es tan común, la verdad, ¿no? De pronto, tal vez en algunos municipios. Sí. En algunas poblaciones todavía se ve el canasto, pero ya hoy en día ver canastos es medio complicado. De por sí también llevar un canasto no era que fuera como tan
0: cómodo.
1: Sí, o sea,
0: porque siempre es,
1: claro, una
0: sí,
1: bolsa
0: grande y todo.
1: Claro, una bolsa es bien diferente porque uno la dobla y listo, sí. Y la mete en, no sé, o la lleva en la mano o la mete en otro bolso y ya. Pero un canasto, sí, ¿cómo usted lo dobla?
0: Sí, y sabes que esas políticas que ha tomado, asumido el gobierno muchas veces, no solo el colombiano, sino en general, es bueno el hecho de tocarle a uno el bolsillo, porque inconscientemente cuando le dicen lleva bolsa, le vale tanto, le vale 500 pesos, le vale 200, qué sé yo. Entonces inconscientemente como uno dice, ay no, ¿por qué voy a pagar eso?
1: Claro.
0: Pero la verdad no es mucho, pero de todas maneras también le hace a uno entender que se puede buscar otras formas para llevar sus artículos. Y qué bueno ser juiciosos, ¿no? En ese aspecto de llevar su bolsita ahí dobladita, guardadita en su bolsa, en su cartera, para que si va a hacer compras, pues no tenga necesidad de utilizar estas bolsas de plástico.
1: Por eso es que bueno, cuando ya se vaya, digamos, a ir de compras, llevar la china.
0: ¿La china?
1: Sí. China, lléveme esto. No, es broma. Bueno, 10 minutos para las 7 de la mañana. También hoy es el Día del Economista, aquí en Colombia, el Día del Economista. Se celebra cada 3 de julio y esta fecha pues rinde homenaje a los profesionales que analizan, interpretan y ponen soluciones a los desafíos del país, y conmemora el natalicio también de un personaje llamado Pedro Fermín Vargas. Por allá en 1762, que fue considerado el primer economista colombiano, quien fue, entre otras, discípulo de José Celestino Mutis y amigo de Antonio Nariño, y desempeñó cargos importantes públicos relacionados con hacienda y economía. Pues es una ocasión para destacar cómo estos profesionales orientan decisiones vitales para la sociedad. Día del Economista. Creo que a propósito, y seguramente que más adelante en las noticias que estaremos desarrollando, veremos cómo el gobierno entrante, precisamente, yo creo que ha tenido que echar mano de los economistas para mirar cómo está el estado de nuestro país y qué es lo que se deberá hacer precisamente para este nuevo periodo de los 4 años, que entre otras cosas, ¿no? El vicepresidente creo que es muy docto en lo que tiene que ver con la economía. 6:51 minutos. Aprovechamos por aquí rápidamente para saludar a algunos de nuestros oyentes que se han comunicado con nosotros a la línea WhatsApp 311-830-4162. Mauricio Realpe nos dice, bueno, por aquí nos manda como manera de cómic. Hay un gatico que dice, ¿cómo tirar indirectas para que te inviten a tomar un café con pan? Ah, bueno, Mauricio, pásate por aquí por Nuevo Continente y con mucho gusto te invito el cafecito con pan. Pues ni más faltaba, hombre. Como decía el comercial de radio, de televisión, tomémonos un tinto, seamos amigos. Mauricio Realpe, gracias por estar con nosotros. Alejandro Burgos también por aquí nos está saludando y nos deja un mensajito. Hola, Alejandro, buen día.
2: Mis hermanos, hoy no gana Ghana, porque Colombia le gana a Ghana.
1: Eso está muy buena. Qué bien, Alejandro. Ahí sí, como diría, repítemelo, Pollo Irra.
2: Mis hermanos, hoy no gana Ghana, porque Colombia le gana a Ghana.
0: Poniéndole mucha gana.
1: Poniéndole mucha gana. Eso está muy bien. Pues Alejandro, desde México, gracias, gracias. Aquí nos sacaste una sonrisa. Y dice, hoy pude volver a escucharlos, hermanitos. Aquí listo para también escuchar las enseñanzas bíblicas. Ya que es viernes, dice, y es musical. Bueno, tiene una canción que nos solicita. Bueno, más adelante, con todo gusto, Alejandro, estaremos compartiéndola. Ruby Penagos, como siempre en las mañanas, diciendo buen día, familia de Nuevo Continente, sus oyentes. Bueno, con entusiasmo nos comparte también un texto bíblico que es el de Romanos 15:13 y dice, y el Dios de esperanza os llene de todo gozo y paz en el creer para que abundéis en esperanza por el poder del Espíritu Santo. Romanos 15:13. Y también nos deja una frasecita así como de viernes, dice, ¿qué le dijo el café al azúcar? ¿Qué le dijo, Erika? ¿Qué le dijo el café al azúcar?
0: ¿El café?
1: Sí. ¿Al azúcar? ¿Qué le dijo el café al azúcar?
0: Sin ti mi vida es amarga.
1: Tal cual. Sí, sin ti mi vida es amarga. Yo no sé si ya te lo sabías, pero bueno.
0: No, pero pensando un poco.
1: Sin ti la vida es amarga, claro. Gracias, Ruby, por sacarnos una sonrisita. Por aquí también nos envía un desayuno mañanero espectacular que dice con cafecito, con croissant, juguito de naranja, frutas y mis flores, por supuesto. Apenas para esta hermosa mañana. Un saludo para ti, María Erika, Luis Enrique, para ti, mi apreciado Víctor. Y que la pasen lindo, chévere y genial. Y que tengan un excelente día lleno de grandes bendiciones, éxitos y happy weekend. Es decir, buen fin de semana, un feliz fin de semana. Y que la bendición de Dios sea con todos ustedes. Hasta la vista, baby, dice Rubicita y family. Les dice bye bye. Gracias, Ruby. Un abrazo.
0: Gracias, Ruby.
1: Jorge Omar Rodríguez nos dice, viernes, buen día a todos mis amigos, familiares, que Dios les conceda un día lleno de bendiciones y victorias, feliz, feliz viernes, amén, así será con el favor de Dios. Elizabeth Gama, Elizabeth también nos envía un saludito diciendo, buenos días hermanos, con mucho cariño, un abrazo y nos manda aquí un reporte de una transacción que realizó, pues una ofrenda enviada a Nuevo Continente. Elizabeth, muchas, muchas gracias. De verdad apreciamos enormemente el apoyo tuyo y el de muchos de nuestros oyentes que también siempre nos envían esa ofrenda para el sostenimiento de este ministerio radial. Elizabeth, el Señor te recompense rica y abundantemente. Elizabeth Gama, y que tengas también, por supuesto, un muy buen fin de semana. Gracias, gracias, gracias. Que el Señor te bendiga y te multiplique estas bendiciones también. Que yo sé que la ofrenda la haces para el Señor, pero la haces a través de Nuevo Continente. Un abrazo gigante, Elizabeth. También enviamos un saludo a esta hora a Judith Guerrero, que nos reporta sintonía, diciendo... Nos envía un mensaje que dice, yo cortaré a Israel de sobre la faz de la tierra que les he entregado y esta casa que es santífica. A ver, no, esta parte sí creo que no la entendí bien, dice, yo la echaré delante de mí e Israel será por proverbio y refrán a todos los pueblos, y esta casa que estaba en estima, cualquiera que pase por ella se asombrará y se burlará y dirá, ¿por qué ha hecho así Jehová a esta tierra y a esta casa? Ah, bueno, es un texto de Primera de Reyes, Primero de Reyes, capítulo 9, versículos del 1 al adelante. Es una palabra fuerte. Yo creo que cuando a veces nos encontramos textos bíblicos tan fuertes en las Escrituras, es un llamado de atención. No es que Dios sea... Y bueno, aquí esto obviamente lo digo con mayúsculas y en negrilla, como diría Luis Enrique. Dios no es malo, Dios es bueno, siempre es bueno. Pero obviamente que cuando la ira del Señor se enciende en contra de los pueblos, de las naciones... Y no hablemos así como tan grande, o sea, del hombre, del ser humano que es rebelde a él, pues es normal. Sí, él es longánime y él espera y espera y es misericordioso. Yo creo que no debemos abusar tampoco de esa misericordia y de esa bondad del Señor. Y para alcanzar obviamente su favor, pero obviamente llega un momento en el que si el ser humano no se arrepiente, no se vuelve de sus malos caminos, pues él... Obviamente que va a corregir y lo hace también por amor, por supuesto, como lo hacía con el pueblo de Israel. Gracias, Judith, por enviarnos este texto bíblico. Javier Nadir Suárez García nos dice bendecido día y que la presencia de Dios les acompañe siempre. Amén, así sea también para ti, Javier Nadir. Zuli Hernández nos dice buen día, que tengan un excelente día y que todo sea bueno y tranquilo. Amén, así sea. Gracias, Zuli, siempre reportándonos sintonía, al igual que Javier Becerra. Bueno, por aquí nos llegaron dos, tres más. Este mensaje es de Ruth Gutiérrez, dice, mantengamos firmes sin fluctuar la profesión de nuestra esperanza, porque fiel es el que prometió, Hebreos 10:23. Y también diciéndonos, considerémonos unos a otros para estimularnos al amor y a las buenas obras. Hebreos 10:24 dice, bendiciones, buen día para todos. Amén. De igual manera, Ruth, gracias por compartirnos estos dos textos del libro de Hebreos. Fernando Gutiérrez nos dice, muy buenos días, muchas bendiciones para todos. De igual manera, Germán Becerra. Viernes, hoy solo puedo decir gracias a Dios por la vida, la salud, la familia, los amigos y por otro día más de vida. Feliz fin de semana para todos. Amén, Germán. De igual manera, el Señor te bendiga rica y abundantemente y que tengas un excelente fin de semana. Y con este también cerramos. Este es de Rafael Eduardo Barreto, nos dice, buenos días María Erika y Víctor, Dios les bendiga y a todos en la mesa de trabajo de Nuevo Continente, siempre los escucho antes de salir a trabajar, me alegran el día, un abrazo. Gracias Rafael, qué bueno que estés en sintonía y bueno, en tu jornada de trabajo también el Señor te acompañe, te bendiga, te prospere, te dé gracia delante de las personas con quienes compartas ahí en tu sitio de labores. A todos nuestros oyentes, hoy con casa llena, tempranito, aprovechando también para aquí darle una revisada al WhatsApp, veo que no me han llegado por aquí los cumpleañeros mañaneros. Si usted va a saludar a alguien, hágalo ya mismo enviando su mensaje a la línea WhatsApp 311-830-4162. Son las 7. Son las 7, son las 7 en punto. Y bueno, Erika, noticias.
0: Sí. Pues sí, Víctor, les contamos en noticias que el presidente Abelardo de la Espriella sigue eligiendo su gabinete y Vivian Morales será su ministra de Educación. El nombramiento de ella se sumaría a designaciones que ya ha hecho, como la de Rodrigo Lara Restrepo con el Ministerio del Interior y Miguel Gómez Martínez, el de Hacienda, y más adelante le contaremos también el de Ambiente. Pues la exfiscal general de la Nación y exsenadora Vivian Morales Hoyos será la nueva ministra de Educación del gobierno del presidente electo Abelardo de la Espriella para este periodo constitucional 2026-2030. La designación marcaría uno de los pasos más importantes en la conformación del gabinete del nuevo mandatario que junto a su vicepresidente electo José Manuel Restrepo viene definiendo los nombres de los líderes que asumirán las riendas de los ministerios a partir de este 7 de agosto. Cabe destacar que Vivian Morales cuenta con una larga trayectoria en los poderes legislativos, judicial y ejecutivo. Se convirtió en una de las aliadas más visibles y decisivas de la campaña presidencial de la Espriella al aportar el respaldo de importantes sectores ciudadanos. También Vivian Morales se reconoce conocida abogada y columnista que transitó por diferentes escenarios de la vida pública, consolidándose en los últimos años como una figura de corte conservador y defensora de los valores tradicionales de la familia. Y bueno, nos alegra mucho, pero mucho, mucho esta designación, Víctor, porque sabemos que Vivian es una mujer que ha tenido una gran trayectoria tanto pues en lo público, en lo político, también como creyente, y pues que esté en esta cartera, de verdad, personalmente lo celebro, le doy gracias a Dios por su vida, pues ha sido una mujer, una promotora de la defensa de los niños, y pues allí se va a ratificar su compromiso y pues la habilita para ser una excelente funcionaria, una excelente labor en defensa de la niñez y sobre todo cuando los niños pues hoy en día tienen un riesgo muy grande, especialmente en esa área de la educación, porque se les quiere implementar cosas que pues o imponer cosas que realmente ellos no necesitan que se les imponga. Dios quiere que eduquemos los niños con los valores, con los principios de su palabra, y creo que ella hará una muy buena labor. Así que oremos por ella, pidámosle a Dios que la guíe, que la dirija. La palabra del Señor enseña que Él coloca esas autoridades y dice: sométase toda persona a las autoridades, porque no hay autoridad sino de parte de Dios, y las que hay por Dios han sido establecidas. Así que honramos a Dios, damos gloria a Dios por esta designación y pedimos, o sea, nuestra tarea es orar por ella, como lo dice la palabra. Exhorto ante todo a que se hagan rogativas, oraciones, peticiones y acciones de gracias por todos los hombres, por los reyes y por los que están en eminencia. Y Dios la ha colocado en este lugar de eminencia, y pidamos y roguemos que Dios la bendiga, la ayude, la utilice y sea una gestión muy limpia, muy formidable para bien de la educación.
1: A propósito de eso que estás mencionando, igual, creo que es cuán importante es rodearse de personas capaces, capacitadas, preparadas para eso, para que cumplan el buen ejercicio de estos ministerios. ¿Y por qué hago referencia de ello? Porque es que aquí va la otra noticia, a propósito de la escogencia que está realizando el presidente electo Abelardo de la Espriella de su nuevo gabinete, o de su primer gabinete, porque de hecho apenas está escogiendo el que va a ser su gabinete de ministros. El biólogo marino Fabio Arjona Hincapié, repetimos, es biólogo marino, será el ministro de Ambiente de Abelardo de la Espriella. El investigador fue viceministro también de Medio Ambiente y trabajó como consultor del Banco Mundial. Cabe anotar que este biólogo marino, que ahora pues será nombrado como ministro de Ambiente y Desarrollo Sostenible, así se llama este ministerio, Ministerio de Ambiente y de Desarrollo Sostenible, pues con la llegada de este investigador al ministerio se iniciará una reconstrucción a nivel ambiental que le apuntará a la conservación y al respeto por la vida. En ese sentido, Arjona Hincapié asumirá la conducción de la cartera con el objetivo de articular el desarrollo económico con el cuidado de la biodiversidad y otras tareas orientadas a la protección del medio ambiente. O sea, es una persona que conoce del tema, de lo que es el cuidado de la naturaleza, del medio ambiente. Por eso hacía referencia, así como con entonado acento, es biólogo marino. Entonces, qué bueno que el presidente Abelardo de la Espriella se esté rodeando en su gabinete de personas competentes. Y qué bueno es rodearse en todas las áreas, ¿no? O sea, en el tema de la salud, de hacienda, de defensa, de educación, como tú lo decías ahorita, María Erika, con respecto al nombramiento de Vivian Morales. O sea, se necesita gente que sepa. O sea, no se necesitan amigos ni cuotas políticas. Se necesitan personas con capacidad, con ética también, con carácter, con integridad en esos ministerios, que no sea un equipo simplemente de los que, como dicen por ahí, jalan solamente para su lado. No, porque es que de eso no se trata. Se trata de que hayan personas que conformen ese gabinete de ministros y que sean competentes y sabios. Bien lo dice la Escritura, el que anda con sabios, sabio será, mas el que se junta con necios será quebrantado. Proverbios 13:20, así como diría alguien, ¿no? Te lo repito, te lo repito, te lo repito. ¿Cómo dice el proverbio? Aquí está, es que ese es como para enmarcar. Proverbios 13:20, el que anda con sabios, sabio será, mas el que se junta con necios será quebrantado. Te lo repito, te lo repito, te lo repito, Erika. ¿Cómo es? A ver si te lo aprendiste. ¿Te lo aprendiste o no? Proverbios 13:20, ¿cómo dice?
0: Discúlpame, el que anda con sabios, sabio será y...
1: Más el que se junta con necios, será quebrantado.
0: Quebrantado, uy, Dios mío.
1: Ahí sí, como dirían, ahí te lo dejo. Como, échate ese trompo a la uña, güey. 7:07 minutos, importantes mensajes y ya continuamos con más de este Buen Día, es viernes. 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

0: La fidelidad trae recompensa. Esther capítulo 10, versículos del 1 al 3 dice: El rey Asuero impuso tributo sobre la tierra y hasta las costas del mar, y todos los hechos de su poder y autoridad, y el relato sobre la grandeza de Mardoqueo, con que el rey le engrandeció, ¿no está escrito en el libro de las crónicas de los reyes de Media y de Persia? Porque Mardoqueo, el judío, fue el segundo después del rey Asuero, y grande entre los judíos, y estimado por la multitud de sus hermanos, porque procuró el bienestar de su pueblo y habló paz para todo su linaje. Este pasaje nos narra el final de la historia de un hombre llamado Mardoqueo, quien, después de estar prácticamente sentenciado a muerte, fue levantado y honrado por Dios a causa de su fidelidad y honestidad. La historia de Mardoqueo nos enseña la recompensa que Dios trae a aquellos que deciden servirle en medio de las pruebas y persecuciones, y a quienes, más que buscar su propio beneficio, procuran el bienestar de los demás. Cuando nuestras metas y propósitos se enfocan únicamente en nuestro bienestar personal, realmente alcanzaremos muy poco. Pero cuando nos esforzamos por buscar la bendición de Dios para quienes sufren y tienen necesidad, la mano sobrenatural del Señor se manifiesta para ayudarnos a cumplir ese propósito. Por lo tanto, procuremos que, a través de cada uno de nuestros actos, las personas que nos rodean puedan ser bendecidas. Tengamos la certeza de que, a su tiempo, Dios honrará nuestra fidelidad y amor por los demás, así como lo hizo con Mardoqueo.
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Pedro Neira en la programación de Nuevo Continente, 7 y 18 minutos. Aunque esta canción suena así, de comienzo como de baladita, es vallenato y es de los Hijos del Rey, esta canción de cumpleaños para los cumpleañeros.

0: ¡Qué bien! Suena ese vallenato de cumpleaños para la sección cumpleañeros mañaneros aquí en Nuevo Continente. 7:20 y pues María Erika, ya llegaron mensajes a nuestra línea WhatsApp de algunos de nuestros oyentes que están de cumpleaños, pero entre tanto, pues como es costumbre, también mencionemos algunos de los famosos, algunos de los personajes públicos, estas celebridades que hoy viernes 3 de julio están de cumpleaños. ¿Quiénes?
1: Sí, Víctor, hoy está de cumpleaños Vince Clarke, 66 años, él es un influyente músico y compositor británico, pionero indiscutible de synth-pop. A lo largo de su carrera ha sido la fuerza creativa detrás de algunas de las bandas electrónicas más icónicas de las últimas décadas, como Depeche Mode y también Erasure. Bueno, ahí está Vince Clarke cumpliendo 66 añitos.
0: Otro que está de cumpleaños es uno de los actores, productores estadounidenses más influyentes de la industria. Me refiero a Tom Cruise. Tom Cruise está cumpliendo 64 años. Recordemos que el salto a la fama por allá en la década de los 80 con películas como Top Gun y se consolidó con películas, su estatus, digamos, con películas muy taquilleras como Misión Imposible. Pues a lo largo de su carrera ha sido nominado en 3 ocasiones a los premios Oscar y ha ganado 3 Globos de Oro. Tom Cruise, 64 años.
1: También está cumpliendo años Connie Nielsen, 61 años, actriz danesa que alcanzó la fama internacional en un papel de Lucía en Gladiador, parte 1 y parte 2. También protagonizó La Reina Hipólita del universo de DC Comics. Habla de 6 idiomas con fluidez y ha sido galardonada en festivales como el de San Sebastián con la Concha de Plata. Ella es Connie Nielsen, 61 años.
0: Otro personaje que también está de cumpleaños este viernes 3 de julio es Patrick Wilson. Este es un actor, director y cantante estadounidense. Él inició su carrera en Broadway obteniendo nominaciones a los premios Tony. También saltó a la fama internacional con la miniserie de HBO Angels in America y mundialmente reconocido también por participar en películas como Watchmen y Aquaman. Patrick Wilson cumple 53 años.
1: Bueno, por aquí también vemos a Juan Rivera, está cumpliendo 48 años, él es un ex beisbolista venezolano que jugó 12 temporadas en la MLB, que es la Liga Profesional de Béisbol de los Estados Unidos. Se destacó como un bateador de poder, brillando principalmente con los Angelinos de Anaheim y siendo parte de los Yankees, Expos, Azulejos, Dodgers. También participó activamente en la Liga Venezolana de Béisbol Profesional.
0: Otro personaje que está de cumpleaños es Sebastián Vettel. Él es un ex piloto de automovilismo alemán, considerado como uno de los más grandes en la historia de la Fórmula 1. De hecho, ganó 4 premios, otros 4 campeonatos mundiales consecutivos con el equipo Red Bull del año 2010 al 2013. Y sigue ostentando el récord de ser el campeón mundial más joven de la categoría. Se retiró de la Fórmula 1 al finalizar la temporada de 2022. Sebastián Vettel cumple 30.

0: una constricción en la arteria ilíaca y pasar por el quirófano en 2019, se retiró del ciclismo profesional en septiembre de 2021 para priorizar a su familia.
1: Fabio Aru, 36 años. Y bueno, finalizamos diciéndoles que Natalia Ramos, esta exactriz y cantante hispano-estadounidense, reconocida también por papeles como el de Jasmine en Bratz, la película, y también Nina Martin en la serie House of Anubis de Nickelodeon, está cumpliendo 34 años, Natalia Ramos.
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1: Y ahora sí, llega el momento de saludar a los cumpleañeros mañaneros. Los cumpleañeros mañaneros, por aquí nos llega mensaje de Lida Marlene. Dice: mis hermanos, muchas bendiciones en Cristo Jesús, nuestro Señor. Pues nuestra bella nietecita se llama Salomé. Salomé está cumpliendo 2 meses de vida. Ah, bueno, no es cumpleaños, sino mesecitos, pero bien, qué bien. Hoy está cumpliendo 2 mesecitos la nietecita Salomé. Y dice: damos gracias a Dios por su vida, bendecimos su vida y deseamos que el bien y la misericordia del Señor sean todos los días de su vida. Le dice: te amamos, tus abuelos, bella princesa Salomé.
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1: Bueno, nos llega este mensaje también. Veo que es una línea telefónica de los Estados Unidos. Por el indicativo me doy cuenta que es de Houston en el estado de Texas, en los Estados Unidos. Nos llega mensaje de Nidia Duque. Hola Nidia, muy buen día.
3: Buenos días, Nuevo Continente. Este saludo es de cumpleaños para mi hijito David Alvarado Duque. Hijo, en estos 8 años, han sido 8 años de muchas bendiciones, de mucha felicidad para mi vida, para nuestro hogar. Que Dios siga dándote tanta alegría, tanta imaginación, tanta dulzura, y que todas las cosas buenas sean sobre tu vida. Te amo, hijo. Dios te bendiga.
1: Qué bien el mensaje de parte de la mamita de Nidia Duque en Houston para David Alvarado, que está de cumpleaños. Otro mensaje por aquí, este nos llega, es de Zuli Hernández. Zuli, muy buen día.
4: Buenos días, mi querida familia Nuevo Continente. Para saludarlos y pedirles un favor. Como mañana, Dios mediante, no hay cumpleañeros mañaneros, entonces, para pedirles el favor, orar por mi nietecita Emma, que con la ayuda del Señor estarán haciendo mañana 4 de julio, en la Clínica Palermo. Entonces, era para contarles y para que oremos todos por ella, que todo salga muy bien y que es, se podría decir, el primer añito de ella, su primer día aquí en la tierra con todos nosotros. Muchísimas gracias, hermanitos, Dios les bendiga, feliz día.
1: ¡Qué bueno! Vea, se juntaron dos oyentes que están, pues dos mesecitos, pero aquí en este caso Zuli está diciendo, bueno, que también su nietecita estará naciendo el día de mañana con el favor de Dios. Emma se llama la bebé, entonces de una vez le manda el mensaje de cumpleaños en su primer día de vida a Emma, que mañana, repetimos, con el favor de Dios, estará naciendo esta preciosa, la nieta de Zuli Hernández. qué interesante, ¿no? Tener también esa posibilidad de saludar aquí en los cumpleañeros mañaneros a esas personitas que ya, de hecho, Dios les ha dado la vida, que están en el vientre de su mamita, pero bueno, que mañana se espera ese nacimiento. Bueno, por acá Judith Landines también se comunica con nosotros. Judith, muy buen día.
5: Víctor, buenos días, Erika. Cómo me da alegría escucharlos. Yo llamo para desearle a mi hijito Santiago feliz cumpleaños. Hoy Dios le permite cumplir 37 años de edad. Hijito, gracias por ser tan buen hijo y tan buen hermano. Feliz,

0: feliz cumpleaños, que nuestro Padre Celestial lo guarde, lo proteja, le dé salud, le ponga gente buena en su camino, lo rodee gente buena, lo lleve de éxito en éxito, lo guarde, cada día lo bendiga más, porque mi hijito merece todo, todo lo mejor. Feliz, feliz cumpleaños, hijo mío, te quiero mucho. Bendiciones. Gracias, Víctor, y gracias, Erika.
1: Con todo gusto, Judith Landine, saludando a su hijito, a Santiago, que está de cumpleaños. Felicitaciones, Santiago. Bueno, y a ver, por aquí nos está llegando un mensaje más. A ver, ¿dónde está? Ah, bueno, sí, por aquí lo tengo. De hecho, mensaje que también nos habían enviado desde el día de ayer. Lo leemos, por supuesto. Dice: hermanos, la paz de Dios more en sus corazones. Quiero pedirles un favor, y es que mi esposa María Victoria cumple años. Quiero, por medio de su emisora, que reciba mis felicitaciones en el nombre de nuestro Padre Celestial. Muchas gracias. Hoy cumple años, es de parte de Abimael Abril, para su esposita María Victoria. ¡Feliz cumpleaños!
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1: Bien, y creo que hoy con casa llena cerramos también con un mensaje por acá que nos envía Elvira Guaraca. Elvira, muy buen día.
3: Muy buenos días, hermanos. Dios los siga bendiciendo grandemente. Hermanos, para pedirles el favor que me feliciten a mi nieta María Ángel, que cumple años mañana, pero como mañana no hay cumpleañeros, entonces por eso hoy. Hermanito, muchas gracias, les recomiendo el audio. Y
4: mi nietecita estará naciendo el día de mañana con el favor de Dios.
3: Bueno, entonces, muchísimas gracias. Ella es una niña pequeña. Entonces, de todos modos, yo quiero que la canción bien hermosa, ojalá la que coloca el hermano Uriel para las niñas cumpleañeras. Bueno, hermanos, muchísimas gracias. Dios los bendiga grandemente.
1: Con gusto, Elvira, qué dicha que tu nietecita está de cumpleaños. María Ángel, la saluda Elvira Guaraca. Bueno, hoy con casa llena, Erika, imagínate, Santiago, Emma, David Alvarado, María Victoria, Salomé, María Ángel están de cumpleaños. ¿Cuál será la canción que dice Elvira, que a veces Uriel también presenta?
5: Sí, es una canción que Urielito les dedica a las chicas, a las hijas.
1: ¿Hija será? ¿Se llamará hija o cómo se llamará? A ver si de pronto
5: no
1: la encontramos
5: tengo
1: por aquí.
5: En mi radar.
1: Bueno. Bueno, igual se la quedamos debiendo, Elvira, pero bueno, hoy repetimos con casa llena.
5: Sí, qué bendición, qué alegría, y mire, como que hoy los abuelitos y las abuelitas se unieron a saludar a sus nietos, y qué bonito. Quiero dedicarles el versículo que está en el Salmo 139, el versículo 13, porque tú formaste mis entrañas, Señor, tú me hiciste en el vientre de mi madre, te alabaré porque formidables, maravillosas son tus obras, estoy maravillado, mi alma lo sabe muy bien, no fue encubierto de ti mi cuerpo, bien en lo oculto fui formado y entretejido en lo más profundo de la tierra, mi embrión vieron tus ojos y en tu libro estaban escritas todas aquellas cosas que fueron luego formadas sin faltar una de ellas. Cuán preciosos me son, oh Dios, tus pensamientos, cuán grande la suma de ellos. Si los enumero, se multiplican más que la arena. Despierto y estoy contigo. Padre, te damos gracias hoy por la vida de cada uno de tus hijos que está celebrando su cumpleaños. Gracias, Señor, porque tú nos tuviste en tu pensamiento antes de crearnos, de formarnos, Señor. Gracias por este milagro de la vida, Señor. Gracias, Señor, porque nos hiciste en el vientre de nuestras madres y todas las cosas que tú pensaste acerca de nosotros, las hiciste, las pusiste por obras, Señor, las que están escritas en tu libro fueron hechas en cada uno de nosotros sin faltar una de ellas, Señor. Te damos gracias por la vida de Emma, que ya pronto saluda este mundo aquí y que pronto llega aquí a traer la alegría para sus seres queridos. Como dijo su abuelita, te pedimos por ella, Señor, que tú seas protegiendo este proceso de parto, que todo salga muy bien, que coloques alrededor de este nacimiento todos los especialistas, las personas idóneas, Señor, que protejas la vida de Emma y la vida de su mamita, que los libres de todo mal, de todo peligro y de toda acechanza del adversario. En el nombre de Jesús la sometemos a la obediencia a Cristo y declaramos que la bendición está sobre la vida de Emma y viene a este mundo saludable y viene bien y todo para traer alegría a esta casa, a este hogar, Señor. En tus manos encomendamos este nacimiento para la gloria de tu nombre. Gracias por cada persona que cumple hoy años, Señor, por la esposa de nuestro hermano Abimael, por cada hermano Santiago y todos los hermanos que están celebrando un añito más de vida. Que la gracia, el poder, la bendición de Dios sea sobre cada uno de ellos, Señor, cumpliendo tus fieles propósitos, llenándole de vigor en sus huesos, fortaleciendo sus vidas y cumpliendo cada uno de tus anhelos en sus vidas. Gracias por sus vidas, Señor, y que hoy estén felices y gozosos de ver esta nueva oportunidad que tú les das, esta nueva temporada. En el nombre de Jesús. Gracias, Señor. Amén.
1: Amén.

0: Bueno, creo que esta es la canción que nos estaba pidiendo nuestra oyente, Elvira Guaraca. Bueno, pues para Santiago, para Emma, para David Alvarado, para María Victoria Salomé y María Ángel, repetimos, hoy con casa llena, damos gracias a Dios, y para todos y todas ellas, ¡feliz, feliz cumpleaños!
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0: Bueno, que el Señor les bendiga, les guarde, les conceda las peticiones de sus corazones. Y por supuesto que les celebren también hoy partiendo tortica, que sería muy, muy especial.
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0: Muy bien, llega después de esta sección cumpleañeros mañaneros el tiempo de la enseñanza bíblica. Y es el turno para el pastor Baruch Korman en su sección Amarás a Israel. Nos compartirá la parte número uno del estudio basado en el libro de Jonás. La enseñanza, que estará dividida en dos partes, nos llevará al corazón del libro de este profeta del Antiguo Testamento. Y bueno, nos mostrará qué, nos mostrará cómo el orgullo y la rebeldía pueden alejarnos de la presencia de Dios. A través de la historia de Jonás se revela que incluso quienes han sido llamados pueden resistirse a la voluntad divina, y que esa resistencia trae consecuencias no solo personales, sino también para quienes nos rodean. Importante tema para tenerlo presente hoy y escuchar la primera parte este viernes. La segunda parte será el día lunes, con el favor de Dios, de este estudio del libro de Jonás con el pastor Baruch Korman aquí en Nuevo Continente en este buen día.
4: No matter who you are, sin importar quién seas, dentro de ti hay un espíritu rebelde, y la raíz de ese espíritu rebelde es el orgullo. Muchas veces en la Biblia vemos individuos con esa actitud, y lamentablemente vemos las desastrosas consecuencias que tal espíritu trae. Lo que haremos hoy es mirar a un hombre, y este hombre es el profeta Jonás. Dios lo usó a pesar de ese espíritu rebelde y le enseñó una lección. La pregunta es si Jonás responderá en obediencia o no. Dicho esto, toma tu Biblia y ve conmigo a la profecía de Jonás. Hoy comenzaremos, y por las 3 semanas siguientes, recorreremos todo este libro, capítulo por capítulo, versículo por versículo, para entender la revelación de Dios para nosotros a través de este hombre, no solo sus palabras, sino su vida y sus acciones. Así que ve conmigo al versículo 1, libro de Jonás, capítulo 1, versículo 1. Leemos. Y aconteció la palabra del Señor a Jonás, hijo de Amitai. La mayoría de la gente que no sabe hebreo no pondrá mucho énfasis en el nombre de su padre, pero el nombre de su padre significa el verdadero. Y la razón por la que está allí es para declararnos que no estamos leyendo un mito, ni estamos leyendo una leyenda o alguna alegoría. Estamos hablando de la verdad de la vida de un hombre, y de cómo Dios quiso usarlo para sus propósitos, con el fin de cumplir con uno de los propósitos por el cual Dios creó a la nación de Israel. En esencia, vemos que Jonás personifica al pueblo de Israel. Antes de avanzar, una de las cosas que quiero señalar es que este libro de Jonás se lee cada año en la sinagoga, y se lee durante uno de los días más importantes, la fiesta del día de la expiación. El día de la expiación se centra en la adoración. La adoración no es solo alabar a Dios, cantar cánticos y orar, sino que la adoración tiene que ver con conformar nuestras vidas a los planes y propósitos de Dios. Y una de las cosas que vemos es la siguiente. Cuando pensamos que podemos adorar a Dios como queramos, ¿por qué digo esto? Porque cuando lees el libro de Levítico capítulo 16, encontrarás que todo el capítulo 16 se trata enteramente sobre el día de la expiación. ¿Y cómo empieza el capítulo? Hablando de otros dos individuos que eran muy rebeldes y eran muy orgullosos. Ahora, ellos eran sacerdotes, eran hijos de Aarón y venían de una familia piadosa, Pero aquí está el problema. Ellos pretendían adorar a Dios en el momento que ellos querían y de la manera como ellos querían y con la ofrenda que ellos querían dar. Pero Dios les dijo, ustedes no pueden entrar cuando les dé la gana, trayendo lo que les dé la gana al lugar santísimo. Solamente el sumo sacerdote puede entrar allí una vez al año. Pero Nadab y Abiú, estos dos hombres rebeldes y orgullosos, lo hicieron a su manera. ¿Y cuál fue el resultado? La muerte. Ahora, Jonás experimentará, y aquí está un mensaje importante, Jonás experimentará ese mismo resultado por la rebeldía y el orgullo. ¿Por qué lo digo? Mira de nuevo donde quedamos, en el versículo 1. Y la palabra del Señor vino a Jonás, hijo de Amitai, diciendo, verso 2, levántate y ve a Nínive, o Nínive en español. Lo primero que quiero señalar sobre esta ciudad de Nínive es que no está en la tierra de Israel, sino que está en el reino asirio. Durante los días de Jonás, este reino conocido como Asiria era el principal enemigo de Israel. Así que Jonás está siendo llamado para ir al enemigo y hablar con ellos. Te pregunto algo. Usualmente, cuando le pregunto a la gente cuál era el mensaje de Jonás, la mayoría me responde que era un mensaje de arrepentimiento, ¿verdad? Pues déjame decirte que eso no es verdad. En ninguna parte de la Biblia encontramos que Jonás fue llamado a predicar arrepentimiento a la gente del imperio asirio, a los habitantes de Nínive. Él tenía un mensaje muy diferente y lo miraremos de cerca en unos minutos. Pero una vez más, versículo 2. Levántate y ve a Nínive, esta gran ciudad, y pregona contra ella, porque su maldad ha subido delante de mí. Ahora, Jonás conocía la naturaleza de Dios, que Dios es un Dios misericordioso y que está dispuesto a perdonar. Pero aquí está el problema. Jonás tenía el temor de que Dios, efectivamente, perdonara a los ninivitas, y él no quería eso. Él quería el juicio de Dios, y lo veremos sin lugar a dudas en un momento. Él quería que el juicio de Dios consumiera a ese pueblo. Así que se le dio este mensaje, levántate, ve a Nínive, y proclama contra ellos este mensaje, porque su maldad ha ascendido hasta mí. Pero miren lo que hizo, verso 3. Y Jonás huyó a Tarsis. Si estás ubicado en Israel y quieres ir a Nínive, tienes que tomar un barco hacia el norte, lo mismo que para ir a Tarsis. Pero al llegar a cierto punto, este barco que iba para Tarsis tomaría rumbo al occidente y no al oriente. Jonás estaba haciendo algo. Estaba siendo rebelde contra los propósitos de Dios otra vez. Versículo 3 de nuevo. Y Jonás se levantó para huir a Tarsis de delante del Señor. Y esa es una frase que aparece una y otra vez en este libro. Él huye de delante del Señor. Eso significa que si él tenía que obedecer a Dios y cumplir con esa instrucción de predicar a los ninivitas, él prefería ponerle fin a su relación con Dios. Y permíteme señalarte que a menudo, cuando nos rebelamos contra Dios, cuando caminamos en orgullo, cuando pensamos que nuestro camino es mejor que el camino de Dios, ¿qué estamos haciendo? Estamos huyendo de su presencia, de su intimidad, de sus bendiciones, su guía, su consejo, su poder. ¿Y cuál es el resultado? Ya lo vamos a ver. En última instancia, ese resultado final es la muerte. Entonces, Jonás se levantó para huir a Tarsis de delante del Señor. Y observen la palabra que sigue en el texto bíblico. Dice que él descendió. ¿Por qué eso es importante? Es importante porque en los próximos versículos lo que veremos es que Jonás irá descendiendo más y más y más. Incluso cuando se va a dormir, se utiliza la misma raíz hebrea que tiene que ver con caer o descender en el sueño. Así que el punto es este. Cuando nos rebelamos contra Dios, cuando caminamos en orgullo, en lugar de... Recuerda lo que dijo Pablo. Pablo habla sobre el servicio a Dios, y el servicio es sinónimo de adoración. Nos manda a que conformemos nuestra vida a la voluntad de Dios, que como dice Pablo, es un llamado hacia arriba. Jonás no va hacia arriba, sino hacia abajo. Y leemos aquí en el versículo 3, a mitad de verso. Y descendió a Jafo, donde encontró una embarcación, una que partía en dirección a Tarsis. Ese era su destino. Y pagó el boleto. Este libro está lleno de principios. Dios nos da principios tras los que vemos el resultado de la obediencia, pero también da principios en los que vemos el resultado de la desobediencia. Y aprendamos esta simple verdad. Cuando Dios te llama a hacer algo, cuando Dios te entrega una misión, Él pondrá a tu disposición todo lo que necesites para lograrlo. Lo que significa es que no te va a costar nada a ti. Dios te proveerá. Pero cuando desobedecemos a Dios, es cuando todo se vuelve muy costoso. Por tanto, aquí no vemos la provisión de Dios. Vemos que Jonás pagó su boleto y descendió a él. Segunda vez que se usa esta palabra, descendió a él. Es decir, al barco para huir con ellos. ¿Con qué propósito? Para huir con ellos a Tarsis, y escucha bien, de delante del Señor. Ahora, lo que aprendemos aquí, y del hecho de que hasta ahora hemos visto dos veces la frase de delante del Señor, es que Jonás realmente no valoraba su relación con Dios. Era más importante que Jonás hiciera su propia voluntad en lugar de honrar esa relación íntima que un profeta debería tener con Dios. Pasemos al verso 4. Pero Jehová arrojó. Ahora, Dios estará activo en la situación de Jonás. Una de las cosas que veremos en este libro es que todo el mundo y todas las cosas obedecerán a Dios. Dios hablará, Él señalará, Él actuará, y todo obedecerá a Dios excepto por una persona, Jonás. El Señor arrojó un gran viento al mar y se convirtió en una tormenta, una gran tormenta en el mar, de tal magnitud que el barco parecía que se destrozaría. Así de fuerte era la tempestad. Y los rabinos señalan que esta tormenta no era algo usual. Quiero decir, no hay registros de una situación en la que los marineros podrían creer que una tormenta sería tan fuerte que la nave podría quedar hecha pedazos. Verso 5. Por esta razón, encontramos que los marineros tuvieron miedo y gritaban, cada uno clamando a su Dios. Y, vemos algo más, echaron a la mar los enseres que habían dentro de la nave con el fin de aliviar la carga de ellos. Aquí vemos algo más. Vemos otro principio importante. Estos marineros eran hombres de negocios. Tenían la responsabilidad de llevar esa carga a Tarsis. Y ahora, debido al pecado de Jonás, por su desobediencia, ¿qué ocurría? Ellos estaban siendo perjudicados. Aquí hay un principio. Tu pecado no solo te afecta a ti. Tu pecado puede tener un efecto, y por lo general tendrá un efecto, sobre los que te rodean. Me refiero a amistades, familia y compañeros de trabajo. Por eso es muy importante que si tienes un negocio, tengas a gente piadosa trabajando para ti, porque su pecado puede afectar tu negocio, puede causarte una pérdida, y eso es exactamente lo que vemos aquí. Estos hombres, por el miedo, estos hombres temían por su vida, al punto que tiraron la carga en el mar con el fin de aligerar la nave. ¿Y dónde estaba Jonás? No te lo pierdas. Mitad del verso 5. Jonás había descendido al interior de la nave, donde se acostó, y escucha bien, se echó a dormir. Esta palabra tiene la misma raíz que significa descender, pero tiene añadida una letra adicional. La palabra es nirdam, que se utiliza en hebreo moderno para la sustancia que se le da a una persona antes de una cirugía para ponerla a dormir. El cambio en el lenguaje aquí de la palabra normal para dormir significa que Jonás era incapaz, de la misma manera que alguien que está siendo preparado para una cirugía y no puede simplemente despertar, ya que la medicina le hace estar inconsciente. De esa misma manera, la desobediencia de Jonás, la rebeldía de Jonás, todo eso le hizo ser incapaz en ese momento de percibir lo que Dios estaba haciendo. Verán, todo lo que Dios estaba haciendo era por Jonás, con el fin de llevarlo a un entendimiento correcto de lo que se supone que un hombre de Dios debería hacer.
0: Interesante tema, el que nos viene compartiendo, el que comenzó, mejor, el día de hoy y que concluirá el próximo lunes de este estudio del libro de Jonás, el pastor Corman. Demos un repaso rápidamente. ¿Qué nos dijo el pastor Corman? Nos dijo que Jonás es presentado como un hombre llamado por Dios para llevar un mensaje a Nínive, esa gran ciudad del Imperio Asirio, entre otras cosas también enemigo de Israel. Sin embargo, su orgullo y deseo de ver juicio en lugar de misericordia lo llevan a huir de delante del Señor. Vimos que la desobediencia siempre implica un descenso. Jonás baja a Jope, al barco, al interior de la nave y finalmente a un sueño profundo, símbolo de su incapacidad espiritual para percibir la obra de Dios. Mientras tanto, su pecado pues afecta a otros. Los marineros pierden su carga y temen por sus vidas. En contraste, Dios permanece activo enviando una tormenta para confrontar a Jonás y recordarle que todo en la creación obedece, excepto él. Y la enseñanza, pues, ¿qué nos deja ver? Nos deja ver de manera práctica que cuando seguimos nuestro propio camino en lugar del de Dios, no solo nos alejamos de su presencia y de su bendición, sino que también ponemos en riesgo a quienes nos rodean. La obediencia, en cambio, abre la puerta a su provisión y su guía. La vida cristiana no es hacer las cosas a nuestra manera, sino conformarnos a los planes divinos, porque la verdadera adoración es rendir nuestra voluntad a la suya. Recordemos que el próximo lunes escucharemos la segunda parte y la conclusión de este tema. Las citas bíblicas utilizadas en el mensaje de hoy fueron Jonás, capítulo 1, versículos del 1 al 5. También se echó mano de textos como Levítico 10, versículos 1 y 2, parte también de Levítico 16 y Romanos 12, versículos 1 y 2. 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Son las 7:54 minutos, 7:54. Sigue avanzando esta mañana de viernes 3 de julio en Nuevo Continente. Escuchemos a Melissa Romero. Esta canción se llama Quiero Volver.

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0: Bueno, y antes de descubrir, sí, claro que sí. Estamos aquí acumulando tesoros en el cielo. 7:58. María Erika, tiempo de noticias antes de ir a unos importantes mensajes. ¿Qué noticias podemos ampliar de los titulares que dimos esta mañana?

0: Bueno, voy yo. Arranco con noticia que, hombre, es una, lo habíamos dicho, es una noticia internacional muy triste. Un niño de 11 años al volante de una camioneta, que aquí hacemos un paréntesis, ¿qué hace un niño manejando una camioneta? Un niño de 11 años estaba al volante de una camioneta y atropelló a varios monjes en Tailandia. Mató al menos a 9 personas. Una cámara de seguridad registró a estos monjes caminando en la fila al costado de una carretera justo cuando esta camioneta impactó contra ellos. El niño, un niño de 11 años que manejaba esta camioneta descubierta, pues atropelló a un grupo de monjes que hacían un peregrinaje a pie en el noreste de Tailandia, lo que dejó, repetimos, 9 muertos según informaron las autoridades. De hecho, un total de 35 monjes de la provincia de Mukadan, a unos 600 kilómetros al noreste de la capital, es decir, de Bangkok, participaban en una peregrinación. 5 monjes murieron en el lugar, mientras que otros 4 fallecieron en un hospital. 13 estaban hospitalizados, 3 de ellos en estado crítico, según la administración provincial. El grupo comenzó esa caminata de 260 kilómetros hacia la provincia de Ubon, unos 30 minutos antes del accidente, y pues las imágenes de una cámara de seguridad compartidas por un grupo local de rescate muestran cómo estos monjes que iban caminando en fila al costado de la carretera antes de que la camioneta pues se estrellara con eso. El niño en este momento pues está bajo custodia, sería interrogado también cuando llegasen pues los funcionarios estatales de protección de menores, según lo indicó la policía. Obviamente las causas del accidente, si bien quedaron registradas en la cámara, pues son materia de investigación por esa razón. O sea, ¿qué hace un niño manejando una camioneta? Un niño de 11 años. Triste situación, triste desde todo punto de vista. Ese niño no tendría que estar manejando la camioneta. Triste por los fallecidos. Triste porque pues son personas que también fallecieron y no conocían del Señor. O sea, estaban practicando pues una religión de un Dios con D minúscula, no con el Dios vivo y verdadero. Cada persona pues que ha fallecido, seguramente ellos tenían sus familias, pues se han visto enlutadas por esta situación que es muy grave, y repetimos, ya las autoridades allá en Tailandia pues están en investigaciones de qué fue lo que sucedió, por qué ese niño estaba al volante de esa camioneta. Creo que eso solamente también a manera de una alerta de responsabilidad para nosotros los adultos. O sea, nosotros de verdad estamos vigilando las acciones de nuestros hijos, no solamente si llegamos a tener un vehículo y tenemos a nuestros hijos que de pronto puedan ser menores de edad conduciéndolo, no solamente eso, realmente estamos vigilándolos en todos los aspectos de su vida, porque es que, en días pasados, y con esto termino, no quiero editorializar para dar paso pues a la noticia de Erika, en días pasados, precisamente por todas las situaciones que también ha generado la elección del nuevo presidente en Colombia, se habla de dónde van a estar también los papás de los niños y de los adolescentes, de los jóvenes, ante las posibles protestas, y las protestas que de hecho ya en algunos sectores de nuestra ciudad y del país pues se han presentado. ¿Dónde están los papás de esos hijos? Porque es que de una u otra manera, quienes somos responsables, y digo somos porque yo soy papá, somos responsables de los hijos, somos nosotros. O sea, estamos realmente vigilando qué están haciendo nuestros hijos, estamos pendientes de qué están, dónde están ellos, qué están haciendo. Ahí sí, como el comercial ese de televisión hace muchos años, yo no sé si ustedes se acuerdan, ¿sabe usted dónde están sus hijos en estos momentos?, decía el comercial. Entonces, tengamos cuidado de qué están haciendo nuestros hijos y finalmente, sí, ellos pueden ser menores de edad, pero en este caso, por ejemplo, en Tailandia, seguramente que van a llamar también a cuentas a los papás. ¿Dónde estaban esos niños? ¿Dónde estaban esos papás de ese niño que estaba manejando esa camioneta? Niño de 11 años, Erika.
1: Terrible, terrible, desastroso. Lo que pasa, de verdad, hay que cuidar a nuestros niños, orientarlos, guiarlos. Pues ellos siempre necesitan la supervisión. A veces pensamos que porque ya son preadolescentes o adolescentes, no, tienen un gran riesgo. O sea, los niños, hasta que no cumplan su mayoría de edad, y aún en su mayoría de edad, 18, 20, 22 años, tenemos que seguir haciéndoles acompañamiento. Porque, Víctor, pues los riesgos y los peligros son muchos, y se dice que realmente uno puede alcanzar ya como una conciencia y una madurez cerca de los 25, 26 años. Los psicólogos dicen que esa área prefrontal no madura sino hasta después de esa edad, 25, 26 años. Imagínate, entonces hay que estar muy atentos con los jóvenes, con los chicos, con los niños.
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0: 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Dejaremos de ser hijos. Pero ya también los papás, y repito, para quienes somos papás, tenemos, o sea, es una obligación, es un deber cuidar y saber, bueno, ellos en dónde están, qué están haciendo, y vigilarlos y por supuesto corregirlos con el amor y la disciplina del Señor.
1: Por supuesto, y en otras noticias les contamos que Abelardo de la Espriella ya mueve su primera ficha internacional, retomó conversaciones con Israel y sacude la política exterior. El presidente electo anunció el inicio del proceso para restablecer estas relaciones diplomáticas entre Colombia e Israel, pues a través de un comunicado oficial de su equipo de prensa se reveló que el mandatario electo sostuvo una conversación telefónica directa con las altas esferas del gobierno israelí, marcando el inicio de una nueva etapa bilateral de cara a la posesión del 7 de agosto de 2026. La llamada se registró directamente con el presidente de Estado de Israel, Isaac Herzog, que se comunicó para felicitar a De la Espriella por su reciente triunfo electoral y manifestar el interés mutuo de reabrir los canales oficiales entre ambas naciones. El presidente electo, Abelardo De la Espriella, sostuvo una llamada telefónica con el presidente del Estado de Israel. Y durante el diálogo, de acuerdo con el comunicado, ambos líderes coincidieron en la necesidad de superar el distanciamiento político y reactivar los convenios que históricamente manejaron los dos países en sectores clave para el desarrollo nacional. Y qué bueno, en buena hora se restablecen estas relaciones, porque Colombia siempre, siempre ha sido un país que apoya a Israel. Es histórico, y los convenios y los compromisos entre ambos países pues se han dado siempre en una cordialidad, en conversaciones, en tranquilidad, y qué bueno que estos dos mandatarios pues restablezcan estas relaciones diplomáticas. Y a nivel espiritual es buenísimo, porque la palabra de Dios dice: bendeciré a los que te bendigan, maldeciré a los que te maldigan. Y cuando somos un país que bendice a Israel, pues tenemos una bendición de parte de Dios.
0: Oye, qué importante eso que estás diciendo, Erika. Eso lo dice Génesis, ¿no? Génesis 12, sí. Esa promesa: bendeciré a los que te bendijeren, y a los que te maldijeren, maldeciré. Y dice que en ti serán benditas todas las familias de la tierra. ¡Wow! ¡Qué tremendo! ¡Qué tremendo! Bueno, en buena hora, tú bien lo decías, que el presidente Abelardo de la Espriella pues está retomando relaciones diplomáticas y estrechando nuevamente los lazos

0: con la nación de Israel. 8:09, tenemos mensajes muy importantes y ya continuamos ya con nuestra última hora de programa. Estamos en el Buen Día de Nuevo Continente en nuestra emisión de este viernes. 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

0: Ahí estaba Daddy Yankee con esa música, apenas como para viernes, por supuesto, aquí en el Buen Día de Nuevo Continente. Y a propósito, pues Erika, finalizamos también este viernes con Enseñanza Bíblica, nuestro espacio Buen Día. ¿Cuál es el turno?
1: Bueno, en este momento llega el turno para Erwin Lutzer y el título, El Mundo Invisible, la serie, y el título de la enseñanza es Viviendo en Dos Mundos. Y pues la enseñanza utilizará la imagen de una balanza para ilustrar cómo nuestras aflicciones, por más pesadas que parezcan, no se comparan con el peso de la gloria eterna que Dios promete. Pablo invita a mirar más allá de lo visible y temporal hacia lo invisible y eterno, donde la esperanza y la comunión con Cristo dan sentido al sufrimiento presente.
2: Solía haber balanzas, las cuales conocí cuando era niño, y ellas tenían pesas. Entonces con esas pesas tenías una balanza. Por un lado, podías poner un peso equivalente a un kilogramo. Por ejemplo, una pesa de hierro de un kilogramo, y en el otro lado ponías suficiente carne para equilibrar la balanza, y así sabías que tenías un kilogramo de carne. Simplemente quiero que lo visualicen. Y yo lo veo muy claramente en mi mente, porque había una tienda de víveres a la que iban mis padres, y de niño observé esa balanza. Tenía una especie de tazón en un lado con un pequeño agujero, y allí metí el dedo. Y por supuesto, el encargado de la tienda no estaba del todo contento conmigo, y por lo tanto recuerdo esas balanzas con una claridad que estoy tratando de olvidar. Ahora bien, lo que Pablo estaba diciendo era: toma un lado de la balanza, y vamos a llamar ese lado aflicciones, y llénalo. ¿Cómo lo llenarías? Tal vez con el cáncer, tal vez con un cáncer terminal, quizás con problemas del corazón, tal vez con el desempleo, a lo mejor con una relación quebrantada, tal vez con un divorcio, quizás con la pobreza, a lo mejor con el abuso que soportaste cuando eras niño. Simplemente toma todas tus aflicciones y ponlas en un lado de la balanza. Pon allí cada una de las aflicciones. Y luego, en el otro lado de la balanza, lo que haces es poner el peso de la gloria eterna, la cual es la parte imaginaria que Pablo estaba usando aquí en el texto. Y Pablo dijo que, debido a la comparación, la balanza se inclinaría de golpe hacia el lado del peso de la gloria eterna. Sería como poner una mosca en un lado y un elefante en el otro lado. No hay comparación con el mundo venidero, el mundo invisible en el que tendremos el peso de la gloria eterna. Y si tú te haces la pregunta, ¿cuál es ese peso de la gloria eterna? Creo que no es simplemente el hecho de que tendremos cuerpos glorificados y estaremos en la presencia de Dios, cuando finalmente sepamos que significamos algo para Dios, que Él nos ama y que su atención está sobre nosotros, que Él disfruta de nuestra compañía y nuestra comunión sin ningún pecado que intervenga. Esa será nuestra gloria para su honor, para su alabanza, y es un peso eterno que sobrepasa toda comparación. Creo que cuando le echo una ojeada al texto, Pablo también tuvo en mente algunas otras ideas, basadas especialmente en Romanos capítulo 8 en el Nuevo Testamento. Creo que Pablo estaba diciendo que no es solo que vamos a entrar en la gloria, sino que pienso que él también estaría de acuerdo en que la aflicción nos hace desear la gloria. La aflicción nos hace desear la gloria. Si vas a un campamento de refugiados y allí encuentras cristianos, muchos quienes quizás estén muriendo de hambre o muriendo en situaciones terribles, ellos estarán todo el tiempo cantando, pensando y orando acerca del cielo. Aquí en los Estados Unidos, si estás sano, estás bien y eres joven, piensas en el cielo solamente como un concepto. Pero cuando estás cerca del cielo y cuando tus seres queridos se han ido, comienzas a pensar que la aflicción ciertamente engendra dentro de ti ese maravilloso deseo de gloria. Pero creo que aún hay más en el texto, y eso es lo siguiente. Lo que Pablo realmente estaba diciendo era que mientras hay más aflicción, hay más gloria. Por eso dice en Romanos 8, pues tengo por cierto que las aflicciones del tiempo presente no son comparables con la gloria venidera que en nosotros ha de manifestarse. Está bien, hoy te digo algo. Si tú estás alejado de la comunión con Jesús, porque la vida es difícil, si estás caminando distantemente porque sientes que te han barajado una carta tan equivocada y ves que todos los demás prosperan y tú has sido pasado por alto, y por el hecho de tus antecedentes y tus circunstancias, la vida es dura, te animo hoy a que te acerques a Jesús, porque Dios te compensará mil veces en el mundo invisible que está por venir. ¿Puedes creer eso? Pablo estaba diciendo que no importa por cuánto pasemos en esta vida, este no es el final, viene la gloria. Y mientras mayor sea la aflicción, mayor será la gloria. Eso debería hacer sonreír inclusive al cristiano más derrotado y enojado. Las cosas se van a poner mejor. Ahora bien, hay un tercer contraste. El primero es lo interno frente a lo externo. El segundo es el sufrimiento frente a la gloria que vendrá en el mundo invisible. Y por cierto, ese mundo invisible del cual estamos hablando va a llegar a ser muy, muy visible. Yo iba a señalar esto al comienzo, simplemente por el hecho de que estemos hablando acerca del mundo invisible, de alguna manera no significa que sea un mundo irreal. Es tan real como este mundo y algún día llegaremos a ser parte de él y lo experimentaremos. Y hay un contraste final, y este es, Pablo dijo que la diferencia es entre lo que se ve y lo que no se ve. Retomaremos el texto aquí en el versículo 18. Dice, no mirando nosotros las cosas que se ven, sino las que no se ven. Pues las cosas que se ven son temporales, pero las que no se ven son eternas. Imagina eso. Tú te das cuenta de que el apóstol Pablo dijo que este mundo está destinado a la destrucción, que es un mundo transitorio. Allá, en Nueva York, tienen un edificio nuevo para el Centro Mundial de Comercio, y estoy seguro de que fue construido muy bien, especialmente teniendo en cuenta lo ocurrido el 9-11, pero ese edificio, y todos los edificios del mundo, en realidad están programados para su destrucción definitiva. Este mundo, todo lo que hay en él, será destruido. ¡Qué tragedia mirar solamente las cosas que se ven! Si tú hoy no eres cristiano, lo siento por ti, porque tu vida básicamente se limita a eso, a cualquier

0: día del Señor vendrá como ladrón en la noche, en el cual los cielos pasarán con grande estruendo, y los elementos ardiendo serán deshechos, y la tierra y las obras que en ella hay serán quemadas, puesto que todas estas cosas han de ser deshechas. ¿Cómo no debéis vosotros andar en santa y piadosa manera de vivir, esperando y apresurándoos para la venida del día de Dios, en el cual los cielos, ascendiéndose, serán deshechos, y los elementos, siendo quemados, se fundirán? Vaya, pero de acuerdo con su promesa, estamos esperando un cielo y una tierra nuevos, en los cuales more la justicia. Esta tierra va a ser destruida, será creada de nuevo como parte de la tierra nueva. Pero imagina esto. También tengo que leer el siguiente versículo. Por lo cual, oh amados, estando en espera de estas cosas, y espero que lo estés, procurad con diligencia ser hallados por él sin mancha e irreprensibles en paz. Y luego dice, y tened entendido que la paciencia de nuestro Señor es para salvación. En otras palabras, simplemente por el hecho de que no ha sucedido no significa que no sucederá. Quizás ya te expliqué esto en otro contexto, pero te lo diré de nuevo. ¿Qué tan seguros estamos de que esto va a suceder? ¿Qué tan seguro estás de que Jesús murió y resucitó? Bueno, tú muy bien puedes decir, estoy muy seguro de eso. Te digo algo, en ese momento era simplemente profecía. En este momento es historia. Vendrá el día en que esto, que justamente acabo de leer, también será historia. Ocurrirá, y todo lo que permanecerá será el mundo invisible de Dios, los ángeles, los demonios, y tú y yo como seres eternos. ¿Cuál es la conclusión aquí? ¿Y qué se queda con nosotros mientras lidiamos entre estos dos mundos en este mensaje introductorio? Lo primero es esto, que la eternidad en realidad le da sentido al tiempo. No sé cómo puedes vivir en el tiempo a menos que también vivas a la luz de la eternidad. Crecí con personas que decían cosas como estas. ¿Sabes, fulano de tal está tan concentrado en las cosas del cielo que no es de ningún bien terrenal? Nunca he conocido a una persona así. Eso es un mito. Mientras más celestial eres, y C.S. Lewis lo señala en una cita asombrosa que no tengo aquí conmigo, pero mientras más tengas tu atención en las cosas del cielo, más probabilidades tienes de hacer el bien en la tierra, porque sabes que esta vida tiene significado, porque la eternidad tiene significado. Y nuestras obras y nuestras acciones, aunque el mundo físico se queme, estarán representados en el cielo y serán parte de nuestro registro para siempre. La Biblia habla acerca de que nosotros vivimos con esperanza. ¿Qué es la esperanza? La esperanza es el intervalo entre las promesas de Dios y el cumplimiento de ellas que Dios tiene para nosotros. De eso es lo que se trata la esperanza, el intervalo.
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2: Son las 8:28, en Nuevo Continente escuchábamos la enseñanza con el pastor Lutzer, que nos dijo que cada dolor, cada pérdida o dificultad que enfrentamos se coloca a un lado de la balanza, pero en el otro está la gloria venidera, la presencia de Dios, la vida eterna y la certeza de su amor. Pablo afirma que mientras mayor sea la aflicción, mayor será la gloria que nos espera, y que este mundo visible es transitorio, destinado a desaparecer, mientras que lo invisible es eterno. La aflicción despierta en nosotros el deseo de la gloria y nos impulsa a vivir con esperanza. Por lo tanto, no fijemos nuestra mirada en lo que se ve y se consume, sino en lo que permanece para siempre. Vivir a la luz de la eternidad nos da fuerza, nos da propósito y paz en medio de las pruebas. Las citas utilizadas el día de hoy, 2 Corintios 4, 17 y 18, Romanos 8, 18 y 2 de Pedro 3, del versículo 18 al 14. 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

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Y así seguimos acumulando tesoros en el cielo. 8:30 en Nuevo Continente, 8:30 minutos.

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1: Daniel Calvetti, Majo y Dan, esto se llama Respiro tu Paz y lo escuchaban aquí en Nuevo Continente. Son las 8:33. 8:33, es viernes 3 de julio. Viernes 3 de julio. Y sí, algunos. Yo me vine hoy aquí al trabajo con mi camiseta de Colombia, Erika. ¿Tú ya te pusiste tu camiseta o no?
2: Aún no. Pero esperamos colocárnosla más tardecito y disfrutar de este tiempo, ¿no? Y que, bueno, Colombia le vaya muy bien.
1: Sí, Colombia gana. Colombia gana.
2: Colombia gana con ganas.
1: Colombia gana.
2: Colombia le gana a Ghana con ganas.
1: Esperemos que así sea. Sí, ya llama la atención, ¿no? Que el equipo de... De hecho, no se escribe solamente Ghana, es con un H ahí que va intermedia. Pero pero llama la atención que, dicho así, en la forma como uno lo pronuncia en el español, es Colombia gana. Colombia gana hoy.
2: Sí, bueno, sí.
1: Esperemos, si así Dios lo permite. De hecho, en momentos también estaremos ampliando esta noticia precisamente del Mundial de Fútbol FIFA 2026. Dejemos aquí el sonido de estadio un ratico para saludar a algunos de nuestros oyentes que se han comunicado con nosotros. Angélica Ballesteros nos dice, bueno, Dios muchas veces nos muestra la fragilidad de las cosas temporales para enseñarnos que solo Él puede llenar el alma para siempre. Un buen día, mi hermanito Víctor, mi hermanita Erika, aquí en sintonía. Gracias, Angélica, gracias por estar con nosotros. También Zuli Hernández nos envía mensajito. Bueno, Zuli, creo que había enviado también mensaje de cumpleaños tempranito, pero bueno. Hola, Zuli.
3: Ay, hermanito Víctor, hermanita María, gracias. Por esas oraciones tan lindas y todo, y pues mandármelo, porque es que yo estoy aquí en su banda, mis papás, y hay un radio pequeñito, pero no coge la emisora. Ah. Dios les bendiga, tan bonitos, gracias.
1: No, con todo gusto, es que le enviamos también el audio ahí del saludo de cumpleaños a Zuli Hernández, nos alegra mucho que estés en sintonía, y por aquí también pues nos dice ella que tengan un gran día, y gracias. No, es con todo gusto, mi hermana Zuli Hernández. Nancy Godoy también nos reporta sintonía, dice por aquí, buenos días, gracias mis hermanos en sintonía, gracias por esas buenas noticias, Dios los bendiga. Y un favor, ¿cuál es la cita que bendice a Israel que estuvieron mencionando? Bueno, Nancy, por un lado, pues gracias por escucharnos, gracias por estar en sintonía. Y la cita que estábamos haciendo, de la cual hacíamos referencia, es Génesis 12, versículos 2 y 3, Génesis 12, versículos 2 y 3, acerca de bendecir el pueblo de Israel. Lida Marlén también agradeciendo por aquí el saludito de cumpleaños, dice, ay, tan bellos hermanos, de verdad muchas gracias por ser tan tan especiales. Nancy La Verde nos envía mensajito diciendo, ten un bello día, muchas bendiciones. Omar Tirado Méndez también nos envía mensaje por acá. Ah, bueno, y aparte del mensaje que nos dice, buenos días, mis amados hermanos. Este es nuestro granito de arena mensual. Los bendecimos y pedimos de Dios muchas, muchas bendiciones para todo el personal de la emisora. Feliz día. Omar Tirado Méndez. Y es que nos está enviando por aquí un soporte de una consignación que realizó, una transferencia que realizó a través de la cuenta que tenemos de ahorro Bancolombia en Nuevo Continente, de una ofrenda para este ministerio radial. Omar, muchas, muchas gracias. De verdad apreciamos enormemente. Y tú dices que es el granito de arena mensual. De verdad, así como tú, mi hermano Omar, y algunos de nuestros oyentes que también Dios ha puesto en su corazón hacerlo así, de forma periódica. Gracias, gracias por este apoyo a Nuevo Continente. Y esperamos seguir muchos años más al aire. Es precisamente con ese aporte voluntario de nuestros oyentes que también el sostenimiento de la emisora, porque ustedes bien lo saben, esta emisora de radio, pues obviamente tiene gastos y hay cuotas por cubrir, temas de servicios, de la nómina de cada uno de los servidores de este ministerio, pues ustedes hacen parte también de ello, del sostenimiento de Nuevo Continente. Muchas gracias. Han sido 58 años y esperamos que sean muchos años más de este medio de comunicación llevando el mensaje del Evangelio. Omar Tirado Méndez, gracias mi hermano por tu apoyo a Nuevo Continente. más oyentes se comunican con nosotros. A ver, por aquí tenemos mensaje de Ana Lucía, que nos dice: buenos días, hermanita Erika y Víctor, muchas gracias por el alimento espiritual. Quería pedirles un favor, si tienen la bondad y me pueden dar los números de cuenta, porque es que no he podido enviar el aporte, porque bueno, PSE no ha sido posible. Claro que sí, Ana Lucía, con todo gusto te brindamos la información. Los números de cuenta Erika, no sé si de pronto los tienes ahí, cuenta sí. Bancolombia, Davivienda, claro, Bevillas, sí. Para poderle decir esa información a nuestra hermana Anita.
2: Pues mira, la cuenta de ahorro Bancolombia es la siguiente: 207-757-883-69. Esa es la cuenta de ahorro Bancolombia. La cuenta de ahorro Banco Davivienda: 457-800-074-017. La cuenta de ahorros Abevillas: 009-229-899. Para que lo tengan muy presente, son cuentas de ahorro.
1: Bueno, ahí está. Yo por aquí también aprovecho para escribirle a ella, porque bueno, nosotros damos los números al aire, pero seguramente que ella también pues va a querer tener la información escrita. A ver, le enviamos por aquí de una vez los números de cuenta: cuenta Bancolombia, Davivienda, Bevillas. Ah, bueno, y la del Banco Caja Social, que también es una cuenta disponible ya para algo específico, que es para arreglos locativos y de seguridad de la emisora, que es la cuenta de ahorro Banco Caja Social: 241-348-477-97. Ana Lucía, muchas gracias. El Señor te bendiga rica y abundantemente. Cecilia nos reporta sintonía, al igual Jairo Fandiño. Jaime, que nos dice: muy buenos días, Nuevo Continente, Dios los bendiga siempre por esta emisora hermosa, un fuerte abrazo, los escucho desde aquí, desde Fontibón. Y nos dice: la paz de Dios, que sobrepasa todo entendimiento, guardará vuestros corazones y vuestros pensamientos en Cristo Jesús. Filipenses 4:7. Gracias, Jaime, por tu mensaje. Enrique Romero también nos envía saludito diciendo: echa sobre Jehová tu carga y Él te sustentará, no dejará para siempre caído al justo. Salmo 55, versículo 22. Gracias, Enrique, por compartirnos este bello texto de la palabra. Elena Mendoza también enviándonos buenas noticias. Y la buena noticia es: ¿conoces las prácticas de la regla de oro? Dice: haz a los demás todo lo que quieras que hagan a ti. Esa es la esencia de todo lo que enseña la ley y los profetas. Mateo 7:12. Gracias. Por acá también Edgar Artunduaga nos envía su saludito y bueno, un texto bíblico. ¿Cuál es el texto que nos compartes el día de hoy, Edgar? Muy buen día.
4: Romanos capítulo 6, versículo 23.
1: Te escuchamos, ¿cómo es?
4: Porque la paga del pecado es muerte, mas la dádiva de Dios es vida eterna en Cristo Jesús, Señor nuestro. Porque la paga del pecado es muerte, mas la dádiva de Dios es vida eterna en Cristo Jesús, Señor nuestro. En Cristo Jesús, Señor nuestro. Gloria a Dios.
1: Gloria a Dios, muchas gracias, Edgar. Siempre compartiéndonos algún texto de la palabra en entonado acento. Muchas gracias, un abrazote gigante. Bueno, cerramos con dos, tres mensajes. Uno por aquí de Alejandro Burgos. Alejandro Burgos, que nos mandó una encuesta, Erika. No sé si tú quieras responderla. Aquí dice la pregunta del día: ¿con qué rompes el ayuno? ¿Con qué rompes el ayuno? A. Caldito de pollo o res. B. Juguito de naranja y sándwich. C. Calentadito y chocolate. ¿Ah? ¿Con qué rompes el ayuno? Dice Alejandro Burgos. ¿Calentadito de pollo? ¿Ah?
2: Prefiero con caldito.
1: ¿Juguito de pollo? ¿Juguito de naranja y sándwich? ¿O calentadito y chocolate? Dice Alejandro. Bueno, Alejandro, Erika dice que con el A. Caldito de pollo o res. Ahora me toca el turno del mío. Pues Alejandro, te digo una cosa, ninguna de esas tres opciones que diste, porque es que solamente diste la opción A, la opción B y la opción C. A, caldito de pollo o res; B, juguito de naranja y sándwich; C, calentadito y chocolate. Te faltó una D. ¿Sabes cuál es la D, Erika?
2: Que los huevitos...
1: No.
2: ¿No?
1: No.
2: No sé cuál será.
1: La D debería ser todas las anteriores. es broma, gracias Alejandro. Siempre sacándonos por aquí una sonrisa. Aleida Ordóñez nos dice que el Señor les bendiga y les guarde, que el Señor mire con agrado y les extienda su amor, y el Señor muestre su favor y les conceda la paz. Número 6-24-26. Muchas gracias, Aleida. Y bueno, cerramos aquí con este mensaje. Ve, hasta mandó fotico, qué bien. Luis Hernández dice: un abrazo, mis hermanos Erika, Víctor, desde Ibagué, deseando que Jesucristo los continúe bendiciendo. Dios, mediante Jesucristo, continúe dando esa provisión de días para este maravilloso ministerio radial. Gracias. Muchas gracias, Luis. Luis Hernández, ve, qué chévere, tiene camiseta de Colombia. Ahí
2: ya
1: tiene,
2: se la puesto. Puso, qué
1: sí,
2: bien.
1: Sí, ya se puso camiseta de Colombia, mi querido hermano Luis Hernández. Un abrazo gigante. Dímelo.
2: Víctor, para añadir aquí algo que nos preguntaba una de nuestras oyentes con respecto a cita bíblica que tuviste sobre la bendición de los pueblos hacia Israel. También hay otras, y voy a darle solamente dos, pero en la Biblia hay muchas más que hablan de eso. Uh-huh. Y por ejemplo, está en Números 24:9, que dice: bendito sea el que te bendiga, oh Israel, y maldito el que te maldiga.
1: Sí.
2: También está el Salmo 122:6, que dice: orad por la paz de Jerusalén, y sean prosperados los que te aman. Y bueno, esto vincula pues la bendición, ¿no? La bendición que nosotros damos hacia Israel, pues se devuelve también para nosotros, y la importancia de estar intercediendo y orando específicamente pues por Israel. Eso no quiere decir que no oremos por las otras naciones, no, al contrario, el Señor quiere que de verdad oremos por todas las naciones de la tierra para que lo conozcan a Él como Señor. Pero hay algo muy especial en la tierra de Israel, porque pues fue el pueblo que el Señor escogió para venir al mundo. Uh-huh. Recordemos que Jesús vino y nació en Belén, allí, y que habló a Israel desde Abraham, lo escogió a él para que fuera una gran nación. Desde allí, pues mostrarnos sus principios, sus valores y revelarse al mundo. Y aunque pues en Israel pues sabemos que fue crucificado nuestro Señor y todo lo que ha pasado, y que mucho pueblo de Israel pues no le dio la espalda a Jesús, eso no quiere decir que nosotros tengamos alguna clase de odio o de animadversión contra Israel. Al contrario, debemos orar por ellos para que conozcan al Salvador, porque a través de esa negación de ellos, a través de darle la espalda a Jesús, pues el evangelio llegó a los gentiles y llegó a nosotros. Y por eso, hasta que se complete el número de los gentiles, también muchos de ellos van a reconocer a Jesús. Y es el tiempo también para que el Espíritu Santo también convierta a muchos ahí. De hecho, hay muchas personas judías que son creyentes, que han tenido ese encuentro con Jesucristo. Y esa es nuestra oración, que muchos de ellos se conviertan al Señor. Así que debemos orar por Israel.
1: Amén, así es. Tenemos que seguir orando por esa bella nación, la nación de Israel. 8:47, ya casi llegando al final de nuestro espacio. Vamos a ampliar dos titulares más, los que nos quedan ahí en el tintero, dos noticias. Y yo quiero aprovechar ahora que tengo, si me lo permites, Erika, que tenemos ahí de fondo ese sonido así como de estadio, de fútbol. Hoy, Colombia versus Ghana. Este encuentro en los 16avos del Mundial 2026, la tricolor dirigida por Néstor Lorenzo, que buscará el paso a los octavos de final, mientras que un viejo conocido como Carlos Queiroz se reencontrará también con varias figuras del cuadro cafetero. Hoy, entre otras cosas, bueno, habíamos dicho a manera de titular que pues Néstor Lorenzo se iba molestando un poquito porque le preguntaron por la titular que utilizará ante Ghana en este Mundial 2026. Aquí paréntesis, ¿no? El partido es a las 8:30 de la noche. Pues Néstor Lorenzo, el director técnico de la selección, sí se molestó un poquito porque Fabio Poveda, un periodista de una emisora aquí en Bogotá, le preguntó, le dijo, bueno, ¿cuál es la alineación titular del equipo para enfrentar a Ghana? Esto pues se desarrolló obviamente en el marco de rueda de prensa oficial previa al partido de los 16avos de esta final de la Copa los 16avos de esta Copa Mundo 2026. Pues Lorenzo interrumpió a Poveda antes de que terminara su pregunta y le dejó claro, con un evidente gesto de molestia en su rostro, que nunca iba a dictar la nómina inicial de un partido antes, cuando lo iba a hacer pues por estipulación de la FIFA. O sea, cuando ya la FIFA le dice, bueno, ahora sí tiene que publicarla, entonces dijo, ahí sí la publico. Entonces le dijo a Poveda, no señor, no le voy a decir ahorita cuál es la titular. Lo cierto es que, bueno, hoy van a saltar al campo de juego 11 de los seleccionados de Néstor Lorenzo. Esperemos que nuestra selección Colombia le vaya bien y pueda clasificar estos octavos de final, porque lo hemos dicho, bueno, lo han dicho muchas personas. Hoy es Colombia gana, Colombia gana. ¿Cierto? Colombia gana. Ese es el partido de hoy, Erika. Colombia gana.
2: Colombia gana con mucha gana.
1: Colombia gana. El partido de hoy en el Mundial de Fútbol FIFA 2026. Bueno, 8:49 y ya noticias de cerrar, para cerrar este espacio.
2: Sí, bueno, y esta noticia tiene que ver también con algo positivo, y es que miles de bogotanos ya aseguraron su primer recorrido en el metro, así como puede obtenerse también este beneficio, y con la primera línea del metro de Bogotá superando el 75% de ejecución, la ciudad comenzó a reconocer a los ciudadanos que apoyaron su financiación. Pues bien, el metro de Bogotá aún no inicia su funcionamiento, pero con una tarjeta conmemorativa en mano, miles de ciudadanos ya tienen asegurado un lugar en uno de los momentos más esperados de la ciudad, el primer recorrido oficial de la primera línea en metro. ¿Te apuntarías, Víctor?
1: Yo me le apunto, claro que sí, obviamente. Sí, qué bien. Qué bien, qué bien.
2: Y es que no se trata de un concurso ni de una convocatoria especial, sino de un reconocimiento reservado para quienes decidieron aportar recursos adicionales a través de sus impuestos distritales. La iniciativa fue puesta en marcha por la Secretaría Distrital de Hacienda como una forma de agradecer a los ciudadanos que participaron en el programa de aporte voluntario, un mecanismo que permite realizar contribuciones adicionales para apoyar la financiación de proyectos estratégicos en la capital. Gracias a este gesto, los beneficiarios podrán realizar un viaje gratuito cuando el sistema entre en funcionamiento. La entrega de estas tarjetas coincide con una etapa clave del megaproyecto. Las obras de la primera línea ya superaron el 75%. El beneficio no está abierto para cualquier persona. La Secretaría de Hacienda, explicó que la tarjeta será entregada exclusivamente a quienes realizaron el aporte voluntario al momento de cancelar alguno de los impuestos distritales habilitados para el programa. En el caso del impuesto predial y el impuesto sobre vehículos, los ciudadanos debían consignar un valor del 10% adicional sobre un monto del tributo. Para quienes declaran el impuesto de industria y comercio, ICA, el esquema permite hacer contribuciones de 3, 5 y 10% según la decisión de cada contribuyente. Una vez realizado ese pago, el ciudadano queda incluido dentro del grupo de personas que recibirán la tarjeta conmemorativa. El proceso no exige registros adicionales, formularios ni sorteos, ya que el beneficio está directamente ligado al aporte efectuado durante el pago de los impuestos. El interés por participar ha crecido de manera importante, de acuerdo con el más reciente balance de la Secretaría de Hacienda, con el corte al 7 de junio de 2026, y ya se contabilizan 21.950 contribuyentes que hicieron el aporte voluntario. La mayor participación provino del impuesto sobre vehículos, con 11.615 personas que decidieron aportar un recurso adicional. A ellos se suman 10.188 contribuyentes que lo hicieron mediante el impuesto predial y otros 147 a través del ICA. Bueno, entonces ahí ya está, las personas que hicieron ese aporte adicional, pues van a tener esa posibilidad de viajar de forma gratuita en esta inauguración, ¿no?, de el metro. ¿Qué
1: te parece? Interesante obtener ese beneficio en el primer recorrido del metro. Yo creo que miles de bogotanos van a disfrutarlo cuando se dé, obviamente. Bueno, 8:53, Erika, se nos fue el tiempo y agradecemos a nuestros oyentes su sintonía en esta corta semana, porque pues recordemos que esta semana arrancamos el buen día desde el martes, miércoles, jueves, y ya hoy finalizando nuestro espacio. Me gustaría, y ya de cierre muy brevemente, porque son las 8:53, 7 minutos nos separan de las 9 de la mañana, tiempo ya para dar inicio al espacio Enfocados. Hay una fecha, hoy es viernes 3 de julio, y no todo es fútbol, si bien estamos expectantes de lo que será el partido, pero pienso en algunos deportistas que en esta fecha, 3 de julio, partieron a la eternidad. ¿Y por qué hago referencia de esto? Porque es que justamente en el año 2015, un colombiano paracaidista, su nombre era Jonathan Flores, él falleció en un accidente de salto base en los Alpes suizos. A él lo llamaban el hombre pájaro. De hecho, él tenía muchos récords Guinness utilizando ese... Cuando decimos hombre pájaro, es de esos paracaidistas, esos hombres que utilizan como si se pusieran como alas y bajan por las montañas a una velocidad impresionante. Pues él realizaba algunos vuelos de prueba con un nuevo traje de alas cuando hipotéticamente pues perdió el control al intentar sortear una curva en una montaña impactando contra una ladera en un glaciar allá en los Alpes suizos. Un día como hoy fallecía Jonathan Flores, pero qué curioso, 10 años después ya otro deportista, ya este no era colombiano, él era portugués, que si estuviera vivo estaría jugando este mundial de fútbol junto a Cristiano Ronaldo, me refiero a Diogo Jota. Recuerdan que el año pasado, un día como hoy, este futbolista portugués del Liverpool falleció en un accidente de tráfico en la provincia de Zamora, en España, junto a su hermano André. Ellos viajaban en un vehículo cuando un neumático se reventó y provocó que el auto se saliera de la vía y se incendiara. Ambos se dirigían hacia Santander para tomar un ferry de regreso a Inglaterra, evitando un vuelo debido a una condición médica reciente que tenía Diogo Jota. Y pues él dijo, no, pues no me voy en avión para evitar alguna complicación. Y vea, le llegó también su último minuto a Diogo Jota. Erika, a todos nos va a llegar algún día, ¿no? El momento de partir a la eternidad. El asunto es, yo no sé si Jonathan Flores, ese paracaidista, al igual que Diogo Jota, estaban preparados para la eternidad.
2: Oh, tremendo, tremendo, porque es cierto. Y es que, mira, jóvenes ellos, y es que la edad no es una garantía de que vamos a vivir aquí por mucho rato o que tenemos el tiempo asegurado aquí en la Tierra. La verdad, pues, en algún momento Dios nos llama, ¿no? La partida será inminente. Y pues lo importante de esto es que veamos la vida como la debemos ver, con agradecimiento cada día que tenemos, con plenitud también aprovechándola bien, aprovechando bien el tiempo, porque dice la Biblia que los días son malos. Mire, hace poco también la situación que se vive en Venezuela, esta partida de tanta gente, un movimiento telúrico que, bueno, cegó la vida de cientos, de miles de personas. Y es doloroso, nos trae dolor la muerte, claro, porque es la partida de un ser querido que no vamos a volver a ver en este ámbito terrenal. Pero hay algo que sí nos da una tranquilidad y una seguridad, es cuando esa persona conoce de Jesús, ha hecho las paces con Dios, lo ha reconocido como su Señor y Salvador, porque es que lo principal es eso. Puede que seamos buenas personas aquí, hagamos obras, hagamos muchas cosas, pero si nuestra vida no ha reconocido a Jesús, realmente pues eso de nada sirvió. Porque el Señor dice, cree en el Señor Jesucristo y serás salvo tú y tu casa. Y es importante que entendamos que en cualquier momento partimos de aquí, de esta tierra. ¿Y cómo está nuestra relación con Dios? ¿Cómo hemos hecho ese reconocimiento de que Él sea nuestro único y suficiente Salvador? La Biblia dice que si confiesas con tu boca que Jesús es el Señor y crees en tu corazón que Él se levantó de los muertos, serás salvo, porque con el corazón se cree para justicia, pero con la boca se confiesa para salvación. Muchos rescatistas estuvieron allí buscando salvar vidas, salvarlas en el aspecto de humanamente hablando. ¿Pero qué? de esas vidas que no lo lograron humanamente, pero que de pronto allá, en lo oculto, allá de pronto, en medio de todos esos escombros, se reconciliaron con Dios, ¿sí? Si tuviesen ese tiempo, qué bueno que lo hayan hecho y hayan dicho, perdóname Dios, perdóname. Hay personas que dicen, no, pues yo me arrepiento ya cuando esté en un momento así crítico, difícil. A veces si no tenemos el tiempo ahora que realmente podemos hacerlo, a veces cuando llegan esos momentos críticos ya es muy complicado, es muy difícil. Por eso hoy es el día de salvación, hoy es el momento para que tú le digas, Dios, aquí está mi vida, entra a mi corazón, perdona mis pecados, te acepto como mi único y suficiente salvador, ayúdame a caminar de tu mano todos los días que me resten de esta vida, que lo haga con propósito, con fe, y que el día que muera yo esté contigo por la eternidad.
1: Hay que estar preparados, hay que estar preparados para partir con el Señor. María Erika, Dios nos dé larga vida. Y si Él también así lo tiene preparado y lo tiene dispuesto, pues que también le podamos ver, si Dios nos lo concede, verle regresar en las nubes. Si este cuerpo no perece en esta tierra y hemos de irnos con Él. Sea lo uno o sea lo otro, estemos preparados para la eternidad. Nos despedimos de este espacio. Buen día aquí en Nuevo Continente. María Erika Hurtado Nibia, Luis Enrique Ramos y este servidor Víctor Méndez. Con el favor de Dios, el próximo lunes nos volveremos a escuchar.

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13: Declaración de Tela Espria ya desata debate sobre el servicio militar. Las declaraciones del presidente electo Abelardo de la Espria ya sobre que todos vamos a pagar el servicio militar generaron polémica y múltiples interpretaciones, al punto de que algunos sectores las entendieron como un posible anuncio de cambios en el modelo actual. Hasta el momento, no existe ningún proyecto de ley, decreto o propuesta oficial para modificar el servicio militar. La normativa vigente, establecida por la Ley 1861 de 2017, continúa sin cambios y cualquier reforma requerida o requerirá un trámite legal. Calor extremo pone en alerta a millones de personas en Estados Unidos. Millones de personas enfrentan temperaturas peligrosas y una sensación térmica de hasta 46 grados Celsius en varias ciudades de Estados Unidos durante el fin de semana del 4 de julio. Las autoridades han emitido alertas y recomiendan evitar actividades al aire libre. En ciudades como Nueva York, Boston y Washington se han habilitado centros de refrigeración y se pide ahorrar energía ante la alta demanda eléctrica. Expertos advierten que las olas de calor cada vez más intensas están relacionadas con el cambio climático. Queiroz niega conflicto con el capitán colombiano. Carlos Queiroz desmintió los rumores sobre una supuesta mala relación con James Rodríguez y aseguró que durante su paso por la selección Colombia trató a todos los jugadores bajo los mismos criterios, sin privilegios ni diferencias. El actual técnico de Ghana, que enfrenta hoy a Colombia en el Mundial, afirmó que su único objetivo es preparar a su equipo para enfrentar a Colombia en los 16avos de final del Mundial 2026, destacando que buscará imponer su estilo de juego y poner en dificultades a la tricolor. Esta ha sido la información que le hemos entregado en Nuevo Continente, 9 de la mañana y 6 minutos.

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2: El calendario está marcando el viernes 3 de julio del año 2026. Primer viernes de este séptimo mes del año. Le saludamos a usted atentamente, agradeciéndole por estar en la sintonía de Nuevo Continente. En esta mañana, con muchísimo gusto, le acompañará Delson Dani Morales. Gracias por estar al tanto de nuestra programación. En breve, oiremos El Amor que Vale. Hacia las 10 de la mañana, la enseñanza bíblica con el pastor Chuy Olivares. También el pastor Héctor Manso tiene un espacio a las 11 de la mañana. Tres enseñanzas bíblicas que nutrirán nuestra fe. 9, 10 y 11 de la mañana, así que la pasaremos muy bien en Enfocados y también hablando de temas relacionados con la economía de Colombia. Bienvenidos todos, que la tricolor siga iluminando las calles de esta ciudad, de este municipio o donde quiera que usted esté. Qué bonita es la bandera de Colombia, el tricolor nacional. Así que hoy vamos a disfrutar también del hecho de ser colombianos y a entregar lo mejor de cada uno de nosotros. Ahora, lo mejor de cada uno de nosotros, eso lo hallamos definitivamente en Dios, porque si tenemos una conexión con Dios, entonces vamos a dar lo mejor de cada uno de nosotros. Porque si de nuestra humanidad se trata, pues apartados de Dios, nada podemos hacer. Con Dios podemos dar lo mejor, lejos de Dios. Por eso aflora la envidia, el egoísmo, la mentira y toda manifestación de pecado. Pero si estamos cerca de Dios, si dependemos de Él, pues también eso se manifestará en nuestra vida. Así que luzcamos en el día de hoy la bandera del cristiano y también la bandera de Colombia. ¿Qué significa el color amarillo? ¿Cuál es el símbolo del amarillo? Exactamente, es la franja más grande de la bandera. Simboliza la riqueza del suelo colombiano. La riqueza del suelo colombiano y el sol que alumbra sobre Colombia. Por eso la Colombia es un país rico. Lo que pasa es que no se ha administrado correctamente. Por eso Colombia, a pesar de ser un país rico, digámoslo, en el subsuelo, en la cultura, en tantas cosas bonitas que tenemos en Colombia, pero como no se han administrado sabiamente, por eso es que el país en muchos municipios y en muchos lugares se ha empobrecido. El amarillo entonces significa o simboliza la riqueza del suelo colombiano. El azul, eso lo aprendimos en la escuela, representa los océanos, ríos y el cielo que cubre nuestra Colombia. ¡Qué riqueza tenemos en los océanos, en los ríos! Colombia es un país bendecido por el agua. Hay naciones donde escasea el agua. En Colombia hay una bendición del agua. Tenemos que cuidarla, obviamente, no desperdiciarla. En Colombia uno se puede bañar 2-3 veces al día. Hay lugares donde la gente casi no se baña porque no hay mucha agua, entonces prefieren aplicarse perfumes, lociones. Y el agua es vida, el agua es riqueza. Y el rojo, ¿qué significa el rojo? Exactamente, conmemora la sangre derramada por los patriotas por la independencia de Colombia. Amarillo, azul y rojo. Y hoy que juega la Selección Colombia, pues nos vestimos de amarillo, azul y rojo. Pero no debiera ser solamente cuando juega la Selección Colombia, sino que nos sintamos honrados de ser colombianos y entreguemos lo mejor de sí. A veces Hay personas que se ponen la camiseta de la Selección Colombia, pero hacen o practican actos indecorosos que afectan la colombianidad. Que, por ejemplo, toman un carro, lo conducen en estado de embriaguez. Eso no es ser buen colombiano, aunque tenga la camiseta de Colombia puesta. Puedo poner la bandera en la ventana de mi casa, pero ¿de qué me sirve poner la bandera de Colombia en la ventana de mi casa si soy un mal vecino, si no hago bien, si no soy amable, no soy atento, no soy solidario? ¿De qué nos sirve tener una bandera? Entonces, bueno, si llevamos una bandera en el capó o en la parte delantera del carro, bien, chévere, eso, se ve muy bonito. O en los espejuelos, al lado y lado del carro, se ve bonito el llevar la bandera de Colombia. Pero ¿de qué me sirve llevar la bandera de Colombia, decir que soy colombiano, que le voy a la Selección Colombia, y en la calle no respeto normas de tránsito, en la calle si alguien me pone una direccional no lo dejo cruzar? ¿De qué le sirve a uno tener la bandera en el carro si es un mal conductor? Entonces, eso no es un asunto solamente externo, debe ser un asunto de corazón, y por eso ser colombiano y llevar la colombianidad es un asunto de todos los días y en cada momento. ¿De acuerdo? Muy bien. Bienvenidos todos a Enfocados. De una vez escuchemos El Amor que Vale con el pastor Adrián Rogers. Él nos hablará de cómo detectar al falso. ¿Cómo detectar al falso? Oigamos.
3: Tenga la bondad de buscar 2 de Pedro, el capítulo 2. Estuve leyendo en una revista un artículo intitulado Alta tecnología en las falsificaciones. Con la tecnología sofisticada tan disponible para todos en nuestros días, ¿puede un nuevo diseño del dólar detener la invasión de dinero falsificado? Hace algunos años atrás, uno tenía que ser un verdadero dibujante, artista, grabador e impresor para producir un producto de calidad. Pero ahora estamos viendo un dramático aumento en excelentes falsificaciones sin prácticamente tener ninguna habilidad para hacerlo. Esta es una fracción del artículo de la revista. Así que, ¿quién sabe la clase de billetes que tenemos en nuestros bolsillos ahora mismo? A lo mejor usted no tiene tanto dinero como pensaba. A lo mejor lo que tiene sea solo dinero falsificado. Y con todo lo malo que eso puede ser, ni siquiera se aproxima a lo malo que es tener una fe falsificada, una fe que no es real. Así que en este estudio bíblico, ¿cómo detectar algo falsificado? No estaré hablando de dinero falsificado, sino de falsos profetas, pastores, apóstoles y maestros. Bien, veamos 2 de Pedro capítulo 2, empezando en el primer versículo. Pero hubo también falsos profetas entre el pueblo, como habrá entre vosotros falsos maestros, que introducirán encubiertamente herejías destructoras y aún negarán al Señor que los rescató, atrayendo sobre sí mismos destrucción repentina. Y por avaricia harán mercadería de vosotros con palabras fingidas. Sobre los tales, ya de largo tiempo la condenación no se tarda, y su perdición no se duerme. Hoy vamos a mirar este asunto de falsos creyentes, apóstoles, pastores, profetas y predicadores. Nuestro mundo hoy está lleno de peligrosas y condenables herejías. La necesidad en estos días es de un auténtico cristianismo bíblico. En la Biblia no hay crimen mayor que el ser un profeta falso. De hecho, un profeta falso en el Antiguo Testamento tenía que morir. Busque Deuteronomio 18:20. El profeta que tuviere la presunción de hablar palabra en mi nombre, a quien yo no le haya mandado hablar, o que hablare en nombre de dioses ajenos, el tal profeta morirá. En otras palabras, el falso profeta tenía que ser ejecutado. Es malo el decir una mentira y es peor el enseñar una mentira. Pero es terriblemente peor el decir una mentira y enseñar una mentira acerca de Dios, porque usted puede causar que un alma se pierda eternamente. La Biblia llama a esto una herejía condenable. Y yo quiero que vea tres cosas al referirnos a falsos profetas, maestros, apóstoles y predicadores. Primero, usted debe estar consciente de la presencia de ellos. Primera de Pedro 2:1. Pero hubo también falsos maestros entre el pueblo, como habrá entre vosotros falsos maestros. Cuando el apóstol está hablando del pueblo, se está refiriendo al antiguo pueblo de Israel y dice que en el pasado hubo falsos profetas. Así que eso no es nada nuevo. De hecho, la religión falsa es tan antigua como el jardín del Edén. Y quiero decir que hay solo dos clases de religión. Nosotros subdividimos la religión en cristianismo, budismo, islamismo, confucianismo, catolicismo y hasta reumatismo. Aún más, tomamos el cristianismo y lo subdividimos en catolicismo y protestantismo. Y aún subdividimos el protestantismo en metodistas, luteranos, episcopales, presbiterianos, bautistas y así por el estilo. Pero hay solo dos clases de religión en el mundo, la verdadera y la falsa, eso es todo. Dos categorías, aquello que es verdadero y aquello que es falso. Y desde el tiempo del jardín del Edén ya aparecieron los falsos maestros, y en nuestros días hay una verdadera proliferación de falsos maestros, apóstoles, profetas y predicadores. Pedro reconoce que hubo falsos profetas en el pasado y que habrá entre vosotros falsos maestros. Las palabras «entre vosotros» se refieren a la iglesia del Señor Jesucristo. Pedro está hablando de la iglesia, y hay falsos maestros en la iglesia hoy en día. De hecho, usted puede pensar en cualquier cosa que quiera creer, no importa cuán extraña y rara sea, y encontrará una iglesia justo como usted la quiere. Es increíble lo que la gente cree. Yo solía pensar que era extraño que la gente no creyera, y estoy descubriendo que es aún más extraño lo que la gente cree. Veamos 2 Corintios capítulo 11 y desde el verso 13. Pablo está hablando sobre algunos que ocupan los púlpitos y dice, porque estos son falsos apóstoles, obreros fraudulentos que se disfrazan como apóstoles de Cristo. Y no es maravilla, porque el mismo Satanás se disfraza como ángel de luz. Así que no es extraño si también sus ministros se disfrazan como ministros de justicia, cuyo fin será conforme a sus obras. O sea que van a morir e irse al infierno, pero mientras están en vida, quieren que se les diga reverendo, o doctor, o eminencia, o títulos de esa naturaleza, pero no conocen al Señor Jesús, y se paran tras los púlpitos como falsos apóstoles y ángeles de luz. En nuestros días, usted no tiene que buscar al diablo fuera de las iglesias. Muchas veces está ocupando el púlpito disfrazado de ministro, apóstol, predicador o milagrero. No deje que los falsos maestros le sorprendan. La Biblia claramente enseña que estarán entre nosotros. Pedro también menciona herejías destructoras. La raíz de la palabra herejía significa dividir. Cuando la herejía penetra en la iglesia, siempre causará que la gente se divida, porque si alguien trae una doctrina falsa a la iglesia, el liderazgo de la iglesia podría decir, «Usted no puede enseñar eso aquí». Y los promotores de falsa doctrina dirán, «Oh, sí que podemos». Y a lo mejor el pastor diga, «Ustedes no pueden creer eso». Y ellos dirán, «Claro que creemos». Y así comienza la división. Y cuando usted enfrenta a esa clase de personas que introducen encubiertamente herejías destructoras, ellas actuarán como que están siendo perseguidas. Aparentan ser las víctimas. Y usted es culpable por oponerse a la verdad. Son como los dos hermanitos que peleaban en el dormitorio y su mamá vino para calmarles. Y Juan dijo, «Mamá, Todo comenzó cuando Jaime me devolvió el golpe que le di. Y así son muy

Aquí, permítame decir algo que lo he dicho muchas veces. Es mejor estar divididos por la verdad que estar unidos en el error. La Biblia las identifica como herejías destructoras. No tenemos que llevarnos bien con todo el mundo. Llega un momento en que debemos decir, basta, eso está equivocado, esa no es la verdad, no puede enseñar esto aquí. Martín Lutero, el líder de la Reforma Protestante, dijo lo siguiente: yo no quiero saber nada de paz y concordia cuando en el trayecto se pierde la palabra de Dios y la vida eterna y todo lo demás. No es correcto para mí el retirarme o ceder solo por el amor que tenga para alguna persona, sino porque delante de la palabra de Dios todos debemos ceder. Profundo pensamiento. Muchas veces la gente piensa que la Biblia no es verdadera porque hay falsos maestros y dicen, el cristianismo tiene tantas divisiones y tantos errores que no puede ser la verdad. Por el contrario, si no hubiera cultos falsos, la Biblia no sería verdad porque la Biblia dice que habrá cultos falsos. ¿Qué es lo que dice Pedro? Pero hubo también falsos profetas entre el pueblo, como habrá entre vosotros falsos maestros. Si no hubiera falsos maestros, la Biblia no sería verdad, porque la Biblia dice que habrá falsos maestros. Por favor, busque 1 Timoteo 4:2. Pero el Espíritu dice claramente que en los postreros tiempos algunos apostatarán de la fe, escuchando espíritus engañadores y a doctrinas de demonios. Y ahora surge la pregunta: ¿cómo puede detectar algo que es falsificado? Porque una cosa es identificar un billete falso, pero otra muy diferente es el detectar a un falso profeta, predicador o maestro. Bien, permítame darle 5 pruebas con las cuales puede enfrentar a cualquier predicador, profeta o maestro sobre la faz de la tierra para saber si es genuino o falsificado. Primero, la prueba del origen. ¿Cuál es la base, el fundamento, la fuente o el origen de su enseñanza? ¿Tiene otras revelaciones aparte de la Biblia? Por ejemplo, alguien puede venir a su puerta y decir, oh, nosotros aceptamos la Biblia como la palabra de Dios, pero también aceptamos a José Smith como profeta. Lo que ellos quieren hacer es poner otro fundamento junto a la palabra de Dios. Pero Dios dice que no debemos ni añadir, ni quitar, ni enmendar, ni reinterpretar nada de su palabra. Para ellos, el origen de lo que creen es la palabra de Dios. ¿Tienen alguna otra revelación aparte de la Biblia? Segundo, la prueba del Salvador. ¿Creen ellos que Jesucristo es el Mesías, el Hijo de Dios nacido de una virgen, coigual y coeterno con Dios el Padre? El otro día vinieron a mi casa unos testigos de Jehová. Y yo me porté con ellos muy bondadosa y cortésmente, y cuando empezaron a hablar les dije, antes de que digan algo más, quiero hacerles una pregunta. ¿Adoran ustedes al Señor Jesucristo? Ellos respondieron, creemos que Jesucristo es el Hijo de Dios. Les dije, me alegra escuchar eso, pero yo pregunté si adoraban al Señor Jesucristo. Y ellos contestaron, bueno, le damos a Él alabanza y honor. Oh, eso suena muy bien, pero ¿adoran ustedes al Señor Jesucristo? Y dijeron, nosotros le reverenciamos. Les dije, amigos, yo quiero que sencilla y claramente respondan a mi pregunta. ¿Adoran al Señor Jesucristo? Y ellos contestaron, no. Y les pregunté, ¿y por qué no? La Biblia está llena de adoración a Jesucristo. Los evangelios relatan cómo sus seguidores le adoraron. Ahora, si Él no es Dios, por supuesto

0: que no debe ser adorado, pero si Él es Dios, debe ser adorado. Ellos dijeron, discúlpenos, pero debemos irnos. Y más rápido de lo que vinieron, se fueron. La verdad es que yo quería que se queden porque quería mostrarles con la palabra de Dios que Jesucristo debe ser adorado. Pero claro, si Él no es Dios, no debe ser adorado. Porque la Biblia dice, al Señor tu Dios adorarás, y a Él solo servirás. Tercero, la prueba de la persona. Es la fuente primaria de sus enseñanzas el Evangelio de Jesucristo. Pablo dijo en 1 Corintios 2:2, pues me propuse no saber entre vosotros cosa alguna, sino a Jesucristo, y a este crucificado. Todo lo demás se deriva de esto, o concluye en esto. Esta es la base, el fundamento. Toda la Biblia es acerca de las buenas nuevas del Evangelio de Jesucristo. El Antiguo Testamento profetiza que alguien vendrá. El Nuevo Testamento certifica que ese alguien vino. Y el libro de Apocalipsis dice que ese alguien vendrá otra vez. Y ese alguien es el Señor Jesucristo. Él es el héroe de la Biblia. La Biblia tiene un tema, la salvación. Tiene un héroe, Jesús. Tiene un villano, Satanás. ¿Qué clase de persona es la que ellos representan? ¿Cuál es su motivación? ¿Quieren hablar de lo que ellos llaman la verdad del reino? ¿O de lo equivocada que está la cristiandad? ¿O temas de ese estilo? ¿O quieren hablar de la predicación del Evangelio de Jesucristo, que es el Evangelio de salvación por gracia, por medio de la fe? Pablo, escribiendo a los Gálatas, les dijo, «Mas si aún nosotros o un ángel del cielo os anunciare otro evangelio diferente del que os hemos anunciado, sea anatema». Literalmente, la palabra anatema significa condenación, maldición. Y alguien pensará que esa es una expresión muy dura. No es ser duro si yo le digo a alguien, usted no puede enseñar algo que va a guiar a la gente al infierno. Amigo, aquí no estamos hablando de las preferencias en cuanto al color de las paredes, o si en las papas necesitan más sal, o qué sabor de helado le gusta más. No. Estamos hablando del destino eterno de los seres humanos. Cuarto, la prueba de la salvación. Estos falsos profetas, apóstoles, maestros y predicadores enseñan que la salvación es por gracia, por medio de la fe, o tratan de añadir obras y algunas otras cosas raras, aunque digan que son manifestaciones del Espíritu. Cada vez que se le dice a una persona que tiene que hacer algo más que simplemente confiar en el Señor Jesucristo para ser salvo, se debe quitar de la Biblia las palabras todo aquel que cree. Por ejemplo, si usted dice que una persona tiene que ser bautizada para ser salva, ¿sabe lo que está haciendo? ¿Sabe a cuánta gente está eliminando? Piense en una guerra en pleno desierto. Un soldado es herido mortalmente y el capellán se acerca y le pregunta, ¿eres salvo? El soldado responde, no, no lo soy, pero quiero serlo. Y el capellán le dice, lo siento mucho, no puedo bautizarte. Todo lo que tenemos alrededor nuestro es solamente arena. No tenemos ni una gota de agua ni en las cantimploras. Ve lo incongruente de la situación. Cada vez que alguien añade otros requisitos para la salvación, anula el requisito bíblico que sencillamente declara todo aquel que cree. Busque Romanos 10:13. Porque todo aquel que invocare el nombre del Señor será salvo. Y eso, mi amigo, significa cualquier persona que quiera ser salva, se arrepiente y pone su confianza y fe en Jesucristo, será salva en cualquier lugar, a cualquier hora, sin ningún otro requisito. ¡Gloria a Dios por esto! Quinto, la prueba de la santificación. enseñan ellos que el creyente debe procurar vivir una vida santa. Si es que no enseñan santidad personal y separación del pecado, hay algo fundamentalmente podrido en sus enseñanzas. ¿Viven ellos mismos una vida de santificación? ¿O todo lo que puede ver y saber de ellos es una vida de ostentación? Bien, terminaré este estudio en el próximo programa. No quiero finalizar este programa sin antes invitarle a usted que todavía no tiene una relación personal con Dios por medio de su Hijo Jesucristo, a que lo reciba hoy mismo en su corazón como Salvador y Señor. ¿Cómo hacerlo? Hable con Dios. Arrepiéntase de sus pecados, pídale perdón y entréguele por completo el control de su vida. Pídale que le ayude a nunca avergonzarse de él y que más bien le utilice como poderoso testimonio de su gracia y amor. Y pida todo esto en el nombre de Jesús.
1: Hemos oído la enseñanza con el pastor Adrián Rogers. La traducción la ha hecho el pastor Lenín de Llanón. El título del mensaje, ¿cómo detectar al falso? Le voy a presentar una rápida condensación de todo lo que dijo el pastor Rogers en esta enseñanza. El pastor dijo que vivimos en un mundo donde existen falsificaciones cada vez más difíciles de detectar. Así como hay dinero falso, también existe una fe falsificada. El apóstol Pedro, dijo el pastor, advierte que surgirán falsos maestros que introducirán enseñanzas engañosas incluso dentro de la iglesia. Por eso, el creyente debe discernir cuidadosamente, comparando toda enseñanza con la palabra de Dios. El pastor destacó 5 pruebas para reconocer la verdad: que la Biblia sea la única autoridad, que Jesucristo sea reconocido como Dios y Salvador, que el Evangelio sea el centro del mensaje, que la salvación sea únicamente por gracia mediante la fe y que se promueva una vida de santidad. Y pues como aplicación, la aplicación es clara, muy obvia. No debemos creer todo lo que escuchamos solo porque alguien habla de Dios. Nuestra responsabilidad es conocer las Escrituras, examinar cada enseñanza y permanecer firmes en la verdad de Cristo para no ser engañados y vivir una fe auténtica que glorifique al Señor. Es lo que destacamos de esta enseñanza del pastor Adrián Rogers en El Amor que Vale. 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Oigamos esta canción titulada La Verdad.

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1: Ahora son las 9 de la mañana y 47 minutos, 9 de la mañana 47. Los saludamos a todos. Gracias por los mensajes, por las comunicaciones. Muchas gracias, Fanny. Fannycita, un abrazo. Que Dios te bendiga grandemente. Que Dios te multiplique grandemente, generosamente. Nuestra oyente Fanny. Gracias. También saludamos a Nancy Godoy. El saludo a esta hora para Lucía Ortúa. Muchas gracias, Lucía. Que Dios te bendiga. Gracias por respaldar la obra del Señor. Que Dios te ayude y te siga multiplicando grandemente. Que Dios te fortalezca en todo sentido. Muchas gracias a Lucía y a ustedes, amigos, que están en la sintonía del Nuevo Continente. Muchísimas gracias por el amor, gracias por el respaldo a Nuevo Continente. Que Dios les siga ayudando grandemente. Dejen su comentario en el 311-830-4162. Nos agrada cuando nos deja un mensaje, nos comenta qué está haciendo, cómo pasa la mañana, qué bendición le aporta Nuevo Continente. Así que déjenos su mensaje. 311-830-4162. El 311-830-4162 es nuestro número de WhatsApp. Gracias, repito, por el apoyo, el respaldo, por siempre pensar en Nuevo Continente, para que sigamos adelante emitiendo este tipo de enseñanzas y de programación que beneficia a todos.

Hoy en Enfocados vamos a compartir con usted algunas notas de interés para conocer datos poco conocidos de la economía de Colombia. Que Dios bendiga la economía del país, que el Señor nos ayude. Este dato, para que lo tenga presente, Colombia nunca ha dejado de pagar su deuda externa. A diferencia de muchos países de América Latina, Colombia tiene una reputación histórica de cumplir con el pago de su deuda pública, incluso durante crisis económicas. Esto le ha permitido mantener una buena credibilidad ante inversionistas internacionales. El café ya no es el principal motor económico. Aunque el café hizo famosa a Colombia, hoy representa apenas una pequeña parte del Producto Interno Bruto y de las exportaciones. Actualmente, sectores como el petróleo, la minería, los servicios, la industria y las tecnologías tienen un peso aún mayor. Los datos de interés relacionados con la economía de Colombia. Esta canción con Oscar Medina dice: qué cosa buena es alabarle.

El mensaje de Oscar Medina con esa canción titulada ¿Qué cosa buena es alabarle? Son las 9:55, 9:55, en esta mañana de viernes, primer viernes de julio, destacando algunos aspectos de la economía del país. Hoy es, este es el tema, destacar asuntos importantes de la economía del país. Si usted quiere dejarnos alguna nota de voz, un mensaje escrito, apuntando también o destacando algo importante de la economía del país, hágalo. Déjenos su nota de voz. Usted, si quiere destacar algún campo, algún área de la economía de Colombia, destáquela y envíenos su nota de voz o un mensaje escrito al 311-830-4162. Qué agradable es acompañarle en esta mañana del viernes.

Sintonizas Nuevo Continente en tu oficina, en el lugar de trabajo, en la casa, mientras haces o realizas los quehaceres domésticos. Un abrazo muy especial para ti. Déjanos una nota de voz. Hablemos de otros dos aspectos de la economía del país. La economía colombiana es una de las más diversificadas de Latinoamérica. A diferencia de países que dependen principalmente de un solo recurso, como el cobre en Chile o el petróleo en Venezuela, Colombia obtiene ingresos de agricultura, manufactura, turismo, servicios financieros, comercio, tecnología, energía y minería. Por eso la bandera de Colombia tiene amarillo, que representa toda esa riqueza del suelo colombiano. Más del 95% de las empresas colombianas son microempresas. La inmensa mayoría de las empresas tienen menos de 10 trabajadores. Son pequeños negocios familiares, tiendas, talleres y emprendimientos que generan gran parte del empleo del país. Ahí tiene datos de interés en torno a la economía de Colombia. Este es un excelente tema que destacamos con el colombiano Pedro Neira, el título Ligero, Equipaje.

0: Esta era la música entregada por Pedro Neira, el título Ligero Equipaje. Son las 10 de la mañana, un minuto. 10, un minuto en Colombia. Con información importante, le acompañamos a esta hora para que esté enterado de lo que ocurre en Colombia y en el mundo.
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0: Denuncian reiterados robos de vehículos en Quinta Paredes. Los habitantes del barrio Quinta Paredes, en la localidad de Teusaquillo, alertaron sobre un hombre señalado de cometer robos de bicicletas, motocicletas y otros vehículos. Según la comunidad, el sospechoso ha sido captado por cámaras de seguridad ingresando a edificios para cometer los hurtos, pero continúa quedando en libertad. Los residentes también denunciaron la escasa presencia policial en el sector, situación que, afirman, ha favorecido el aumento de estos delitos. Por ello, solicitaron a las autoridades reforzar los patrullajes para prevenir nuevos robos y mejorar la seguridad del barrio. En las noticias internacionales, brote de norovirus afecta a crucero en Estados Unidos. Un total de 125 personas, entre pasajeros y tripulantes del crucero Ruby Princess, se contagiaron de norovirus durante un viaje de 20 días entre San Francisco y Canadá y Alaska, confirmaron los Centros para el Control y la Prevención de Enfermedades, CDC. La naviera aseguró que activó protocolos reforzados de limpieza. El norovirus es altamente contagioso y provoca principalmente vómitos, diarrea y dolor abdominal, con mayor riesgo para adultos mayores, niños pequeños y personas con enfermedades preexistentes. En los deportes, Tuchel ve imposible igualar la ventaja de México en la altura. El técnico de Inglaterra, Thomas Tuchel, reconoció que su selección no tendrá tiempo suficiente para adaptarse a la altitud de Ciudad de México antes del duelo de octavos de final del Mundial 2026 frente al conjunto anfitrión en el Estadio Azteca. El entrenador afirmó que la altura representa una enorme ventaja para México, ya que los especialistas recomiendan al menos 2 semanas de aclimatación para competir en esas condiciones. Además, el combinado mexicano llega respaldado por un invicto de 10 partidos mundialistas como local en el Azteca. ¿Será que ya el técnico de Inglaterra, Thomas Tuchel, estará diciendo que va a ganar México? Pues eso es lo que da a entender. Antes del partido, da una sensación de derrota. 10 de la mañana, 5 minutos, son las 10 de la mañana y 5 minutos en Colombia.
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2: Ya son las 10 de la mañana, 9 minutos, son las 10 de la mañana y 9. Vamos con la enseñanza bíblica a esta hora, aquí en el espacio de Enfocados. Vamos a escuchar entonces al pastor Jesús Chuy Olivares, como siempre entregándonos enseñanza que nutre nuestra fe. Él, en esta oportunidad, nos hablará de edificando en la carne o en el espíritu. Edificando en la carne o en el espíritu. Es el título de la enseñanza que nos entrega el pastor Chuy Olivares. 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Oigamos al pastor Chuy Olivares.
3: Las consecuencias de esta historia de Ismael e Isaac, las consecuencias las vemos hasta el día de hoy, hermanos. Por miles de años ha habido guerra entre los árabes y los judíos hasta el día de hoy, ¿sí o no? Jamás se reconciliarán. ¿Por qué? Porque la carne con el espíritu no pueden. Es imposible, no pueden. Ya lo leímos en Romanos. ¿Quién escogió a Saúl? ¿Dios o el pueblo? El pueblo. ¿Quién escogió a David? ¿El pueblo o Dios? ¡Oh, qué diferente! Señor, danos un rey como todas las naciones. ¿No les basto yo? Es que queremos como todas las naciones. Queremos un rey. Insistieron. Pues escójanlo. Y miran qué inteligentes, qué sabios para escoger. Escogieron al peor. Este estaba grandote, pero era bien cobarde. Cuando salió el gigante, se escondía atrás de la gente. Qué tremendo, hermanos. Qué importante es edificar en el espíritu y no en la carne. Primera de Corintios 3, versículo 10. ¿Cuántas cosas he tenido que dejar de hacer? Miren, en el año, mientras buscan Primera de Corintios 3, 10, en el año 83 comenzó a estar en auge lo de las células de Paul Young y Cho, y que tenía 1 millón de personas y todos nos apantallamos, ¿no? Pero les estoy hablando de hace 30 años. Entonces, estamos aprendiendo, estamos entendiendo muchas cosas. Entonces, yo me puse a hacer células igual, y no funcionaban, y no funcionaban. Y empecé a presionar a los encargados. Lo que pasa es que no te entregas, no estás consagrado. Y empieza la manipulación, empieza la agresión. Y la gente empieza a dolerse, se empiezan a herir. Porque como no es del Espíritu, no fluye el Espíritu de Dios ahí. Y está uno allí y ya estoy yo. Entonces un día, enojado, molesto y cansado, estaba orando y estaba hincado. Y le dije, Señor, ¿por qué? ¿Por qué? ¿Por qué con Pollón y yo sí funcionan? Y con nosotros no. Y rápidamente me contestó, no tardó el Señor 25 años. Me dijo, ¿cuándo te dije que hiciera células? Bueno, es que a él le funcionan. Tú déjalo a él allá, es muy diferente. Yo ya tengo mi propósito con él y contigo tengo otro propósito. Dije, ay, empezando la congregación y ya metí la pata y tuve que dejar de copiar algo que Dios estaba haciendo allá y que yo quería reproducir. No hay iglesias clonadas, la clonación en Dios no existe, que es lo que muchos hoy hacen, clonar. 1 Corintios 3:10, conforme a la gracia de Dios que me ha sido dada. ¿Cuántos reconocen que todo es por gracia?
4: Sí.
3: Sin duda. Porque la gracia es la que nos capacita para hacer la obra de Dios. ¿Sí? Entonces Pablo reconoce aquí, dice, conforme a la gracia que me ha sido dada, yo como perito arquitecto puse el fundamento, o sea, Cristo. Y otro edifica encima del fundamento, o sea, en Cristo. Pero cada uno, ¿qué dice? Reitero, cada uno, tú, aquel, y también el que está durmiendo allá, cada uno. Pero cada uno mire cómo sobreedifica. Sigo leyendo el versículo 11. Porque nadie puede poner otro fundamento que el que está puesto, el cual es Jesucristo. Versículo 12. Y si sobre este fundamento, o sea, Jesucristo, alguno, o sea, cualquiera de nosotros, edificare. Digan todos edificar. Cualquiera. Fundamento es Cristo. Y edificamos sobre Cristo. Porque se acuerdan que él dijo que el que me oye y hace mis palabras es como un hombre prudente que edificó su casa sobre la roca. Y vinieron vientos y dieron con ímpetu aquellos ríos, aquellos huracanes. Dieron con ímpetu contra aquella casa y no cayó, porque estaba fundada sobre la roca. Tenía fundamento. Pero el que me oye y no hace es un hombre insensato, que edificó sobre la arena. Y vinieron los vientos, los ríos, dieron con ímpetu y cayó. Y grande fue su ruina. Cayó, se deshizo. No hay nada. Edificó en la carne. Porque nada más oyó, hizo otras cosas. Dijo, no, pues el Señor dice que perdone al que me ofende, pero no, este no sabe con quién se metió. Soy cristiano, soy manso, pero no menso. Y empezamos con nuestras tonterías, con nuestra carnalidad. No, ¿cómo lo voy a perdonar? ¿Qué no sabes lo que me hizo? No me importa lo que te hizo, dice el Señor. De la manera que Cristo os perdonó, de esa misma manera, perdonad ustedes también. Ahora, ¿merecemos el perdón? No. ¿Merece el perdón? ¿Y cómo lo recibimos? Por gracia, ¿no? ¿Merece el perdón el que te ofendió? No. Pero por gracia que tú recibiste, tú lo perdonas. No, a mí no me gusta esta congregación. Pues que te vaya bien. Así, a eso se refiere que el reino de los cielos sufre violencia y los violentos lo arrebatan. A eso se refiere, por el amor de Dios. No andan, que yo arrebato para mí mi carro, mi casa, lo que el diablo me quitó. El diablo no nos quitó nada. Dios sigue siendo el dueño de todo. ¿Cómo tuercen la Biblia? El reino de los cielos, dice otra traducción, es de aquellos que se apropian, pero no de las casas ni de los carros, o sea, que obedecen. Y es una violencia, es algo violento, a veces emocionalmente. Es decir, este que me fraudió, Señor, me estás diciendo que le perdone la deuda. Perdónale la deuda. Ah, para eso sí se necesita valentía, no para recibir un carro nuevo. Pues eso hasta cualquier pagano lo recibe. Pero perdonar, eso es divino, ¿o no? Y ser como el maestro, ese es otro asunto. ¿Cuántos quieren ser como Jesús? Bueno, sigamos leyendo. Y si sobre este fundamento alguno edificare oro, plata, piedras preciosas, madera, heno, hojarasca. Si ustedes son observadores, encontramos que aquí hay seis materiales con los cuales se edifica. Esto es metafórico, obviamente. Pero los primeros tres, oro, plata y piedras preciosas, escuchen, simboliza las cosas de Dios. Lo que vale, lo que permanece. Y la madera, el heno y la hojarasca son nuestras iniciativas, son las cosas que salen de nuestra carne. Son tres elementos que se queman fácilmente y no quedan más que cenizas. Pero el oro y la plata y las piedras preciosas, no. Esa se quema una casa y ahí queda el anillo de oro, ¿sí o no? Eso simboliza las obras en Dios, lo que Dios te dijo que hicieras. Y las otras tres últimas que se queman, madera, heno, hojarasca, son todas aquellas cosas que edificamos en Cristo, pero que Él nunca nos dijo que hiciéramos, o que nuestra motivación y nuestro motor era la carne. Espero que estén entendiendo, hermanos, porque esto trasciende, ¿eh? ¿Hasta dónde? Vamos a ver. Versículo 13. La obra de cada uno, subrayo de nuevo, de cada uno. Es que yo fui a ayudar a los hermanos del terremoto. Yo fui a ayudar, no, qué bueno, gloria a Dios. Pues también lo hacen los topos de aquí del DF. ¿Y qué? ¿Se ganan el favor de Dios? No, el asunto es este. El asunto no es tanto si ayudar o no. El asunto es la motivación, ¿de dónde salió? Porque si fue para que me viera el candidato a diputado cómo trabajo y le hago así como que le ayudo y muevo acá los escombros y ¡hola, diputado! Pablo dice, no sean como los que sirven al ojo. ¿Qué servir al ojo? Para que te vean, mira todo lo que hago, mira todo lo que hago. Yo puedo ser un ujier en una iglesia, yo fui ujier en una iglesia, desde maestro de niños. Como maestro de niños pude haber, se puede tener motivaciones incorrectas nacidas de la carne, como ujier y aún como pastor, ¿eh? Entonces, esto que estamos compartiendo hoy es muy importante. No sé cómo lo vean, no sé si lo alcanza a percibir así. Porque miren lo que dice en el versículo 13, la obra de cada uno se hará manifiesta, o sea, se revelará, saldrá la luz, porque el día la declarará, pues por el fuego será revelada. Y la obra de cada uno, cual sea, el fuego que... ¿Conoce algunos casos de en el que alguien dijo, Dios me dijo que levantáramos una iglesia y va a ser la iglesia más grande de la ciudad y ahorita ya no hay nada? ¿Conoce algún caso? ¿En dónde cree que salió eso? ¿En Dios o en la carne? Porque si fuera de Dios, ahí permanecería. Y aún lo que está, como esta congregación, como la mía, Dios sigue probando por medio del fuego de la prueba lo que es de Él, lo que edificamos en Él, con la iniciativa de Él, con la orden de Él, eso es lo que va a permanecer, hermanos. Por razón del internet, la página de nosotros es visitada por mucha gente. Escúcheme bien, hermano. Recibimos de cuando pusimos la página en internet hace como 5 años, 6 años, hemos recibido como entre 12,000 a 15,000 solicitudes de iglesias que se quieren afiliar a Casa de Oración, que les demos cobertura. Nuestra motivación no es aumentar el número de nuestras iglesias. Yo hasta, créamelo, mire, le voy a decir, esto nunca lo he dicho en público, pero yo tengo un correo que es un machote. ¿Sí entiende lo que es un machote, no? Y es algo prescrito. No podemos aceptar. Tiene que ser algo de Dios, hermano. ¿Entiende? Si yo quiero que permanezca sólido, yo no voy a hacer mi ambición. Hay quien anda nada más viendo a ver a quién le da cobertura por. Ay, ya tengo 1,500 iglesias. Tienes 1,500 dolores de cabeza más. Entonces, como es de la carne, en algunas ocasiones, no siempre, sin duda que hay gente que sí Dios le dijo. Pero me temo que la mayoría de los que andan por ahí pululando es pura ambición y no nació de Dios. Y te ofrezco mi cobertura, pero me vas a tener que dar de entrada 10,000 pesos. Y te cobran todo. Y una mensualidad. ¿Será una motivación correcta? A ver, díganlo con convicción. Claro que no. Pero el fuego de la prueba va a probar todo. Yo podría dar nombres. ¿Y dónde está fulano? ¿Y dónde está sultano? ¿Y dónde está el ministerio de Perengano? ¿Y dónde está? ¿Dónde está? ¿Dónde está? Ya no está. Se acabó todo. Ahora fíjate lo que dice en el versículo 14. Si permaneciere la obra de alguno que sobreedificó, ¿recibirá qué? Recompensa. ¿Ven cómo trasciende? Aquí el Señor está hablando de recompensa por haberle obedecido y hacer lo que Él nos dijo que hiciéramos, no lo que hicimos en nuestra carne. Ahora fíjate el versículo 15. Si la obra de alguno se quemare, refiriéndose a leno, madera, hojarasca, lo que es de la carne, él sufrirá pérdida. ¿De qué? Del galardón, de la recompensa. Si bien él mismo será salvo, aunque así como por fuego. O sea, va a llegar con las manos vacías. Qué tremendo, ¿no? Yo no sé hasta dónde alcance usted a entender al punto donde vamos, pero es trascendental, hermano. Esto a mí me lleva a hacer algo que a través de los años, pues con la gracia de Dios, todavía sigo aprendiendo. Yo no muevo un dedo si no estoy seguro que es la voluntad de Dios. No. Me he equivocado muchas veces. Sin duda seguiré cometiendo errores. Somos humanos. ¿Estamos? Pero hay de errores a errores, ¿eh? Este de Abraham y Sara fue un gravísimo error. Y Dios se sentía satisfecho de Abraham, le llamó mi amigo. Sin embargo, a pesar de ser su amigo, precisamente Dios sí sabe ser un buen amigo. Un buen amigo no es aquel que solapa nuestras malas acciones. Un verdadero amigo es el que te dice la verdad. Hay que saber ser buenos amigos. El concepto de amistad está torcido, distorsionado. ¡Ay! ¿Por qué le dijiste a mi esposa? Yo creía que eras mi amigo. Es que yo te lo dije y porque soy tu amigo te lo digo. ¡Me traicionaste! Eso no es traición. ¿Entendieron eso? Aunque parece como que me desvíe del tema un poco. Pero a lo mejor por ahí anda alguno diciendo eso, no lo sé. ¿Por qué juzga Dios tan drásticamente las obras de la carne, hermanos? ¿Por qué? Romanos 7:18 dice, y yo sé que en mí, esto es, en mi carne, no mora el bien. Todo lo que produce la carne, aunque parezca bueno, proviene de la naturaleza humana caída, que está contaminada con el pecado. Mientras no entendamos esto, hermanos, vamos a seguir confiando en métodos humanos. Métodos, estrategias que nacieron en la mente humana, en la carne, filosofías humanas, consuelo humano, intenciones que vienen de nuestra carne. Si persistimos en esto, no olvidemos que el fuego de Dios destruirá todo lo que se originó en la carne, para que cuando se dé, dale gracias a Dios, porque te está mostrando, así como le dijo a Abraham, Señor, ¿cómo

Obrar en la carne siguen hasta el día de hoy, después de miles de años. Gálatas 6, 7 y 8 dice: no os engañéis, no os engañéis. Dios no puede ser burlado, pues todo lo que el hombre sembrare, eso también segará. Porque el que siembra para su carne, de la carne segará corrupción, mas el que siembra para el Espíritu, del Espíritu segará vida eterna, o sea, la bendición de Dios. ¿Se acuerdan de Santiago 4:1? ¿De dónde vienen las guerras y los pleitos entre vosotros? Le está hablando cristianos, ¿eh? ¿De dónde vienen? ¿No es de vuestras pasiones, las cuales combaten en vuestros miembros? Ahí está. ¿Qué debemos hacer con nuestras pasiones? Crucificarlas. Si te ofendieron, perdonar. Si te defraudaron, perdónale también, etcétera. Versículo 2: codiciáis y no tenéis, matáis, ay Dios, y ardéis de envidia y no podéis alcanzar, combatís y lucháis, pero no tenéis lo que deseáis porque no pedís, o sea, porque no le pides a Dios, no oras. Y luego mira el versículo 3: pides, pedís y no recibís, porque pedís mal para gastar en vuestros deleites. ¿Ven cómo la oración puede tener motivos de la carne? ¿Lo están viendo o no? Oh, almas adúlteras. Eso está fuerte. Eso está fuerte. Oh, almas adúlteras, dice Santiago. ¿Qué no sabéis que la amistad del mundo es enemistad contra Dios? Cualquiera pues que quiera ser amigo del mundo se constituye enemigo de Dios. Si yo meto al mundo a la iglesia, me hago enemigo de Dios. Jesús dijo: ustedes son luz del mundo. Pero el mundo ahora es luz de la iglesia, porque estamos haciendo dentro lo que ellos hacen allá afuera. Ya bailamos, ya hacemos de todo. No estoy hablando de danzar, es otra cosa. Pero ya le entran al baile, pero sí que... y hasta se dan vueltita y se menean, pero... no, pues es que somos libres en Cristo. No uséis la libertad para ocasión de la carne, dijo el apóstol. Todo aquello que produce sensualidades de la carne. Como una vez uno dijo: pastor, ¿qué tiene de malo ir a un antro? Yo no tomo, no fumo, estoy ahí nada más. ¡Ay! No inventes. Terminamos con Génesis 11:1. La Torre de Babel. Ah, ¿han leído esa historia? ¿Qué viene a su mente con la historia de la Torre de Babel? ¿Qué viene a su mente? Vamos a leer rápido, nos quedan 7 minutos. Génesis 1:1. Tenía entonces toda la tierra una sola lengua y unas mismas palabras. Había unidad. Sigamos adelante. Aconteció que cuando salieron de Oriente, hallaron una llanura en la tierra de Sinar y se establecieron ahí. Versículo 3. Ponga atención. Y se dijeron unos a otros. Hablaron entre ellos. Nunca le preguntaron a Dios. ¿Me está siguiendo? Se dijeron unos a otros: vamos, hagamos ladrillo y cosámoslo con fuego. Y les sirvió el ladrillo en lugar de piedra y el asfalto en lugar de mezcla. O sea, ya no lo natural, sino lo que ellos estaban inventando para construir. Y dijeron: vamos, miren lo que dijeron, edifiquémonos. ¿Se acuerdan de Nabucodonosor? Ay, qué historia, ¿no? Oh, esta es la gran Babilonia. Mira, es la que yo edifiqué para la gloria de mi majestad, para mi. Qué ego, ¿no? Y vino del cielo una voz: serás como una bestia. Y perdió la razón. Pero mi razón me fue devuelta, dijo Nabucodonosor, cuando alcé mis ojos al cielo y dije: tú gobiernas, Señor, tú haces como quieres, neciamente hice. Y le fue devuelta la gloria. Dijeron: vamos, edifiquémonos para nosotros una ciudad. ¿Qué tiene de malo edificarnos para nosotros una ciudad? Pues aparentemente nada, ¿no? Dice: y una torre cuya cúspide llegue al cielo. Esta frase en el hebreo
da la idea de para buscar a Dios, se ve espiritual.

0: espiritual, ¿no? Una torre cuya cúspide llegue hasta el cielo y estar más cerquita de Dios, allí, que nos sirva para buscar a Dios, la torre de oración. Y luego mira lo que dice, y hagámonos, hagámonos. ¿Se fijan cómo es nosotros? Cosamos, hagámonos, edifiquémonos, hagámonos un nombre. ¿Sabe que esta frase, hagámonos un nombre, en el hebreo, si usted lo estudia, significa hagámonos un nombre para ser famosos en esta tierra, para tener fama, para que la gente diga, wow, estos son los constructores de esa gran torre, nosotros somos, ah, dame tu autógrafo, ¿no? ¿Qué ve aquí? Pura carne, hermanos, ¿sí o no? Y estamos en Génesis 11, o sea, no está muy alejada de Génesis 3 cuando la caída del hombre, pero ve cómo se empiezan a alejar de Dios. Dice, hagámonos un nombre, hagámonos famosos, por si fuéramos esparcidos sobre la faz de toda la tierra. ¿Sabe qué significa esto? Para que cuando nos vean los demás digan, ah, este es el de los constructores, ah, venga, bienvenido. Versículo 5, y descendió Jehová para ver. Ay, hermano, esto me da miedo a mí, que Dios descienda para ver lo que estoy haciendo. Y descendió Jehová para ver la ciudad y la torre que edificaban los hijos de los hombres. Y dijo Jehová, he aquí el pueblo es uno. Se fijan cómo había unidad, pero una unidad para hacer lo de la carne, su propio antojo. Esa no es la verdadera unidad. Y dijo Jehová, aquí el pueblo es uno y todos estos tienen un solo lenguaje y han comenzado la obra y nada les hará desistir ahora de lo que han pensado hacer. Pensaban hacerse famosos, ricos, respetados, todo eso. Versículo 7. Ahora pues descendamos y confundamos allí su lengua, para que ninguno entienda el habla de su compañero. Ustedes saben que Babel significa confusión. Así los esparció Jehová desde allí sobre la faz de toda la tierra y dejaron de edificar la ciudad. ¿Por qué Dios no permitió eso? Porque no era su voluntad. Tuvieron que dejar de edificar. Aquello quedó en escombros. Por esto fue llamado el nombre de ella Babel, porque allí confundió Jehová el lenguaje de toda la tierra y desde allí los esparció sobre la faz de toda la tierra. Concluimos. El Espíritu Santo, hermanos, siempre nos guiará a la cruz. Siempre, siempre, siempre. Siempre nos guiará a la cruz para hacer morir las obras de nuestra carne. Siempre. Muchos enseñan el día de hoy cómo obtener los deseos de tu carne. Te hablan de carros, casas, pero la cruz te enseña a morir a tus deseos. A eso se refirió Jesús, el que no toma su cruz cada día y se niega a sí mismo, no puede ser mi discípulo. Hoy te enseñan cómo hacer que tus sueños se hagan realidad, pero la cruz mata tus sueños. La cruz mata nuestros sueños de grandeza. Y llega un momento en que entramos en confusión y Dios reduce a nada lo que hemos hecho para que empecemos donde nos quedamos. Así que hermanos, dijo Pablo, termino leyendo este, 1 Corintios 2:1. Así que hermanos, cuando fui a vosotros para anunciaros el testimonio de Dios, no fui con excelencia de palabras o de sabiduría, pues me propuse no saber entre vosotros cosa alguna, sino a Jesucristo y a este crucificado. Y estuve entre vosotros con debilidad y mucho temor y temblor, y ni mi palabra ni mi predicación fue con palabras persuasivas de humana sabiduría, sino con demostración del Espíritu y de poder, para que vuestra fe no esté fundada en la sabiduría de los hombres, sino en el poder de Dios. Y el Evangelio es el poder de Dios para salvación a todo aquel que cree.
1: Con mucho énfasis, con mucho compromiso, el pastor Jesús Chuy Olivares nos ha entregado este mensaje edificante y que nos fortalece. Destaquemos algunos apartes de lo que nos dijo el pastor Chuy Olivares a esta hora para continuar edificándonos con la bendita palabra del Señor. De lo que nos enseñó el pastor Chuy, podemos decir que primero La carne nunca puede producir los resultados del espíritu. Las decisiones tomadas por impulso, ambición o comparación, como las de Abraham, con Ismael o la Torre de Babel, dejan consecuencias dolorosas. También el pastor nos enseñó que cada creyente debe edificar únicamente sobre el fundamento que es Jesucristo, haciendo solamente aquello que Dios le ha llamado a hacer. Lo que nace de la voluntad humana es como madera, heno y hojarasca, tarde o temprano será consumido. Y una tercera idea de lo que nos enseñó el pastor Chuy es que Dios mira no solo nuestras obras, sino también nuestras motivaciones. Él recompensará lo que fue hecho en obediencia y para su gloria, no lo que buscó reconocimiento personal. Como aplicación al mensaje de hoy y aplicación a nuestra vida de este mensaje, antes de tomar una decisión, iniciar un proyecto o servir a Dios, preguntémonos: ¿esto nació de mi deseo o de la voluntad del Señor? Solo lo que se hace guiado por el Espíritu permanecerá y traerá fruto eterno. Es lo que destacamos de esta enseñanza del pastor Jesús Chuy Olivares. El mensaje de hoy lleva como título: ¿edificando en la carne o en el Espíritu? ¿Sobre qué estamos edificando? ¿En la carne o en el Espíritu? 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Esta canción con Sandy Parry dice: quiero edificar.

0: Estamos acompañándole con el espacio de Enfocados en esta mañana del viernes, primer viernes del mes de julio. Gracias a Dios que nos da la oportunidad de compartir juntos a esta hora de la mañana. Muchísimas gracias por estar en sintonía. ¿Y qué tal si saludamos a algunos oyentes que nos dejan mensajes aquí en nuestro WhatsApp? Muchísimas gracias por reportar sintonía, por decir presente. Gracias por también recomendarnos entre familiares, amigos, motivarles a que escuchen Nuevo Continente, una radio que edifica. Ya son 58 años de servicio, 58 años llevando la verdad del Evangelio, transmitiendo verdades eternas. Saludemos a esta hora a algunos de los oyentes. Nancy La Verde, muchas gracias, Nancy. Dice Nancita: el Señor Dios de los cielos los bendiga todos los días. Delson, mil bendiciones para todos. Ok, muchas gracias, Nancy. También Omar Tirado Méndez, que dice: Abimael Abril Mojica. Abimael. Bueno, este audio. A ver. No, no salió el audio bien. Muchas gracias, si lo puede reenviar a Abimael. Inés Martínez, fiel oyente. Inesita, qué gusto que nos acompañe.
1: Buenos días, Delcito. Bendecido día para ti, para toda tu familia, tus hijitos, tu esposita y para todos los de la emisora. Siempre en sintonía.
0: Qué bueno, Inesita, muchísimas gracias por estar en la sintonía de Nuevo Continente. Angélica Ballesteros también nos ha dejado un mensaje, un texto bíblico en Job 22:28. Dice: triunfarás en todo lo que tú elijas hacer y la luz de Dios brillará delante de ti en el camino. Este es el mensaje de Angélica Ballesteros. Y añade, dice: un maravilloso día, muchas gracias por el saludo, Angélica. Dice que está un poquito enferma, pero está en sintonía. Bueno, oremos por Angélica, Señor. Oramos por tu hija Angélica, que tiene quebrantos de salud. Fortalécela, Señor. Escucha nuestra oración, ella es tu hija. Y tú no la vas a dejar, no la vas a desamparar. Fortalécela en medio de su enfermedad. Susténtala, Señor. Quita su aflicción de su cuerpo. Y por eso oramos sanidad para ella, Señor. Fortalécela en el nombre de Jesucristo, nuestro Salvador. Muchísimas gracias. Amén. Apreciado Abimael, el mensaje, le sugerimos no en llamada, sino en mensaje de voz. De acuerdo, Abimael, muchas gracias. Déjenos un mensaje ahí grabado en como nota de voz. Dunín David de Pérez Torres dice: hola, Nuevo Continente, Dios se los bendiga desde Suba, Tibabuyes. Muchas gracias, Dunín, un abrazo fraterno. Consuelo: bendecido día para toda la familia Nuevo Continente, que Dios Todopoderoso los bendiga. Muchísimas gracias, Consuelo, por el mensaje. Angélica, y orando con nosotros, Angelita, Dios la ayudará y la fortalecerá. No la dejará, ni más faltaba, no. Él no la va a dejar. Bueno, hoy estamos hablando de algunos datos de interés que tienen que ver con Colombia. Datos de la economía de Colombia. Conozcamos nuestro país también desde el punto de vista económico. Escuche esto, interesante también, para que lo tenga en cuenta. La economía informal mueve enormes cantidades de dinero. Se estima que cerca de la mitad de los trabajadores colombianos laboran en la informalidad. Esto significa que millones de personas producen riqueza sin pertenecer completamente al sistema formal de impuestos y seguridad social. Colombia posee una de las mayores reservas de carbón del mundo, aunque el país es reconocido por el café y las flores, es uno de los principales exportadores mundiales de carbón térmico, utilizado para generar electricidad en numerosos países como Israel. Y queremos que se restauren las relaciones con el Estado de Israel y de paso con el pueblo de Dios, con Israel. 10 de la mañana, 48 minutos, 10:48. Esta canción usted seguramente la ha escuchado y la entonará juntamente con Roberto Orellana. Mi nuevo amor se titula.

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0: Gracias, padre.
1: Cindy Barrera y Travillón con este tema musical. Son las 10 de la mañana 57 minutos, 10 de la mañana y 57 minutos, conociendo un poquito de la economía de Colombia, la economía del país, algunos datos de interés sobre nuestra nación. Las flores colombianas dominan el mercado mundial. Colombia es el segundo mayor exportador de flores del planeta, solo detrás de los Países Bajos. Aproximadamente 8 de cada 10 flores que se venden para el Día de San Valentín en Estados Unidos provienen de Colombia. Vea pues, Colombia, las flores colombianas también dominan el mercado mundial. Música que destacamos a esta hora, la música bella, la música especial. Nos alegra sobremanera que esté en sintonía de nuestra radio. Gracias por el apoyo también.

0: El estilo musical de Yulisa con este tema musical. Ahora son las 11 de la mañana, un minuto, 11 de la mañana, un minuto en Colombia. Información importante a esta hora.
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0: Presuntos integrantes del ELN habrían ejecutado ataque en corredor hacia Buenaventura. Hombres armados interceptaron e incendiaron el cabezote de una tractomula en la madrugada de este viernes en el sector Bendiciones, sobre la vía Buga-Buenaventura. En el vehículo fueron hallados pintadas con las siglas ELN, por lo que las autoridades investigan la presunta participación de esa guerrilla. Tras el ataque, la policía reforzó la seguridad en el corredor vial para garantizar la movilidad y adelanta las investigaciones con el fin de identificar y capturar a los responsables. Interpol emite circular roja por atentado con bomba en Mónaco. La Interpol intensificó e identificó a la ucraniana Anastasia Berezbowska, de 39 años, como la principal sospechosa del atentado con bomba ocurrido en Mónaco, que dejó tres integrantes de una misma familia gravemente heridos y que, según informes, habría tenido como objetivo al magnate de la construcción, Vadim Yermolaev. Las autoridades señalaron que el explosivo fue detonado a distancia y que la mujer habría utilizado un disfraz para ocultar su identidad. La investigación continúa mientras la sospechosa es buscada por intento de asesinato, uso de explosivos y conspiración criminal. En los deportes, Nagelsmann deja el banquillo alemán tras nueva eliminación mundialista. Julian Nagelsmann renunció como seleccionador de Alemania luego de la eliminación en los 16avos de final del Mundial 2026 frente a Paraguay. La federación confirmó que buscará conversar con Jürgen Klopp, quien habría manifestado su disposición para asumir el cargo. La salida de Nagelsmann se produce tras el tercer Mundial consecutivo en el que Alemania no alcanza los octavos de final. El técnico aseguró que la selección necesita un comienzo completamente nuevo después del fracaso en el torneo. 11 de la mañana, 4 minutos en Colombia, 11 y 4.
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3: Cuando usted logra visualizar lo que Dios quiere hacer, eventualmente eso es lo que usted conquista. Lo que le estoy tratando de decir es el uso de la fe para hacer palpables las cosas que usted necesita. De este lado del cielo, usted lo puede visualizar por medio de la fe, lo cree y se hace posible. Eso es lo que dijo nuestro Señor Jesucristo: al que cree, todo le es posible. Pero antes de que esto sea una posibilidad, usted por medio de la fe lo puede visualizar. No lo tiene aún. No se ha manifestado, pero la fe es la certeza de lo que se espera, la convicción de lo que no se ve, de lo que no se ve humanamente, porque ya usted tiene la facultad de poderlo percibir y visualizar mediante este poderoso don que opera en los creyentes. Y cuando usted logra ver el cielo abierto, esto tiene una enseñanza muy práctica y vital para nuestra vida. Básicamente, el que usted pueda tener contacto con el cielo lo conecta con su verdad. Y Juan miró al cielo y vio una puerta abierta. Esto tiene que ver con algunos detalles importantes que concierne a nuestra vida. Ver el cielo abierto, conectarse con el cielo, tiene que ver con lo que somos, con lo que Dios quiere hacer en nuestra vida, con el lugar de residencia eterna nuestro, con nuestra ayuda, con nuestra provisión, y con los propósitos divinos. Por eso es que el salmista David, por ejemplo, en una oportunidad dijo: alzaré mis ojos a los montes. ¿De dónde vendrá mi socorro? Y luego dijo: no, mi socorro viene de Jehová, que hizo los cielos y la tierra. Cuando Dios nos vincula mediante su palabra para conectarnos con el cielo, es para recordarnos que todo lo que nosotros necesitamos aquí en la tierra, para que nuestra vida sea mejor, para que sea diferente, para que no nos desviemos de sus eternos propósitos, lo encontramos como un medio de provisión para nosotros. En otras palabras, la provisión de los hijos de Dios no depende del gobierno, de las leyes, ni del dólar. La provisión para los hijos de Dios depende del cielo. El asunto aquí no es que nuestra provisión dependa del cielo. El asunto aquí es: si usted cuenta con el respaldo de la verdad de que tiene la puerta abierta o las ventanas abiertas. Porque si usted las tiene abiertas, no tendrá falta de ningún bien. no se verá atravesando por periodos de necesidad. Experimentará continuamente lo que necesita y Dios de manera milagrosa suplirá todas sus necesidades conforme a sus riquezas en gloria. Permítame plantear de otra manera, considerando lo que significa el cielo para todos los que forman parte de la familia de Dios. Y por supuesto, el cielo es una realidad en la que se establecen las verdades eternas en nuestra vida y que de manera simbólica representan toda una serie de detalles que favorecen la vida de los creyentes. O sea, el cielo representa provisión, recursos y bendición. Los que están necesitados de provisión, de recursos para poder hacer frente a la vida, los que están necesitados de bendición, la cual se hace evidente operando en nuestras vidas, deben dedicar más tiempo para pensar en el cielo. Cuando usted se desconecta de lo que es este mundo y comienza a pensar en el cielo, su sentir comienza a ser diferente, su manera de pensar diferente, y como vive, viene a ser diferente. La causa por la cual nos cargamos tanto en este mundo es porque todo nuestro enfoque está en lo que estamos viviendo, en lo que sentimos, en lo que vemos, en lo que quisiéramos hacer y que nos sentimos tan impotentes a veces de realizarlo, que de momento las puertas se cierran, que se pierden conexiones, que surgen necesidades, se manifiestan dolencias. Y cuando nuestro enfoque está ahí, lógico, comenzamos a sentirnos abatidos, cargados, desmoralizados, más cuando de momento no sentimos a Dios o no lo vemos obrando. Y pasamos por alto que Dios dijo: yo estoy contigo todos los días hasta el fin del mundo. Me sientas o no me sientas, me veas obrando o no me veas obrando. Hay veces, humanamente hay veces que el creyente se expone atravesar por periodos de crisis en el área emocional, en el área espiritual, en el área familiar, en el área financiera. Y todo esto en conjunto provoca el ardiente deseo de quererse enterrar 3 metros bajo tierra. Lo único que no encuentra quien lo tape. Pero humanamente eso quisiera hacer por todo lo que está viviendo. Bien, eso solamente tiene que ver con su realidad y con sus hechos, pero no con su verdad. Su verdad radica en el cielo, y si usted ha sido obediente, si usted ha sido fiel, usted tiene las puertas abiertas para entrar y las ventanas abiertas para que la bendición sea derramada sobre su vida. Ahora, por decirlo de otra manera, el cielo representa a Dios. Y todo el que de alguna forma tiene contacto con el cielo, inevitablemente tendrá contacto con Dios. Eso trae la verdad a la tierra de que puede comunicarse con Dios, hablar con Él, manifestarle lo que le preocupa, lo que le inquieta, lo que le duele, lo que le hace sentirse mal. Y Dios no solamente tiene el poder de obrar y cambiar las circunstancias, pero Dios también tiene el poder de transmitir consuelo, infundir fortaleza, otorgar dirección y llevarnos de triunfo en triunfo y de fe en fe. Eso es lo que Dios puede hacer. Cuando de momento nosotros sentimos que ya no podemos, pensamos que no lo hacemos, cuando estamos en las últimas, Dios todavía sigue teniendo poder para obrar en beneficio de nuestra vida. Y lo que hace la diferencia es el contacto que nosotros tenemos con Él. Y está comprobado. Usted puede recibir una noticia de que le digan, ¿sabes qué? Te quedan 3 meses de vida. Tienes cáncer terminal. ¿Cómo se sentiría con una noticia de esa naturaleza? Algunas personas se sienten devastadas. En medio de eso, usted se sienta tranquilamente, comienza a desarrollar una plática con Dios. Déjeme decirle que para hablar con Dios, usted no necesita doblar sus rodillas. Lo puede hacer, pero no necesita. Para hablar con Dios, usted no necesita estar en una iglesia. Lo puede hacer, pero no lo necesita. Para hablar con Dios, usted no puede, no necesita tener una cúpula, una aureola. Si usted lo que quiere es hablar con Dios, mire, hasta arriba de un nopal Dios le escucha. Usted lo único que tiene que hacer es tomar un tiempo. Se aparta sentado, parado, en su auto. Y usted comienza a decir, Señor, esta es la noticia que llegó a mis oídos y me ha producido preocupación. Porque yo no quiero dejar a mi esposa sola, no quiero dejar a mis hijos solos y voy a extrañar a mi suegra. Por esa causa, yo deposito mis cargas sobre ti. ¿Acaso eso no dice la Biblia? El Salmo número 55, versículo 22. Echa sobre Jehová tu carga y Él te sustentará. Entonces usted viene porque a usted lo respalda una verdad. Usted es hijo de Dios. Y cuando viene a la presencia de Dios, usted no viene como invitado. Usted viene como hijo. ¿Y qué pasa con el hijo? El hijo llega a la casa, abre el refrigerador, se sube corriendo a la... Hace lo que quiere. Es su casa. Es su padre. Puede llegar y hacer lo que le venga en cara porque tiene la confianza, el acceso. Entonces usted le presenta a Dios sus cargas, se comunica con Él. Y puede hacer que las cosas de momento no cambien. Pero cuando usted se levanta de ahí, se levanta diferente. Tranquilo, confiado, seguro, porque ahora lo que habrá de ocurrir con su vida no lo determina el doctor. Lo que habrá de ocurrir con su vida lo determina la conversación que usted tuvo con Dios. Y a partir de ese instante usted vive en paz y es casi seguro que no vivirá 3 meses, sino que podría vivir todavía 3 décadas. Porque la palabra final la tiene Dios. Permítame hacer una pregunta. Pudiera resultar ilógica, infantil. ¿Quién de ustedes quisiera irse con el Señor? Levante la mano. Déjeme se la pregunto de otra manera. ¿Quién de ustedes se quiere morir? Eso ya es otra cosa. Bueno, todos nos queremos ir con el Señor, pero no nos queremos morir. Como dicen, todos queremos llegar a viejos, pero nadie quiere serlo. Muy bien. ¿Qué ocurriría si usted el día de mañana tuviera que estar en los umbrales de la muerte? No por una enfermedad, no por causa de un infortunio. ¿Qué si el día de mañana usted tuviera que entrar a los umbrales de la muerte por las intenciones perversas de sus vecinos, que lo golpean, lo apedrean, cuando usted lo que hizo en todo el tiempo que vivió con ellos, hablarles de Dios, orar por ellos, bendecirlos, declarar el favor sobre sus vidas, y de momento se le voltean. ¿Cómo se sentiría? Humanamente, usted quisiera ofrecérselos a Dios en sacrificio santo, en un holocausto y con gasolina premium, de la más costosa. Mire la actitud de Esteban. Hechos 7:56. Esteban estaba predicando el evangelio, les habló de las verdades de Dios en su palabra, y el pueblo se rebeló en su contra. Se molestaron. ¿Y qué ocurrió? No solo se enojaron, sino que comenzaron a apedrearlo. Oiga, eso es gacho. ¿Cómo es posible que usted haga el bien y le paguen mal? Lo que hace la diferencia es lo que a usted lo respalda. La verdad de que verdaderamente ama a Dios. Ahora, dos. Cielos abiertos significa que se tiene acceso a Dios y a todos los recursos que se necesitan. Quiero concluir con esto. Mire, Esteban bien hubiera podido maldecirlos, condenarlos, mandarlos al infierno. Y sin embargo, Esteban le dice a Dios: Padre, no les tomes en cuenta este pecado. Es que es así. Cuando alguien le hace un desaire, cuando alguien habla mal de usted, o cuando alguien le hace un mal, y usted no lo suelta, usted vive sobre su realidad y sobre sus hechos, no sobre su verdad. Pero cuando alguien le hace un mal y usted se sobrepone a ello, usted está viviendo de acuerdo a la verdad de Dios. Por eso, cualquier otra persona, en el caso de Esteban, hijos del diablo, malnacidos, véngase de a uno por uno, fuego del cielo los va a consumir. Nada de eso. El hombre mantuvo una postura que nos enseña que hay cosas más importantes en la vida que lo que nos ocurre negativo.

enseñanza bíblica que ha compartido con nosotros a esta hora el pastor Héctor Manso, el título El conocimiento de la verdad. El conocimiento de la verdad es el título de este mensaje que con muchísimo gusto le hemos entregado con el único fin de que usted crezca en la palabra del Señor. El pastor Héctor nos ha enseñado, en primer lugar, que nuestra verdadera seguridad no depende de las circunstancias, sino de nuestra conexión con Dios. Eso lo ha enfatizado el pastor y lo quiero repetir una vez más, que nuestra verdadera seguridad no depende de las circunstancias, sino de nuestra conexión con Dios. Aunque enfrentemos crisis, el cielo sigue abierto para quienes confían en Él. En segundo lugar, el pastor nos dijo que la oración nos conecta con los recursos del cielo. Dios no solo puede cambiar las circunstancias, también puede llenar nuestro corazón de paz, fortaleza y dirección en medio de cualquier dificultad. Y en tercer lugar, el pastor nos enseñó que vivir conforme a la verdad de Dios transforma nuestra manera de responder a las pruebas. El ejemplo de Esteban nos muestra que, aun siendo injustamente tratado, eligió perdonar porque veía la realidad desde la perspectiva del cielo. Como aplicación a nuestra vida, cuando lleguen los problemas, no permitamos que nuestras emociones dicten nuestras decisiones. Repito, cuando lleguen los problemas, las pruebas, no permitamos que las emociones dicten nuestras decisiones. Levantemos la mirada al Señor, hablemos con Él y recordemos que nuestra realidad puede cambiar, pero la verdad de Dios permanece para siempre. 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

0: Espero que esté disfrutando de esa mañana del viernes con nosotros aquí en Nuevo Continente. Una temperatura agradable. Hace sol en la capital de Colombia. En las horas de la mañana y en algunos sectores, algo de lloviznas. No en toda la ciudad, pero sí en algunos sectores. Bueno, amigos, vamos a saludar a nuestros oyentes, a ver qué nos dice Judith Landines. Hola, Judicita, dice buenos días, Delson Dani, buenos días, Valeria, bendiciones. Hoy a Valeria le correspondió descansar. Hoy está, se levantó hasta tarde, me imagino. Debe estar hasta ahora levantándose, Valeria. Muy bien. Lisette. Gracias, Lisette, por el saludo. Dice, excelente selección musical. Gracias porque todos los temas que tratan nos educan e informan de una manera asertiva, dice ella. Reportando sintonía desde Madrid, Cundinamarca. Feliz fin de semana. Igual, Lisette, que el Señor te bendiga. Zuli Hernández. Hola, Zuli, dice aquí en este mensaje. Dios guarde tu vida y a tu familia bajo su amparo. Rosita, hola Rosita, qué gusto nos da saludarte.
1: Muy buenos días, mi hermano Delson, Valeria, Dios les bendiga en este día. El Señor sea siempre fortaleciéndoles, dándoles, hermano, su salud. Gracias a Dios que veo que hoy está mejor de su garganta. Muchas, muchas bendiciones en esta mañana, en este día. Sí, debemos estar orando muchísimo por el clima. Este fenómeno está muy fuerte y por eso vienen todas estas afecciones gripales. Las familias, sobre todo en la costa, están muy afectadas por la gripa. El sol está muy, muy fuerte, demasiado. Tengo familia en el sur de Bolívar y me han llamado que está demasiado. Llevan 20 días que no cae una gota de agua y está terrible, terrible verano. Entonces debemos estar ahí en clamor, en oración. En Jeremías 22, 24 y 25 dice, yo soy Dios de cerca solamente, dice Jehová, y no Dios desde muy lejos. ¿Se ocultará alguno, dice Jehová, en escondridijos que yo no lo vea? ¿No lleno yo, dice Jehová, el cielo y la tierra? Yo he oído lo que aquellos profetas dijeron, profetizando mentira en mi nombre, diciendo, soñé, soñé. Que el Señor nos ayude en escudriñar, entender su palabra y entender que Él es Dios que está, es omnipresente, omnisciente, porque Él dice que Él está en todo lugar, en todo momento, y nos ve en todo lo que hacemos, en todo lo que decimos, y tiene cuidado de nosotros, de lejos, de cerca, el que está muy lejos, el que está en las partes más recónditas del mundo, pero ahí está Él. Y está enviando, dice que la lluvia temprana y tardía, y también está teniendo cuidado de cada uno. Gracias, gracias mis hermanos, Dios les bendiga, un abrazo gigante. Estoy por aquí todavía aún en la ciudad, y ya mañana confiando en Dios algo para la finca en San Juan de Río Seco. Muchas bendiciones, abrazos.
0: Gracias Rosita, feliz retorno a San Juan de Río Seco, y gracias por lo que nos compartes. Señor, con base en lo que nos acaba de decir Rosita, tu hija, queremos orar por el clima en Colombia. Señor, se pronostican días soleados, de mucho sol, de sequía, y eso afecta los cultivos, afecta a los animales, afecta a la vida del campo. Tal vez aquí en Bogotá no lo notamos mucho, pero se empiezan a secar los embalses. Y eso genera un problema también en el abastecimiento, en la producción de energía eléctrica, en los alimentos, la subida de los alimentos. Señor, permite que en Colombia el clima esté estable, que haya temporadas de sol, pero combinadas también con tiempos de lluvia. Que no se sequen los embalses, que no se sequen los cultivos, que los campesinos, los agricultores no se afecten. Señor, ayúdanos. Mira las regiones donde el clima es cálido y no ha llovido últimamente. Se secan los pastizales, la hierba con la que se alimenta el ganado, los animalitos, todo se afecta, Señor. Oramos, tú que eres el dueño del universo, que haya un equilibrio en el clima en Colombia. Oramos, Señor, guárdanos de un apagón masivo, guárdanos de que el gobierno tenga que decidir racionar la energía eléctrica. Esto nos afectaría a muchos en la radio, por ejemplo, y en diferentes sectores sin energía eléctrica. Señor, guárdanos, por favor, y ayúdanos, y dale la sabiduría al gobierno entrante y saliente, o mejor dicho, al gobierno saliente y el entrante, para que administren, dirijan sabiamente a Colombia, Señor. Dios, oramos que estas personas que están en el gobierno, que ellos al estar allí no se aprovechen de las circunstancias para enriquecerse ellos, para afectar al país. Señor, frena todo intento de fraude, todo intento de corrupción, todo plan, Señor, tú que conoces hasta lo más mínimo, hasta lo más secreto. Pon, Señor, trabas y expone a quienes están afectando el país. Estas personas tienen que cumplir o tienen que ser sujetos a la autoridad colombiana para que paguen por sus malos manejos. Oramos, Señor, que haya una purga en Colombia y que las personas que están en esos lugares firmando contratos a diestra y a siniestra, afectando la economía del país, porque al final es este hermano, esta hermana que nos escucha. Nosotros somos los que nos vamos a afectar, el común de los colombianos, por el dinero, el despilfarro del país. Somos nosotros los que nos vamos a afectar en todo sentido, en las vías, en los productos que se encarecen, en la pobreza. Por eso, Señor, oramos, ponle freno y expone y que sean sancionados quienes, estando en esos lugares de privilegio, los usan para enriquecerse, y que todos estos contratos que se firman al dedillo y que no es por méritos, no es con el ánimo de traer avance a Colombia, sino de amarrar al país y no dejarlo progresar y generarle dificultad al otro, Señor, impídelo, por favor, te lo suplicamos. En el nombre de Jesucristo, nuestro Señor, saca a la luz pública, saca todo lo que no es recto, toda la podredumbre que hay debajo, Señor, de toda esta administración de Colombia. En el nombre del Señor te lo rogamos. Amén. Dice, bueno, un saludo para Abimael Abril Mojica. Muchas gracias, Abimael. Para William, muchas gracias, William. Margarita Daza, ¿qué dice Margarita?
2: Buenos días, hermanos. El Señor les bendiga. Estaba escuchando ese hermoso mensaje del pastor Héctor Manso. Les pido el favor encarecidamente que me lo envíen, por favor, para yo enviárselo a unos amigos. Muchísimas gracias, mi Señor les bendiga. ¿Qué más les puedo decir? No me pierdo de sus programas. Soy muy bendecida a través de ellos. Y en estos días nos veremos, si Dios nos lo permite. Que Dios me los bendiga, hermanos. Dios los prospere.
0: A usted también, Margarita.
2: Muchísimas gracias.
0: Gracias, gracias. Atendimos su solicitud. Muchísimas gracias, Margarita. Que Dios la bendiga. Lucía Ortúa. Ella dice... A ver. Ok. Ok, le daré la razón que ella me pide que le pase a Uriel. Con mucho gusto hermana Lucía, atenderé solícitamente su pedido y le informaré a Uriel. Gracias a Cristina, Delfina Ordóñez, también orando. No desmayemos en la oración por Colombia. Lo que sostiene a Colombia es pedirle al Señor que en su bondad, misericordia y soberanía sostenga esta patria. Son días difíciles, que el empalme que se está dando entre el gobierno saliente y el entrante, que todo quede claro, que haya transparencia y que se manejen el dinero del pueblo, porque este dinero no es del presidente ni del ministro, no, este dinero llega a las arcas del Estado porque es el resultado de su trabajo, del mío, de lo que pagamos de impuestos. Así que este dinero es, digámoslo así como dicen en nuestras abuelitas, este dinero es sagrado, es bendito. Y no pueden hacer fiesta con el dinero del pueblo. No, entonces que haya una transparencia y que el empalme muestre transparencia. ¿Qué queda? ¿Qué se gastó? ¿En qué se gastó? Para que el próximo gobierno pueda administrar también sabiamente, no lo que es del gobierno entrante, porque eso no va a ser del presidente, de lo que le pertenece al pueblo, y que haya avance y haya progreso. Volvemos al punto de inicio. Amarillo, azul y rojo, amarillo, la riqueza del suelo colombiano, pero ¿cuántas personas viven en la pobreza en un lugar tan rico como Colombia, Eso, la responsabilidad primaria recae sobre nuestros gobernantes. El que Colombia esté sumido, en muchas personas, muchas familias, en la pobreza, el que muchos estemos apretados en la economía, en buena parte, no toda, pero en buena parte, la responsabilidad es de los gobiernos y los gobernantes que hemos tenido. ¿Cuánto dinero en todos estos escándalos que hemos oído? ¿Cuánto dinero se ha perdido en la corrupción? ¿Cuántos contratos que se han firmado de personas que no hacen nada? Mire, ayer estaba escuchando en las noticias, ustedes seguramente se enterarán también, pero escuché ayer, hay unos senadores que van a renunciar a su cargo. Ellos fueron elegidos lícitamente y van a renunciar al cargo porque aspiran a ser elegidos en las gobernaciones, bueno, porque quieren seguir en su carrera política, entonces tienen que renunciar al Senado. Quedan 20 días. Entonces, ¿qué pasa? Los que renuncian tienen que ser reemplazados. ¿Y por quiénes van a ser reemplazados? Por los que le siguen en el mayor número de votos. Es decir, el que ganó es el senador actual. Luego hay otro que le sigue porque fue el que se acercó más al primer lugar con el número de votos. Entonces, como algunos de esos senadores van a renunciar al Senado, la ley colombiana establece que el que lo reemplaza o el que sigue, el que va a tomar ese puesto, es el segundo, el que quedó en segundo lugar en votación. Entonces entra ese senador. Estaba escuchando ayer en las noticias que son como, bueno, son varios senadores que van a recibir sueldo por 20 días y no van a hacer absolutamente nada porque en estos días no hay sesiones, no hay nada. Entonces van a recibir como mínimo 35 o 40 millones de pesos de sueldo. Y aparte de eso, lo que les corresponde de ley, que es darles un dinero para que ellos nombren una secretaria o unos ayudantes, bueno, en fin, ¿cuánto dinero se van a llevar estas personas sin hacer nada? Por 20 días. Eso es injusto. Claro, no es que ellos estén cometiendo un fraude. No, no, no. Es que la ley colombiana está así. Entonces, el que renuncia se va y 20 días quedan, pero no se está sesionando, no se está trabajando y, sin embargo, ellos van a recibir un millonario sueldo. ¿Sí ve cómo se maneja el dinero del pueblo? Es que vivimos en la pobreza justamente es por la manera como se administran los recursos públicos. Entonces, el amarillo de la bandera, sí, muy bonito, chévere, lucir la bandera, hoy que juega Colombia, bonito, amarillo, azul y rojo, la tri, el tricolor y todo eso, es muy bonito. Pero esa riqueza que representa el color amarillo de la bandera, ¿la estamos administrando o nuestros políticos le están administrando sabiamente? Escuche las noticias en estos días, todo lo que hay, lo que se dice, contratos aquí y allá, me quedan... No, es... Uno dice, Dios mío, cómo se maneja indolentemente. Y cuántas familias en la costa norte de Colombia sin acueducto, sin alcantarillado. Cuántas personas aquí en Bogotá, sus barrios no pavimentados, sufriendo también. ¿Cuántas familias batallan, sufren por el diario para comprar la comida diaria, para pagar el transporte? ¿Y cuánto se llevan estas personas? Lo que sí es cierto es que no se van a quedar sin sanción, porque si no se arrepienten y si no abandonan su práctica de robo, de corrupción, ellos tendrán que vérselas con Dios. Puede que aquí no pase nada, porque muchas veces no ocurre nada en la ley colombiana. Pero delante de Dios, y eso no es retórica, eso no es por allá como algo tonto que se dice, no, eso es verdad, esa realidad. Está establecido para los hombres que mueran una sola vez y después el juicio. Muchas de esas personas, políticos, empleados públicos, que han defraudado el erario del país, tendrán que responder, porque ellos han ayudado a empobrecer esta nación. Y el que sufre, la señora que sufre, que tiene que batallar vendiendo unos tintos, agua aromática para ganarse 20, 50 mil pesos diarios, ella sufre. Y muchos ganan, a veces, usted lo ha visto en los videos, van, comen, se limpian la boca y se van al Senado y no hacen absolutamente nada. Eso es indolente. Y a ese tipo de políticos nosotros no deberíamos apoyar con nuestro voto, porque están llevándose lo que le corresponde al país. Bueno, gracias a ustedes que se comunican, que nos dejan su mensaje, y por eso es que digo que debemos seguir orando por Colombia. Bueno, para ir cerrando lo que hoy estaba compartiendo con ustedes, algunos datos de la economía del país. Este dato para tenerlo en cuenta. Colombia tiene una de las mayores biodiversidades del mundo, y eso también genera riqueza, pero no se explota. Vea el problema, ¿dónde están los ministros? Por ejemplo, el ministro de Cultura, de Turismo. Bueno, la biodiversidad impulsa actividades económicas como el ecoturismo, la investigación científica, la producción agrícola especializada y el desarrollo de nuevos productos farmacéuticos. Otro dato más. Colombia tiene, bueno, este ya lo dije, el peso colombiano ha existido durante más de 190 años. Pocas monedas latinoamericanas han permanecido con el mismo nombre durante tanto tiempo, aunque naturalmente ha sufrido múltiples cambios en su valor y en sus billetes y monedas. Las remesas son una fuente enorme de ingresos. Los colombianos que viven en el exterior envían cada año miles de millones de dólares a sus familias. En algunos años, estas remesas han superado los ingresos obtenidos por exportaciones tradicionales como el café. El turismo se ha convertido en una de las principales exportaciones sin enviar productos. Cuando un extranjero visita Colombia, trae divisas que benefician hoteles, restaurantes, transporte y comercio. En términos económicos, el turismo se considera una exportación de servicios. Ahora, yo le pregunto, ¿usted iría a hacer turismo, a visitar un lugar donde hay inseguridad? Seguramente no, porque usted tendrá miedo, yo también tendré miedo. Uno no se animaría a ir a un lugar donde lo pudieran robar o secuestrar. Uno no iría a eso. Por eso la seguridad en Colombia tiene que mejorar, porque cuando mejora la seguridad en Colombia, mejora el turismo. Colombia produce alimentos durante todo el año. Vea, esa es otra de las bendiciones del país. Gracias a que no tiene estaciones marcadas, sino diversos pisos térmicos, puede cosechar muchos productos agrícolas continuamente, lo que reduce la dependencia de temporadas específicas. Donde gobierna una persona sabia, dice la Biblia, el pueblo se alegra, porque se administra todo sabiamente. Mire, se benefician nuestros agricultores, pero ¿cuántas toneladas de frutas, por ejemplo, hortalizas se pierden? Porque simplemente no se las pagan bien a los campesinos, a los agricultores. Se debe haber una política realmente seria en lo que tiene que ver con la agricultura colombiana. La economía de este país depende mucho de las pequeñas ciudades. Aunque Bogotá concentra gran parte del Producto Interno Bruto, ciudades intermedias como Bucaramanga, Pereira, Manizales, Ibagué, Villavicencio y Pasto tienen economías dinámicas que sostienen sectores industriales, agrícolas y comerciales muy importantes. Y lo último, los hogares son uno de los motores más fuertes de la economía. Más de la mitad del Producto Interno Bruto colombiano proviene del consumo de las familias. Cuando los hogares compran más bienes y servicios, la economía suele crecer. Cuando reduce el consumo, el crecimiento económico tiende a desacelerarse. Bueno, entonces, cuidemos a nuestra Colombia como si fuera una empresa, porque Colombia tiene muchas bendiciones de parte de Dios, pero lamentablemente no se administra sabiamente. Y por eso peleas, conflictos, desorden, el orden público se ha deteriorado lamentablemente. Que Dios nos ayude y nos traiga su bendición. Bueno, amigos, ya hemos finalizado el espacio de Enfocados. Muchísimas gracias a todos y es un buen momento para meditar.
3: ¿Recuerda usted las caricaturas de los picapiedras? ¿Me creería si le digo que tienen mucho valor teológico? Le parecerá un poco descabellado, pero si lo analiza bien, yo creo que estará de acuerdo conmigo. Pedro era un hombre rudo, pero su corazón se derretía por amor a su esposa y a su hija. Pablo era su mejor amigo. Siempre estaba allí para aconsejarle en todas aquellas veces cuando Pedro metía la pata. Y cuando la mala conciencia le daba malos consejos, Gatsu siempre le recordaba las consecuencias de ellas. ¿No cree que nuestras vidas se parecen tanto a las de Pedro, a las de Pablo? Hay gozo en la jornada, hermano, no lo olvide.
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Aquí llegamos con la pausa al mediodía. Y hoy la vamos a pasar muy rico porque escucharemos canciones bonitas, canciones que hemos seleccionado para cantarlas. A ver, esta tarde es para cantar muchas de esas canciones. Ustedes las saben y sé que las van a cantar, que van a estar contentos ahí en la casa, en la oficina, en el carro, o donde quiera que se encuentren, escuchando Nuevo Continente. Entonces, afinen la garganta, aclárenla. Para cantar, ¿qué tal canta? Bueno, cantemos con Marcos Witt.

0: Bueno, hemos disfrutado de este mosaico cumbia con los hijos del rey, también con la música de Marcos Witt, en los montes, en los valles. Esta es la compañía de Nuevo Continente, hoy en la pausa musical, para pasarla rico, chévere con ustedes, que están en sintonía hoy, modo Colombia, porque Colombia hoy juega hacia las 8:30 de la noche frente a la selección de Ghana. No es un partido fácil, pero esperamos que Colombia tenga muy buena presentación. Si Colombia le gana a Ghana, el próximo partido será contra Suiza, porque anoche Suiza derrotó al seleccionado de Algeria. Entonces, si Colombia, repito, gana hoy, tendrá que enfrentarse en el próximo partido a Suiza. Bueno, ahí entonces, para tenerlo en cuenta, saludamos a Consuelo Holguín. Hola, Consuelito. Gracias. Ay, dice ella. Bueno, les digo, todavía sigo afectado de mi garganta. Lo que pasa es que a veces cierro el micrófono para poder toser. Bueno, Consuelito dice, es muy triste escuchar lo que su merced está diciendo, y es la verdad. Yo vivo en Soacha, y aquí este alcalde es... Bueno, oremos mucho, dice ella. Ah, vea usted. Pero el Señor es justo. Nada quedará en secreto. Justamente anoche estaba leyendo al profeta Jeremías. A ver, busquemos. No, a Isaías. Isaías capítulo 26. Y es ahí donde uno halla consuelo, halla refugio en Dios, porque ahí hay personas que uno dice, bueno, ¿y quién va a cambiar toda esta situación de tanta trampa, de tanta mentira, de tanto amaño, de tantas cosas que ocurren? Uno cada vez más nota el espíritu de apatía. Hay gente con un corazón demasiado hostil, gente que prefiere más bien la bronca, el pleito, la grosería, la irreverencia. Hoy decirle a alguien algo, a veces uno es mejor quedarse callado, es lo más prudente. Pero bueno, la Biblia nos enseña en el libro de Isaías, justamente eso, lee el capítulo 26 del libro de Isaías, el profeta, o Dios nos habla por medio del profeta Isaías, en Isaías capítulo 26. Así que tenemos confianza en que el Señor nos ayudará, que no nos dejará. Dice, por ejemplo, en aquel día, todos en la tierra de Judá cantarán esta canción. Y la canción dice, nuestra ciudad es fuerte. Estábamos rodeados por las murallas de la salvación de Dios. Abran las puertas a todos los que son justos. Dejen entrar a los fieles. Tú guardarás en perfecta paz a todos los que confían en ti, a todos los que concentran en ti sus pensamientos. Confíen siempre en el Señor, porque el Señor, Dios, es la roca eterna. Él humilla, téngalo presente, Él humilla a los orgullosos y derriba a la ciudad arrogante. Él la echa al polvo. Los pobres y los oprimidos la pisotean, y los necesitados caminan sobre ella. Sin embargo, para los justos, o mejor, sin embargo, para los que son justos, el camino no es empinado ni accidentado. Tú eres Dios, haces lo que es justo y allanas el camino delante de ellos. Señor, muéstranos nuestra confianza en ti al obedecer tus leyes. El deseo de nuestro corazón es glorificar tu nombre. Te busco por la noche, en la mañana te busco de todo corazón. Pues solo cuando tú vengas a juzgar la tierra, la gente aprenderá lo correcto. Vea, eso tiene que ver mucho con nosotros, y al leerlo, pensamos en Colombia. Nadie se saldrá con la suya. Todos los que han deteriorado, dañado a Colombia. ¿Cuántas personas tienen mansiones, tienen riqueza, tienen cuentas en Suiza o en el exterior? ¿Y de dónde han sacado el dinero? ¿De dónde lo han sacado? Del pueblo, de lo que le corresponde al pueblo, porque sí, están en esos lugares y ellos hacen sus tranzas, sus cosas, pero no se quedarán sin castigo. No se quedarán sin castigo. Todo el que está en el poder y obra incorrectamente y hace cosas en secreto, incorrectas, el Señor un día lo demandará. El Señor un día lo demandará. Y no importa quién lo defienda. Hay gente que defiende aún el proceder de personas que obran mal y la gente los defiende. Pero nadie podrá defender a nadie cuando venga el juicio del Señor. ¿De acuerdo? Así que también seamos sensibles a no defender lo que no se puede defender. Uno no puede defender las actitudes pecaminosas de una persona. Eso no se puede defender. Porque es ir en contra de Dios. Cuando venga el juicio de Dios, nadie podrá quedar en pie. Cuando Dios determine castigar por el pecado, por la maldad, por el mal proceder, nadie podrá resistir el castigo del Señor. Así que Él nos cubre con su misericordia. Por eso es que no hemos sido consumidos. Por eso es que Colombia no se ha desmoronado completamente. Porque Dios es misericordioso y su misericordia nos cubra. O su misericordia nos cubre. Muy bien, 12:22 minutos. Sigamos con canciones de esas que usted conoce, que seguramente canta, que entona, que dice, ah, qué bonita esa canción. Pero antes quiero saludar a Lucía Ortúa. Hola, Lucita. Bueno, ya estoy con su, ya di su mensaje. Margarita Daza, Narciso Suárez. Muchas gracias, Narciso, dice bendiciones. Bueno, vamos entonces con este tema, que estoy seguro usted lo conoce y lo canta también. La pausa musical.
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4: Que siga la música, que siga la pausa musical a esta hora de la tarde, viernes 3 de julio.

0: La agrupación Alabastro entregándonos este tema, bueno, este popurrí. Un popurrí muy, muy bonito, muy especial. Estamos acompañándole con la pausa musical. La pausa musical hoy viernes para distensionarnos un poquitico. Llegó el fin de semana. Disfrutar, descansar, compartir con la familia. Gracias a Dios, bendecimos a los pastores, gracias, porque durante toda la semana han estado orando y preparando el mensaje que van a compartir con la Iglesia del Señor. Alimento sano, limpio, así como cuando nos invitan a comer o cuando vamos a comer, queremos que sea algo delicioso, que nos nutra. Bueno, la palabra del Señor siempre nutre el corazón de todo aquel que la escucha. Y bueno, entonces, para todos los pastores, el saludo cordial, invitándoles a que sigan adelante sin desmayar. Algunos seguramente están pasando situaciones difíciles, por ejemplo, en el orden económico, familiar, en la salud. Pero, amados pastores, el Señor no los dejará, no los desamparará, y Él siempre, siempre recompensa al que es fiel. Bueno, sigamos con más canciones. A ver qué tenemos por aquí para seguir disfrutando. Ah, este es un tema muy bonito. Son dos temas, realmente. Dulce Refugio y Sentado en su Trono. Estas dos canciones en la voz de Danilo Montero. Escuchemos desde Costa Rica. Canción bonita, canciones para meditar, para hablar con Dios, ¿por qué no? Para orar a esta hora.
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Bueno, ¿qué tal estas canciones que estamos compartiendo a esta hora aquí en Nuevo Continente, en el espacio de La Pausa Musical? Hoy disfrutando de algunas canciones, preparándonos para recibir el fin de semana y algunos de ustedes preparándose para ver el partido esta noche, el partido de la Selección Colombia a las 8:30 de la noche. A quienes les gusta. Otros no llaman mucho o no les llama mucho la atención de el fútbol, pero bueno, a quienes nos gusta, vamos a ver el partido. Y hay personas que casi no les gusta el fútbol, pero cuando juega la Selección Colombia, sí, se reúnen en familia. Lo feo es las personas que lamentablemente en este tipo de eventos consumen licor. Y pues al final terminan cometiendo alguna falla, conduciendo en estado de embriaguez y cometiendo o provocando accidentes. Bueno, esa es como la parte negativa de cuando juega Colombia. Algunos consumen licor cuando Colombia gana y consumen licor cuando Colombia pierde. Entonces, lamentablemente no disfrutan de una fiesta tan bonita como esta, de poder disfrutar. Seguramente las emociones, uno al comienzo se enoja, no, péguele, ¿por qué? Ne, mire aquí, dele, dele, dele. Y bueno, y todos nos emocionamos, pero pues no consumimos licor. Eso sí comemos, ay, Dios mío, comemos, pero bueno, moderadamente. Bueno, música, en la pausa musical, vamos con Neil San Marcos y Travis Joe.

Música que estamos seleccionando en esta tarde del viernes. Música para disfrutar. Saludo a Luz Marina Amaya Capera. Dice, me gusta el fútbol cuando juega Colombia. Muy bien. Un abrazo, Luz Marina. Que Dios te bendiga. Luz Edilma también ahí en sintonía. Que el Señor les ayude. Y sigan disfrutando de la programación de Nuevo Continente. Canciones que hemos seleccionado. Y este tema yo sé que también lo conocen.

0: Juan Carlos Alvarado también se une a esta celebración del viernes con ese tema titulado No te afanes, que dice Judith Guerrero, la Judicita.
1: Buena tarde, Delson, Dios lo bendiga, un abrazo.
0: A Tuta.
1: Yo también me gusta el fútbol cuando juega la Selección Colombia, pero no me trasnocho por verla. Uh-huh. Cuando me despierto es que investigo y ganó o no. Bendiciones, pero sí oro por ellos, claro, que les vaya bien y que ganen y que sean los que lleven este hermoso Colombia lejos, lejos a todo el mundo, que vean que Dios hizo la obra. Bendiciones.
0: Gracias, Judith. Gracias, Judicita. Bueno, ella dice que no se trasnocha. No, Judicita, ¿pero qué trasnocho? 8:30 de la noche. ¿O es que te acuestas, qué, a las 6:30? Seguramente te acuestas a las 6:30 de la tarde. Bueno, estamos cerrando esta pausa musical. Nos agrada mucho estar con ustedes, pasarla bien, chévere, rico, y disfrutar de todas estas canciones que hacen parte de la discografía de la música de nosotros, los cristianos. Hay una canción bonita también, así como suave para reposar, y que nos entrega Abel Zavala. Vamos a escuchar este tema con Abel Zavala. Dice así, escúchela atentamente, estamos en la pausa musical.

0: Espero que haya disfrutado de este tiempo de música en la pausa musical de hoy viernes, cerrando la semana, primer fin de semana de julio, julio. Bueno, gracias a Dios por todo lo que nos da y no dejemos de orar por Colombia, que en este empalme, en esta transición de un gobierno que se va y un gobierno que llega, de un presidente que sale y un presidente que llega a tomar el mando, que Dios nos ayude. Y bueno, si hay algún plan, algo de desestabilizar al país, bueno, oremos al Señor. Dios tiene el control y detrás de todo comportamiento humano muchas veces hay huestes espirituales de maldad y el Señor conoce todo esto. Así que Dios, con todos los oyentes, todos nosotros, los que por tu misericordia, por tu gracia, por tu bondad, somos hijos tuyos, venimos ante tu trono, Señor, para que nos ayudes. Oramos por esta transición de un gobierno que sale y un gobierno que llega, de un presidente que se va y un presidente que llega a dirigir esta nación. Oramos, Señor, que todo quede claro, que todo sea transparente, que si hay algo que no está bien, lo saques a la luz y que tengamos la tranquilidad, los colombianos, de que se está manejando bien el país. Y si hay algo que no es correcto, pues oramos, Señor, que en tu justicia, porque tú eres un Dios justo también, que mediante las leyes humanas, las personas que no proceden bien, cumplan su responsabilidad y rindan cuentas ante la justicia legalmente establecida en Colombia, si han sustraído dinero o si han hecho cosas que no convienen. Oramos, Señor, por esta transición que se dé en un campo de paz, de comprensión. Quita, Señor, todo odio, todo resentimiento. Y, Señor, oramos porque al final, si dos o tres personas o un grupo de personas que son las que gobiernan el país y entre ellos no se entienden, al final todos los colombianos terminamos afectados. Oramos, Señor, no podemos ocultar que hay una polarización, lo cual pues en todo campo se da. En el campo espiritual hay un grupo del mal y hay un grupo del bien, en todo sentido, en todo se da, Señor. Pero oramos que los colombianos primero miremos a ti, nos arrepintamos, volvamos a ti, porque de ahí parte la verdadera paz en Colombia. En Colombia, en nuestra nación, hace algunos años se firmó un tratado de paz y realmente no es que haya dado muchos resultados, porque la paz humana, si no se cuenta contigo, es una paz inútil, es una paz no estable. Tú dices que apartados de ti nada podemos hacer, y el tratado de paz que se firmó en Colombia en ningún momento se tuvo en cuenta, ni por equivocación, decir que Dios nos dé la paz, que Dios nos guíe. No recuerdo que el presidente de aquel entonces o las personas que estaban liderando este proceso de paz no te tuvieron en cuenta. Repito, Señor, ni siquiera por equivocación, ni siquiera como un acto religioso dijeron: Señor, oh Dios, danos la paz, da la paz a Colombia, dirige este proceso. Nadie lo hizo. No se te tuvo en cuenta, Señor, y apartados de ti no podemos hacer nada. Y la paz que del hombre es una paz fragmentada, es una paz imperfecta. Por eso oramos, que tú obres en el corazón de cada colombiano. Hay muchas veces en los polos que estamos odiándonos, Señor. Perdónanos cuando odiamos al otro porque tiene otro candidato, porque tiene otro líder político. Señor, ayúdanos a unirnos realmente, a perdonarnos, a amarnos. Señor, erradica ese mundo espiritual de maldad que está influyendo en el corazón de muchas personas y lo que respiran y sale de su corazón es odio, rencor, groserías, agresiones, amenazas. Señor, que nuestros líderes también tengan un encuentro real contigo, porque muchos de ellos son los que promueven el odio, los que instigan a la gente a través de redes sociales, frente a una cámara, frente a un micrófono, están motivando a la gente al odio y hay gente que no pone filtro y consume todo el odio que un líder dice, lo entrañan, lo asimilan y empiezan a odiar a los otros. Señor, oramos, porque tu palabra dice, bienaventurados los pacificadores. Es decir, que la paz real no viene de Satanás, la paz real viene de ti. Y oramos que en Colombia haya una paz, pero impulsada por ti, el príncipe de paz. Ayúdanos en esta transición, Señor, del gobierno, y que cuando el próximo presidente y su gobierno, el vicepresidente, reciban el mando el 7 de agosto, Señor, que no vaya a haber alteraciones, ya hay amenazas de protestas y cosas, eso va a traer esa inestabilidad al país. Oramos, Señor, tú conoces los corazones y qué hay detrás de todo esto, Señor. ¿Cuáles son las reales motivaciones? Y si hay una motivación no aprobada, no vista por ti con buenos ojos, Señor, impídela, frústrala, debilítala. Cualquier plan, Señor, de desestabilización del país, Señor, no lo permita, solo trae o permite lo que sea de bendición para el común del pueblo colombiano, Señor. Ayúdanos. Tenemos una patria bonita, una patria especial, una patria bella, un país hermoso, pero lamentablemente con estas riñas que vienen de nuestros líderes políticos, Señor, ellos son los encargados de poner en el corazón de muchas personas el odio, y hay gente que recibe y se deja, abre el corazón para que toda esa basura caiga en él. Señor, ayúdanos, pon paz en nuestro corazón, que nos amemos, que nos perdonemos, que alemos juntos la carreta para el mismo lado. No que hagamos contrapesos, sino que juntos, nuestros políticos, los nuevos ministros, las nuevas personas que entrarán al gobierno, que tú les des la sabiduría que viene de lo alto para guiar esta nación. Que el presidente tenga la sabiduría tuya para dirigir a todos los colombianos, sin distingo de color político, de preferencia deportiva, de cultura. Señor, que el presidente tenga la sabiduría y tenga esa gracia de parte de ti para cohesionar, para unir mejor, que sea como una especie de pegante él, que en lugar de dividir, que tú le des la gracia y la sabiduría para unir al país. Hay muchos problemas, Señor, sobre todo del orden económico. Ayúdanos, Señor, del orden de seguridad. Señor, ayúdanos en Colombia, por favor. Te lo rogamos. Que tu misericordia nos siga cubriendo, Señor amado. Es nuestra súplica por Colombia. Amén. Sigamos orando por Colombia y orando al Señor, que no permita nada que no esté dentro de su perfecta voluntad y permiso. Bueno, sigan en sintonía, disfrutando de Nuevo Continente y esta programación especial.
1: Solo un minuto.
2: La palabra cautivo evoca algunas imágenes muy específicas. Por lo general, incluye a una persona con grilletes o a alguien que es arrojado a una oscura prisión. Pero la verdad es que todos somos cautivos de una cosa u otra. Hay miles de ataduras, muchas de ellas al parecer inofensivas, que nos alejan de la verdadera libertad que da el Señor Jesús. Tal vez usted sea cautivo de los elogios y sufra cada vez que se sienta ignorado. O puede ser que anhele el éxito y pase mucho tiempo esforzándose tras la riqueza o el poder. Sí, incluso cosas buenas como trabajar y relacionarnos con otros pueden mantenernos esclavizados y no tenemos cuidado. Sin embargo, Cristo vino a libertar a los cautivos, a todos nosotros.
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1: ¿Cómo confías en Dios cuando enfrentas pruebas? ¿Cómo podrías compartirles a otras personas historias sobre la fidelidad de Dios? Bienvenidos a nuestro pan diario. El tema para el día de hoy, gracia para las pruebas. La lectura se encuentra en Deuteronomio capítulo 31. El Señor estará contigo, no te dejará ni te desamparará, no temas ni te intimides. Amy Johnson Flint quedó paralizada por una artritis pocos años después de la escuela secundaria. Nunca volvió a caminar y dependía de la ayuda de los demás. Gracias a sus poesías e himnos, recibió muchas visitas, incluida una diaconisa que se sentía desanimada con su ministerio. Más tarde esta mujer le escribió, preguntándose por qué Dios permitía que Annie enfrentara cosas tan difíciles. Annie respondió enviándole una poesía. Dios no promete cielos azules siempre, senderos floridos durante toda nuestra vida. Sabía por experiencia que suele haber sufrimiento, pero que Dios nunca abandona a sus amados. En cambio, prometió dar gracia para las pruebas, ayuda.

0: De lo alto, compasión inalterable, amor sin fin. Moisés también enfrentó luchas, pero sabía que Dios estaba con él. Cuando le entregó a Josué el liderazgo de los israelitas, le dijo que fuera fuerte y valiente, porque el Señor su Dios iría con él. Sabiendo que el pueblo de Israel enfrentaría enemigos tremendos al entrar en la tierra prometida, le dijo a Josué: «No temas ni te intimides». Los discípulos de Cristo enfrentarán dificultades, pero tenemos al Espíritu de Dios que nos alienta. Nunca nos dejará. Oremos, Padre, que recuerde que tu Espíritu nunca me abandonará. En el nombre de Jesús. Amén.
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4: Aquí está la hora exacta en toda Colombia a través de Nuevo Continente. Es la 1:34 p.m.
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6: Hoy es 3 de julio de 2026. Bienvenidos a la información judicial a través de Nuevo Continente. En esta emisión los acompaña Martín Augusto Flores. La Notaría Única del Círculo de UNE Cundinamarca cita y emplaza a todas las personas que crean y prueben tener derecho a intervenir en la liquidación de la sucesión intestada de José Álvaro Domingo Pardo Cagua. La Notaría Única del Círculo de UNE Cundinamarca cita y da a conocer a todas las personas que crean y prueben tener derecho a intervenir en la liquidación de la sucesión intestada de José Epifanio Santiago. El notario 53 del Círculo de Bogotá, Distrito Capital, emplaza a todas las personas que se consideren con derechos a intervenir en el trámite de la liquidación de la herencia de Claudia Inés Barbosa Cepeda. El notario 12 del Círculo de Bogotá, Distrito Capital, da a conocer a todas las personas que se consideren con derechos a intervenir en el trámite de la liquidación notarial de la sucesión intestada de Cecilia Rodríguez García. El notario 21 del Círculo de Bogotá, Distrito Capital, emplaza a todas las personas que se consideren con derechos a intervenir en el trámite notarial de la liquidación de la herencia de Claudia Patricia Murillo González. El notario 40 del Círculo de Bogotá, Distrito Capital, hace saber a todas las personas que se consideren con derechos a intervenir en el trámite notarial de la liquidación sucesoral intestada de Beatriz Millán de Lombana. El notario cuarto del Círculo de Bogotá, Distrito Capital, emplaza a todas las personas que se consideren con derechos a intervenir en el trámite de la liquidación de la herencia acumulada de Jairo Argüello Tobar y Amanda Elena Camargo de Argüello. El notario 29, encargado del Círculo de Bogotá, Distrito Capital, da a conocer a todas las personas que se consideren con derechos a intervenir en el trámite de la liquidación notarial de la sociedad conyugal y de la herencia intestada de José Joaquín Torres Sánchez. El notario quinto del Círculo de Bogotá, Distrito Capital, emplaza a todas las personas que se consideren con derechos a intervenir en el trámite notarial de la liquidación de la herencia intestada de Miriam Falla Penagos. El notario 51 del Círculo de Bogotá, Distrito Capital, da a conocer a todas las personas que se consideren con derechos a intervenir en el trámite notarial de la liquidación de la herencia intestada de María de Lourdes González. El notario tercero del Círculo de Bogotá, Distrito Capital, da a conocer a todas las personas que se consideren con derechos a intervenir en el trámite notarial de adición a la liquidación de la sociedad conyugal y liquidación de la sucesión de María de las Mercedes Borrero de Fernández. El notario 12, encargado del Círculo de Bogotá, Distrito Capital, emplaza a todas las personas que se consideren con derechos a intervenir en el trámite de la liquidación de la sucesión conyugal y de la herencia de Raquel David de Tobían y Luis Francisco Tobían Arenas. El notario 15 del Círculo de Bogotá, Distrito Capital, emplaza a todas las personas que se consideren con derechos a intervenir en el trámite notarial de la liquidación de la herencia de Lucy Esperanza Araque Corredor. El notario 75 del Círculo de Bogotá, Distrito Capital, en Plaza y da a conocer la liquidación notarial de la herencia de Luz Estela Vanguero Rodríguez. La notaría décima del Círculo de Bogotá, Distrito Capital, emplaza a todas las personas que crean y prueben tener derecho a intervenir en la liquidación de la sucesión conyugal y liquidación notarial de la herencia de José Ángel María Moreno Roballo. El notario 75 de Bogotá, Distrito Capital, emplaza y da a conocer la liquidación notarial de la sociedad conyugal y de la herencia de Germán Adolfo Torre Chávez. El notario noveno del Círculo de Bogotá, Distrito Capital, emplaza a todas las personas que se consideren con derechos a intervenir en el trámite notarial de la liquidación de la herencia intestada de Francisco Patarroyo Sánchez y María Ana Delina García de Patarroyo. El notario 75 de Bogotá, Distrito Capital, emplaza y da a conocer la liquidación notarial de la sociedad conyugal y de la herencia de Jorge Hernando Torres Herrera. La notaría novena del Círculo de Bogotá emplaza a todas las personas que se consideren con derechos a intervenir en el trámite notarial de la liquidación de la herencia intestada de Carmen Rosa Malagón. El notario 57 del Círculo de Bogotá emplaza a todas las personas que se consideren con derechos a intervenir en la liquidación sucesoral de María Herminia Cavieles Quintero. El notario 27, encargado del Círculo de Bogotá, Distrito Capital, cita y da a conocer a todas las personas que se consideren con derechos a concurrir a la liquidación de la herencia de Campos Danilo Sánchez Peña. El notario 61 de Bogotá emplaza a todas las personas que se crean con derechos a intervenir en la sucesión de Ofelia Celis de Roa. El notario 27 del Círculo de Bogotá, Distrito Capital, cita y emplaza a todas las personas que se consideren con derechos a concurrir a la liquidación de la herencia de María de la Cruz Martínez Parada. El notario 61 de Bogotá emplaza a todas las personas que se crean con derechos a intervenir en la sucesión de Javier Enrique Llanos Peña. El notario 27 del Círculo de Bogotá, Distrito Capital, cita y da a conocer a todas las personas que se consideren con derechos a concurrir a la liquidación de la herencia de Isidro González González y Zoraida Gualtero de González. El notario 61 emplaza a todas las personas que se crean con derechos a intervenir en la sucesión de Luz Zoraida Daza Guillén. El notario 27 del Círculo de Bogotá, Distrito Capital, cita y da a conocer a todas las personas que se consideren con derechos a concurrir a la liquidación de la herencia de José Guillermo Gavalán Quintero. La notaría 69 del Círculo de Bogotá, Distrito Capital, emplaza a todas las personas que se consideren con derechos a intervenir en el trámite notarial de la liquidación de la sociedad conyugal y de la herencia de Leonardo Patiño Callejas. El notario 21 del Círculo de Bogotá, Distrito Capital, emplaza a todas las personas que se consideren con derechos a intervenir en el trámite notarial de la liquidación de la herencia de Alberto Michan Gut. El notario 21 del Círculo de Bogotá, Distrito Capital, emplaza a todas las personas que se consideren con derechos a intervenir en el trámite notarial de la liquidación de la herencia de Vicente León Martín. El notario 21 de Bogotá, Distrito Capital, emplaza a todas las personas que se consideren con derechos a intervenir en el trámite de la liquidación de la herencia de Carlos Julio Ballén Rodríguez y Mercedes Silva de Ballén. El notario 47 del Círculo de Bogotá, Distrito Capital, da a conocer a todas las personas que se consideren con derechos a intervenir en el trámite notarial de la liquidación sucesoral intestada de Danilo Piraquive. El notario 66 del Círculo de Bogotá, Distrito Capital, emplaza a todas las personas que se consideren con derechos a intervenir en el trámite de la liquidación de la herencia intestada de Amparo Mejía de Vélez. El notario 71 del Círculo de Bogotá, Distrito Capital, da a conocer a todas las personas que se consideren con derechos a intervenir en el trámite notarial de la liquidación de la herencia de Amalia Gama Aguiar. El notario 67 del Círculo de Bogotá, Distrito Capital, da inicio al trámite notarial de la liquidación de la sociedad conyugal y liquidación de la herencia intestada de Guillermo Antonio Valencia Gallo. El notario 36 del Círculo de Bogotá, Distrito Capital, da a conocer a todas las personas que se consideren con derechos a intervenir en el trámite de Aurelio Polo Polo. El notario 36 del Círculo de Bogotá, Distrito Capital, emplaza a todas las personas que se consideren con derechos a intervenir en el trámite de Guillermo Morales Cofles. El notario 36 del Círculo de Bogotá, Distrito Capital, emplaza a todas las personas que se consideren con derechos a intervenir en el trámite de Ludmila Cantillo de Tautiva y Eduardo Tautiva Lindado. La notaría 36 del Círculo de Bogotá, Distrito Capital, emplaza a todas las personas que se consideren con derechos a intervenir en el trámite de Blanca Cecilia Galvis de Duarte y Orlando Duarte Cepeda. El notario 36 del Círculo de Bogotá, Distrito Capital, emplaza a todas las personas que se consideren con derechos a intervenir en el trámite de Carlos Lleras Nieves Pinzón. El notario 36 del Círculo de Bogotá, Distrito Capital, da a conocer a todas las personas que se consideren con derechos a intervenir en el trámite de Livia María Sandoval Salamanca. El notario 73 del Círculo de Bogotá, Distrito Capital, emplaza a todas las personas que crean y prevén tener derecho a intervenir en la liquidación de la herencia de Eva Bustos Abril. Así llegamos a la parte final de esta emisión en el día de hoy. Quien estuvo con ustedes, Martín Augusto Flores. ¡Feliz tarde para todos!
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3: Esta es la hora en Colombia, 2 de la tarde, 4 minutos, 2-4 minutos en Nuevo Continente, momento para la información. Comunidad reaccionó tras frustrar presunto atraco en el sur de Bogotá. Un presunto intento de robo a una mujer en el barrio Olaya, en la localidad de Rafael Uribe, terminó con la intervención de varios ciudadanos, quienes evitaron el hurto, agredieron a los señalados responsables e incendiaron la motocicleta en la que se movilizaban. La policía llegó al lugar para controlar la situación y proteger a los implicados. Habitantes del sector denunciaron el aumento de los robos cometidos por motociclistas y pidieron reforzar la vigilancia para prevenir nuevos hechos de inseguridad. En noticias internacionales, tradicional descenso de la bola tendrá una edición especial por el Día de la Independencia. La emblemática bola del Times Square descenderá por primera vez 8 veces durante el 4 de julio para conmemorar los 250 años de la independencia de Estados Unidos. Cada descenso coincidirá con la medianoche de una de las zonas horarias del país, incluyendo sus territorios en el Pacífico y el Caribe. La iniciativa busca unir simbólicamente a todos los estadounidenses en una misma celebración. El evento será transmitido en vivo y, a diferencia de la tradicional fiesta de Año Nuevo, no contará con una multitud reunida en la plaza. En los deportes, Suiza espera al ganador del duelo entre Colombia y Ghana. La selección colombiana enfrentará hoy a Ghana por un cupo a los octavos de final del Mundial 2026. Si logra la victoria, se medirá ante Suiza, que aseguró su clasificación tras vencer 2-0 a Argelia en los 16avos de final. El posible encuentro entre colombianos y suizos está programado para el próximo martes 7 de julio, mientras la tricolor busca avanzar a la siguiente ronda del campeonato. Así es, primero hay que ganarle a Ghana. Ya son las 2 de la tarde, 6 minutos, 12 minutos. En una hora estaremos compartiendo con ustedes más información aquí en Nuevo Continente.

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1: Aquí estamos una vez más para compartir nuestra programación de las tardes, ya hoy viernes, mi querido Urielito, fin de semana.
2: Uy.
1: Y le tengo una mala noticia.
2: ¿Qué pasó?
1: Este fin de semana no hay puente.
2: No, puede ser. Pero el otro creo que sí.
1: El otro me parece que sí, y el otro también,
2: entonces
1: imagínese.
2: No, eso sí que me da mal genio.
1: Se pone un ojo como un poquito ofuscado, ¿no?
2: Claro, qué falta de respeto, hombre.
1: No dejan trabajar, uno queriendo trabajar.
2: Uno con las ganas de producir.
1: De producir, de siempre. Sacar este país adelante.
2: Claro, ¿no? Siendo patria, desde los lugares donde Dios nos pone a trabajar, hombre, y se inventan festivos. Sí. Porque este es uno nuevo, ¿no?
1: Este es nuevo, sí, parece que es un festivo religioso.
2: Sí. Si no estoy mal, es una celebración a la Virgen de Chiquinquirá.
1: Ah, sí.
2: Entonces es un reciente, por eso no aparece en los calendarios.
1: Ajá.
2: Y se creo que va a ser los 9 de julio, pero sí. Como cae creo que es un viernes, entonces se deja para el lunes, que es la ley Emiliani.
1: Sí, entonces ahí está otro festivo, otro puente. El 20 también vamos a tener puente, pero nosotros sí trabajábamos porque teníamos que hacer nuestros especiales, traerles una programación diferente, todos los festivos, así que bueno, ahí está también nuestra participación en los festivos y con nuestros oyentes que les ha gustado muchísimo, que nos han dado sus comentarios, eso pues nos llena de mucha alegría.
2: Muy bien.
1: Bueno, mi querido Urielito, hoy una mancha amarilla en toda la ciudad.
2: Sí, me puse la camiseta.
1: Imagínate.
2: La gente
1: claro
2: está.
1: Claro que sí.
2: Ojalá no vayamos a salir aburridos esta noche.
1: Ay, no diga eso, pero Urielito, hoy le vamos a ganar a Ghana.
2: Sí o sí, Colombia gana.
1: Sí o sí, Colombia gana. Sí, es muy cierto. Sí, yo creo que sí, Urielito. Tenemos un buen equipo.
2: Sí.
1: Han demostrado los muchachos enfrentarse a equipos grandes como Portugal.
2: Y que han ido mejorando. El primer partido lo ganaron más o menos. Ya luego contra el otro equipo jugaron bien.
1: Sí.
2: Y contra Portugal también jugaron muy bien.
1: Entonces, por eso
2: hay esperanzas de que se pueda ganar y avanzar. Tocaría contra Suiza.
1: ¿El próximo partido sería Suiza?
2: Sí, uno creo que con uno de esos equipos nos tocaría.
1: Sí.
2: Entonces, bueno.
1: Bueno, estamos ahí con todo el
2: optimismo. Y si le ganamos a ese equipo, nos enfrentaríamos o con Argentina.
1: O con Brasil.
2: O con otro, con Argentina y... Creo que es el que sigue ahí, en la línea.
1: Ay, no lo digas, entonces, Argentina es fuerte, sí. Poderoso, pero...
2: Y hay todavía como ese sabor de revancha por lo que pasó en la Copa América, ¿te acuerdas? Que Argentina ganó en los últimos minutos,
1: ¿sí?
2: Entonces pudo haber ganado Colombia, entonces ahí está, pues como ese sabor a revancha.
1: A revancha, sí señor, bueno, vamos entonces con toda,
2: sí, pero,
1: con toda.
2: Pero sí, mucha gente con las camisetas en diferentes lugares.
1: Sí.
2: También está lloviendo en diferentes sitios.
1: Ah, sí, está lloviendo. Uy, sí. Pero esas son lluvias, yo no sé cómo se les pueden llamar. Lluvias con déficit de atención, dice Víctor, porque son dispersas.
2: Sí.
1: Entonces lluvias dispersas por toda la ciudad, pero llueve un poquito, llovizna y se va.
2: Y como una brisita y un viento, ¿sabes? Haciendo bastante viento.
1: Sí, sí.
2: Se venía en la moto y sentía como que la moto se me movía.
1: ¿En serio? Porque
2: los vientos
1: están fuertes. Mira, por aquí dice que sí está lloviznando en algunos sectores y en otros también. Dice pronóstico de cielos nublados. Como a las 6 p.m. ráfagas de viento, 28 kilómetros por hora,
2: sí,
1: de razón.
2: Es que se siente bastante el frío. Venía del barrio Buenos Aires, ese barrio queda del centro para allá. Y está todo lo que son los cerros, está lloviendo. Y saludo para Leonor Tavera, Leito. estaba visitándola ya, hizo una ofrenda para la emisora.
1: Sí.
2: Nos está escuchando, envía saludos.
1: Ay, gracias.
2: También estuve donde Isabel Cifuentes, un saludo para Isabelita, que también nos escucha. Y bueno, ya hacen parte de los dadores alegres.
1: Gracias.
2: Que el Señor les bendiga a todos los que apoyan este ministerio. Sí, qué bueno contar con ustedes, con su apoyo y también con sus oraciones. Que mi Dios los bendiga grandemente.
1: Así es. O sea, ha notado cuando hace viento que el viento también silba.
2: Claro.
1: Y silba. Sí. A veces silba muy fuerte que le da uno como sustico, ¿no?
2: Y uno claro, dice, como en las películas, uno,
1: sí.
2: En los desiertos. Y
1: uy, que se levanta todo, sí. Y es tremendo, tremendo.
2: Eriquita, mire esta frase que tengo por acá.
1: Tiene una frase, bueno, dímela.
2: Pues no es, no sé quién la habrá escrito o algo, pero pues algo cierto. Dice, el diablo conoce tu nombre. Pero te llamará por tu error. Dios conoce tu error, pero te llamará por tu nombre.
1: Qué bonito. Sí.
2: Ver el amor de Dios,
1: amor,
2: la misericordia, el perdón de Dios, su bondad.
1: Sí.
2: En nosotros, mientras que el enemigo quiere acosar y acusar y hacernos quedar mal. Y
1: que el diablo nos etiqueta, ¿no? El diablo, pues, es acusador. Dice la palabra de Dios que él es nuestro acusador, que está siempre buscando,
2: señalando.
1: Ahí, señalando como qué error cometemos, qué falta, para decir, mire, y etiquetarnos. Pero Dios no es así, Dios no es así, al contrario, el Señor dice, yo borro todas tus rebeliones y no me acordaré más de ella, la echaré al profundo del mar.
2: Correcto, y Eriquita, que no seamos nosotros haciendo la función también del diablo,
1: del
2: ¿no?
1: Diablo,
2: acusando,
1: sí, acusando,
2: juzgando, no, no, no, tenemos a Dios que es misericordioso y nos da ese ejemplo de amor y que no nos mira por el error, sino que nos mira es por su Hijo Jesucristo, que aprendamos de eso. Me pareció interesante esta frase.
1: No, y ¿sabes por qué? Tiene mucho que ver con el versículo que tengo para hoy. Tengo un versículo, Urielito, mira, dice, nunca se aparte de ti la misericordia y la verdad. Habla de misericordia. Átalas a tu cuello, escríbelas en la tabla de tu corazón y hallarás gracia y buena opinión ante los ojos de Dios y de los hombres. Dos cosas que dice Dios que nunca se aparten de nosotros, la misericordia y la verdad. Y esas tienen que ir aquí, atadas en el cuello. Es decir, que para donde vayamos, estemos practicándolas, viviéndolas. Y la misericordia es colocarnos en los zapatos de los demás. Y ahí, como lo que tú decías, no acusarnos. Porque cuando no tenemos misericordia, miramos los errores de los demás y les caemos con toda.
2: Y solo miramos lo malo.
1: Exacto, lo malo, lo bueno nunca. Y a veces pienso que cuando miramos mucho los defectos de los demás, siento que esas personas tienen un faltante. Como que se sienten tan insatisfechas consigo misma que necesitan calificar a otros para sentirse un poquito mejor ellos. Para decir, pues yo soy mucho mejor que esa persona porque esa persona es muy muy mala.
2: Como que me doy ánimo moral con viendo
1: que el otro hace
2: peor
1: algo
2: que yo.
1: Sí, exacto. Entonces, claro, pero eso no es lo que dice Dios.
2: No.
1: Dios dice, no, practiquen la misericordia y la verdad. Yo creo que a veces somos más fáciles de pronto de decir la verdad, de andar con la verdad, aunque no tanto, pero a veces, pero nos cuesta mucho la misericordia, ¿sabes? Nos cuesta porque a veces somos implacables y queremos que el Señor arrase. Y es que se muestra en la Biblia, ¿no? ¿Te acuerdas cuando los dos hijos, creo que del trueno se llamaban así, le dijeron al Señor, manda fuego y extermínalo, Señor? Y el Señor les dijo, ustedes no saben de qué espíritu son. Yo no he venido a juzgar, a destruir, a condenar al mundo, sino a salvarlo.
2: Claro, Erika, y que, digamos, esa misericordia tampoco es como pasar por alto las cosas, ¿no? Ay, qué pobrecito, y que tengo misericordia, que débil, que no. No, es mirarlo con amor, ¿cierto? En esa misericordia, así como Dios, y que vaya acompañada de esa verdad. Mire que es importante lo que dice el texto.
1: Sí.
2: Y esa acompañada debe ir acompañada de amor y misericordia. Es decir, le digo el error a la persona, si está en mis manos hacerlo, ¿cierto? Si no hay, tampoco no hay otros dedos juzgándome a mí, primero me miro yo para con misericordia y decirle la verdad a la otra persona, pero en amor, porque a veces decimos sí, la verdad, pero no sabemos decirla.
1: Exactamente,
2: entonces,
1: sí. Y a veces nos sentimos también perfectos y sentimos que nosotros pues nunca hacemos nada malo y tenemos toda la autoridad para juzgar a otros, cuando muchas veces pues hay muchos faltantes en nuestra vida y que debemos mirar eso, ¿no? uy, mira, y la Biblia también dice que cuando mira a tu hermano y perdónale la falta, soportense unos a otros y mírate como a ti mismo. Hay una parte que dice que cuando perdonemos, pues que nos miremos a nosotros mismos, porque ciertamente nosotros también somos frágiles y podemos caer y podemos ofender muchas veces y podemos fallar.
2: Sí, precisamente leía ese texto ayer, están en Gálatas 6, creo que es donde habla de que nos perdonemos unos a otros, llevemos las cargas y no hay sea que nosotros también
1: fallemos caigamos.
2: Y que tengan pues los otros también misericordia como yo la tengo con ellos, ¿no? Con el que ha fallado, con el que ha caído y le ha ayudado también a salir de, pues, de esa situación.
1: Y es que a veces cuando fallamos, queremos que todo el mundo nos tenga misericordia. Ay, sí, ay, y tenemos muchas, muchas, digamos, justificaciones. Ah, sí, pero es que yo hice esto, pero, ah, pero fue por esto, ay, sí, pero, ay, discúlpame, pero, ah, sí, sí, discúlpame. Y de pronto pedimos disculpas, pedimos perdón, y queremos que todo el mundo nos perdone. Pero cuando de pronto una persona ofende, cae, falla, entonces ahí sí, se nos olvida que a nosotros nos perdonaron, ¿cierto? Y no extendemos con facilidad ese perdón o esa misericordia a otros. Nos cuesta, o sea, somos más implacables. Y creo que también hay un pasaje de la Biblia que dice, ¿no? Que un hombre debía mucho dinero y le pidió al Señor que lo perdonara. Le dijo, por favor, el otro ya lo iba a enviar a la cárcel. Dijo, no, no, usted se la va a pagar porque usted no tiene plata, usted no me debe todo esto, para la cárcel se va. No, se lo ruego, por favor, no, ayúdeme, mire, es que no he tenido cómo. Listo, le perdono. Y resulta que se encontró con el amigo en el camino. Y le dijo, ay, usted como que me debe una platica. No, yo no he podido pagar, mire ese otro señor como casi me echa a la cárcel y usted me tiene que pagar. Y lo cogió del cuello y es que me paga porque me paga. Y entonces el
2: ¿y
1: otro...
2: Y que no era nada comparada a la deuda que le tenían a él, o sea, con lo que él debía al rey, bueno, al amo, que era algo impagable, no alcanzaba esta vida ni cuántas más para pagar esa deuda.
1: Y no, y entonces él... Con él tuvieron misericordia, pero él sino con aquel hombre que le debía mínimo, poco, a comparación de lo que él debía. Y así que el que le había perdonado esa gran deuda se enteró y dijo, ah, muy bien, usted no fue capaz de perdonarle a este trabajador suyo ni este poquito y yo sí le perdoné todo esto, pues entonces para la cárcel, minito. Y eso es como una comparación con lo que nosotros hemos ofendido a Dios.
2: Claro.
1: Nuestra deuda es impagable. Nosotros al Señor, mejor dicho, ni con todo el oro del mundo, todo lo que hemos hecho que le ha desagradado y en nuestra vida pasada también. Pero Él nos perdonó. ¿Y cómo nosotros no podemos perdonar? Seamos sensibles cuando alguien nos pida perdón. O también perdonemos cuando alguien nos ha fallado, ¿cierto?
2: Ahí tiene que ser también y se pone también en práctica lo que es la regla de oro, ¿no? Lo que yo no quiero que me hagan a mí, pues tampoco lo va a hacer a otro. Y también pues lo de la ley de la siembra y la cosecha.
1: Sí.
2: Que sembremos bien para que cosechemos también bienes. Entonces, buen versículo para que lo reflexionemos y bueno, seguir confiando en el Señor, que Él sí es misericordioso totalmente, no como nosotros que a veces sí,
1: y
2: a veces
1: no.
2: Pero la idea es apuntarle a eso, semejantes cada vez más y más a nuestro Señor Jesucristo.
1: Entonces no olvidemos el versículo de hoy, nunca se aparten de ti la misericordia y la verdad, átalas a tu cuello, escríbelas en la tabla de tu corazón y hallarás gracia y buena opinión ante los ojos de Dios y de los hombres. Esta la cita es de Proverbios capítulo 3, versículos 3 y 4.
2: Muy bien, ya son las 2:24, ya nos preparamos para recibir la instrucción bíblica con el pastor David Ormachea. Nos está hablando de transformación y bueno, hoy el pastor nos va a seguir hablando de lo que es la violencia y el abuso en el hogar, diciéndonos pues que esto constituye una realidad dolorosa. Lastimosamente esto está afectando a personas de todas las edades, de todas las culturas, niveles sociales e incluso familias cristianas se están viendo involucradas en esto de la violencia y el abuso. Y en esta enseñanza el pastor nos invita a enfrentar el problema con honestidad y a la luz de la palabra de Dios, rechazando toda forma de maltrato y recordando que el amor verdadero también implica confrontar el pecado, proteger a las víctimas y actuar con justicia. Solo al reconocer la realidad y buscar ayuda bíblica y profesional es que es posible romper el ciclo de la violencia. Escuchemos al pastor David Ormachea.
3: Es una alegría compartir con ustedes la palabra de Dios, estos principios que si los aplica en cada programa transformarán su vida un día a la vez. Estamos hablando del desafío de enfrentar este maltrato, la violencia que hay en hogares, incluso los cristianos. Hoy quiero hablarles del abuso, un análisis serio de la realidad. Por doloroso que sea, es imposible negar la realidad de que en los hogares existen actos de violencia que nunca deberían ser permitidos. Todo intento de negación mental agrava y perpetúa este terrible mal. Por dolorosa que sea, es imposible negar la realidad. Todo intento de negación, si mentalmente estamos negando esto, agrava la situación. Si no es posible confrontar una realidad que nos acepta, seguirá produciendo dolor y destrucción, a menos que las personas den todos los pasos para su esencial confrontación. En toda clase social hay víctimas de violencia, porque esta no respeta la educación, ni la religión, la clase social, la raza, la cultura. No importa. Por eso la Biblia nos advierte con lo siguiente. A los malvados el pecado les susurra en lo profundo del corazón. No tienen temor a Dios en absoluto. Ciegos de presunción, no pueden ver los perversos que son en realidad. Todo lo que dicen es retorcido y engañoso. Se niegan a actuar con sabiduría o a hacer el bien. Se quedan despiertos por la noche, tramando planes pecaminosos. Sus acciones nunca son buenas. No hacen ningún intento por alejarse del mal. Salmos 36, versículos 1 al 4. ¡Qué tremendo! ¿Eh? Hay personas así, hay maridos así, hay mujeres, hay padres así, hay hijos así. Quienes no enfrentan bíblicamente a los malvados, se convierten en víctima de ellos. Enfrentar sabiamente la violencia en la vida familiar no es posible sin entender la realidad y sin prepararse para enfrentarla. Las personas que permiten la violencia doméstica son personas vulnerables que por su poca capacidad de respuesta abren las puertas a las relaciones enfermas y abusivas, relaciones tóxicas. Pero esta vulnerabilidad no llega de la nada. Sin duda las personas más vulnerables tienen enfermedades psicológicas que impiden su normalidad.

0: ataques de quienes las eligen como víctimas. La Biblia nos ordena amar. Pero el amor también se demuestra con confrontaciones y actos de justicia que no permiten que las personas...
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0: Dispuestos a enfrentar. O realidades que desconocen, que le producen temor. Déjeme compartir. Observemos algunas verdades con respecto a la violencia. Primero, muchas víctimas piensan que su experiencia es única y que solo la practican los no creyentes o quienes no tienen religión. Pero la realidad indica que el maltrato, abuso y violencia es un problema generalizado en la sociedad y también lo cometen personas religiosas. Sí, la palabra violencia y familia deberían excluirse, pero en algunos hogares conviven, a pesar de los efectos destructivos que traen. Marido y mujer que se maltratan, insultan, son violentos, están destruyendo a sus hijos, no les importa. Muchas víctimas creen que su experiencia es única. Por ello tienden a encerrarse, a avergonzarse o evitar compartir su realidad con otras personas. Esto lo he visto mucho en mis años de consejería. He visto algunas personas que creen que debido a que se casarán con una persona religiosa, cristiana, y que abusó una vez en el noviazgo, ésta será capaz de no utilizar la violencia. Pero no es verdad. Muchas personas cristianas piensan que los novios violentos, con la ayuda de Dios, cambiarán cuando lleguen al matrimonio. Pero querido, eso es un serio error. Si no cambian antes, no van a cambiar después, difícilmente. La realidad es que hay muchos religiosos que no viven su fe, que no la comprenden. Otros que no les interesan las órdenes divinas. A pesar de que estas órdenes divinas prohíban la violencia, prohíban el maltrato, prohíban incluso los insultos. Personas que pertenecen a grupos religiosos que con sus interpretaciones inapropiadas avalan conductas violentas. Muchos agresores son creyentes que asisten a congregaciones religiosas y a pesar de cantar, orar, maltratan a sus familias o a alguno de sus integrantes y porque sus líderes no han informado o ellos no quieren aprender y no tienen un familiar que denuncie o ellos creen que es una forma que puede permitirse bajo la autoridad, erróneamente. Segundo, toda persona es un potencial abusador a pesar de sus buenas intenciones y su buena formación. Sí, porque todos tenemos una naturaleza pecaminosa. Todos tenemos el potencial de actuar mal en nuestras relaciones familiares. Es mucho más fácil reaccionar inapropiadamente cuando no sabemos manejar nuestras emociones o fuimos mal formados en nuestra familia de origen. Todos los seres humanos somos pecadores de nacimiento, pecadores por elección. Todos los seres humanos venimos al mundo sin ética. Tenemos que aprenderla. Si hay padres que se maltratan, aprendemos el mal. Recuerde que el mal viene con nosotros. Nadie tiene que enseñarlo. Los padres tenemos la obligación de enseñar el bien, porque el mal lo hacemos aunque nadie nos enseñe. Toda persona tiene debilidades y todos tendemos a responder ante las circunstancias de la vida basados en las emociones. Así que alguna persona, pues, si siente ira, cree que puede maltratar. Tenemos que aprender convicciones. Tenemos que estudiar ética y aprender moralidad para poder luchar contra la maldad. Tenemos que estudiar y adoptar los valores morales que son necesarios para vivir vidas saludables y relacionarnos

0: humanamente. Es por ello que todos podemos equivocarnos y actuar mal influenciados por las emociones que experimentamos. En un momento de discusión, experimentamos ira, podemos maltratar. En un momento de estrés y tensión, podemos elegir el abuso, el maltrato, los insultos. En un momento de enojo, podemos usar actos de violencia que no han sido planificados, que hubiéramos querido evitar. Todos podemos tener la tendencia a abusar de alguien, incluso elegir la violencia. Y si no somos confrontados con sabiduría, podemos adoptar esa errónea acción o reacción como un estilo de vida. No todos tenemos problemas con la violencia, pero sí, en alguna medida, todos podemos perder el control. Esa es nuestra realidad. Tercero, algunas víctimas creen que ignorando el problema con el paso del tiempo, la persona que abusa cambiará y el problema se acabará. Esa es la razón por la que muchas víctimas perpetúan y aún agravan la violencia en sus hogares. Claro, porque estas personas están esperando la transformación del abusador y creen que la forma como está actuando funcionará para que cambie. Que en algún momento el abusador cambiará, porque llora, porque se duele, porque muestra su aflicción, porque suplica, porque grita, porque maltrata. Cree que el abusador cambiará. No así. Debido a que los abusadores generalmente pasan por momentos de remordimiento, aún lloran, piden perdón, algunas víctimas creen que el victimario se está arrepintiendo y que en algún momento será totalmente transformado. Pero no es verdad. Aunque ha sido parte de ese círculo de respeto, sincera cercanía, enojo, ira, maltrato, rebeldía, abuso, dolor, remordimiento, y otro tiempo de respeto para luego volver a ese mismo círculo vicioso. Irrespeto, enojo, rebeldía, maltrato. La verdad es que la persona nunca se ha arrepentido. Solo sabe utilizar otra herramienta de manipulación que lleva a la víctima a esperar confiadamente en que siga el proceso de cambio. Cuarto. Algunas víctimas creen que ellas son las que deben cambiar para que su cónyuge no tenga excusa o razones para sus actos de violencia. Es conocido que la mujer víctima de agresión desarrolla diversos mecanismos de defensa internos que la llevan a un estado de pasividad, a veces sorprendente. Es como una especie de estado catatónico. Se traduce en apatía, desinterés por todo lo que está a su alrededor. Es una vida terriblemente triste. Ese estado de impotencia mueve a esas mujeres a creer que solo podrían poner fin a las agresiones cambiando su propia conducta. Nada más equivocado que aquello, ¿eh? Quinto, las víctimas de violencia doméstica tienen mitos que perpetúan su estado de vulnerabilidad y por ello quedan expuestas a los ataques de quienes son dominados por su maldad. Cuando uno ha estado en contacto con cientos de víctimas, cuando uno ha tenido el privilegio de ayudar a miles de personas por medio de nuestros materiales, cuando escuchan nuestras conferencias, cuando leen los libros, y cuando yo he escuchado los testimonios de miles de personas, me doy cuenta de la serie de ideas erróneas que han desarrollado y que esas son precisamente las razones para mantener la relación enferma. Déjenme compartir con ustedes algunas de las ideas erróneas que he escuchado. Algunas mujeres piensan que debido a que el abusador no actúa con violencia diariamente, sino solo cuando está intoxicado, piensan que su situación no es grave y que es excepcional y no la regla. Otras mujeres piensan que la violencia doméstica debe ser resuelta sin intervenciones externas, que ellas son capaces de manejarla, no necesitamos de nadie. Hasta el momento he sabido manejar, aunque está siendo destruida sistemáticamente. Algunas creen que manejarla es permitirla, o piensan que porque aún no ha escalado a situaciones más graves, la pueden mantener a ese nivel. No siempre es verdad. Otras mujeres creen que son ellas las que provocan que los hombres le agredan. Si yo no hubiera hecho esto, si yo no me hubiera portado así, si no hubiera respondido. Algunas mujeres me han dicho que no quieren perder su familia y que la familia debe mantenerse aunque ella a veces esté llena de sufrimiento. ¿Qué familia está manteniendo? Es triste, pero es verdad que ellas no quieren perder una familia que no tienen, una relación que por la violencia que en ellas existe no puede ser considerada familia. Otras mujeres piensan que toda ruptura de su vínculo matrimonial es una marca del fracaso que no debe permitirse. Algunas personas piensan que los agresores son gente ignorante de bajo nivel social, que en algún momento educándolos cambiarán. Este mito resulta ofensivo para mucha gente que no tiene preparación o no tiene un buen nivel social, pero que son personas pacíficas, amorosas, que no actúan con violencia. Los agresores proceden de todo el espectro social y de todos los niveles educacionales. Es sorprendente, pero en todo lugar existen. Sexto, algunas víctimas dan los pasos para intentar salir de la violencia, pero debido a que tienen expectativas equivocadas, vuelven a la relación enfermas, pues terminan decepcionadas. Estas personas no han entendido que la solución después de una confrontación no siempre es lo que la persona que la realiza desea o espera. Ellas no entienden que, aunque den todos los pasos correctos para realizar la confrontación y dirigirse al cambio de su situación, el resultado de esa confrontación no solo depende de los actos sabios de la persona que confronta, sino que también de la respuesta prudente o imprudente, sabia o necia, de la persona que ha sido confrontada. Muchos victimarios responden mal y aunque las víctimas sigan todo el proceso, nunca cambian. Pero la persona que sigue el proceso fielmente, que es ayudada por profesionales, personas bíblicas, y que decide hacer la voluntad de Dios, va a cambiar. Comenzará a ver la vida de una manera diferente. Algunas víctimas esperan un cambio súbito. Es obvio que nunca ocurrirá, pues el victimario conoce la forma de manipular para luego volver a su comportamiento pecaminoso, aunque ha pedido perdón y se ha mostrado amoroso. Quienes confrontan no pueden encontrar la solución al problema conyugal a solas. Es indispensable que quien está actuando con violencia se someta a un tratamiento, esté bajo supervisión, tenga realmente el deseo de cambiar y cooperar fielmente con el proceso hacia la sanidad. Si no existe eso, no es posible. La meta de quienes inician un proceso profesional debe ser prepararse física, emocional y espiritualmente para saber utilizar las herramientas, elegir las actitudes apropiadas y tener las acciones esenciales que permiten el término de la violencia doméstica. Toda víctima debe saber que no existe otro camino hacia la solución fuera de la confrontación sabia y profesional, y que esta debe ser realizada con la ayuda indispensable, la actitud correcta, los conocimientos y las herramientas apropiadas. Se trata de evitar la violencia, ofreciendo los medios para la regeneración del abusador. Pero no todos quieren ser regenerados. Y si Dios no realiza un milagro, el victimario depende de su cambio personal con la ayuda de Dios, no de la acción de su cónyuge, de otra persona. El maltrato, el abuso y la violencia existen en toda sociedad. En los lugares de trabajo, entre los amigos, en los negocios, en las familias. Y es mi deseo que todas las personas comprendan que el abuso, el maltrato, la violencia de todo tipo son actos de violación de los principios divinos que no deben ser permitidos, mucho menos en un hogar cristiano. Tenemos que comprender que quienes son víctimas y siguen siendo víctimas no tienen el conocimiento para salir. o la voluntad para confrontar, o el poder, porque ignoran el poder que el Espíritu Santo les da, el Espíritu y el poder que les da la confrontación bíblica sabia. Quiero que comprendan que tenemos la obligación de prepararnos para enfrentar todo acto de abuso o maltrato, porque nunca debe ser permitido en ninguna relación y en ninguna de sus manifestaciones, y que toda persona que no la confronta, que no busca ayuda para saber cómo hacerlo, tener la ayuda y protección necesarias, se convierte en cómplice pasivo de comportamientos que por Dios son declarados pecaminosos. La violencia en las relaciones familiares no solo es terriblemente destructiva, sino difícil que sea denunciada, porque ocurre dentro de los límites del hogar. Por ello tiende a mantenerse dentro de la privacidad propia de un entorno familiar. Es un error hacerlo. Este tipo de actuaciones delictivas, por mantenerse en privado, limitan la búsqueda de soluciones y facultan al agresor para seguir perpetuando actos de maldad. Existen maneras sabias de enfrentar todo acto de abuso verbal, físico o emocional. La Biblia la entrega, los consejeros lo entregamos. Existen maneras bíblicas de enfrentar la violencia doméstica. La Biblia lo enseña. Los consejeros y los pastores bien preparados lo enseñamos. Todo cristiano debe entender que es una persona de valor y dignidad, que ha sido creado a la imagen y semejanza de Dios, y nunca, en ninguna circunstancia, debe abusar ni permitir el abuso. Quiero enfatizar que la violencia nunca debe ser aceptada, que los abusadores deben ser confrontados con las herramientas sabias, bíblicas y legales. Estos comportamientos pecaminosos pueden llegar a todo hogar porque tenemos todos una naturaleza pecaminosa que nos puede conducir a actos de maldad en cualquier instante. Nuestro deber es detectar cuando nos estamos inclinando a abusar de los demás o cuando estamos cediendo lentamente al abuso que nos están realizando. Si todo ser humano es un abusador potencial, porque la naturaleza pecaminosa nos afecta a todos, todos podemos en algún momento reaccionar indebidamente, inapropiadamente. Pero el rechazo enérgico a los intentos de intimidación, utilizando límites saludables, bíblicos, es la mejor herramienta de protección. Dios no quiere esto. Dios nos formó a su imagen y semejanza y quiere lo mejor para nosotros. Que tengamos una relación saludable de respeto mutuo. Mi conclusión es que toda persona que elige el camino apropiado y que está dispuesta a dar los pasos que comparto en mi libro, Cartas a mi amiga maltratada, debe comprender que el resultado de la confrontación podría ser la regeneración total de la persona que abusa, o puede ocurrir la separación como última herramienta de confrontación y de protección. Y en último caso, la situación puede ser tan grave y peligrosa que debe ocurrir el divorcio para evitar la destrucción. Estos son consejos bíblicos muy claros. Espero que usted lo acepte en su mente, en su corazón, y decida vivir en obediencia. Nuestro compromiso debe ser: Señor, me comprometo a estudiar bien las realidades de las relaciones interpersonales enfermas y desarrollar mi vida como una persona saludable. Elija eso, le irá bien.
1: Hemos escuchado Principios con el pastor David Ormachea aquí en Nuevo Continente. El tema, transformación. Y el día de hoy, la principal enseñanza que nos ha compartido el pastor David es que Dios nunca aprueba el abuso ni la violencia en ninguna de sus formas. Todo creyente está llamado a rechazar el maltrato, a establecer límites saludables y a actuar con sabiduría para proteger la vida y la dignidad de las personas. La confrontación bíblica, el apoyo profesional y la obediencia a los principios divinos son herramientas esenciales para romper el ciclo de la violencia, también promover la restauración cuando exista un verdadero arrepentimiento y también garantizar la protección de quienes sufren abuso. Es lo que nos ha dicho el pastor David en esta tarde, y damos gracias a Dios por esta enseñanza y que el Señor nos ayude por la guía de su Santo Espíritu, de su palabra, a romper, a acabar con todo este tipo de violencias y de abusos al interior de nuestros hogares, que podamos ser también útiles para poder también aconsejar a otras personas que están pasando por esos momentos complicados al interior de la familia. Y gracias por la vida del pastor, y gracias a ustedes, amigos, que con su ofrenda, su apoyo financiero al ministerio, nos permiten estar al aire con estos programas que nos edifican, que nos llenan también de conocimiento y de herramientas para ser mejores cada día en nuestro caminar con el Señor Jesucristo, para ser mejores padres, mejores hijos, mejores ciudadanos, mejores en todas las áreas de la vida. Eso es gracias a que todavía seguimos recibiendo pues esas instrucciones. Por eso agradecemos por hacer parte de los dadores alegres. Gracias por orar por Nuevo Continente. Sabemos que hay muchas personas que interceden a favor de la emisora. Muchísimas, muchísimas gracias. Que el Señor les continúe bendiciendo. De esta manera, pues, ustedes hacen posible con esa ofrenda que estemos al aire en estos 58 años y, bueno, que estemos unidos acumulando tesoros en el cielo. Ya son las 2 de la tarde y 49 minutos, 2:49 minutos. El próximo lunes seguiremos aprendiendo más de la palabra de Dios con el pastor David Ormachea en Principios.
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3: Y si ahora Jesucristo es por nosotros, ¿quién contra nosotros? Porque Él ha anulado el acta de decretos que había contra nosotros, quitándola del medio y clavándola en la cruz del Calvario. Y así ha despojado a los principados.

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1: Esta es la hora 3 de la tarde en punto. Noticias locales. Restauración Ambiental busca fortalecer el abastecimiento de agua en La Calera. Ante la posible llegada del fenómeno del Niño, pues la CAR puso en marcha una estrategia de restauración ambiental en la microcuenca San Lorenzo, en La Calera. La iniciativa contempla la recuperación de 18,5 hectáreas de páramo y bosque alto andino, con el apoyo de 48 propietarios que firmaron acuerdos para proteger estos ecosistemas estratégicos. El proyecto hace parte de la ruta de preparación climática y tiene como objetivo garantizar el abastecimiento de agua para los acueductos rurales, reducir la vulnerabilidad ante periodos de sequía y fortalecer la participación de las comunidades en la conservación de las fuentes hídricas y la adaptación al cambio climático.
2: En el campo internacional, renuncia del primer ministro abre nueva etapa política en Moldavia. El primer ministro de Moldavia, Alexandru Munteanu, presentó su renuncia, decisión que provocó automáticamente la dimisión de todo el gobierno. Aunque no explicó los motivos de su salida, afirmó que dejó el cargo al considerar que ya no podía ejercer sus funciones de acuerdo con sus principios. La presidenta Maia Sandu anunció que iniciará consultas con los partidos para designar a un nuevo jefe de gobierno. Mientras se conforma un nuevo gabinete, el Ejecutivo permanecerá en funciones en un momento clave para el proceso de adhesión de Moldavia a la Unión Europea.
1: Bueno, por otra parte, les contamos que lanzan misión para evitar la caída del telescopio Swift, pues una nave de la empresa Catalyst Space fue lanzada para rescatar el observatorio espacial Swift de la NASA, que está perdiendo altitud debido a las recientes tormentas solares. La misión busca capturar el telescopio y elevar su órbita para prolongar su funcionamiento y evitar que reingrese a la atmósfera terrestre. Si la operación tiene éxito, Swift retomará las observaciones del universo en septiembre. La NASA financió el proyecto con $30 millones y señaló que esta tecnología también podría utilizarse en el futuro para preservar otros telescopios como el Hubble.
2: Ya son las 3 de la tarde, 2 minutos, 3, 2 minutos, seguimos avanzando. Estamos aquí en Nuevo Continente con los pies en la Tierra.

0: porque los milagros no solamente ocurren cuando un paralítico se levanta de una silla de ruedas. Eso es un milagro, pero también un milagro es eso que Dios hace en nuestros corazones cuando nos encontró, cuando nos salvó. Eso fue un milagro porque no lo merecíamos. Bueno, vamos a hacer algo. ¿Qué tal si le cuento una historia en rap? ¿Me la aguantan?
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Gracias a ustedes por su amor y por sus oraciones, por respaldar y compartir mis canciones. Teniendo presente que solo soy un referente, que Cristo fue quien hizo de mí un milagro.

0: Bueno, y estamos aquí disfrutando de esta tarde de viernes, tarde de fútbol. ¿Cómo vamos, Urielito? ¿Qué tal esos partidos? ¿Por quién le va? Bueno, yo sé que por Colombia, pero además, ¿qué otros equipos están ahí para la final?
1: Bueno, estaban jugando Egipto contra Australia.
0: ¿Qué tal? ¿Cómo va ese partido?
1: 1-1 hasta hace un momento que estuve por aquí mirando. Pero ese es el partido que está jugando. Más adelante va a jugar un buen partido entre Argentina y Cabo Verde, que un equipo que ha sido la revelación en este campeonato.
0: Sí.
1: Porque pues le empató a España.
0: Imagínese.
1: También pues imagínese, sacó a Uruguay, que era el grupo de Uruguay. Entonces es el equipo pues no es muy conocido,
0: pero ha dado sorpresa.
1: Pero está dando sorpresa, sí. Entonces tiene que enfrentarse con Argentina, también se juega hoy. Y sí, va el minuto ya, se acabó el partido. Van 1-1, están todavía, se van como a los...
0: ¿Penales?
1: No, a largue.
0: Ah, ok.
1: En este partido entre Australia y Egipto.
0: ¿Cuánto les dan?
1: Termina el partido.
0: Sí.
1: Y se van a 15 y 15, dos tiempos de 15 minutos.
0: Un mini partido.
1: Un mini partido, sí. Y si sigue el empate, ahí sí se van a penales.
0: A penales, sí.
1: Entonces vamos a ver qué pasa con este encuentro entre Australia y Egipto.
0: Y Egipto, muy bien. ¿Viste el partido anoche?
1: Anoche el de Portugal.
0: Sí.
1: Buen partido contra Croacia, sí.
0: Oiga,
1: Vi una parte.
0: Pero a mí me pareció que ese árbitro estaba dando demasiado tiempo complementario, ¿cierto?
1: Porque se complicó.
0: Eran 10 minutos, supuestamente, y pasaron con casi 18. Yo dije, no, pues van a jugar otro partido.
1: No, y en esos 10 minutos hubo un gol de todo lado.
0: Más de 10, 18 minutos, exacto. Y una posición adelantada, ¿no?
1: Sí.
0: Yo sí dije, no, pero ahí estaba adelantado. Yo no sé mucho de fútbol, pero yo sí vi al señor adelantado.
1: Lo que pasa es que donde no la hubiera tocado el jugador de Croacia.
0: Sí.
1: Donde no la toque, pues había sido gol válido.
0: Ok.
1: Pero como sí le alcanzó a tocar y resulta que los balones tienen un sensor.
0: Ah, ya.
1: Y esos le avisan si tocó el balón o no lo tocó. Lo mismo cuando el balón a veces que no se sabe si entró totalmente y fue gol o no, entonces también esos sensores le avisan al árbitro si fue gol o no fue gol. Entonces esos balones tienen ese sensor y ese sensor fue el que le avisó que sí le había tocado el jugador de Croacia, entonces por eso pues se anuló el gol.
0: Sí, sí, no, la verdad que yo decía no, pero es que le están dando mucho alargue, o sea, esto ya me suena como a favorecer al otro equipo para que empate, no para que, ¿cierto?
1: Sí, que ya había ganado, ya
0: se acababa
1: el tiempo,
0: sí,
1: dio los 10 minutos,
0: ajá,
1: estaba ganando Portugal,
0: sí.
1: Y él sigue todo, lleva como 12 minutos y ahí cuando llega el empate, pues
0: no.
1: Se anuló y siguió y ya.
0: Sí, sí, sí.
1: 18
0: minutos. Tremendo, tremendo. Bueno, por aquí nos están saludando, les recordamos que hoy es viernes y hoy es musical, ustedes seleccionan las canciones que quieren escuchar y bueno, por aquí una de nuestras oyentes que es Ruby Aguilera nos ha hecho llegar un aporte para la emisora. Ruby, muchas gracias, dice señores Nuevo Continente, adjunto un pequeño aporte para la emisora. Bueno, no es pequeño, Ruby. Gracias porque Dios conoce tu corazón, Dios ve y todo para el Señor vale, porque Él es el que nos da las bendiciones y pues a Él retorna todo lo que damos, así que muchas gracias por ese apoyo. Miriam Elizabeth también nos envía por acá un mensajito, un saludito. Yolanda dice bendiciones, buenas tardes Urielito, Erika, bueno, dice que si le podemos ayudar con el estudio de David Ormachea, le gustó mucho. Igual lo dice Judith Guerrero. Margarita Cop dice buenas tardes, bueno, dice que oremos por ella, que está un poquito deprimida, nos ama mucho. Gracias Margarita, claro que sí, que el Señor te fortalezca, quite toda tristeza, todo dolor, toda aflicción y pon tu confianza en el Señor. Y hay algo que el Señor dice: está alguno alegre, cante alabanzas, está alguno triste, haga oración. Entonces, si estás triste, ora, entrégale esa tristeza al Señor y lo verá que se va a ir, porque cuando oramos descansamos y toda tristeza se va. Delfinita dice un abrazo, que Dios te bendiga. Angélica, pero por aquí en lugar de Angélica está la vocecita de Antonella, qué alegría, escuchemos. Buenas tardes.
2: Hermano Urielito.
1: Hola Antonella.
2: Buenas tardes y en los pies en la tierra.
1: Eso, muy bien.
2: Sintonía.
0: Sintonía.
2: Ay, también buenos días, hermanita Erika, no te he escuchado, se me olvidó, pero ¿cómo vas? En los pies en la tierra, en sintonía, chau.
0: Qué linda, qué más. Sí.
2: Colombia gana, 1-0.
1: Vea, dio marcador.
0: Uy, mire, 1-0. ¿Cuánto crees que gana Colombia?
1: Uy, yo digo que ganamos 2-0.
0: ¿2-0?
1: 2-0,
0: digo. Uy, ese marcador está como muy generalizado porque ¿sí? Le pregunté a varios de por acá y Sebastián me dijo que 2-0. Danielita también me dijo que 2-0.
1: Uh-huh. Yo no sabía, pero se me ocurre que ese es como lo más probable es que, ¿sí? que hoy...
0: Que puede ganar por 2. Bueno, esperemos a ver. A ver, ¿quién más por aquí? Juan Carlos Godoy nos saluda. Luz Marina, gracias. Sandrita también. Bueno, ¿quién más? Zuli. Zuli Hernández dice, te mando un gran abrazo con mucho cariño. Gracias, Zuli. Bueno, qué bonito. Y entonces vamos con música. Claro que sí, porque es tarde musical esta canción de los hijos del rey. Tengo un Dios que todo lo puede.
1: Muy buen tema.
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0: Bueno, ahí estaban los hijos del rey. Tengo un Dios que todo lo puede. Así es, son las 3:23, 3:23.
1: Buena canción, vallenatico, como a veces nos pide Delfina. Dice, un vallenato, por favor. Y bueno, ahí sonó ese ahí vallenato sonó. Que es uno de los más representativos, ¿no?
0: Sí.
1: Alguien habla de vallenato con enfoque cristiano, con letra cristiana, y lo primero que llega a la mente para mí es esa canción de los hijos del rey.
0: De los hijos del rey, sí.
1: Riquita,
0: sí.
1: Pero usted no me ha dicho cuánto cree que queda el partido.
0: Pues la verdad yo no he visto nunca jugar a Ghana. Pues dicen que más o menos, ¿no? Que juega bien.
1: Pues le complicó un poquito a Inglaterra, entonces ahí tiene un... como algo de precedente, pero el primer partido le costó ganarle a Panamá. Panamá pues no es un equipo tampoco tan, digamos, competitivo a nivel mundial,
0: sí.
1: Pero Panamá le jugó un buen partido, entonces lo puso también en aprietos y ganaron apenas un gol por cero. Entonces ahí está como el antecedente más reciente de la selección de Ghana. Entonces por eso es que Colombia tiene posibilidades de avanzar.
0: De avanzar. Pues yo diría 2-1. Como por no subestimar al enemigo.
1: Como por darle ahí un...
0: darle uno de consolación.
1: Sí.
0: 2-1, y tú dijiste
1: 2-0. Sí, 2-0, pero por ahí que haga ese 2-1 cuando ya se esté acabando el partido para que no nos ponga a sufrir.
0: No, es que al contrario, para que no nos confiemos, porque es que a veces nos confiamos demasiado.
1: Sí, sí, sí.
0: Y entonces, ay, Dios mío, y nos llegan los goles. Bueno, entonces 2-1 es el mío, el tuyo es 2-0, ¿no?
1: 2-0.
0: 2-0,
1: sí.
0: Muy bien.
1: ¿Qué dirán los oyentes? A ver.
0: A ver, ¿qué dicen los oyentes? Saludemos por aquí, dice Jagarito Jamaica. Buenas tardes, Erquito, Urielito. ¿Cómo están? Mi marcador, como lo dijo Urielito, 2-0.
1: 2-0 también, mire, Carito también
0: sí,
1: está.
0: Sí, ella está ahí.
1: Con el optimismo.
0: Ajá, muy bien. Y si por favor pueden colocar lo mejor que tengo de Gilberto Daza y Martín Alonso. Muchitas gracias. Dice que Dios me los bendiga. Todos los que hacen parte de la emisora. Y también dice Juan Felipe, quiere escuchar la canción Agradecido, Alex Zurdo y Dani. Ok, bueno, estamos ahí pendientes de estas dos canciones y las vamos a colocar después de Cruzada, porque ya llega el espacio Cruzada y hoy precisamente nos hablará, es un centro de alegría y diversión. Pues el mensaje de hoy reflexiona sobre el propósito de la familia cristiana como un lugar donde debe existir amor, respeto y verdadera felicidad. Aunque el mundo ofrece muchas formas de entretenimiento y satisfacción externa, la verdadera alegría no nace de las cosas materiales, sino de la actitud del corazón y de las relaciones dentro del hogar. La enseñanza destaca que una familia guiada por Cristo puede convertirse en un ambiente de paz, unidad y amor genuino. Escuchemos.
2: La propaganda moderna, la radio, la televisión, los periódicos, las revistas, nos ofrecen muchos placeres en el día presente. Nos ofrecen toda una serie de artículos para la venta, para nuestra mayor satisfacción y placer. Nos ofrecen toda una serie a todo color y con toda alta presión para que compremos, adquiramos, hagamos, vayamos a lugares y a ocasiones en los cuales podemos divertirnos. Y eso me parece muy bien, con tal que sea sano, lo cual la mayor parte lo es. Porque el ser humano quiere ser feliz, quiere ser alegre, quiere divertirse, quiere conocer años y días de satisfacción y de felicidad aquí en la tierra. En estos días, aquí en nuestro programa, hemos estado compartiendo algunos de los placeres y las posibilidades de una vida realmente satisfactoria. En realidad el ser humano se divierte y se satisface relativamente con poco, pero lo que satisface al ser humano es lo del corazón. Los bienes materiales generalmente no traen la satisfacción que uno cree que pueden traer. Por eso hemos estado hablando, en contraste con los desastres en las familias del día moderno en estos días, con los golpes, los dolores, las separaciones, el abismo entre las generaciones, el gran cuadro de lo que es la felicidad en una familia feliz, una familia alegre, la familia cristiana. Porque dijimos que la familia cristiana es un cuadro de la relación entre Cristo y su iglesia. Dijimos que la familia cristiana es una escuela bíblica y una escuela de oración. La familia cristiana revela la paternidad y la ternura de Dios. Nos enseña el valor de la disciplina en la vida. Hoy quiero decir que si su familia y la mía van a ser verdaderamente cristianas, si van a ser un centro de alegría y de diversión maravillosos, tienen que nacer esa alegría y esa diversión del respeto del uno para con el otro y del aprecio y el amor entre

el respeto hacia los demás. El versículo clave, el versículo que nos habla de esto, dice así en Filipenses capítulo 2. Nada hagáis por contienda o por vanagloria, antes bien con humildad, estimando cada uno a los demás como superiores a él mismo, no mirando cada uno por lo suyo propio, sino cada cual también por lo de los otros. Esa es la clave de un hogar alegre, de una familia divertida, de una familia cristiana, de una familia donde la alegría es genuina. Tiene que haber, en primer lugar, dice, que nada hagamos por contienda o por vanagloria. Y el ejemplo tiene que nacer del padre y de la madre. No hay nada más repugnante y que más divide a los hogares que padres o madres que constantemente están tratando de sobreponerse a los demás, de demostrar su superior conocimiento, sus conocimientos de la literatura o de lo que sea. En segundo lugar, dice, antes bien con humildad, estimando cada uno a los demás como superiores a él mismo. Eso es lo que distingue la familia cristiana de la que no lo es, que cada uno estima a los demás como superior a él mismo. O sea que hay un respeto profundo por la personalidad del hermano o de la hermana en la familia, del padre y de la madre, el uno para con el otro, si están los abuelos en la familia también. Esa actitud de estimarlos como superiores. Y luego nos da la clave porque dice, no mirando cada uno por lo suyo propio, sino cada cual también por lo de los otros. Ahí está el secreto, el no egocentrismo. El mirar por lo de los demás, no por lo suyo propio, es lo que trae alegría, trae diversión y trae respeto en la familia. Ahora usted me dice, bueno, pero señor Palau, ¿quién puede vivir de esa manera? ¿Dónde puede usted encontrar un hogar donde las cosas no se hacen por contienda, sino con humildad? Donde se estima a los demás superiores a él mismo, donde cada uno no mira lo suyo propio, sino también por lo de los otros. Es un hogar donde impera el amor. El amor es el ambiente del hogar. El amor es el motor que controla la familia cristiana. ¿Su familia está controlada por el hogar? Aunque usted sea un hijo que está escuchando mi voz, usted puede implantar en su familia, puede injertar el ambiente del amor si ese amor comienza a demostrarse dentro del corazón suyo. El Señor Jesús nos da la pauta en San Juan 13:34, donde dice, un mandamiento nuevo os doy, que os améis unos a otros, como yo os he amado, que también os améis unos a otros. En esto conocerán todos que sois mis discípulos, si tuviereis amor los unos con los otros. Este es el ambiente de un hogar donde el respeto hacia los demás es el ambiente de un hogar donde el aprecio y el amor hacia los demás trae resultados positivos. Todo debe comenzar en realidad con el padre, que es la cabeza del hogar. Pero si el padre no es de Cristo, o el padre no toma su responsabilidad, no asume la posición que Dios le ha dado, entonces le corresponde a usted, sea quien sea en la familia suya, joven o señorita, a un niño o niña que escucha mi voz, pero sobre todo madre o padre, le corresponde a usted el privilegio y el honor y la responsabilidad de traer el ambiente del amor, ese ambiente que va a crear respeto entre los miembros de la familia, respeto que trae satisfacción y respeto que trae alegría. No hace mucho, mi suegra, que es una buena cristiana y que crió a su familia en un ambiente de familia hermosa cristiana y de la cual proviene mi señora, me dijo que estaba enseñando una clase de escuela dominical y le aconteció un incidente muy triste. Una niña de 8 años de edad entró a la clase de escuela dominical. Provenía ella de una familia que había quedado destrozada, aunque mi suegra no lo sabía al momento. Estaba mi suegra dando la clase de la Biblia en este domingo por la mañana, cuando enseñó de que Dios es nuestro Padre, y dijo que Dios nuestro Padre nos ama, que por eso debemos amarlo y debemos obedecerle, porque Dios es

nuestro padre. De repente, esta niña de 8 años, que por primera vez visitaba la escuela dominical, levantó la mano y dijo: maestra, maestra. La maestra, que era mi suegra, le dijo: sí, ¿qué quieres, niña? Y ella dijo: si Dios es como mi padre, yo no lo quiero a Dios. ¡Qué tristes palabras! Luego mi suegra le preguntó: ¿y por qué, si Dios es como tu padre, tú no lo quieres a Dios? La niña dijo: mi padre me grita, mi padre me golpea despiadadamente, mi padre se comporta mal con mi mamá, mi padre no nos quiere. Si Dios es como mi padre, yo no lo puedo querer a Dios. Esta pobre criatura de 8 años de edad ya había pasado por tristes experiencias. Ojalá que esa no sea la experiencia de su hogar. Y si usted es un padre que me escucha, o un padre que ha de ser algún día porque todavía es joven, propóngase ante Dios, determine que con Cristo en su corazón, con el poder interno de Cristo, usted va a crear en su hogar un ambiente de respeto, de aprecio, de amor, en el cual la humildad y el respeto hacia los demás imperan. Esa es una familia cristiana feliz. Dios va a ser su Dios. Cristo en su corazón va a ser su guía y la potencia que lo va a guiar. Su familia puede ser una familia alegre y divertida, en el cual el amor es el ambiente que predomina. Decídase hoy que Cristo more en usted y que usted imparta el amor hacia su familia.

0: Así nos acompañó Marcos Witt por el segmento musical de nuestro programa con esta preciosa melodía Más de Ti. De esta forma llegamos al final de nuestro programa de hoy. Nos tenemos que despedir. Si el Señor lo permite, nos vamos a reencontrar en nuestra próxima presentación.
1: Era el programa de Cruzada con Luis Palau. La familia verdaderamente cristiana no se construye solamente con palabras, sino con acciones llenas de amor, humildad y respeto. El hogar puede convertirse en un centro de alegría cuando Cristo ocupa el primer lugar y cuando cada miembro aprende a servir y a valorar a los demás. Los padres tienen una responsabilidad especial en crear un ambiente donde reine el amor, pero cada persona dentro de la familia puede adoptar esa transformación. Cuando el amor de Dios gobierna el corazón, el hogar deja de ser un lugar de conflictos y se convierte en un refugio de paz, de alegría y de bendición.

Son las 3 de la tarde, 43 minutos, y bueno, estamos aquí para programar la música que nuestros oyentes seleccionan, y saludamos también aquí a Zuly Hernández. Ya más adelantico vamos a escuchar la nota de voz que nos ha dejado. Mientras tanto, escuchemos la música que programó nuestra querida Carito Jamaica junto con Felipe. Carito quiere escuchar la canción de Gilberto Daza y Martín Alonso, Lo Mejor Que Tengo, y Juan Felipe quiere escuchar a Alex Zurdo y Dani Gocke con la canción Agradecido. Así que de la mano estas dos canciones para que las disfruten a esta hora de la tarde.

0: Bueno, y seguimos aquí disfrutando de la música y llega el momento para escuchar a Dani Jocke y Alex Zurdo con esta canción Agradecido. Son las 3:47 minutos, 3 de la tarde, 47.
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13: La mejor manera de entender el concepto de comunidad es considerar la raíz de la palabra común. Una comunidad está formada por personas que comparten elementos en común, al menos el lugar donde viven. Sin embargo, la verdadera comunidad va mucho más allá de la geografía o la cercanía física. Con demasiada frecuencia, los creyentes se retraen de su comunidad porque piensan que no tienen nada en común con quienes profesan otras creencias. Pero Jesús no actuó de ese modo. Él vivió en medio de las personas, compartiendo con ellas la humanidad, el denominador más universal de la vida. Precisamente esas personas necesitaban el amor, la verdad y la esperanza que Él vino a ofrecer al mundo. Le habla David Jeremiah, animándole a que tome el camino a una vida nueva. Descubra la noción que Dios tiene de comunidad. En su minuto en la Biblia.

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1: La fidelidad trae recompensa. Esther capítulo 10, versículos del 1 al 3 dice: El rey Asuero impuso tributo sobre la tierra y hasta las costas del mar, y todos los hechos de su poder y autoridad, y el relato sobre la grandeza de Mardoqueo, con que el rey le engrandeció, ¿no está escrito en el libro de las crónicas de los reyes de Media y de Persia? Porque Mardoqueo, el judío, fue el segundo después del rey Asuero, y grande entre los judíos, y estimado por la multitud de sus hermanos, porque procuró el bienestar de su pueblo y habló paz para todo su linaje. Este pasaje nos narra el final de la historia de un hombre llamado Mardoqueo, quien, después de estar prácticamente sentenciado a muerte, fue levantado y honrado por Dios a causa de su fidelidad y honestidad. La historia de Mardoqueo nos enseña la recompensa que Dios trae a aquellos que deciden servirle en medio de las pruebas y persecuciones, y a quienes, más que buscar su propio beneficio, procuran el bienestar de los demás. Cuando nuestras metas y propósitos se enfocan únicamente en nuestro bienestar personal, realmente alcanzaremos muy poco. Pero cuando nos esforzamos por buscar la bendición de Dios para quienes sufren y tienen necesidad, la mano sobrenatural del Señor se manifiesta para ayudarnos a cumplir ese propósito. Por lo tanto, procuremos que, a través de cada uno de nuestros actos, las personas que nos rodean puedan ser bendecidas. Tengamos la certeza de que, a su tiempo, Dios honrará nuestra fidelidad y amor por los demás, así como lo hizo con Mardoqueo.
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0: Son las 4 de la tarde, 4 minutos, 4:04. Cuénteme, comentarista deportivo, ¿cómo le fue a quién? ¿A quién? ¿Quién jugó? Australia y Egipto.
1: Le tengo noticia mundialista.
0: ¿Quién ganó?
1: Acaba de clasificar a Egipto por penales.
0: Por penales,
1: los jugadores de Australia.
0: Ajá.
1: Patearon mal dos penales. Egipto no tuvo ningún error en la definición desde el punto penal. Y bueno, decimos que clasificó a Egipto, señoras y señores.
0: ¿Ibas por Egipto?
1: Sí, le está dando más fuerza a Egipto. Me parece que es mejor equipo que Australia.
0: ¿En
1: entonces,
0: serio?
1: Por ese lado.
0: Bueno, lo demostró, ¿no?
1: Sí.
0: Ah, qué bien. ¿Cuántos partidos así se han ido a penales en este mundial?
1: En estas definiciones creo que como dos o tres partidos nomás.
0: Han sido muchos.
1: No, el resto han ganado en los últimos minutos y no se han ido a penales.
0: El de ayer de Portugal
1: y con Croacia.
0: Con Croacia ganó bien, ¿no?
1: Sí.
0: No, penales. Ah, muy bien. Bueno, mi querido Urielito, siguen llegando mensajitos, saluditos por aquí. Antonella, ¿qué nos dice Antonella? Nuevamente participa, escuchémosla.
2: Urielito y Edita, mi abuela está enfermita y esa es la última que puedo saludarlos porque mañana ya me voy a la casa de los abuelitos porque tengo dos citas. Bueno, chau, Urielito y Edita, que les vayan bien. Creo que 2-0.
1: 2-0, dice ya.
0: Adiós, 2-0.
1: 2-0.
0: Ya cambió. Primero dijo 1-0.
1: Sí, ahora quedó 2-0.
0: 2-0, muy bien.
1: Qué linda, Antonella. Es muy, muy linda. Dice: mi abuelita está enfermita.
0: Ay, sí.
1: Y el último mensaje que nos deja porque ya se tiene que ir.
0: Ya de pronto termina las vacaciones y de pronto también tiene citas médicas, dijo por ahí.
1: Sí, dos citas mañana.
0: Dos citas, imagínese. Y que, Angélica, bueno, que el Señor te siga fortaleciendo. Oramos para que el Señor te fortalezca y te dé esa salud que necesitas, vida y vida en abundancia y fortalece en tu cuerpo. Y bueno, Dios te bendiga, Angélica, como siempre, ahí la abuelita cuidando de Antonella. Y bueno, Nancy Rodríguez también nos deja su nota de voz aquí seleccionando la música.
3: Buenas tardes, Eriquita, Urielito, Dios les bendiga.
0: Bendiciones.
3: Ay, me gustaría que me regalara la canción de Tu Nombre Levantaré de Colado Zamorano.
1: ¿Colado?
3: Este es el madre, Dios les bendiga.
0: Coalo, ¿no?
1: Sí,
0: Coalo. Bueno, muy bien.
1: Levantaré.
0: Sí, es un clásico.
1: Sí.
0: Bueno, escúchala y sigan dejando sus mensajitos por aquí por la línea 311-830-4162.

0: Bueno, ahí está Koalo Zamorano con la música. Cuando son las 4 de la tarde, 10 minutos. Tu nombre, levantaré. Llega por aquí toda la información, las noticias de la hora.
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2: 4 de la tarde, 11 minutos. En noticias locales, investiga millonario robo en apartamento de Puente Aranda. Las autoridades investigan el robo de un apartamento en un conjunto residencial de Puente Aranda, donde delincuentes ingresaron sin forzar puertas ni ventanas, presuntamente utilizando llaves y tarjetas para acceder al edificio y a la vivienda. Los responsables permanecieron varias horas en el inmueble y hurtaron dinero, joyas y otros objetos con pérdidas cercanas a los 100 millones de pesos. La policía revisa las cámaras de seguridad y recolecta pruebas para identificar a los responsables y establecer si se trata de una banda especializada en el hurto de viviendas. El caso ocurre en medio del aumento de este delito en Bogotá, donde las denuncias por robos a residencias han crecido durante el año 2026.
0: Por otra parte, accidente de autobús deja 40 muertos en Pakistán. Al menos 40 personas murieron y 8 más resultaron heridas luego de que un autobús de pasajeros que circulaba con exceso de velocidad y sobrecupo cayera a un barranco en la zona de Danasar, en el suroeste de Pakistán. El vehículo transportaba también pasajeros de otro autobús que se había averiado. Las autoridades adelantan las labores de identificación de las víctimas y atención de los heridos. El gobierno expresó su condolencia a las familiares de las víctimas y ordenó garantizar asistencia médica. Mientras continúan las investigaciones sobre las causas del accidente, uno de los más graves registrados en el país en los últimos años.
2: La noticia deportiva está en el Mundial 2026. Gol anulado a Croacia reaviva debate por el uso del VAR. La eliminación de Croacia ante Portugal en el Mundial 2026 estuvo marcada por la anulación de un gol en el tiempo de reposición, luego de que el VAR detectara un toque previo de un jugador croata en posición de fuera de lugar. La decisión fue posible gracias al balón oficial Trionda, equipado con sensores que registran cada contacto durante el partido. La FIFA explicó que la tecnología permite ofrecer datos precisos para apoyar las decisiones arbitrales, aunque la jugada generó críticas por parte del técnico croata Slatko Dalic, quien aseguró que el VAR afecta la emoción del fútbol. En contraste, el seleccionador de Portugal defendió el uso de la tecnología y respaldó la decisión arbitral. 4:13, como dice Erika, el que ganó, pues está de acuerdo, el que perdió se ve afectado, ¿no?
0: Sí,
2: por el
0: claro,
2: uso de la tecnología.
0: Bueno, Carito Jamaica y también su familia están aquí conectados, y Blanquita por aquí nos dejan más selecciones musicales.
3: Aló, buenas tardes, Eriquita y Urielito. Hola, por favor, quiero la canción de Negrito Osorio que se llama Gracias, Agradecido con Dios. Gracias, Dios los bendiga, los guarde y los proteja. Chao.

0: Bueno, ahí estaba la canción seleccionada por Blanquita, Agradecido con Dios. Y bueno, seguimos aquí disfrutando de la programación. Llega el momento para que escuchemos nuestro espacio En Contacto.
1: Claro que sí, recordando las enseñanzas del pastor Charles Stanley en este espacio aquí en Nuevo Continente. Y hoy con el tema Cuando nos sentimos condenados. Ese es el título de esta enseñanza para el día de hoy en este programa En Contacto. Y es que cuando nos sentimos condenados aborda una situación que muchas personas se enfrentan en la vida espiritual. Entonces ahí hoy vamos a experimentar o aprender con el pastor Charles Stanley ese sentimiento de culpa, también de condenación después de haber cometido errores o pecados. Y a través de la enseñanza bíblica, pues el pastor va a analizar cómo Dios ve al ser humano cuando se acerca a él con arrepentimiento. Ahí es donde el Señor muestra que la relación con Cristo no se basa únicamente en nuestros sentimientos, sino en las promesas de Dios y en su amor. El mensaje principal se centra en la historia de la mujer adúltera y en las palabras de Jesús: ni yo te condeno, ve y no peques más. Es la introducción a este tema con el pastor Charles Stanley En Contacto, cuando nos sentimos condenados. Escuchemos.
2: Imaginémonos por unos instantes que hemos cometido un grave pecado contra Dios. Nos encontramos ante su presencia mientras nos mira. Pensemos mejor que es Cristo quien nos observa. ¿Qué expresión facial creen que el Señor tendría mientras le miramos sabiendo que conoce que le hemos desobedecido? La respuesta que usted dé a esa pregunta revelará algunos aspectos importantes relacionados con su vida cristiana. En primer lugar, vendrá a ser una expresión de la relación personal que tienen con Dios. Y en segundo lugar, revelará el conocimiento que tiene de Cristo y del compañerismo que nuestro Padre Celestial tiene con sus hijos. En ocasiones nos sentimos condenados por nuestros propios sentimientos. Nos sentimos condenados al desobedecer, al tropezar, al caer y al cometer diversos errores. Y puede que algunos de los que hoy me escuchan se pregunten: ¿acaso no debemos sentirnos condenados si hemos pecado contra Dios? Escuchemos lo que el Señor nos revela en su palabra en relación a este tema. Les invito a que abran su Biblia para que leamos el pasaje que se encuentra en el Evangelio de Juan capítulo 8, versículos 1 al 11. Escuchen con atención. Jesús se fue al Monte de los Olivos, y por la mañana volvió al templo y todo el pueblo vino a él, y sentado él les enseñaba. Entonces los escribas y los fariseos le trajeron una mujer sorprendida en adulterio, y poniéndola en medio, le dijeron: «Maestro, esta mujer ha sido sorprendida en el acto mismo de adulterio, y en la ley nos mandó Moisés apedrear a tales mujeres. ¿Tú, pues, qué dices?». Mas esto decían tentándole para poder acusarle. Pero Jesús, inclinado hacia el suelo, escribía en tierra con el dedo. Y como insistieran en preguntarle, se enderezó y les dijo: «El que de vosotros esté sin pecado sea el primero en arrojar la piedra contra ella». E inclinándose de nuevo hacia el suelo, siguió escribiendo en tierra. Pero ellos, al oír esto, acusados por su conciencia, salían uno a uno, comenzando desde los más viejos hasta los postreros, y quedó solo Jesús y la mujer que estaba en medio. Enderezándose Jesús y no viendo a nadie sino a la mujer, le dijo: «Mujer, ¿dónde están los que te acusaban? ¿Ninguno te condenó?». Ella dijo: «Ninguno, Señor». Entonces Jesús le dijo: «Ni yo te condeno, vete y no peques más». Si analizamos lo que sucedió en este pasaje de la Biblia, nos daremos cuenta que esta mujer que había sido llevada ante la presencia de Jesús se sentía condenada por su pecado. Había sido condenada por los fariseos y escribas, y también condenada por su conciencia, quizás mucho antes de que fuera sorprendida en el adulterio. Y luego, al ser llevada ante el Señor, se vio cara a cara con el Hijo de Dios. Los ojos de sus acusadores estaban puestos sobre ellas, al igual que los de aquellos que se habían reunido en el templo para escuchar las enseñanzas de Jesús. Es por eso que estamos convencidos de la culpabilidad y la condenación que sentía en ese momento. Sin embargo, a pesar de todo eso, el Señor le dice, «Ni yo te condeno. Puede que otros lo hayan hecho, pero no yo». Ahora hablemos un poco acerca de esos sentimientos de culpa y condenación que en ocasiones sentimos al pecar contra Dios. ¿Por qué es que nos sentimos condenados? Obviamente por el pecado, pues el pecado nos hace sentir culpables e indignos del amor de nuestro Creador. ¿Pero acaso todos los que pecan no deberían sentirse condenados? Mire, podemos entonces afirmar que una de las razones por las que nos sentimos condenados es por el pecado que cometemos en nuestra vida. Somos acusados por nuestra conciencia. Nos damos cuenta que hemos desobedecido a Dios, y eso nos hace sentir condenados ante su presencia. La segunda razón por la que en ocasiones nos sentimos condenados está relacionada con lo que sucedió con esa mujer. Nos sentimos condenados por las acusaciones de otras personas, aquellos que son testigos de nuestro pecado o que conocen el estilo de vida de desobediencia que llevamos, lo más probable es que nos condenen inmediatamente. Nos acusarán y nos juzgarán sin titubear, y en ocasiones nos acusarán de algo que realmente no hemos hecho. Pero también habrá momentos en los que sus acusaciones serán reales y eso nos hará sentir condenados. La tercera razón por la que nos sentimos de esa manera es porque hemos pecado contra Dios a pesar de que estábamos conscientes de que nuestros actos no eran agradables ante sus ojos. No hay manera en la que podamos pecar fuera de la presencia del Señor, pues es omnisciente. Y no hay nada que se escape de su conocimiento. No podemos desobedecerle y pensar que no se ha dado cuenta del pecado que hemos cometido. No solo conoce nuestras desobediencias pasadas, sino también sabe lo que haremos mal en el futuro, pues todas nuestras acciones están ante su presencia, y eso nos hace sentir condenados. Ahora bien, vamos a limitar este tema a los creyentes en Cristo, pues de esa manera podremos comprender mejor lo que nos enseña este pasaje de la Biblia. Limitemos esto entonces solo a creyentes que se sienten condenados por sus pecados del pasado, se sienten separados de Dios como consecuencia de las desobediencias que han cometido en su vida. Pero, ¿acaso deben sentirse de esa manera? Podemos afirmar que ese sentir viene de Dios. ¿Será que desea que sus hijos vivan sintiéndose condenados por las desobediencias que han cometido en el pasado? Busquemos lo que nos declara al respecto en Juan 5:24. De cierto os digo, el que oye mi palabra y cree al que me envió, tiene vida eterna, y no vendrá a condenación, mas ha pasado de muerte a vida. Jesús nos enseña en este versículo bíblico que aquellos que depositamos nuestra fe en Él ya no estamos bajo la condenación del pecado. Nos declara que al dar ese paso de fe hemos pasado de muerte a vida. Esa es una decisión que solo debemos tomar una vez en la vida. Desde el momento en que aceptamos a Jesucristo como nuestro Salvador personal, Dios el Padre cierra la puerta a toda condenación y juicio. Me refiero al juicio de ira. Y de esa manera el creyente no puede ser juzgado y condenado por sus pecados, pues hemos puesto nuestra fe en el Hijo de Dios y le hemos reconocido como nuestro Salvador personal. Hay muchos creyentes que, a pesar de escuchar estas enseñanzas

nos dice por medio de sus siervos en la Biblia. Y en Juan 5 nos enseña que al depositar nuestra fe en Él como nuestro Salvador personal, ya no vivimos más bajo el juicio y la condenación de Dios, pues hemos pasado de muerte a vida. Se refiere a la muerte espiritual, a la muerte eterna, a pasar la eternidad separados de nuestro Creador. Pero gracias a Cristo ahora tenemos vida eterna. Leamos lo que nos dice en Romanos 8:1. Ahora pues ninguna condenación hay para los que están en Cristo Jesús, los que no andan conforme a la carne, sino conforme al Espíritu. Noten que no les he dicho que no seamos culpables de haber pecado. En ningún momento he dicho que Dios pasa por alto nuestras desobediencias. Eso no es lo que Jesús hizo con la mujer que estaba acusada de adulterio. No le dijo que por esta vez todo estaba perdonado y que iba a pretender que nada había pasado. Lo que sí le dijo es que no la condenaba. A pesar de que había sido sorprendida en el acto de pecado, no la condenó. Recuerden que la condenación está relacionada con la separación, el juicio, la ira y el castigo. Pero Jesús le dice a esa mujer que no la condenaba, que se fuera y que no siguiera pecando. Es importante destacar que sí hay una limitación en todo este asunto. Es decir, que aquellos que rechazan a Cristo como su Salvador personal sí viven en condenación como consecuencia de sus faltas y pecados. ¿Por qué sucede eso? Porque aquellas personas que le han rechazado durante toda su vida y que no desean tener nada que ver con el Hijo de Dios, no podrán pasar la eternidad con su Creador. ¿Acaso hay personas en nuestros días que viven de esa manera? Por supuesto que sí. Hay muchos que, al ofrecerles una Biblia, se ofenden y hasta actúan con violencia hacia los creyentes. Pero recuerden lo que Jesús nos dice en Mateo 5, versículos 11 y 12, en relación a este asunto. Escuchen con atención. Bienaventurados sois, cuando por mi causa os vituperen y os persigan, y digan toda clase de mal contra vosotros, mintiendo. Gozaos y alegraos, porque vuestro galardón es grande en los cielos, porque así persiguieron a los profetas que fueron antes de vosotros. Así que aquellos que rechazan a Cristo y no desean entregarle su vida, no pueden esperar vivir libres de la condenación del pecado. Esas personas sí tienen toda la razón para sentirse condenados y culpables, pues el juicio y la ira de Dios está sobre ellos. Otro pasaje de la Biblia que también me gustaría leer en relación a este asunto es el que encontramos en 1 Pedro 3, 18. Porque también Cristo padeció una sola vez por los pecados, el justo por los injustos, para llevarnos a Dios, siendo a la verdad muerto en la carne, pero vivificado en espíritu. La razón por la que nadie puede acusar a los escogidos de Dios es porque su Hijo Jesucristo nos ha justificado por medio de su muerte en la cruz. De una vez y por todas saldó la deuda que teníamos con Dios como consecuencia de nuestras desobediencias. No es algo que tiene que ser hecho en varias ocasiones, sino que es un evento que ocurrió en el pasado y ya no tiene que suceder nuevamente, y no tenemos que justificarnos a nosotros mismos, pues Jesucristo es quien nos justifica ante la presencia de nuestro Padre Celestial. El Hijo de Dios, quien no cometió pecado, entregó su vida por toda la humanidad, para que aquellos que reciban su regalo de salvación puedan obtener el perdón de pecados y la vida eterna. El justo murió por los injustos, por los pecadores, por todos los seres humanos, pues todos en algún momento nos hemos rebelado en contra de la voluntad de nuestro Creador. ¿Significa eso que podemos pecar sin recibir ninguna consecuencia? Por supuesto que no. Recuerden que Jesús no le dice a la mujer que siguiera con el estilo de vida que había llevado hasta ese punto de su vida. ¿Qué es lo que sucede entonces cuando desobedecemos al Señor? Ciertamente Él no aprueba nuestras malas obras, ni excusa nuestros pecados, ni ignora nuestras desobediencias. ¿Por qué entonces no debemos sentirnos
condenados al desobedecer a nuestro Padre Celestial.

0: celestial. Es probable que algunos al escuchar esta predicación piensen que predicamos un evangelio fácil de sobrellevar, pero no es así. Lo que muchas personas no comprenden es que la única razón por la que no somos condenados es porque Jesucristo llevó sobre sí mismo nuestro pecado y la condenación que merecíamos recibir por nuestras malas obras. Eso no nos da la libertad para pecar, más bien nos da la libertad para andar en obediencia ante Dios cada día de nuestra vida. Puede que muchos de los que hoy me escuchan se sientan culpables y condenados por su pasado, pero deseo que comprendan que al recibir a Jesucristo como su Salvador y pedirle que les perdonara sus pecados, fueron declarados justos ante Dios. Si han pecado después de haber dado ese paso de fe, lo único que tienen que hacer es reconocerlo, confesarlo y arrepentirse ante el Señor. Si ha dañado a otra persona, trate de reparar ese daño si le es posible, y aproveche ese error que ha cometido para aprender algo que le ayudará en su crecimiento cristiano. Pero no hay nada más que deba hacer en relación a esa desobediencia. No tienen por qué seguir sintiendo culpa y condenación por el resto de su vida. No tenemos que hacer ningún sacrificio para que Dios nos vuelva a dar de su amor, pues la verdad es que nunca nos ha dejado de amar. El error que algunos cometen es el siguiente. Se arrodillan para orar y pedirle a Dios que les perdone, para luego agradecerle y levantarse con la intención de ofrecerle algún sacrificio que les gane su favor. Desean ofrecerle un pago por el perdón que les ha dado. Creen que tienen que hacer algo para poder ser perdonados y restaurados a la posición que antes tenían ante el Señor. Y hay algunos que hasta tratan de entregar su vida al ministerio con la intención de darle algo a Dios de vuelta como pago del pecado en el que antes vivieron. Permítanme decirles algo. Usted puede predicar 1,000,000 de sermones, pero eso no será nunca un pago suficiente para cubrir sus pecados ante Dios. La realidad es que no hay nada que podamos hacer para ser perdonados por nuestros propios esfuerzos. Solo tenemos que aceptar el perdón y el amor que nos da por medio de su Hijo Jesucristo. No tenemos entonces que pagar ninguna penitencia para ser perdonados. La realidad es que, desde el día en que recibimos a Jesucristo como nuestro Salvador, hemos venido a ser hijos de Dios. Y eso es algo que nunca cambiará. Él no espera que le paguemos algo a cambio por lo que ha hecho en nuestra vida. Lo único que pide de nosotros es que le obedezcamos, pues conoce los resultados que el pecado puede traer en nosotros. Por eso desea que andemos en sus caminos, para que su nombre sea glorificado y otros puedan llegar a conocerle y ser salvos. Nunca podremos explicar por qué el Hijo de Dios, que no había cometido pecado, estuvo dispuesto a derramar su sangre preciosa para que toda la humanidad tuviera la oportunidad de ser salvos. Fue de esa manera que nos justificó y nos redimió hace 2,000 años. Por eso podemos poner a un lado todos esos sentimientos que nos hacen sentir culpables y condenados por medio de la confesión y el arrepentimiento. Y si usted no ha rendido su vida a Jesucristo aún, hoy es el mejor momento para hacerlo. Deposite toda su confianza en Él y pídale que le perdone sus faltas y pecados. Reconozca que Jesús es su único Salvador personal y acepte el perdón que le ofrece. Por otro lado, si usted ya es un creyente en Jesucristo, pero aún se siente culpable y condenado por sus errores del pasado, hoy es tiempo de poner ese asunto ante la presencia de Dios. Deposítelo en sus manos por fe y siga adelante en su vida basado en las enseñanzas de la Biblia y no en sus sentimientos. En su palabra nos declara que hemos sido lavados y purificados en la preciosa sangre de su Hijo Jesucristo, el cual, así como lo hizo con la mujer adúltera, también nos mira y nos dice: ni yo te condeno, ve y no peques más. Oremos. Padre, gracias por amarnos. Gracias por liberarnos de la esclavitud en la que antes vivíamos como consecuencia de nuestros pecados. Te suplico que seas con aquellos creyentes que aún se sienten culpables y condenados como consecuencia de sus pecados del pasado. Ayúdales a recordar en todo momento las palabras que Jesús usó para demostrar su compasión hacia la mujer adúltera. Y así como lo dijo en ese momento, también nos declara: ni yo te condeno, vete y no peques más. Es en el nombre de tu Hijo Jesucristo que hoy oramos. Amén.
1: Amén y amén a esa oración que hacía el pastor Charles Stanley en contacto hoy, escuchando el tema o la enseñanza titulada Cuando nos sentimos condenados. Y en conclusión podemos decir que este mensaje de cuando nos sentimos condenados nos recuerda que Dios no desea que sus hijos vivan atrapados por la culpa, sino que experimenten el perdón y la restauración que vienen de Cristo. Y aunque el pecado tiene consecuencias y debe ser tratado con arrepentimiento, bueno, la última palabra para el creyente no es condenación, sino gracia. Gracia y esperanza. Jesús nos enseñó que su amor no ignora nuestros errores, pero sí nos ofrece una oportunidad para cambiar. Por eso, en lugar de vivir mirando nuestras fallas del pasado, debemos confiar en la obra de Cristo, aceptar su perdón y seguir adelante con una vida guiada por Él. Es el mensaje que nos ha compartido el pastor Charles Stanley en contacto, cuando nos sentimos condenados. Un mensaje de ánimo, de aliento, para reconocer, bueno, nuestras fallas, nuestros pecados, y pedirle al Señor que nos perdone. Y Él está dispuesto a hacerlo. Eso es lo maravilloso. Así que le damos gracias al Señor por su perdón, por su bondad, por su misericordia, por hablarnos tan claramente al corazón. Y también agradecemos por espacios como este que usted acaba de escuchar aquí en Nuevo Continente. 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Eso nos ayuda, nos permite seguir al aire en estos 58 años y llevando este mensaje o estos mensajes de esperanza a muchos lugares de Colombia y del mundo. 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Que el Señor les bendiga. Y bueno, que sigamos disfrutando también de esta programación edificante de Nuevo Continente.

0: Son las 4 de la tarde y 50 minutos. Bueno, escuchábamos una canción de Nelson Ned. Pues esa canción ya nos la había solicitado Zuly Hernández, que por aquí nos dejó el audio. A propósito, escuchémoslo, pero ya le pasamos la canción.
1: Hola, hermanita María, hermanito Uri, ¿cómo van?
0: Bien.
1: Bueno, yo les digo que vamos a quedar como en el primer partido.
2: Uy, ¿cómo?
1: 3-1.
2: Uy, bien.
0: Muy bien.
1: Y para pedirles el favor, una canción de Nelson Ned. Bendecida tarde, Dios les bendiga, gracias.
0: Gracias a ti. Carol Mariana dice, el partido es para mí 3-1. ¿Ah? Uy, otro marcador alto, 3-1,
2: sí,
0: muy bien.
2: Igual.
0: Arturo Rodríguez también nos saluda, Jorge Albarracín también, Pedro Pablo, ¿qué nos dice? Buenas tardes.
3: Cordial saludo, oyentes, Radio Nuevo Continente, María Hurtado, Uriel.
2: Hola.
3: ¿Se puedes colocar, por favor, la canción de Bienvenido Espíritu Santo, Miguel San Marcos? Bendiciones, les hablo Pedro Pablo Roa.
2: Bien, Pedro Pablo, chévere que se haya comunicado con nosotros y ahí solicitando la música. Sí, para eso es este viernes, para que ustedes también soliciten las canciones que quieren escuchar en estos minuticos en el 311-830-4162. Siempre los oyentes tienen buen gusto, Erika.
0: Sí, a mí me gusta chévere cuando ellos programan, porque definitivamente pues hay variedad y bueno, la música que ustedes seleccionan es muy bonita. Gracias por participar. Entonces aquí escuchemos la que nos dice Pedro Pablo. Bienvenido Espíritu Santo con Miel San Marcos.

0: Esta es la hora, son las 4:56 minutos en Nuevo Continente, 4 de la tarde y 56.
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1: Estas son las noticias. Robo en Puente Aranda supera los 100 millones de pesos. Una banda de delincuentes robó más de 100 millones de pesos en un apartamento en el barrio La Asunción, en Puente Aranda. Los responsables ingresaron al edificio y al inmueble, de donde se llevaron dinero en efectivo, joyas, relojes y equipos electrónicos, mercancía y otros objetos de valor. Las cámaras de seguridad registraron la participación de al menos 3 sospechosos y 2 vehículos que ahora son analizados por las autoridades. El CTI adelanta la recolección de pruebas para identificar a los responsables, mientras que las víctimas creen que los delincuentes conocían sus movimientos antes de cometer el hurto.
2: En noticias internacionales, UCIS endurece reglas. Una firma incorrecta puede invalidar trámites migratorios. Desde el próximo 10 de julio de este año, el Servicio de Ciudadanía e Inmigración de Estados Unidos, USCIS, podrá denegar solicitudes migratorias con firmas inválidas sin posibilidad de corregir el error y sin reembolsar las tarifas pagadas. La medida aplica a la mayoría de los trámites presentados a partir de esta fecha. La entidad considera inválidas las firmas digitales copiadas, mecanografiadas o realizadas por otra persona sin autorización. Para evitar inconvenientes, recomiendan firmar siempre a mano, usar la versión vigente de los formularios, conservar el documento original firmado y verificar que todos los espacios de firma estén correctamente diligenciados antes de enviar la solicitud.
1: En noticias deportivas, Lorenzo evita el favoritismo ante el duelo Colombia versus Ghana. El técnico de la selección colombiana, Néstor Lorenzo, aseguró en la previa del partido ante Ghana por los 16avos del Mundial 2026 que no quiere asumir el papel de favorito. Señaló que en un torneo tan parejo la línea entre clasificar o quedar eliminado es muy fina y pidió cautela pese al buen momento del equipo. Lorenzo destacó el nivel de Ghana y advirtió que será un rival exigente con jugadores de alto nivel en Europa. También resaltó la importancia de figuras como Luis Díaz y afirmó que el desgaste físico empieza a sentirse, aunque confía en que su equipo llegue en buenas condiciones al compromiso.
2: Bueno, me parece una buena actitud del técnico colombiano, no creerse en favorito, sino que se juegue el partido
1: que
2: y
1: se juegue en la camiseta
2: y demostrarlo en la cancha con el resultado a favor. Bueno, Dios permita que se dé esa posibilidad y Colombia gane el partido esta noche. 5 de la tarde, 4 minutos, ya son las 5:04.

0: Avanza la tarde 5:08. Escuchábamos a Alex Campos con esta canción Lenguaje de Amor. Oiga, oiga lo que dicen por aquí. Escuche, escuche.
1: A ver.
2: Hola, Erguita y Siervo Uriel.
1: Hola, Siervo.
2: Me alegra mucho saludarles. Ya casi va a empezar el partido entre Argentina y Cabo Verde. ¿Y ustedes saben a quién le voy? No les voy a decir.
1: Messi.
2: Y Colombia esta noche también gana. Chao.
0: Chao. Pero ¿cuál es tu marcador?
1: Sí, sí, que nos diga que cuánto cree que queda el partido. Pues le cuento que a propósito de lo que dice el Siervito aquí en el audio, ya empezó el partido, ya llevan 8 minutos del partido entre Argentina y Cabo Verde.
0: Sí.
1: Van 0-0.
0: 0-0.
1: Sí.
0: Pero bueno, Cabo Verde yo creo que la va a luchar, ¿no?
1: Sí.
0: Va a luchar la camiseta.
1: Como decía, es que es un equipo que creo que es la primera vez que va a un mundial.
0: Sí.
1: Pero ha sido la revelación.
0: Qué bien, de verdad, qué chévere, chévere que estos rivales que hagan un buen partido, que también, bueno, los aficionados, porque mucha gente gasta la platica para ir a verlos, ¿no? Uh-huh. Y pues qué bueno dar un buen espectáculo, un buen partido, con mucho esfuerzo, con mucha dedicación.
1: Y mire que lo curioso de este equipo es que el arquero juega creo que en la segunda división de Portugal.
0: ¿Sí?
1: Y ya es veterano, ya tiene como 40 años.
0: ¿En
1: ya
0: serio?
1: Pero fue una de las figuras en el partido ante España, hizo como que, si no me equivoco, como 11 atajadas.
0: Wow.
1: Pero entonces era un hombre que no era muy conocido, pero después de eso ya tiene millones, creo, de seguidores.
0: Sí,
1: entonces se ha dado a conocer,
0: sí.
1: le han ayudado mucho para que la mamita viajara a poder verlo allá en el mundial, con lo de las visas y todo eso. Entonces es ver también como una oportunidad se le presenta a uno en la vida y la agarra, la aprovecha. Y es lo que están haciendo pues estos jugadores de Cabo Verde. Entonces, eso también como para resaltar de este equipo que ha sido pues una de las gratas sorpresas de este Campeonato Mundial 2026. Pero gracias a Adelson que me acordó, mire, ya lo puse y ya está.
0: Muy bien, bueno, ahí que le vaya bien. Yo también voy como por Messi, a mí me gusta mucho. ¿Y tú? ¿Vas por ellos o por Cabo Verde?
1: Por conveniencia, me gustaría que fuera Cabo Verde.
0: ¿Ah, sí?
1: Porque más adelante nos podríamos encontrar con ellos y
0: claro.
1: Pienso que podría ser más fácil, ¿no?
0: Claro.
1: Que no contra Argentina,
0: sí.
1: Pero igual como suramericano uno pues apoya a los equipos de este continente.
0: Sí, sí, sí.
1: Y Messi que está jugando un partidazo, un mundial muy bueno.
0: No, Messi es una...
1: goleador, imagínense, el campeonato mundial.
0: Una figura ese señor.
1: Sí, entonces...
0: Sí. ¿Y cuántos años tiene Messi ya?
1: 39 años.
0: ¿En serio?
1: Sí.
0: Bueno, ya también va para el cuarto piso y de pronto pues ya deja de jugar, ¿no?
1: Sí, ya es el último mundial, por eso era como el mundial nostálgico, ¿no?
0: Sí.
1: Porque se despidió ya Luka Modric, era también un referente del fútbol. Y ya pues no va a poder volver a jugar otro mundial.
0: Ay,
1: por la
0: sí,
1: edad,
0: sí.
1: El de Cristiano Ronaldo, que también ya con 41, 42 años,
0: ajá,
1: pues no va a volver a otro mundial. Entonces por eso también es como especial este mundial 2026, por las figuras que durante décadas estuvieron compartiendo y bueno, ya no vamos a volver a ver un campeonato mundial. A no ser que lleguen como Falcao, que está de comentarista,
0: ajá,
1: para un canal para ESPN. Entonces, verlos como en esa faceta, pero ya como futbolista ya no.
0: Ya no. Bueno, son las 5:12 minutos, más música, y ya en breve también escucharemos Visión para Vivir.

0: Khalil con esta canción Destino. Son las 5:16, 5 de la tarde, 16 es el momento para escuchar Visión para Vivir. Cuando su zona de comodidad siente el apretón. Ayer iniciamos este mensaje, hoy escuchamos la segunda parte y precisamente presenta una reflexión sobre cómo los momentos de sufrimiento y dificultad y muchas veces la adversidad pueden transformar nuestra vida espiritual. A través del ejemplo de los creyentes de Tesalónica y las enseñanzas de la apóstol Pablo, se muestra que las pruebas no siempre son señales de abandono de Dios, sino oportunidades para fortalecer la fe, crecer y depender más del Señor. Escuchemos.
1: Observemos entonces el ejemplo de los tesalonicenses, un grupo de personas que estaban descubriendo en carne propia la realidad del dolor, eran los creyentes de Tesalónica. Al retomar la línea del pensamiento del apóstol Pablo en la carta a los tesalonicenses, la primera carta, capítulo 3, examinemos cómo Pablo responde al sufrimiento de ellos y lo que puede enseñarnos a nosotros en nuestros días difíciles. Lo primero que puede enseñarnos es una preocupación por las relaciones personales. Usted recordará que un desate de persecución obligó al apóstol Pablo, alejarse de los creyentes de Tesalónica. Pero como un padre que da vueltas y vueltas en su cama, preocupado por los hijos que están lejos, así Pablo se preocupaba por estos nuevos creyentes mientras viajaba por otras ciudades. Finalmente, Pablo actuó mientras visitaba Atenas. Antes de llegar a Corinto, Pablo se preguntaba cómo estaban ellos enfrentando esa tormenta que les azotó cuando él tuvo que salir. Por eso, él dice en el capítulo 3, en los primeros dos versículos, por lo cual, no pudiendo soportarlo más, acordamos quedarnos solos en Atenas y enviamos a Timoteo, nuestro hermano, servidor de Dios y colaborador nuestro en el Evangelio de Cristo, para confirmaros y exhortaros respecto a vuestra fe. La doble instrucción a Timoteo era fortalecer y alentar. La palabra griega para fortalecer quiere decir respaldar, establecer. La palabra lleva la idea de apuntalar o apoyar una estructura. Así que Pablo envía a Timoteo para ser un pilar, un apoyo fuerte para ellos. Les envió palabras de ánimo para que no se moviesen ni se doblegasen, usando la esperanza como mezcla y la verdad como piedras. Así edificó columnas sólidas para que la gente se apoyara al soplar los vientos de la adversidad. La segunda palabra importante que usa Pablo al pedirle a Timoteo que cumpliera sus labores fue que los alentara en su fe. En el griego la palabra alentar es parakaleo, que es una combinación de dos palabras, para, al lado, y kaleo, llamar. Juntas quieren decir alentar, animar, consolar. Timoteo fue llamado para estar al lado del pueblo para ayudarles a mantener fuerte su fe en la hora más difícil. Algunos que han pasado por el valle del dolor saben que la razón por la cual pudieron sobrepasarlo fue porque algún Timoteo vino para estar a su lado. Allí Dios envió a un Timoteo y le trajo fortaleza y ánimo que tanto usted necesitaba. Quizá ese Timoteo pudo haber sido el médico que le orientó y le ayudó a tratar con sabiduría el problema que usted tenía. O tal vez pudo ser un consejero. Quizá pudo ser su pastor, o un vecino, o un hermano de la congregación, o algún familiar, incluso hasta alguno de sus hijos. Timoteo no fue simplemente a hacer un acto de presencia. Fue, como lo dice el versículo, a confirmarlos y a exhortarlos con respecto a su fe. Los tesalonicenses deben haberse sentido como se sintió David, mientras él huía en el desierto por la despiadada persecución de Saúl. Ellos también sentían la implacable presencia de sus enemigos en cada vuelta. Si usted ubica en el primer libro de Samuel, capítulo 23, va a encontrar allí una de mis historias favoritas, una historia con respecto al amor y el compañerismo entre dos hombres llamados Jonatán y David. David, como les dije anteriormente, estaba siendo perseguido por Saúl. Saúl estaba fuera de sí, había llegado a la conclusión de que David quería arrebatarle el trono. Por lo tanto, habiéndose olvidado de cómo David peleó con gran valor por su ejército, habiendo matado al gigante Goliat, ahora quería él matarlo a él. Mientras tanto, Jonatán, el hijo de Saúl, desarrolló una relación de amistad y cariño de hermanos con David y lo apoyó hasta el final. Note cómo nos dice 1 de Samuel, capítulo 23, versículos 16 al 17, y leo de la Nueva Versión Internacional. Dice la palabra de Dios: Jonatán, hijo de Saúl, fue a ver a David en Hores y le animó a seguir confiando en Dios. No tengas miedo, le dijo, que mi padre no podrá atraparte. Tú vas a ser el rey de Israel y yo seré tu segundo. Esto hasta mi padre lo sabe. ¿Conoce usted algún David en su vida? Es decir, ¿a alguien que esté siendo perseguido despiadadamente por el desierto del sufrimiento? O tal vez es alguien que está siendo perseguido por la nueva fe que ha adoptado, una fe en Cristo Jesús, y su familia o sus amigos se burlan de él. Lo que necesitamos es gente que nos brinde apoyo. Eso es lo que más necesitamos en nuestras congregaciones. No solamente grupos de estudio, sino más bien grupos de apoyo, donde la gente pueda compartir sus necesidades y apoyarse mutuamente. Necesitamos entrenarnos para animarnos los unos a los otros, para apoyarnos los unos a los otros, y no solamente para tener compañerismo. Recuerde que David ya había estado con las multitudes, ya había derrotado al gigante. Y usted podrá pensar que David ya no tenía de nada de qué preocuparse. Pero nadie puede escapar ese momento, ni siquiera usted y yo, ni David, ni nadie. El hecho de que usted pueda asesinar a un gigante no significa que el próximo que lo ataque va a ser presa fácil. Porque puede llegar a su vida alguien tan insidioso como Saúl. Por eso es que necesitamos a un Jonatán cerca de nosotros. Alguien que venga y que nos apoye. Alguien que nos fortalezca. Por eso es que también necesitamos a un Timoteo, para que no solamente nos dé palabras de aliento, sino también nos afirme, nos exhorte con respecto a nuestra fe. ¿Cómo debió David haber atesorado la amistad y el apoyo fraterno de Jonatán? De igual manera que los tesalonicenses debieron haber valorado el consuelo que Timoteo había traído a sus afligidos corazones. Las caras de los tesalonicenses quizá no dejaban de aparecerse en la mente de Pablo, y ya no lo pudo soportar más. Se preocupaba profundamente, por eso es que decía: no vaya siendo que el tentador os hubiera tentado y que nuestro trabajo hubiese resultado en vano. Si usted siente esta clase de retorcijón por otro creyente, no se calle. Envíele ayuda, así como Pablo lo hizo a los tesalonicenses que les envió a Timoteo. O muéstrele palabras de aliento como lo hizo Jonatán a David. No ignore esto, más bien practíquelo. Para fortalecer la fe de los tesalonicenses, Pablo necesitaba impartir una perspectiva teológica apropiada al sufrimiento. Esta aparece en los versículos 3 y 4. Pablo les dice: les enviamos a Timoteo a fin de que nadie se inquiete por causa de estas aflicciones, porque vosotros mismos sabéis que para esto hemos sido destinados. Porque en verdad, cuando estábamos con vosotros, os predecíamos que íbamos a sufrir aflicción, y así ha acontecido, como sabéis. No dejen que las aflicciones les inquieten, les dice Pablo. Y la palabra en griego para aflicción en este texto es saino, y es usada únicamente aquí en el Nuevo Testamento. Quiere decir menear la cola, ¿sí? Aunque se oiga curioso, como lo hace un perro, menear la cola. Pablo probablemente estaba haciendo un juego de palabras y les estaba diciendo: no se dejen engañar por el meneo de la cola del perro. Una aflicción, según Pablo, se puede comparar al meneo de la cola de un perro. No debe confiarse, porque a distancia puede parecer este animalito dócil y amigable. Sin embargo, cuando usted se acerca lo suficiente, este perro gruñe y rabiosamente trata de morderle la mano. De manera similar, el apóstol Pablo no quería que los tesalonicenses, en medio de esta prueba que meneaba la cola, se dejaran morder y quedaran aturdidos y lastimados. Un hijo de Dios no tiene que dejarse perturbar por la aflicción. Cuando sufrimos adversidad, es muy fácil hacernos preguntas inquietantes que nos hace temblar hasta los huesos. Nos cuestionamos y decimos, ¿será que Dios ya no se preocupa por mí? ¿Será que ya me abandonó? ¿Él acaso no prometió ayudarme? ¿Dónde está Dios cuando más lo necesito? ¿Cómo puede un Dios bueno dejar que esto tan malo me ocurra? Poco a poco comenzamos a poner en tela de duda el amor que Dios nos tiene y nos preguntamos si nos hemos equivocado en lo que hemos creído en toda nuestra vida. Esa es precisamente la razón por la que Pablo mandó a Timoteo a Tesalónica para fortalecer y para alentar a los creyentes, a fin de que las dudas no logren que su fe zozobre en medio de la aflicción. Para proteger más a sus lectores, Pablo les recuerda a ellos y a nosotros también dos importantes hechos. Primero, vosotros mismos sabéis que para esto estamos puestos, como dice el versículo 3. Así como Cristo fue destinado a la cruz, así también nosotros tenemos que cargar nuestra cruz. Ellas no son destructivas, sino al contrario, una parte del programa divino de entrenamiento para nuestras vidas. En segundo lugar, Pablo les dice, porque también, estando con vosotros, os predecíamos que íbamos a pasar tribulaciones, como ha acontecido, y lo sabéis. Versículo 4. Así como los soldados, al ser advertidos de antemano de lo difícil que puede ser el ataque del enemigo, ellos podrán defenderse mejor, así también los cristianos, al saber de antemano que la persecución y la aflicción se avecinan, pueden prepararse mejor. Por otro lado, si rehusamos creer las advertencias y damos por sentado que confiar en Cristo resolverá nuestros problemas terrenales, nos hacemos vulnerables a un ataque imprevisto que no solo nos sorprenderá a nosotros, sino también puede dejarnos devastados. Pienso que este mensaje es muy práctico. El apóstol Pablo lo determinó y el Espíritu Santo lo guió a escribir de esta manera, porque una de las más grandes batallas que los cristianos padecen es el sufrimiento que trae la adversidad. El adversario busca el lugar más débil en nuestra armadura y por ahí nos ataca. Por eso necesitamos que vengan a fortalecer nuestra fe y que se nos exhorte. Hay un tiempo en que la ansiedad es buena, como en este caso. Pero ahí es necesario que el que está sufriendo escuche la voz del líder. Cuando usted no pueda soportar experiencias como esta, busque ayuda. Levante el teléfono, busque a un amigo o a un hermano maduro en la fe. Eso es lo que está diciéndole Pablo a los tesalonicenses. Cuando ya no pude soportar más, les envía un amigo. Fíjense cómo lo dice en el versículo 5. Por lo cual también yo, no pudiendo soportar más, envié para informarme de vuestra fe. No sea que os hubiese tentado el tentador y que vuestro trabajo resultase en vano. Por cierto, déjeme decirle que a usted le será mucho más difícil soportar el sufrimiento y la aflicción si usted no tiene a Cristo en su vida. Para que usted pueda verdaderamente pasar los tiempos de adversidad, Cristo debe estar en el lugar más importante de su vida. Tiene que haber confiado en Él por medio de la fe. Ahora, esto no es automático. Y es que no porque usted haya nacido en un hogar cristiano, va a heredar fortaleza espiritual. De igual manera que si usted confía en Cristo hoy, no espere que en 2 horas usted va a adquirir esa fortaleza que le ayuda a vencer la tentación o a vencer el sufrimiento.

terribles resultados en nuestros corazones. Primero, resentimiento contra alguna figura de autoridad presente o pasada. Segundo, aislamiento de amigos o creyentes. Tercero, indiferencia hacia la enseñanza bíblica. Para alivio del apóstol Pablo, los creyentes tesalonicenses no mostraban ningún indicio de estas reacciones amargas. Más bien, por los siguientes versículos nos podemos dar cuenta que las respuestas de ellos eran totalmente diferentes. Observe con atención los versículos 6 al 7. Pero cuando Timoteo volvió de vosotros a nosotros y nos dio buenas noticias de vuestra fe y amor, y que siempre nos recordáis con cariño, deseando vernos, como también nosotros a vosotros. Por ello, hermanos, en medio de toda nuestra necesidad y aflicción, fuimos consolados de vosotros por medio de vuestra fe. La reacción de los tesalonicenses muestra un cristianismo contagioso. Primero, rehusaron echarle la culpa a sus figuras de autoridad anteriores, porque Pablo escribió, siempre nos recordáis con cariño. El cristiano que empieza a sufrir y se aleja del Señor, muchas veces se resiente en contra de su pastor o en contra de algún otro líder de la iglesia, alguien que está en autoridad. No permiten el consejo. Y esto es una respuesta errónea, querido oyente. En segundo lugar, ellos deseaban mantener los lazos estrechos con sus amigos creyentes. Fíjese lo que dice la Escritura, deseando vernos como también nosotros a vosotros. Y esta segunda tendencia es muy típica entre algunos cristianos que pasan por adversidad o que son confrontados. Ellos tienden a alejarse, tienden a separarse, no quieren ni contestar las llamadas telefónicas, no quieren que se les visite, no quieren que se les exhorte. Quieren estar solos y tomar sus propias decisiones ellos solos. Lo peor que usted puede hacer cuando esté en duda, cuando esté en dolor, cuando pase aflicción y amargura, es querer enfrentarlo solo. Usted necesita un amigo, así como Jonatán o como el apóstol Pablo. En tercer lugar, se comprometieron a la verdad espiritual. Escuche, fuimos consolados de vosotros por medio de vuestra fe. Podemos imaginarnos que Pablo durmió mucho más tranquilo después de haber oído el informe que Timoteo le trajo en cuanto a los tesalonicenses. ¿Qué peso le había quitado de encima? Pablo le dice, porque ahora sí que vivimos. Y los anima con esta exhortación. Porque ahora vivimos si vosotros estáis firmes en el Señor. El apóstol sabía que ellos estarían bien y que nadie podría sacar a la fuerza a Dios de Tesalónica. Y recuerde que tampoco lo podrán sacar a la fuerza de nuestros corazones. De las palabras de Pablo en cuanto al sufrimiento, podemos obtener dos grandes lecciones para todos nosotros el día de hoy. La primera de ellas es la siguiente. Cuando como creyentes veamos invadida nuestra zona de comodidad, pensemos que es esencial y no injusta. ¿Sabe cuál es un claro ejemplo de esto? Tener más de un hijo en casa. Porque cuando se tiene un hermano o una hermana, es muy fácil que se invada las zonas de comodidad, ¿no es cierto? Porque un hermano no solo le saca uno de quicio, sino que también le saca la ropa hasta del closet. Los hijos encuentran la forma de ensuciar los platos cuando usted los acaba de lavar. Buscan la forma de estropear la alfombra que usted acaba de aspirar. Ellos encuentran la forma de sacarlo a usted de su zona de comodidad. De hecho, es bien sabido que quienes son hijos únicos saben que se pierden de algo maravilloso al no tener hermanos con quien compartir en la casa. Sabemos que es esencial. No es injusto el que se nos saque de nuestra zona de comodidad. Pero aún más importante, y esto nos lleva a la segunda lección. Cuando como soldados en la batalla sufrimos adversidad, pensemos que es normal y no extraño. Cuando existe un país en guerra, todos los patriotas están conscientes de la necesidad de sacrificarse y apoyar a su ejército. De la misma manera, mientras este mundo sea nuestra casa, los soldados de la cruz enfrentaremos batallas y tenemos que apoyarnos. Tenemos que ver esta guerra contra el enemigo como algo normal y no extraño. Ahora, si queremos vivir un cristianismo contagioso, debemos recordar que estamos en territorio enemigo

0: Y debemos estar listos y firmes en el Señor, usando la armadura que nos ha provisto. Tertuliano, uno de los padres de la iglesia primitiva, en sus palabras a los mártires, escribió lo siguiente: ningún soldado va a la guerra rodeado de lujos, ni va a la acción en un dormitorio cómodo, sino en una pequeña carpa donde toda clase de dureza y severidad y las cosas no placenteras se encuentran. Esas son excelentes palabras, ¿no cree? Comencé con una cita de Scott Peck en el libro El camino menos transitado y voy a terminar con otra. Él dice: la verdad es evitada cuando es dolorosa. Podemos revisar nuestro mapa solamente cuando tenemos la disciplina de vencer el dolor. Para poder tener esa disciplina, debemos estar totalmente dedicados a la verdad. Esto quiere decir que debemos siempre tener la verdad como lo más importante, lo más vital, incluso más que nuestra comodidad. Opuestamente, nosotros siempre debemos considerar nuestra incomodidad presente relativamente poco importante y verdaderamente darle la bienvenida en el servicio de la búsqueda de la verdad. No cabe duda que Dios ha usado cuanto recurso ha querido para llamar su atención y la mía. Aunque para algunos de ustedes que me escuchen, todavía no ha sido suficiente. ¿Sabe usted una cosa? Dios no va a parar hasta captar su atención. Y Él le traerá el conocimiento de esta gran verdad mientras hace pedazos su zona de comodidad y lo ubica en una realidad. Por favor, escuche estas palabras y considere lo siguiente. Para algunos de ustedes, esta incomodidad significa depositar su confianza plena en Jesucristo. Y usted lo sabe muy bien. Sabe perfectamente y se está resistiendo a ello. Pero ya no aguanta más. ¿Sabe qué? Hoy es el día para que usted se rinda a Cristo. ¿Por qué no se somete a su voluntad? No espere más. Este es el día de salvación para su vida.
1: Era la enseñanza de visión para vivir. Escuchábamos hoy al pastor Charles Swindoll hablándonos acerca de cuando su zona de comodidad pues enfrenta un apretón. Y este mensaje nos recuerda que las dificultades no significan que Dios nos haya abandonado. Muchas veces aquello que nos incomoda en nuestra vida puede ser una herramienta que Dios está usando para fortalecer nuestra fe y para acercarnos más a Él. Así como Pablo cuidó de los tesalonicenses y Timoteo los animó en medio de sus pruebas, nosotros también necesitamos aprender a recibir y brindar apoyo espiritual. La vida cristiana no fue diseñada para servirse para vivir en aislamiento, sino en comunidad y en dependencia del Señor. Cuando enfrentamos momentos difíciles, debemos confiar en que Dios sigue trabajando, mantenernos firmes en su verdad y permitir que esas pruebas produzcan madurez, perseverancia y una fe más profunda en Jesucristo. 5:38 minutos. 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
1: Escucha.

0: Son las 5:48, 5:48 minutos. Estamos aquí con los pies en la tierra, ya llegando al final de nuestro espacio. Y saludamos por aquí más oyentes, nuestra querida Luz Osorio. Gracias por reportar sintonía, César Quiñones, también por aquí Nancy Godoy, buenas tardes. A ver, hermanito Uriel, ok. Bueno, por aquí nos está preguntando algo Urielito, no sé si le podemos contestar a nuestra querida Nancy Godoy. Bueno, ya le vamos a contestar. Gracias por estar aquí con nosotros.
1: Mientras tanto, también les voy comentando que Argentina ya va ganando 1-0.
0: ¿Ah, sí?
1: El gol, adivine de quién.
0: Ay, pues imagínate. ¡Messi!
1: Lionel Messi le dieron ahí, el, como decimos, el papayazo y gol. Ya es el séptimo gol de Messi y se convierte en el goleador del Mundial 2026 con 7 tantos.
0: Mire, ha ido muy bien a Messi, ¿no?
1: Sí, sí, está haciendo un buen Mundial.
0: Sí, bueno, Nancy, muchas gracias. También algunas personas nos están solicitando, Urielito, las cuentas.
1: Sí.
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0: 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Bueno, Urielito, tenemos ya que despedirnos agradeciéndole a nuestros oyentes por su participación, por estar esta tarde con nosotros. Mañana los invitamos para que estén muy atentos de nuestra programación desde la mañana en Construyendo Familia, con espacios de gran edificación, los programas para los niños también, que no pueden faltar los sábados, el programa de Valiente y Esforzada con una invitada muy especial, Alison Cortés, nos va a hablar de identidad. También vamos a tener a Aitiel Arroyo y bueno, también otros espacios en la tarde para que no se los pierdan.
1: Muy bien, entonces muchísimas gracias por habernos escuchado, por habernos permitido llegar hasta el lugar donde usted está haciendo diferentes actividades. Bueno, suba el volumen a su radio y continúe escuchando la programación de Nuevo Continente. Llega un tiempo especial, momento de gozo y alabanza más adelante para que ustedes también participen solicitando sus oraciones aquí en el 311-830-4162. Abrazo para todos y que el Señor les bendiga rica y abundantemente.
0: Y lo dejamos con las noticias de Israel. Chao, chao, bendiciones.
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3: Netanyahu conversó con Trump y lo felicitó con motivo del 250 aniversario de la independencia de los Estados Unidos. Durante la conversación, el primer ministro afirmó que Estados Unidos es garante de la libertad global e Israel valora enormemente la estrecha relación entre ambas naciones. Netanyahu y Trump acordaron reunirse próximamente en Estados Unidos. Se presume que la reunión entre ambos líderes probablemente se celebre en septiembre, en el marco de la Asamblea General de la ONU, aunque podría tener lugar antes y aún no se ha fijado una fecha. El funeral estatal del Ayatolá Ali Jamenei comenzó este viernes en Teherán, donde clérigos, funcionarios, dignatarios extranjeros y otros dolientes rindieron homenaje al ex líder supremo, eliminado en los primeros ataques aéreos israelíes y estadounidenses de la guerra contra Irán el 28 de febrero. Irán organizará una semana de procesiones fúnebres multitudinarias en honor a Jamani. Se espera que el cuerpo de Jamani sea trasladado a Qom, Najaf y Karbala, los principales centros chiitas de Irán e Irak, antes de ser sepultado el jueves en Mashhad, sede del santuario de peregrinación más sagrado del país. Las FBI y el Shin Bet anunciaron que un terrorista de Hamas, responsable del secuestro del capitán Daniel Peretz, oficial de las FBI, durante el 7 de octubre, y que posteriormente mantuvo cautivos a Yotam Haim, Samar Talalka y Elon Shamres, fue eliminado en un ataque aéreo esta semana en el norte de la Franja de Gaza. Se trataba de Mohammed Naim Jandia, identificado por las FBI como jefe de seguridad del batallón Shejaya de Hamas. Además, Jandia figuraba entre los operadores enmascarados de gran relevancia que dirigieron las ceremonias de entrega de rehenes de Hamas el año pasado. Un soldado de las FBI resultó gravemente herido en un enfrentamiento con un miembro de Hezbollah en el sur del Líbano. Israel respondió atacando varios objetivos del grupo terrorista. Las FBI anunciaron que el soldado reservista resultó gravemente herido en Ben Jebel, al sur del Líbano, el jueves por la tarde. Fue trasladado a un hospital y su familia fue notificada. El diputado Yuli Edelstein anunció su salida del partido Likud de Netanyahu para emprender una nueva trayectoria política. «No tengo intención de presentarme a las primarias del Likud. Emprenderé un nuevo camino político», declaró Edelstein en una entrevista que el Canal 12. Las primarias del Likud están programadas para el 4 de agosto, antes de las elecciones generales que se celebrarán antes del 27 de octubre.
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Qué alegría saludar a todos nuestros oyentes conectados a esta hora a través de la señal de Nuevo Continente 1460. Nos da inmensa alegría poder llevar, como siempre, un mensaje de esperanza también para quienes nos sintonizan a través de nuestra página en la internet en www.nuevocontinente.org. Mateo capítulo 2, versículo 5. El Señor expresa a través de su palabra. Ellos le dijeron, en Belén de Judea, porque así está escrito por el profeta. Es sorprendente, los seres humanos perdemos grandes oportunidades de conocer a Dios y disfrutar su trato de amor y su bendición. Los sabios de la época de Jesús, los estudiosos de las Escrituras y supuestamente conocedores de las profecías, estaban presenciando el más extraordinario evento de la historia de la humanidad, la llegada del tan esperado Mesías. Ante sus ojos se estaba dando cumplimiento a gran cantidad de profecías que durante años habían mantenido la fe y la esperanza del pueblo judío. Sin embargo, no fueron diligentes para indagar y comprobar si ese niño de Belén, que había ocasionado el viaje de unos reyes sabios desde países muy lejanos, nacido en el lugar y en las condiciones anunciadas por las profecías, podría tratarse del Mesías anhelado. Descartaron de inmediato dicha posibilidad, aunque las evidencias señalaban que la profecía se había cumplido. Perdieron la maravillosa oportunidad de contemplar con sus propios ojos al Hijo de Dios y extasiarse en la belleza del Salvador del mundo. Por el contrario, los magos, hombres sabios y de gran riqueza y poder político, atentos a las señales del cumplimiento de las profecías, entendieron al ver la señal que el tiempo había llegado. Ellos no podían perder semejante suceso. Superando incomodidades, tiempo y obstáculos, viajaron desde países muy lejanos para contemplar con sus propios ojos el milagro de amor más grande que la humanidad hubiera visto jamás. ¡Qué bendición tan grande contemplar el rostro de Jesús, rendirse delante de Él, entregándole los más preciados tesoros! Y en este inicio de momentos de gozo y alabanza, queremos también invitarlo cordialmente para que nos den a conocer sus peticiones. Con muchísimo gusto estaremos orando por cada una de ellas. La línea que tenemos habilitada, el 311-830-4162. Allí nos pueden comentar por qué desea que estemos apoyándolos a través de la oración. Y si desea compartir, como siempre lo ratificamos y los invitamos especialmente para que compartan una palabra, un testimonio. Podemos fortalecer y ayudar a muchos también que pasan por situaciones muy difíciles. Hablemos con Dios. Padre bueno, cuántas gracias te damos porque es cierto, no merecíamos el regalo de tu amor, pero en Jesucristo lo pudimos tener y también disfrutar. Qué grato saber que tú, Señor, realizaste este plan de salvación para todos los seres humanos, que no te importó entregar lo mejor de ti para nuestra salvación. Por eso, que seamos cada uno de nosotros, tus hijos, esos instrumentos fieles para que tu Espíritu siga tocando los corazones de aquellos que aún no te conocen, puedan llegar, conocerte y reconocer, Señor, que contigo podemos disfrutar de ese trato de amor y también de bendición. Gracias porque no solamente queremos ser oidores de tu palabra, sino también hacedores de ella, y dar a conocer este extraordinario evento de la historia de la humanidad para que ellos también tengan ese conocimiento y esa forma tan especial como tú has llegado para darnos libertad. Gracias porque contamos contigo, nuestro buen Salvador, que aún en medio, Señor, de obstáculos del tiempo que seguramente en su momento se vivió, ante nuestros ojos llegó ese gran milagro de amor más grande que la humanidad hubiera visto jamás. Por eso hoy nos gozamos, Señor, y pedimos por aquellos también que aún no te conocen, para que ellos puedan reconocer, puedan entregar su vida enteramente a ti y dejar que tú seas el guía, Señor, que tú les ayudes en cada una de sus necesidades y peticiones, tanto a ellos como también a cada uno de los miembros de sus familias. Dios, queremos bendecirte, queremos darte gracias, honrarte, Señor, y presentar nuestra sincera alabanza a ti por todo lo que tú has representado para cada uno de nosotros, tus hijos. Oramos en el nombre de Jesús. Amén.

0: El tema musical que nos presentaba Marcos Yaroide, Todo se lo debo a él, es un himno de absoluta gratitud y su significado principal radica en reconocer que todo lo que somos, tenemos y vivimos, desde la vida y la familia hasta nuestras fuerzas, provienen de la gracia de Dios, expresando una total dependencia divina. Nos dice Romanos capítulo 11, versículo 36, porque de Él y por Él y para Él son todas las cosas, a Él sea la gloria por los siglos. Amén. La enseñanza principal es la humildad y el reconocimiento. Nos recuerda que ningún logro, talento o posesión material es producto exclusivo de nuestras propias fuerzas. Al reconocer que todo es un regalo de Dios, nos despojamos del orgullo y aprendemos a vivir valorando cada detalle cotidiano como una bendición. En medio de un mundo que celebra el individualismo y el hacerse a uno mismo, esta adoración nos invita a hacer una pausa y mirar al cielo. Nos desafía a cambiar nuestra queja por agradecimiento. Y le pregunto, ¿se ha detenido a pensar que incluso el aire que respira y la fuerza para despertar cada mañana son un milagro? Mire lo importante, entregarle el control de su vida a Dios. ¿Le da paz? Quitándole esa pesada carga de creer que todo lo debe resolver por su propia cuenta. Por eso, en el día de hoy, está abierta esa posibilidad que nos da el Señor, una vez más, de poder orar por sus peticiones. Y por eso, si usted nos envía su mensaje, también su testimonio, al 311-830-4162, estamos con cada uno de ustedes, nuestros intercesores, que continuamente nos acompañan, orando por cada una de ellas. Les recuerdo, 311-830-4162. Y llega el momento para escuchar el espacio de A Través de la Biblia. El pastor y maestro Samuel Montoya viene presentándonos esta serie en el libro de Josué. Queremos, eso sí, agradecerle a Radio Transmundial por permitirnos retransmitir esta enseñanza. Bienvenidos.
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2: Si usted quiere saber una receta para tener una vida larga y buena, aquí la tiene. Eso es lo que nos dice nuestro maestro Samuel Montoya hoy, mientras continuamos nuestro viaje en el autobús bíblico a través del libro de Josué del Antiguo Testamento. Así que, si usted desea conocer esta receta, quédese con nosotros y tome nota. Y hoy, recibimos un gran consejo de vida de dos grandes ancianos que caminaron junto al pueblo de Israel por el desierto. Nos referimos a Josué y Caleb. ¿Recuerda usted a Josué y a Caleb? Hace mucho tiempo, cuando los hijos de Israel llegaron por primera vez a la tierra, estos dos fueron los únicos espías de los 12 enviados en la misión secreta de operaciones encubiertas que regresaron con un informe positivo. Josué y Caleb dijeron que la tierra era de ellos para conquistar. Aunque eran jóvenes, su fe en Dios era sólida y sabían que con Dios los hijos de Israel podían conquistar la tierra, incluso una tierra con gigantes. Lamentablemente, la gente no les creyó, y su incredulidad los envió de regreso al desierto. Ahora, en el capítulo 12 del libro de Josué, donde estamos justamente hoy, esa generación de incrédulos estaba muerta, y esos dos jóvenes, ahora ancianos, verán el sueño de tomar la tierra de Dios cumplida. Interesante. Oremos para iniciar. Padre Celestial, mientras iniciamos nuestro estudio bíblico de hoy, te pedimos que nos ayudes a entender y comprender lo que significa creer en ti y confiar en tus promesas de la mano de la vida de estos dos gigantes de la fe, Josué y Caleb. Que podamos tener la misma disposición y el deseo de creerte y obedecerte. En el nombre de Jesús oramos. Amén. Y ahora, iniciamos nuestro recorrido bíblico de hoy con las enseñanzas del Dr. Magui en la voz de nuestro maestro Samuel Montoya.
3: Llegamos hoy al final del capítulo 11 de Josué, y vamos a considerar brevemente el resumen de las conquistas y la conclusión de la jefatura de Josué en la guerra. Leamos los últimos versículos de este capítulo 11 de Josué, los versículos 18 al 23. Por mucho tiempo tuvo guerra Josué con estos reyes. No hubo ciudad que hiciese paz con los hijos de Israel, salvo los heveos que moraban en Gabaón, todo lo tomaron en guerra. Porque esto vino de Jehová, que endurecía el corazón de ellos para que resistiesen con guerra a Israel para destruirlos, y que no les fuese hecha misericordia, sino que fuesen desarraigados como Jehová lo había mandado a Moisés. También en aquel tiempo vino Josué y destruyó a los anaseos de los montes de Hebrón, de Debir, de Anab, de todos los montes de Judá y de todos los montes de Israel. Josué los destruyó a ellos y a sus ciudades. Ninguno de los anaseos quedó en la tierra de los hijos de Israel, solamente quedaron en Gaza, en Gat y en Asdod. Tomó pues Josué toda la tierra, conforme a todo lo que Jehová había dicho a Moisés, y lo entregó Josué a los israelitas por herencia, conforme a su distribución según sus tribus, y la tierra descansó de la guerra. La campaña de Josué en el norte no fue tan exitosa como la campaña en el sur. La campaña del norte fue una lucha larga y severa, pero por fin terminó. Josué descansó de las guerras. Había sido general de los israelitas durante 40 años. Y pasamos ahora al capítulo 12. En este capítulo encontramos los dos reyes que Moisés derrotó y cuyos países conquistó, y los 31 reyes al otro lado del Jordán que fueron derrotados por Josué. Este capítulo es un diario de las campañas de Josué. Los 24 versículos de este capítulo 12 catalogan a los reyes derrotados. Moisés conquistó los territorios al oriente del Jordán, y aquellos al occidente del Jordán fueron conquistados por Josué. La lectura de la lista de los reyes de Canaán no es muy conmovedora y tiene muy poca importancia espiritual. Sin embargo, muestra la importancia que el Dios del universo da a un detalle así como este. Uno creería que Dios trataría constantemente con los puntos grandiosos, pero Dios es un Dios muy práctico. A veces nosotros vacilamos en llevar a Dios en oración muchos de los problemitas de nuestras vidas. Pero Él quiere saber acerca de cada problema, de cada cosita, por más pequeña que sea. Este capítulo puede que sea de poco interés para nosotros, pero no es así para Dios. Hizo un registro de todos estos reyes que se entregaron a Josué. Dios, amigo oyente, tiene interés también en los detalles de nuestras vidas. Comencemos leyendo el primer versículo de este capítulo 12 de Josué. Estos son los reyes de la tierra que los hijos de Israel derrotaron y cuya tierra poseyeron al otro lado del Jordán, hacia donde nace el sol, desde el arroyo de Arnón hasta el monte Hermón y todo el Arabá al oriente. Un profesor de esos modernistas y liberales preguntó hace años al doctor McGee, quien es el autor de estos estudios bíblicos, y le dijo: ¿cree usted que la Biblia sea literal? La contestación del doctor McGee fue, y todavía es, que sí. El profesor le dijo entonces: ¿cree usted que Dios lleve la cuenta de mis actos en el cielo y que algún día me juzgará según esa cuenta? Una vez más, la respuesta del doctor McGee fue afirmativa. Dios está llevando la cuenta, y Josué capítulo 12 es una cuenta de los reyes conquistados. No sabemos nada en cuanto a estos reyes, pero Dios sí lo sabe todo. Amigo oyente, hay dos libros: el libro de las obras y el libro de la vida del Cordero. Y el nombre suyo está escrito en uno de estos dos libros. Se escribe en el libro de la vida del Cordero cuando usted, amigo oyente, confía en Jesucristo como su Salvador personal. Su nombre nunca se hallará escrito allí mediante su propio esfuerzo. Si su nombre se encuentra en este libro, usted va al cielo. También existe el libro de las obras, y registra los detalles de todo lo que usted haya hecho en este mundo. Les dará mucha pena a muchos cuando descubran que lo único que hicieron fue dar un vaso de agua fría que no les costó nada. Amigo oyente, Dios sabe todo en cuanto a sus obras, y Él lo tiene todo escrito, pues es de interés para Dios. Esto añade una verdadera dimensión a la vida, ¿no le parece? Y pasamos ahora al capítulo 13 de Josué. Tenemos aquí en este capítulo 13 los límites de la tierra que queda sin conquistar. La herencia de las dos tribus y media, la herencia de Leví y la muerte de Balaam. Este capítulo revela que toda la tierra no estaba ni había sido poseída. Comencemos pues leyendo el primer versículo de este capítulo 13 de Josué. Siendo Josué ya viejo, entrado en años, Jehová le dijo: tú eres ya viejo, de edad avanzada, y queda aún mucha tierra por poseer. Hemos llegado al capítulo 13 de Josué. Hay 24 capítulos en este libro. Josué ya es viejo y entrado en años. No podrá guiar a los hijos de Israel por mucho más tiempo. Es el líder que Dios usó para tomar posesión de la tierra, pero las guerras ya se han terminado. Josué tenía 80 años cuando Dios le llamó, y ahora tiene unos 120 años. Había guiado a Israel por 40 años. Parece que el tiempo ha pasado más rápido desde que Josué se hizo cargo de los israelitas. La jornada por el desierto, hablando comparativamente, parecía ser larga y fastidiosa. Moisés sabía muchísimo en cuanto al desierto. Él había pasado 40 años en el desierto de Madián y 40 años guiando a los israelitas a través de aquel territorio árido. No es extraño, pues, que dijera las siguientes palabras allá en el capítulo 1 de Deuteronomio, versículo 19. Y salidos de Horeb, anduvimos todo aquel grande y terrible desierto que habéis visto por el camino del monte del Amorreo, como Jehová nuestro Dios nos lo mandó, y llegamos hasta Cades Barnea. Ahora Israel está ya en la tierra que fluye leche y miel. Están tomando sus posesiones. El tiempo va volando. El tiempo no pasaría tan despacio para algunos si estuvieran viviendo una vida para Dios. ¿Cuán rápido se va el tiempo cuando uno está sirviendo a Dios? Ahora, al parecer, a Israel le va bien. Los israelitas entraron en la tierra y llegaron hasta el mismo centro. Conquistaron el sur y avanzaban para conquistar el norte. Pero Josué capítulo 13 y versículo 1 nos dice que quedaba aún mucha tierra por poseer. Amigo oyente, después de hacer un trabajo tremendo, esto continuará siendo cierto en cuanto a usted y en cuanto a mí. Ha sido verdad en cuanto a todo siervo de Dios. Nunca logrará hacer todo lo que quiere hacer. El apóstol Pablo, escribiendo a los filipenses, dice en el capítulo 3, versículo 12 de esa carta, «No que lo haya alcanzado ya, ni que ya sea perfecto, sino que prosigo por ver si logro hacer aquello para lo cual fui también asido por Cristo Jesús». Dios le había dicho a Josué que todo lugar que pisara la planta de sus pies sería de ellos. Sin embargo, ellos no marcharon sobre toda la tierra. Y nunca nos será posible, amigo oyente, apropiarnos de todas nuestras posesiones espirituales. Hay algunos santos que creen que las han poseído todas. Creen que no hay nada más que ellos puedan aprender o hacer. Están satisfechos con la vida que viven y no tienen ningún deseo de proseguir a la meta, al premio del supremo llamamiento de Dios en Cristo Jesús, como dice el apóstol Pablo allá en su carta a los Filipenses, capítulo 3, versículo 14. Ahora, la comisión de Josué ha terminado ya. Ya no es el general Josué. Su próxima responsabilidad es la de repartir la tierra, y especialmente cerciorarse de que las promesas de Moisés a las 2 tribus y media sean confirmadas. Leamos los versículos 7 y 8 de este capítulo 13 de Josué. Reparte, pues, ahora esta tierra en heredad a las 9 tribus y a la media tribu de Manasés, porque los rubenitas y gaditas y la otra mitad de Manasés recibieron ya su heredad, la cual les dio Moisés al otro lado del Jordán, al oriente, según se la dio Moisés, siervo de Jehová. La comisión de Josué, como lo vimos allá en el capítulo 1, versículo 6, no solamente incluía el sojuzgamiento de la tierra, sino también la repartición de ella. Asignó no tan solo aquellos territorios de Canaán, que ya habían sido conquistados, sino también aquellos que todavía debían ser conquistados, debían ser tomados. Y bien, esto nos lleva ahora al capítulo 14. En este capítulo, las 9 tribus y la media tribu reciben su heredad por sorteo. Caleb, por privilegio, recibe a Hebrón. En este capítulo 14, se le da a Hebrón a Caleb, quien nació como esclavo y que era compañero de Josué. Estos dos hombres eran los únicos espías que dieron un informe favorable. Según este capítulo 14, versículo 11, Caleb había descubierto la fuente de la juventud. Tenía primero fe para olvidarse del pasado. En segundo lugar, tenía fe para hacer frente a la realidad. Y en tercer lugar, tenía fe para hacer frente al futuro. Leamos, pues, los primeros 2 versículos de este capítulo 14 de Josué. Esto, pues, es lo que los hijos de Israel tomaron por heredad en la tierra de Canaán, lo cual les repartieron el sacerdote Eleazar, Josué, hijo de Nun, y los cabezas de los padres de las tribus de los hijos de Israel. Por suerte se les dio su heredad, como Jehová había mandado a Moisés que se diera a las 9 tribus y a la media tribu. Desde Dan, en el norte, hasta Beer-Seba al sur, se reparte la tierra entre las tribus. Rubén, Gad y la media tribu de Manasés quedan a la orilla oriental del río Jordán. Luego, empezando en el sur y siguiendo hacia el norte, tenemos las tribus de Simeón, Judá, Benjamín, Dan, Efraín, Manasés, Isacar, Zabulón, Neftalí y Aser. Pasemos ahora al versículo 5 y leamos hasta el versículo 8 de este capítulo 14 de Josué. De la manera que Jehová lo había mandado a Moisés, así lo hicieron los hijos de Israel en el repartimiento de la tierra. Y los hijos de Judá vinieron a Josué en Gilgal, y Caleb, hijo de Jefone, ceneseo, le dijo: «Tú sabes lo que Jehová dijo a Moisés, varón de Dios, en Cades Barnea, tocante a mí y a ti. Yo era de edad de 40 años cuando Moisés, siervo de Jehová, me envió de Cades Barnea a reconocer la tierra, y yo le traje noticias como lo sentí en mi corazón. Y mis hermanos, los que habían subido conmigo, hicieron desfallecer el corazón del pueblo, pero yo cumplí siguiendo a Jehová mi Dios». Caleb era un hombre que cumplió siguiendo a Jehová su Dios, como dijo él mismo. Y amigo oyente, si usted quiere saber una receta para tener una vida larga y buena, aquí la tiene. Versículos 10 y 11 de este capítulo 14 de Josué. Ahora bien, Jehová me ha hecho vivir, como él dijo, estos 45 años, desde el tiempo que Jehová habló estas palabras a Moisés, cuando Israel andaba por el desierto, y ahora he aquí, hoy soy de edad de 85 años. Todavía estoy tan fuerte como el día que Moisés me envió. ¿Cuál era mi fuerza entonces? Tal es ahora mi fuerza para la guerra, y para salir, y para entrar. Caleb tiene ahora 85 años. Y todavía le es posible decir que está tan fuerte como el día en que Moisés le envió a Canaán como espía. Durante la jornada por el desierto, todos los de la generación de Caleb que salieron de Egipto murieron, excepto Caleb y Josué. Estos hombres, junto con 10 espías más, trajeron informes con respecto a la tierra de Canaán. La pregunta era, ¿le sería posible conquistar la tierra a Israel? Josué y Caleb creyeron que con la ayuda de Dios, Israel podría salir victorioso en la conquista de la tierra. Los otros 10 espías vieron gigantes en la tierra y querían volver a Egipto. Querían volver a la esclavitud, las ladrilleras, los látigos de los capataces, las cadenas, los hierros y las prisiones. El Señor Jesús dijo allá en el capítulo 9 del Evangelio según San Lucas, versículo 62, «Ninguno que poniendo su mano en el arado mira hacia atrás es apto para el reino de Dios». El Señor no hace ningún arreglo para que usted reniegue cuando le da a usted una tarea que hacer. Dios había llamado a Israel.

la cual a mi padre Abraham le gustó muchísimo. Deseo tener ese lugar para mí mismo, y allí es a donde voy. Caleb, aún en el desierto, podría pensar en el futuro. Tenía una gran esperanza, y ésta lo mantuvo joven. No se envejeció en el desierto. Los demás de su generación murieron en el desierto, mientras Caleb disfrutó de toda bendición espiritual que era suya en el Señor. Amigo oyente, permítanos preguntarle, ¿disfruta usted de toda bendición espiritual que Dios tiene para usted hoy en día? Usted dirá, tengo muchos problemas. Bueno, sabemos que los hermanos tienen muchos problemas durante el curso de sus vidas, y simpatizamos con ellos, pero debemos acudir a nuestro Señor, a Él, que ha prometido estar con nosotros en todo tiempo. Ahora, debido a que Caleb creyó a Dios, y era un hombre de fe, él pudo decir aquí en el versículo 12, «Dame pues ahora este monte, del cual habló Jehová aquel día, porque tú oíste en aquel día que los anaseos están allí, y que hay ciudades grandes y fortificadas. Quizá Jehová estará conmigo y los echaré, como Jehová ha dicho». Usted recordará que cuando estudiábamos el Génesis, vimos que Abraham fue a Hebrón, que significa comunión. Era un lugar de comunión. Caleb tenía comunión con Dios y ahora quiere residir en Hebrón. Leamos ahora los versículos 13 y 14. Josué entonces le bendijo y dio a Caleb, hijo de Jefone, a Hebrón por heredad. Por tanto, Hebrón vino a ser heredad de Caleb, hijo de Jefone, ceneseo, hasta hoy, por cuanto había seguido cumplidamente a Jehová, Dios de Israel. Amigo oyente, algún día recibiremos nuestra recompensa, y no seremos recompensados según la gran cantidad de trabajo que hayamos hecho para Dios, ni según nuestra prominencia ni popularidad. Lo importante será si hemos o no hemos cumplido siguiendo a Jehová nuestro Dios. Sí, había gigantes en Hebrón, pero era el mejor sitio, y Caleb, un hombre de Dios, tomó posesión de ella. Ah, amigo oyente, que prosiguiéramos a la meta, al premio del supremo llamamiento de Dios en Cristo Jesús, como dice el apóstol Pablo. Y bien, llegamos ahora al capítulo 15 de Josué. En este capítulo tenemos los límites del territorio de Judá. La parte de Caleb, Otoniel toma a Axa por mujer, las ciudades de Judá y los jebuseos no son conquistados. En este capítulo llegamos al lugar donde la tierra en realidad se reparte. Veremos el territorio de Judá en la tierra prometida. En el capítulo 14 dimos una ojeada a Caleb. Lo que mató a los demás de su generación en el desierto hizo fuerte a Caleb. La piedra sepulcral llegó a ser su estriberón. Ellos envejecieron, pero él se puso más joven. Había gigantes en la tierra y los otros temblaron. Se creían ellos mismos como langostas. Y Caleb se hubiera creído langosta también, pero sabía que Dios estaba a su favor. Su corazón estaba libre de temor. Martín Lutero dijo en una ocasión, «Uno con Dios constituye una mayoría». Y Caleb sabía que Dios era mayor que los gigantes. El apóstol Pablo dijo en su carta a los Filipenses, capítulo 3, versículo 13, «Hermanos, yo mismo no pretendo haberlo ya alcanzado, pero una cosa hago, olvidando ciertamente lo que queda atrás y extendiéndome a lo que está adelante». Caleb, así como Pablo, tenía esperanza en cuanto al futuro. Adoniram Hudson era misionero en Birmania. Por 12 años laboró en esa tierra sin lograr ningún convertido. Su junta misionera, que ni aún sospechaba la situación ni se daba cuenta de la gran obra que desempeñaba el misionero, le mandó una carta diplomática sugiriéndole que quizás sería mejor regresar a casa. Después de ofrecerle unas pocas sugerencias más, le preguntaron, «¿Qué le parece el futuro?». La respuesta del señor Hudson fue, «El futuro es tan brillante como las promesas de Dios». Y así vivía Caleb, con esa expectativa, y nosotros, amigo oyente, también debemos vivir con ella. En este capítulo 15, los israelitas toman posesión de lo que es de ellos, y nosotros también debemos hacer eso. Dios dio a Caleb la ciudad de Hebrón. Y Dios quiere darnos a nosotros también bendiciones espirituales. Todo lo que necesitamos hacer es alargar la mano para recibirlas, porque Dios está dispuesto a entregárnoslas. Y aquí, amigo oyente, vamos a detenernos porque nuestro tiempo ya se ha agotado. Continuaremos, Dios mediante, con este interesante estudio en nuestro próximo programa. Será pues, hasta entonces, que las bendiciones del Señor le

0: acompañen ahora y siempre.
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2: Así como escuchamos en este estudio de Josué capítulo 11 al 15, vemos el final de las conquistas dirigidas por Josué y el comienzo del reparto de la tierra prometida entre las tribus de Israel. Aunque el pueblo había obtenido grandes victorias, Dios le dice a Josué que todavía quedaba mucha tierra por conquistar, recordándonos que siempre hay espacio para seguir creciendo y obedeciendo al Señor. El personaje central de este pasaje es Caleb, un hombre que esperó 45 años para recibir la promesa que Dios le había hecho. A sus 85 años declaró que seguía tan fuerte como cuando fue enviado como espía, porque nunca dejó de confiar en Dios. Mientras la mayoría vio gigantes y se llenó de temor, Caleb mantuvo su fe y pidió precisamente la región más difícil de conquistar, Hebrón. Su vida nos enseña que la fortaleza espiritual nace de una fe constante, de mirar hacia las promesas de Dios y no hacia las dificultades. Caleb no vivió aferrado al pasado ni desanimado por el tiempo de espera. Permaneció fiel hasta el final y recibió la herencia que Dios le había prometido. Y en esta conclusión, la principal enseñanza es que Dios honra la fidelidad. No importa la edad, el tiempo de espera o los desafíos que enfrentemos. Si permanecemos confiando en Él y obedeciendo su voluntad, Dios cumplirá sus promesas en el momento oportuno. Como Caleb, estamos llamados a seguir adelante con una fe firme, sabiendo que siempre habrá nuevas oportunidades para crecer, servir y conquistar las bendiciones que Dios tiene preparadas para quienes le siguen de todo corazón.

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Me alegra una vez más hacer extensivo este especial saludo para todos nuestros oyentes a esta hora, acompañándonos en momentos de gozo y alabanza. Nos dice Primera de Tesalonicenses capítulo 5, versículo 18: sean agradecidos en toda circunstancia, pues es la voluntad de Dios para ustedes, los que pertenecen a Cristo Jesús. 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Nos dice la palabra del Señor en Primera de Samuel, capítulo 16, versículo 7. No te fijes en su apariencia ni en su elevada estatura, pues yo lo he rechazado. No se trata de lo que el hombre ve, pues el hombre se fija en las apariencias, pero yo me fijo en el corazón. Un hombre sabio notó que uno de sus estudiantes se sentía mal porque era más débil en relación a sus demás compañeros, pero lo peor fue que usaba esa aparente limitación como excusa para evitar hacer algunos trabajos. Pasaron los días y al continuar esta actitud, se acercó para corregirle, dándole la tarea de traer el animal más fuerte del mundo. Pasaron algunos días y por fin se presentó con su maestro para mostrarle unos dibujos que había hecho y comenzó su disertación diciendo: este es el oso gris de las montañas que puede derribar un árbol de un zarpazo. Este es un cocodrilo que puede roer casi cualquier cosa con sus dientes. Este es el león, cuya fuerza y agilidad lo hacen el rey de la selva. Este es el tiburón blanco, que nada a una velocidad impresionante y su potencia no tiene igual en el mar. De esa manera le fue mostrando los dibujos. Cuando terminó su exposición, el maestro rechazó todos los dibujos que había hecho. Volteó y sacó de su baúl un frasco con un escarabajo. Miró al estudiante y le dijo: este es el animal más fuerte del mundo. El joven, extrañado, comentó: ¿cómo este puede ser un animal más fuerte que el oso, el león o que cualquier otro que le mostré? El maestro le contestó: esta especie se llama escarabajo rinoceronte. Por sus cuernos y su fuerza no mide más de 3 o 4 centímetros, pero puede levantar 30 veces su peso. Dime, ¿cuál de los animales que me mostraste tiene esa misma fuerza en proporción? Por otro lado, existen muchas enfermedades provocadas por microorganismos tan pequeños como la gripe, que puede atacar al hombre más fuerte, astuto, rico o inteligente del mundo y tenderlo en cama por muchos días. El maestro, a tiempo de levantarse para marcharse, hizo un comentario final: no debe calificar a nadie por su apariencia y jamás limitarse a sí mismo por la suya. El muchacho comprendió el mensaje y dejó de poner excusas en las tareas que se le encomendaban. Una actitud similar tuvo Moisés cuando se encontró frente a la zarza ardiente en el monte de Horeb. Quizás no existe ningún otro hombre en la Biblia que haya puesto tantas excusas para no acudir a un llamado divino. Él simplemente estaba tan convencido de sus limitaciones humanas que no había lugar en su mente para creer en el poder divino, como lo relata Éxodo en los capítulos 3 y 4. Aunque terminó acudiendo al llamado que Dios le hizo, no puede pasar desapercibida tal conversación. En nuestra vida nos vemos a nosotros mismos con tantas limitaciones físicas, intelectuales, económicas, culturales, sociales. Y aquí podemos enumerar más situaciones que terminamos creyendo que son más fuertes que las promesas bíblicas. Llega un punto en el que estamos tan convencidos que no solo no nos dejan avanzar, sino que las ponemos como excusas valederas para eludir el llamado de Dios. Las aparentes limitaciones terrenales no pueden ser excusa para no cumplir con el llamado de Dios para nuestras vidas. Mateo capítulo 28, versículo 19. Deje de poner barreras a sí mismo
y evite ser su propio juez, deje que sea Dios quien actúe por encima de cualquier aparente limitación, pues para su poder no hay restricción alguna y sus promesas no conocen lo imposible. Por eso les compartí este pasaje bíblico cuando el Señor le dijo: «No te fijes en su apariencia ni en su elevada estatura, pues yo lo he rechazado». No se trata de lo que el hombre ve, pues el hombre se fija en las apariencias, pero yo me fijo en el corazón. Primera de Samuel, capítulo 16, versículo 7. Quiero hacer la invitación cordial, si usted tiene una petición, desea compartir con nosotros un testimonio, alguna necesidad, compartir una palabra, puede hacerlo a través de nuestra línea, el 311-830-4162. Es el momento para que usted se comunique y participe activamente de este espacio de momentos de gozo y alabanza. 311-830-4162.